0: hizo correr a Gonzalo Celarrayán, que quiso meter el centro, pero la pelota giró, tomó una copa hacia el lado de adentro del área del Astra, que está vencido, que estaba vencido, por eso no la pudo manotear. La pelota dio en el palo y salió. Se salvó Estudiante de Río Cuarto, que quiere que termine el partido ya. Belgrano le tira con todo al Astra. Todavía no se puede quedar con los tres puntos.
1: Lateral por la derecha, 44, 1 para los 45 reglamentarios. Veremos hasta cuándo se juega. Controla Garnerone, juega hacia atrás para Cobos, paradito en la mitad de la cancha, la tiene Cobos. Ahora sí acelera, cambia de ritmo, cruza el Rubicón, se mete en territorio de Belgrano. Todo esto pasa en el campo del Pirata. La tiene Alanis, juega para Cobos, tira el centro, gana un córner. Es tiro de esquinas para el León.
2: Será el cuarto para la visita, el décimo del encuentro. Se ilusiona Estudiantes.
0: Va a ir Estudiantes de Río Cuarto por la última, para ver si se puede quedar con el premio mayor. Tiene que defender con uñas y dientes Belgrano para que le quede tiempo para encontrar la heroica.
1: Va para pegarle a Danis, el número 17, el ex Belgrano. Se defiende en esta el Pirata, va por arriba el León. La orden de Merlo, centro, el punto penal, cabezazo. Le va quedando Garnerone, pide una mano Forestelo, pide una mano Forestelo. Responde ahora el Pirata con Metilli, lo bajaron a Metilli. Meten para Pasearini, jugaron para Pasearini, lo bajaron. Se va a ganar la amarilla. Es el número 28. Cartulina al aire en Río Cuarto.
2: Amonestado el 28. Facundo Cobos en Estudiante de Río Cuarto. Demoró muchísimo en sacarle la primera tarjeta al visitante.
3: Todos piden una mano en el área, Hugo.
0: Tenemos la oportunidad de verla apoyada en el monitor. Y parece que no hay nada. No hay nada que reclamar. Belgrano mete otra pelota al área del Astra.
2: Van a jugarse 5 minutos más. Vamos hasta los 50 de este segundo
1: hasta
2: tiempo.
1: Hasta los 50, entonces está bien, ¿no? Los 5.
0: Sí, sí, está bien. 5 minutos más, Belgrano tiene la chance, va otra vez por arriba.
1: Va Belgrano, que de esto sabe, de épicas conoce el Pirata. Hasta el último, no hay que darlo por muerto Belgrano. La orden de Celarrayán, ahí está el envío, el segundo palo. Le va a quedar a Lisandro López, la baja con la cabeza. Ahora recupera Lanís, le queda Ferreira, al piso fue Ramiro Hernández. Se queda con la pelota, ahora controla Maffini. Juega para Lanís, pica Garnerone, de cachetada jugaron para Garnerone. Sale Cardoso, con la pelota, con la pelota Cardoso primero, la manda al lateral. Es para Estudiantes.
0: En esta no falló el arquero de Belgrano. Llegó in extremis a salvar. Se iba Garnerone otra vez mano a mano.
1: Lateral por la derecha va a ser para Estudiantes. Ya tengo un minuto cumplido de los 5 adicionados. Hasta los 50 vamos. Tengo 46. Lateral por la derecha. Está lindo el final del partido. 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Está para el infarto la definición del partido, Hugo.
0: Porque está Estudiantes de Río Cuarto buscando también quedarse con todo.
1: La tiene Tomás González, el centro al área, cierra Morales, el rebote le queda a Alanis, miró el arco, le pegó por encima del travesaño, desviado el remate de Alanis. 47 a falta de 3 de final, devuelve Cardoso.
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1: La tiene Gutiérrez, se junta con el Chino, ahora se juntan con Ramiro. Ramiro metió para Pasearini y le quedó atrás la pelota. La sacan del fondo, al cruce fue el Colo Cabrera. El rebote le termina quedando Morales, se equivoca en el pase Morales. La recupera Cobos, mete para Ferreira, protege la pelota Ferreira. Puso el lomo, cruzó el chasis, se le escapa el balón, el lateral para Belgrano, lo hace Gonzalo. Lo hizo Celarrayán, metió para Ramiro. Ramiro para Metilli, Metilli para el Chino. Controló de pecho, lo bajaron, faltas. No, dijo que no Merlos, con la gestión. Articulación parecía que la cobraba, terminó diciendo que no.
0: Dice con la mano una cosa y con la cabeza hace otra. Definitivamente es un showman.
1: Es como yo cuando quiero jugar al fútbol. La cabeza me dice una cosa y hago otra. Ataca el Pirata. La tiene Morales. Cruza la mitad de la cancha. Filtro por lo bajo para el Chino. La tiene la magia. A ver qué hace. Descarga para el otro. Celarrayán. La tiene Gonzalo. Para Pasearini. Pasearini se la devolvió. Celarrayán. Sacan del fondo. Le queda Morales. Mete adentro del área para Rigoni. Lo bajan. Piden una falta. Dice que no Merlos. Le va quedando por acá a Alanis. Sigue con la pelota Alanis, falta. ¿Va a ser amonestado Ramiro o no?
2: Con lo flojo que está haciendo Merlo, se complica solo porque ahora sí, le muestra la cartulina amarilla al número 8, Ramiro Hernández.
1: Está bien la amarilla, ¿no?
0: Sí, lo agarra de la camiseta, lo sentó en el piso. No quería que inicie siquiera la carrera Alanis. Se gana correctamente la tarjeta amarilla, se escurren las chances del Pirata.
1: Tiro libre en la mitad de la cancha, mirá, el Chino le hace señas con la mano a Merlo, apuralo, le dice. Es tiro libre, 40 y... 8 de 50. Sale el León de abajo.
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1: La tiene Cabrera, juega por la costeleta izquierda ahora con la nariz, hacia atrás con Cobos, toca y se repliega Estudiante de Río Cuarto, sigue Cobos, ahora para Cabrera, de primera metió para Ferreira, la bajó de cabeza para González, cierra Lisandro, cierra el Liche López, devuelve de cabeza con la testa Mafini, le va quedando por acá a Cobos, puso el lomo Gutiérrez, termina robando Cabrera, con falta lo que dice Merlos, y es una de las últimas, va Belgrano, va el Pirata por arriba, Hugo.
0: Ahora sí, no sé cuánto más va a quedar. Van todos, absolutamente todos al área del Astra. Belgrano quiere quedarse con el premio mayor, una pelota aérea. Si cae en la cabeza de uno vestido de celeste, Belgrano tendrá la chance de dejar los tres puntos en Alberdi.
2: Se tiró el número 9, Javier Ferreira. El árbitro fue a decirle que se levanta, lo hacía salir. Prepara un cambio más, Estudiante Río Cuarto, pero va el tiro libre.
1: La orden de Merlo es la última. 49-40, el centro del Chino, el segundo palo. De cabeza devuelve Mafini. Acusa una falta. Merlo le dice, levántese, vamos arriba. La tiene Metilli. Vuelve a meter el centro al área. Ahí está, le queda el Chino. La metió para Pasarini, le pegó. Pasarini, Belgrano 2, Estudiante de Río Cuarto 1, épico, épico Belgrano, épico.
0: Porque hay que tener coraje, porque no hay que rendirse nunca, porque hay que tener personalidad para llevar la 9 de Belgrano. Lucas Pasarini, al que le pegaron siempre, constantemente, nunca se rindió. Eso, una vez más, le da la victoria al Pirata. Pecho de Lucas, el remate, el derechazo del otro Lucas. Pecho y a cobrar, de pique al piso, Pasarini para darle la victoria a Belgrano. No está muerto quien pelea, Belgrano. Otra vez el Belgrano de los milagros.
1: Y ataque Estudiante de Río Cuarto con el colaborador Cabrera. ¡Está Cardoso! Selección, Thiago, la manda el córner, tiro de esquina, rápido lo hicieron, segundo palo y está Cardoso. Cardoso se queda con la pelota, lo va a ganar Belgrano, lo va a ganar el Pirata sobre el cierre. 52 minutos, tiempo cumplido, Hugo Torres.
0: Quiere vender cara a la derrota Estudiante de Río Cuarto, el remate del Colo Cabrera, el manotazo increíble,
1: sin poder ganar, lo ganó Belgrano. delanteros. Lo ganó Belgrano por sus arietes. Lo ganó Belgrano por Gutiérrez y por Pacerini. Belgrano tiene dos. Estudiantes uno. Ganó el Pirata. Acaba con esa racha negativa. Se viene el clásico. La gente lo sabe. Canta por Edo. En la antesala. En la previa del superclásico cordobés. En la previa del partido más importante de la provincia. Belgrano gana 2-1 por Gutiérrez y por Pacerini. Suma de a tres. Los tres puntos se quedan aquí en el Julio César Bisagra. Acaba con esa racha negativa. Lo ha ganado Belgrano. Belgrano 2. Estudiante de Río Cuarto 1.
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5: Es la hora 21, 13 minutos.
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0: Bienvenidos a una nueva transmisión de Fortineros Club Social. Somos una marca velezana y estamos en el Teatro Colón de los Estadios del Fútbol Argentino. Estamos en la casa de Vélez Sarsfield para vivir la fecha número 10 del torneo clausura entre Vélez y Tigre, en lo que será seguramente un muy lindo encuentro con un terreno de juego que la verdad ha soportado la lluvia de la mejor manera, ¿eh? Un diluvio lo que tuvimos a la tarde, hubo clásico entre San Lorenzo y Boca, pero nosotros enfocados, digo, acá en el José Amalfitani para vivir la nueva fecha que Vélez debe aprovechar, que Vélez debe sumar porque los de arriba no lo hicieron. Diego Rago en los comentarios. Vélez con ganas de sumar para irse a lo más alto de la tabla anual. Dieguito Rago, ¿cómo va? ¿Todo bien?
1: Qué preguntón que estás hoy. Buenas noches, Franco. ¿Vos cómo estás? ¿Todo bien?
0: Sí, excelente.
1: Bueno, pese a lo que fue la lluvia de las tempranas horas de hoy, en estos momentos en el estadio José Amalfitani ha cesado, ¿sí?, de llover. Así que, como vos decías, aguantó bien el campo de juego. La gente de a poco va llegando. Igual se sabe que quienes viajan sobre todo desde lejos hoy dicen, no, por las dudas me guardo porque me quedo escuchando la transmisión de Fortineros Club Social. Hay mucha info dando vueltas y lo que decíamos en la previa que hicimos en el vivo de Instagram hace un ratito, que es que, bueno, los jugadores de Vélez han llegado a la concentración de hoy, cada uno vestido de civil y no en el micro que pone el club, sino cada uno con su auto por el malestar, para demostrar que están en contra de la falta de pago y de la demora en los sueldos de los jugadores. Ya voy a estar tocando con Martu, porque tenemos obviamente formaciones confirmadas y mucha info. Primero toco con el comentario de Guille, que nos pone: hola chicos, que hay de verdad que los jugadores fueron en autos particulares y con vestimenta del club. Bueno, era lo que decíamos. Es cierto, sí, no. No nos gusta generar revuelo. La idea es que tiremos todos para el mismo lado, pero es información que hay que dar porque es lo que sucedió. Así que para esto y para mucho más presentamos a Martina Maidana.
2: Buenas noches, chicos, para ustedes, para todos los que se suman del otro lado también a través de la AM 1050. Sí, como decían ustedes, los jugadores han llegado en sus autos particulares y sobre todo sin la vestimenta habitual, la indumentaria del club, sino con vestimenta de civil, obviamente en protesta de falta de pago por parte de la comisión directiva. Ya estaremos desarrollando más a lo largo de la transmisión, pero repasamos la fecha anterior de cada equipo. Vélez, que llega de un empate 1-1 frente a Newell's, donde fue la fuerte lesión de Mamana, que ya se está recuperando en su casa, por suerte. Ya le dieron el alta en lo que respecta de la clínica. Ha salido y mejora de manera favorable. Y el encuentro de Tigre en la derrota 1-0 frente a Rosario Central. Cuando quieran, repasamos formaciones confirmadas.
0: Bueno, Martu, perfecto. En cuanto al reclamo, es bastante sano el reclamo de los jugadores de Vélez, ¿eh? Porque muchos equipos que a los jugadores no les pagan, por ejemplo, no entrenan 2 o 3 días sin entrenar, y eso después se ve reflejado en el campo de juego, se ve reflejado en cómo termina jugando en la semana, por el entrenamiento de la semana del club. Y digo, es bastante sano no venir con el micro y venir cada uno en su auto y diciendo, bueno, yo la verdad estoy en contra de lo que me estás haciendo, me debes plata. O no sé vos qué opinás, Diego.
1: Hay que ver de cuánto tiempo es la demora en el pago. Igualmente, obvio, no corresponde ni aunque fuera un mes nada más, ¿no? Me acuerdo de Valentín Gómez cuando estaba en el Fortín quejándose de las malas instalaciones en la Villa Olímpica, el calor y que no funcionaba el aire acondicionado y los ventiladores. Bueno, en fin, hoy la historia es otra. Ojalá que los jugadores puedan enfocarse en lo que hay que enfocarse, que si hoy Vélez gana, queda en segundo lugar, hipotéticamente, en el Apertura, y también ahí en la tabla anual, bien prendido junto a Independiente Rivadavia Mendoza, que también tiene que jugar todavía, sobre todo con la buena noticia, por así decirlo, de que ha caído Argentinos Juniors hace algunas horas nada más.
2: Sí, lo que decías, Vélez está cuarto en este momento en el grupo A de clausura con 17 puntos, al igual que Gimnasia de Mendoza. Segundo está Defensa con 18, puntero con 22 Instituto, pero esos tres de arriba ya han jugado su partido en esta décima fecha. Por eso, en caso de sumar, Vélez quedaría segundo en el clausura. Y en lo que respecta a la tabla anual,

0: Está Independiente Rivadavia con 48, con 47 Boca y Argentinos. Central con 46 y con 45 está Vélez. En este momento en quinta posición.
1: Perfecto, Martu. Sí, si gana Vélez, igual Independiente Rivadavia, que tiene que jugar en Barracas, ¿eh? Nada más y nada menos contra Barracas Central, así que tendrá una dura parada allí el conjunto mendocino. Vamos a presentar a nuestro locutor que lo tenemos en el estudio. ¡Bienvenido, Nachito Lucero!
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1: Aquí están por venirse los equipos al terreno de juego, por salir Vélez, por salir Tigre. Martu, ¿cómo forman los equipos?
0: Vamos con el 11 del conjunto local. En el arco, como siempre, el 1, Tomás Marchiori. 4, Joaco García. 32, Thiago Silvero. El 16, Lisandro Magallán. 3, Elías Gómez. 8, Lucas Robertone. 29, Rodrigo Aliendro. 22, Manu Lanzini. 11, Matías Pellegrini. El 37, Juan Cruz Policela. Y el 77, Ronaldo Martínez.
1: Y se están por venir los equipos a la cancha, Diego, con show de luces incluido.
3: Sí, como siempre, esta nueva moda en el fútbol de hacer esto de apagar y prender las luces, este juego de luces LED que tiene la Amalfitani, muy lindo, pero quizás estaría bueno dejarlo para alguna ocasión especial, ¿no? Hoy siempre es un partido importante para Vélez, pero digamos, me parece que se lo podrían haber ahorrado. Igualmente, sea como sea, vamos a tirar la positiva, vamos a ir con la mejor. Vélez está en cancha vestido de azul, más allá de que todavía tiene una campera blanca, pero va a jugar con la camiseta azul y la B blanca, todo de azul, tanto pantalones como medias también. Tigre también con la alternativa, todo vestido de blanco. Ahora sí, brazos en alto para saludar a los cuatro costados. Vélez está en cancha, Fran.
1: Con fuegos de artificio que van saliendo, humo de bengalas también. Un hermoso recibimiento para Vélez Arfield, que sabe que hoy tiene que ganar para seguir prendido en el clausura, para luchar por aquel título de la tabla anual. Mientras saluda a la gente Vélez, vamos a ir con el 11, la visita, el 11 de Tigre de Martu.
0: En el arco el 12, Felipe Zenobio. 4, Valentín Moreno. 32, Juan Villalba. El 20, Alan Barrio Nuevo. 3, Nahuel Vanegas. El 22, Santiago López. 5, Bruno Leyes. 11, Thiago Cerrago. El 10, Javes Saralegui. 28, Gonzalo Martínez. Y el 29, Nacho Russo.
1: Y ya vamos a ir con los árbitros. Mientras tanto, Diego, te digo, uno ve a Tigre y parece un rejunte de los equipos grandes, ¿no? Porque tenés nombres como, por ejemplo, pienso en Santi López, pienso en Cerrago, pienso en Saralegui, el Piti Martínez. Voy al banco de suplentes y también hay un par. Digo, fue armando así Tigre y le sale bien.
3: Es un equipo duro, sí, realmente. El de Diego Dabove no va a ser una parada fácil la que tenga el Fortín en esta noche. Varios jugadores de renombre, como vos decías. Entre ellos, Nacho Russo, ¿sí? Siempre temible. De hecho, el que era su compañero de delantera hasta hace muy poquito, ahora está convirtiendo goles en el calcio, ¿sí? Hoy convirtió para el Parma. Así que bueno, sí, es realmente temible.
1: Sí, sí, Rulo Romero, a propósito, que hablábamos en la previa de cómo había suplido a Rulo Romero. Bueno, directamente no lo suplió, dijo, jugamos con un solo 9, en el banco está Domina. Pero vamos a preguntarle a Martu, ¿cómo es la terna arbitral de esta noche?
0: El árbitro principal será Yael Falcón Pérez, su asistente número 1, Diego Bonfá, asistente 2, Eric Grunman, cuarto árbitro será Iñaque Iparra Aguirre, y en el VAR estará Yamil Pozzi, su VAR será Joaquín Gil.
1: Un acostumbrado, ¿no?, a decir la terna arbitral de tantos años, ahora ya son cada vez más los árbitros que hay en un partido, después vemos cómo terminan arbitrando, ¿no? Lo cierto es que Yael Falcón Pérez será el árbitro del encuentro, haciendo, o esperando, mejor dicho, para el sorteo de capitanes. Se acerca Zenobio, se acerca Elías Gómez. Todo preparado para una gran noche de fútbol, ¿eh? Hermoso clima, el campo de juego que está bárbaro, la pelota que corre, los equipos ya parados en ambos terrenos. Diego, yo te digo, para mí se viene un muy lindo partido en el Estadio José Amalfitani.
3: Y Marchiori, vestido como habitualmente lo hace, con este modelo de camiseta verde agua, ahora dándose un abrazo con Lisandro Magallán. Se transmiten confianza uno con otro. Tendrá que tener cuidado igualmente el uno de Vélez, porque si bien es verdad que a simple vista el terreno de juego responde bien, la cancha va a estar rápida. Los guantes se les van a mojar enseguida a los arqueros, así que tendrá que tenerlo en cuenta. Viene igual de un rendimiento supremo, ¿sí? Totalmente destacable en el último partido del Fortín frente a Newell's. Saludo a la gente que se suma también en el vivo de Instagram. Nosotros estamos por Radio Güemes, por AM1050, pero Vero nos manda corazones fortineros. Gian Jiménez que nos pone vamos Vélez. Karina que nos pone buena transmisión. Saludos para todos. Bueno, agradecemos, ¿sí?, por estar del otro lado. Acá, de a poquito, la gente que no tiene que ver con los 22 jugadores que van a estar desde el arranque se van corriendo, van quitando las publicidades. Ya los asistentes han tocado los dos arcos para ver que la red esté en condiciones.

0: Y va a mover el número 10 que tiene Tigre. Va a mover Javes Aralegui, que casi termina yendo a Boca en una repesca en este mercado de pases. Finalmente se quedó en Tigre. Moverá Javes Aralegui entonces. Esperará más atrás el Piti Martínez. Se va adelantando Nacho Russo también. Cuando quiera Falcón Pérez. Estamos dos minutitos abajo de la hora estipulada para el encuentro. Dabove, que se va acomodando en el banco de los suplentes, parado ya de arranque. Parte de Diego, digo.
1: Y hay una cuestión más a tener en cuenta, que es que todavía no se terminó de ir la neblina por el humo de las bengalas cuando salió el fortín. Así que por eso está esperando el árbitro del partido. Ahora sí comienza.
0: Comienza el partido, mueve Javes Aralegui. 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Comienza este partido en la fecha número 10. Vélez contra Tigre, la pelota que venía hacia el sector derecho. Termina sacando Magallán, pegaba el Nacho Russo, le queda el rebote a Thiago Silvero, que va saliendo para el sector derecho con Joaquín García. La viene dominando el lateral derecho de Vélez, de vuelta con Thiago Silvero, que revienta para Ronaldo Martínez, que intentaba, bueno, parecía infracción de Villalba. Termina despejando desde el fondo Barrio Nuevo y la baja de cabeza ahora en la mitad de la cancha. Muy bien, jugándola para el sector izquierdo, Elías Gómez, apertura para que vaya para el sector izquierdo. Policela la toca hacia el medio, termina regalando finalmente, la van sacando desde el fondo, pega la pelota cuando sacaba Leyes en la posición de Robertoni, será saque de banda y lateral, y es para Tigre. 40 segundos del primer tiempo.
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0: El lateral lo viene haciendo Moreno por el sector derecho. Buscaba Nacho Russo de cabeza. Termina devolviendo desde el fondo Robertone. Saca Policela y Leyes, que gana de cabeza en la mitad de la cancha. La baja Russo y la va tocando hacia el medio. Buena pelota del Piti Martínez para Saralegui. Saralegui, que viene tocando hacia el medio para el número 22. La querida Santi López viene abriendo la cancha para el sector izquierdo. La va jugando con Nahuel Venegas, que retrocede hacia atrás para Villalba. De Villalba para su arquero. La maneja Zenobio. Va saliendo el arquero de Tigre, tocándola para el sector derecho para que salga con la pelota. Ahora dominada el número 20, que es Alan Barrio Nuevo. Pelotazo largo que viene buscando de vuelta a Nacho Russo, lo bajó muy bien el amigo para el Piti Martínez, en cara 28 sigue el Piti, falta desde atrás de Robertone, tiro libre para Tigre. Por ahora lo domina el visitante, Diego.
1: Sí, igualmente, a no tampoco exacerbarnos demasiado, ¿no? Tenemos un minuto y medio de este primer tiempo. Tigre maneja la pelota, Vélez corre por detrás. ¿Qué pasa, Martu, con Simón Escobar? ¿Hay alguna cuestión física a tener en cuenta o por qué juega Policela en ese sector?
3: Me parece que fue decisión técnica porque Simón Escobar está disponible en el banco de los suplentes.
0: Bueno, de hecho, Guillermo, en el último partido aquí en el Amalfitani, lo llenó de elogios a Policela. Simón Escobar también, pero sobre todo a Policela. Tiro libre para Tigre, viene el centro del Piti a cualquier lado. No se entendieron. Venía picando por el sector derecho Alan Barrio Nuevo. Terminó yéndose larga. Saque de arco. Y es para Vélez.
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0: Peinaba Nacho Russo, como siempre, ganó todas de cabeza. Por ahora terminó despejando del fondo Teo Silvero. La baja Ronaldo Martínez, pero la pierde contra la posición de Leyes. Viene saliendo del fondo, pero la regaló y la tiene Policela. La va tocando hacia el medio, toca Lanzini muy bien. La va jugando para Robertone, Robertone para Liendro, que gira, se durmió. Igual tocó bien para Robertone, abrió para la posición de Teo Silvero. Viene abriendo la cancha más todavía para que la tenga Joaquín García. Hacia el medio recibe ahora Rodrigo Liendro, la maneja el número 29. A ver qué hace Liendro, la pisó, tocó de vuelta hacia la mitad de la cancha donde recibe Robertone. La pide con brazo levantado Lisandro Magallán, que viene subiendo, cruza la mitad del terreno de juego y la toca para Manu Lanzini, que encara para el medio, va en diagonal, se viene Lanzini, a ver qué hace, le puede pegar Lanzini, tocó para Ronaldo Martínez, acomodó, abrió la cancha para el sector izquierdo, buena bola para Elías Gómez, que va a sacar el centro, viene el centro pasado, el cabezazo al medio, la terminaron sacando, había sido con el pie finalmente, que la terminaba metiendo Joaquín García, estaba el primero de Vélez, en los pies de Ronaldo Martínez, pero excelente lo de Villarmi, la contra ahora que viene para Tigre, por el sector izquierdo, Nacho Russo mete en el centro, la quería el número 29, a ver, la mete al medio, trabó Magallán y la terminó sacando dos veces. Lisandro Magallán salvó lo que era el gol de Santi López, Diego.
1: Ninguna de las dos oportunidades, ni de un lado ni del otro, fueron con remate al arco, pero sí, realmente con intenciones de que eso suceda. La de Vélez fue la más clarita, tratando de avanzar Manu Lanzini, después del centro desde la izquierda que le quedó a Juaco García, no la pudo bajar para un compañero. Rápida la réplica, tuvo que cortar Magallán.
0: Va Valentín Moreno, que mete el centro al segundo palo para el Piti, termina sacando de cabeza Silvero. El rebote lo venía tomando por el sector izquierdo, ahora va Vanegas, termina sacando Joaquín García y tocándola para Pellegrini. Avanza, lo persigue Santi López, sigue Pellegrini, levanta la cabeza, mete cambio de frente, buena bola para Lanzini, pero no termina llegando el cruce.

0: Bueno, da la marrero nuevo, termina sacando la pelota a Zenobio. Tenemos 4 del primer tiempo, hay 0 para Vélez y 0 para Tigre. De cabeza, devuelve ahora, como puede el número 8, que es Robertone, la gana de cabeza Rondo Martínez y la toca para Pellegrini. Falta, falta, falta desde atrás de Santi López. Poco el oficio defensivo que tiene el 22, se le tiró encima a Pellegrini, tiro libre para Vélez, Diego.
1: Interesante el comienzo del partido, ¿sí? Tenemos casi 5 minutos de este primer tiempo. Vos me decías, Franco, en el primer minuto y medio Tigre manejaba la pelota. Yo te dije, bueno, pará, no te preocupes por demás, que esto recién está arrancando. Ahora Vélez empezó a crecer, así que hay un tiro libre que es un tanto lejos para el remate directo al arco, pero sí desde una zona central. Es decir, estamos a la altura de los 3 palos que defiende Felipe Zenobio, solo que bastante más atrás de la media luna.
0: Y le va a pegar seguramente Manu Lanzini. Está también parado ahora para darle el número 8. Está parado Lucas Robertone. De espaldas a la jugada Lanzini, seguramente habrá un toque ahí. Se asoma Elías Gómez, que ahora se termina alejando. Tiro libre para Vélez. 2 hombres en la barrera, nada más pone Zenobio. Viene el centro de Robertone al segundo palo y se resbaló y se cayó solito Teo Silvero. Diego, saque de arco.
1: Antes de vender, les cuento que quiso hacer Vélez lo que ya le debe haber estudiado esta noche Diego Dabove, que fue, ¿te acordás?, uno de los últimos goles, el que hizo Ronaldo Martínez. ¿Cuál fue la estrategia? Contra Estudiantes de la Plata, envío al segundo palo, que Thiago Silvero la baje y que alguien la empuje. En este caso no salió, lo estudiaron bien, entonces lo incomodan a Thiaguito Silvero, que solo no fue infracción, pero se termina cayendo, entonces el envío termina siendo largo.
0: Es que son duros los equipos de Dabove, ¿eh? Es siempre molesto jugar contra un equipo de Dabove, es como ir al dentista, ¿eh? Sabés que la vas a pasar mal. Se viene con la pelota Silvero, abriendo la cancha para el sector derecho Joaquín García. Toca de vuelta hacia atrás, va para Marchiori. Tenemos 6, Diego.
1: Oliver, que nos mandaba saludos también. Marcelo Maidana. Saludos desde Villa Gesell. Vamos Vélez, nos dice Lucas Almirón. Jorge nos dice, soy de Lomas del Mirador. ¿Cómo está la cancha? Con la lluvia hoy ganamos, claro. Y Clau, que nos pone, vamos Vélez. Bueno, muchos saludos. La cancha está bien, Jorge. Quédate tranquilo, que Vélez está haciendo correr la pelota por lo bajo, porque el césped es un billar.
0: Con la pelota ahora Lanzini, la va dominando el 22, apertura para Elías Gómez, recibe el número 3, que bien que jugó 3-2 para Policela, va avanzando el 37, termina perdiendo ahora frente a la marca de Valentín Moreno, que mete un pelotazo para Nacho Russo, que peinaba, no había nadie en su espalda, por eso ahora la domina Rodrigo Ariendo, bien este cambio de frente y va para Joaquín García, que se abre, recibe el lateral derecho de Vélez, se viene Joaquín García tocándola para Lisandro Magallán, abierto por el sector izquierdo, lo ve a Elías Gómez, va la pelota para el número 3, a ver, se viene Elías Gómez por el medio, Policela mete el cambio de frente para Rondo Martínez, la bajó de cabeza al medio, va para Policela, llega Zenobio con lo justo el arquero. Ahora son 2 delanteros que no son muy altos en ambos equipos, pero los 2 de cabeza, infalibles casi, Diego.
1: Porque son bastante completos, ¿sí? Tanto Nacho Russo como en Vélez, por supuesto, Ronaldo Martínez. Acá le había bajado muy bien el 77 Bravo, pero no pudo conectar con Policela. El frentazo no fue del todo preciso, por eso había controlado Zenobio. Pero fíjate ya lo poquito que le dura la posesión a Tigre, que de vuelta la tiene la B azulada hoy, vestido con la B blanca, ¿sí? Porque Vélez juega con mayoría azul y la B en el pecho hoy blanca.
0: Con la pelota, el Fortín tocando Silvero, jugándola para Lisandro Magallán, cediéndole ahora el balón a Robertone, que abre la cancha, lo mató. Está muy excesivamente rápida la cancha. No llegaba Elías Gómez, será saque de banda. 8 minutos, ¿cómo lo viven abajo, Martu?
2: Por ahora, con tranquilidad, los mellizos, ambos sentados en el banco de los suplentes. Está pasando eso últimamente en las últimas fechas, justamente, sobre todo cuando salen alguna indicación, la da Gustavo antes que Guillermo.
0: Con la pelota a la mitad de la cancha recibiendo Santi López, cortaba Pellegrini, buen retroceso, la juega para Joaco García, que viene tocando para Robertone, recibe el número 8 con brazos levantados, la viene pidiendo aliento por el sector derecho, recibe él, va para el número 29, hacia el medio se acerca ahora Lanzini, va Lanzini jugando de vuelta la pelota para Joaquín García, ahora para Aliendro, se viene acercando a Nacho Russo tímidamente, pero toca muy bien para Lanzini, gira Lanzini entre 3, la abre para Joaquín García, toca de primera ahora, la pelota para que la tenga Policela, va para el medio, buena pelota para Rodrigo Aliendro, a ver, termina abriendo la cancha la Lanzini, que no había recibido, pero llega largo, termina sacando la pelota al córner, dice el árbitro, era Villalba, será tiro de esquina para Vélez, Diego.
1: Sí, entre Villalba y Nahuel Banega se terminan confundiendo en Tigre, y algo que había sido una mala entrega y se llevó puesta la pelota Manu Lanzini, enseguida metió una presión alta y entre él y Pellegrini los incomodaron a los defensores del Matador, hay córner para Vélez desde la derecha.
0: Le va a pegar Manu Lanzini a la pelota, va a caer el envío al área, está Magallán, está también el centro, a ver, al área, le terminaba pegando Policela, había un rebote, terminan sacando la pelota, la quiere Robertón al arco, como venía, se fue afuera, será saque de arco, está bateado Silvero para recibir, terminó pegándole Robertone. Pues bueno, el intento igual Diego para terminar la jugada.
1: Sí, porque era difícil de que salga al arco, pero no pasó tan lejos, ¿eh? Y hubiera sido un golazo del número 8 agarrándola de volea. Mirá este comentario, relator, nos pone Mancini, nos dice: vamos Vélez, ¿podés creer que estamos en Dominicana y Disney y no lo podemos ver? Bueno, quédate con nosotros entonces, acá estamos en la cabina número 1.
0: Con la pelota Tigre, termina cortando desde el fondo, muy bien, buen retroceso de Robertone para sacársela a Nacho Russo. Con la pelota ahora Lisandro Magallán. Hoy hizo un calor, hoy y estos días como si estuviéramos en Dominicana, por suerte acá, ¿eh? Volvió el calorcito, un clima ideal para jugar al fútbol. Con la pelota Thiago Silvero, abriéndola para Lisandro Magallán. Se viene Elías Gómez, ahora recibe el número 3. Por el medio la pide Lanzini, levanta ahora para Pellegrini. En la mitad de la cancha vuelve a tocar para Elías Gómez, pero la pierde. Marca Sarrago, termina ganando el lateral Elías Gómez. Se la saque de banda y es para el Fortín.
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0: La baja de pecho el Piti Martínez, pero la pierde, recupera igualmente, muy bien Robertone con la pelota, el número 8, abre la cancha para Joaco García y se viene el número 4, a ver, va subiendo García por el sector derecho, la va a tocar para Rodrigo Aliendro, la va dominando el número 29, entregándola para Manu Lanzini, viene girando y abriendo muy bien para Joaquín García, que desbordó, mete el centro al área, terminan sacando, con lo justo era Leyes, será saque de banda para Vélez. Hace rato digo que para mí, por lo menos, el mejor del Fortín, en rendimiento y también en regularidad, viene siendo Robertone, ¿eh?
1: Creció muchísimo Lucas, que inclusive el año pasado era hasta suplente. Ahora no solo es titular, la está rompiendo bien Vélez, combinando pases por el sector derecho. Después siempre la opción es que se muestre Joaquín García casi a la altura del córner. Mandó el centro, la rechazaron, pero sigue siendo posesión del Fortín.
0: Con la pelota ahora Pellegrini se acomoda, la toca atrás. Buena bola para Aliendo, remata al arco de zurda. ¡Ah, Zenobio! Se la queda. El arquero de Tigres tenía opciones saliendo, pero igualmente eligió bien. El remate al arco se la queda. Avisa Vélez, Diego.
1: Era para pegarle, está bien lo que hizo, pasa que la agarró con poca potencia porque le pegó con la zurda. Sabemos que es diestro el número 29, el Fortín igualmente. Tenemos 12 del primer tiempo y ya es bastante superior al equipo de Victoria.
0: Con la pelota, Lisandro Magallán se resbaló sacándola. Termina cortando Moreno y tocándola para Piti Martínez, que se acomoda para la zurda. A ver, remate al arco, había un desvío y se la queda. Tomás Marchioni, el desvío era en Rodrigo Aliendro. Se la queda el arquero de Vélez, que viene saliendo para el sector derecho con Joaquín García. La pelota la viene dominando el número 4 por el medio, pide Aliendro por el medio, pide Robertone, vino para el número 8. Se viene Robertone, que mete un pelotazo largo, lo busca la Policela, sacaba Moreno y la segunda pelota la toma de vuelta Tigre. La viene dominando Leyes, apertura para el sector derecho, de vuelta con Moreno. Moreno que la mete al medio mal, se equivoca y la maneja ahora Lanzini, abierto lo veo por el sector izquierdo a Pellegrini, vino para él, se acomoda para la zurda Pellegrini, mete el centro, la terminan despejando. Era Villalba, le quedaba solito Ronaldo Martínez, la busca Policela, picó, intenta ahora Policela, está en el área, todavía la pelota la sacaron. Se viene Robertone que intenta Pellegrini, que lo mata, será saque de banda y es para el conjunto visitante.
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0: El lateral entonces lo va a hacer Valentín Moreno, va a meter largo seguro para Nacho Russo. Viene Moreno haciéndolo, va para Russo, gana Robertone, le queda de vuelta Moreno, traba Policela, el rebote lo viene tomando y girando el Piti Martínez, que bien que la ganó, se fue sobre la raya, ganó el lateral, se la saque de banda para Tigre.
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0: Saca Barrio Nuevo, recibe la Piti Martínez, la recibe y la pide con brazos levantados. Ahora saliendo por el sector izquierdo, subiendo con todo el lateral izquierdo, que es Nahuel Venegas. Se viene atacando Tigre, viene Venegas que metía el centro, pero sacaba Rodrigo Aliendro. Para el número 29, intenta Aliendro, a ver, la va tocando larga para que pivotee Lanzini. Buena bola para Pellegrini que avanzó. Sigue Pellegrini, escapó. Son 3 contra 3, se viene Pellegrini, la juega para Rondo Martínez, mano a mano Martínez al arco. ¡Gol! De Vélez, de Ronaldo Martínez, apareció el 77, el número divino, para meter el gol. Buena pelota de Pellegrini, que hizo un jugadón espectacular. Limpió a tres jugadores de Tigre, filtró la pelota y ahí estaba Ronaldo Martínez, que cuando patea no falla. Dice Ronaldo Martínez que a los 20 minutos de este primer tiempo, Vélez 1, Tigre 0.
1: Y baila el paraguayo, claro que sí, pero el mérito también es de Mati Pellegrini, porque rompió líneas, corrió con la pelota dominada en diagonal, tenía opción de pase para Policela, que la dejó correr el pibe de la fábrica, porque dijo, claro, hay alguien con más experiencia que yo, que está mejor perfilado y que además viene afiladísimo. Ronaldo Martínez, que mano a mano frente a Zenobio no perdonó, decíamos que era más Vélez. A veces el fútbol tiene cosas que no sabes cómo, pero pasan. Y muchas otras se da la lógica. Bueno, la lógica era que Vélez estaba un escalón por arriba del equipo de Dabove y lo paga con gol, Martu.
2: Tercer gol para Ronaldo Martínez en 5 partidos con la camiseta del Fortín. En el total es el 4 en este torneo clausura.
0: Con la pelota ahora el Piti Martínez, la viene pisando el 28, sigue Martínez, ganó Policela y escapó y va con todo Policela, tocó muy bien para Martínez, de vuelta para Policela, quiere ir por el sector izquierdo con lo justo, llegaba Javi Saralegui, saque de banda y es para Vélez.
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0: La pelota que viene ahora para Lisandro Magallán, va el número 16. Gana Vélez 1-0. El gol lo hizo Ronaldo Martínez. Qué jugada de Pellegrini, Diego, ¿eh?
1: Lo dijimos, fue la gran diferencia. Porque más allá de que en la estadística parezca que Ronaldo Martínez hizo lo suyo, y claro que sí, no es que no, pero el mérito también fue la gestación del exjugador de Estudiantes. Toco algunos comentarios porque, por supuesto, la gente explotó en el vivo de Instagram después del gol. Ricardo que nos pone, gracias chicos, no encuentro el partido, así que bueno, qué importante que nosotros estemos acá. Gus, que obviamente nos manda corazones y muchos emoticones por el gol de Vélez. Sandra que nos pone, Bahía Blanca, banca a Vélez. Susi que grita el gol, también en el vivo, al igual que Vero, al igual que Sandra Acosta, que pone, vamos campeón. David, gol carajo, bueno, muchos gritos, por supuesto. Saludos desde Portugal, mira vos, nos dice David, aguante Vélez. Y el último comentario que era... el se venía, carajo, claro, palpitaban el gol del Fortín que estaba al caer.
0: A quien nos salude de Portugal debe estar siendo de cerca lo que hace Prestiani, que fue convocado a la selección, por ejemplo. Pelotazo largo de Elías Gómez, de cabeza devolvía Alan Barrio Nuevo, y la pelota en la mitad de la cancha la toma Leyes. Apertura para el sector izquierdo de la subida ahora, que viene de Vanegas, el número 3, que la va tocando de vuelta al medio para Leyes. La pide Sarrago, pero sigue Leyes, la domina, el número 5, avanza, mete el zurdazo, cambio de frente, no fue bueno. Devuelve Elías Gómez ahora, la va tocando para Magallán, la maneja el número 16, 17 tenemos de primer tiempo. Yo dije 20 minutos el gol, me fui muy para arriba, Diego.
1: Sí, sí, porque solamente un minuto y medio le duró, como decíamos, a Tigre la posesión. A partir de ahí fue todo de Vélez. Tenemos 17 y ya el Fortín lo gana hace un par de minutos. Saludos también desde Río Cuarto, Córdoba, nos mandan. Hasta ahora, más allá de la falta de pago a los jugadores de parte de la dirigencia, que era lo que se quejaba hoy el plantel, en la cancha no se está notando.
0: En la cancha sí está pagando Vélez, porque está jugando bárbaro con la pelota ahora. Recibe el número 8, se viene Robertone, avanza y toca para el sector izquierdo con Elías Gómez, le va a pasar Lanzini, vino para la pelota, la maneja el número 22, de vuelta para Elías Gómez, pone medio, se muestra Policela, vino para, las pide todas Policela, recibe Lanzini, de vuelta para el pibe, la dejó pasar finalmente, se viene con la pelota Robertone, abre para Elías Gómez que tiene que sacar el centro, no llegó Elías Gómez, se la saque de banda y es para el matador de Victoria.
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0: 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El Piti Martínez que le baja de pecho pero mal, recibe a Lanzini y lo va tocando Policela hacia el medio. Qué bien que se la llevó Pellegrini, excelente. ¿De quién le pegará? Sigue Pellegrini, abrió la cancha para Joaquín García que allá no estaba. Jugó de memoria Pellegrini que ahora pide infracción, dice que era el árbitro. No se animó con la pierna derecha, Diego.
1: Fue eso, sí, porque hizo un buen amague con el cuerpo para sacarse de encima al rival, quedó a la altura de la medialuna, era propicia la posición para poder generar peligro realmente importante, pero claro, le quedó para la pierna derecha, no se animó a patear, jugó de memoria para un Joaquín García que no estaba allí.
0: Con la pelota ahora Nacho Russo, buena apertura, iba Moreno por el sector derecho, mete el centro pasado, quería Santi López, terminaba peinando Joaquín García y el rebote lo viene tomando el Piti Martínez, se viene el número 28, mete otro centro, pero por abajo sacó Thiago Silvero, lleno de herramientas el Piti Martínez para resolver.
1: Es que empieza a participar mucho más el Piti y eso hace que Tigre crezca porque se mueve para todos lados, sí, el mediocampista ofensivo tratando de hacer eje en el equipo visitante, porque fíjate vos lo incómodo que estaba Saralegui, que de lo poco que ha participado en los últimos minutos ha sido para tirarse a barrer y tratar de recuperar. En cambio el Piti es el que le aporta el juego.
0: Y le va a pegar justamente el 28 en Tigre, le va a pegar el Piti Martínez a la pelota, vendrá el tiro de esquina del sector izquierdo, irá Martínez, la pide con brazo levantado Juan Villalba, está Barrio Nuevo, está Nacho Russo. A ver Tigre en esta, viene el centro del Piti, la pelota la buscaba, se fue afuera, sí, sí. Salió el balón, es lo que marca el juez de línea. Salió el balón cuando llegaba a Barrio Nuevo. Mucha comba le dio el Piti Martínez. Será saque de arco entonces, y es para Vélez.
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0: Saca Marchiori, la busca ahora de cabeza Rolando Martínez, pero perdía contra Leyes. La quería por el sector derecho Sarrago. Bueno, termina, era Sarrago, sí, que buscaba el número 11. Se da saque de banda para Vélez. Está muy rápida la cancha, ¿eh? Por eso pica dos veces y ya se va al lateral. Lo hará Elías Gómez entonces. Mientras tanto, abajo Martu.
2: En la previa contábamos cómo sigue la recuperación de Manuel Mamana en lo que fue la múltiple fractura en el encuentro frente a Newell's. Ya fue dado de alta, el martes pasado le retiraron el tubo del tórax, salió de la clínica el día miércoles. El tiempo de recuperación va a depender de lo que digan los médicos y cómo evoluciona, pero tendrá para un par de meses.
0: Sí, el otro día nos preocupamos realmente en la transmisión porque se lo veía muy mal a Mamana. De hecho, él mismo dijo, te hace ver la vida de otra manera, porque tocó realmente con la muerte muy de cerca. La maneja el número 4, subiendo ahora Moreno por el sector derecho, la va jugando Javes Saralegui, ahora recibe el 10, toca hacia atrás, va la pelota para Barrio Nuevo, viene tocando ahora para Leyes, avanza Tigre que quiere cruzar la mitad de cancha, pero presiona muy bien Vélez, intenta Lanzini, sigue Leyes, la maneja, la cuida, la toca, va abriéndola para Sarrago, se viene por el sector derecho, la toca medio para Santi López, termina perdiendo, muy bien, excelente, recuperando a Liendro, y la pelota larga ahora que viene para Lanzini, apertura para Pellegrini que la baja de pecho, a ver, se viene Pellegrini, pica Rolando Martínez, la pelota que va para el paraguayo, se viene Martínez, a ver si la mete al medio, está Lanzini, amaga Martínez en el área, se acomoda para la zurda, toca para Lanzini, la dejó pasar, va la pelota para Robertone, al arco, le pegó muy mal, el número 8, pero qué jugada de vuelta de Vélez, Diego.
1: Hay una muy buena idea colectiva de Vélez, y ¿sí? Que eso también es mérito de los Barros Esqueloto, del Pocho Insúa, del trabajo en la semana. Y también en esta jugada puntual de Rodrigo Aliendro, porque recuperó dos pelotas consecutivas, la última yendo al suelo de un tanto arriesgado, sí, en la puerta del área que defendía el Fortín, pero la quitó limpia y a partir de ahí Vélez rompió líneas, pudo progresar, siempre pasa por Manu Lanzini, también por Pellegrini. Fueron varios los actores de esta jugada para el remate final de Lucas Robertone, que terminó siendo mordido, que no fue bueno, pero que, como decíamos, juntó una misma jugada a 5 o 6 jugadores de Vélez que han participado de la gestación.
0: Saque de banda para Vélez, ahora por el sector derecho se equivocaba. En la salida Tigre lo va a hacer, Joaquín García espera en el área, Ronaldo Martínez espera a Pellegrini, vino para Lanzini, de vuelta para Joaquín García y otra vez para Lanzini que se acomodó, tocó hacia atrás, ahora la pelota para Liendo hacia el medio para Robertone, recibe el número 8, la levanta muy bien para Joaco García, a ver si saca el centro del 4, vino el centro al área, quería Martínez de cabeza, terminan sacando y la domina Sarrago, pero qué bien Pellegrini, fue a marcar, recuperó, ganó, consigue la infracción. Qué partido de Pellegrini, se gana todos los aplausos y hay tiro libre para Vélez, peligrosísimo Diego.
1: En las últimas semanas, más allá de que Pellegrini viene de una suspensión y de no jugar los partidos previos, decíamos, Pellegrini siempre es partícipe, si hay algún gol de Vélez seguramente él tenga algo que ver, pero había mermado un poco el rendimiento a lo largo del trajín del partido. Esta vez volvió a ser el Pellegrini de 2026, la está rompiendo en el juego, fue el asistidor del gol de Ronaldo Martínez y acá recuperó la pelota explotando en velocidad, después se tiró al suelo y ahora generó un tiro libre a favor en la puerta del área, ideal para Manu Lanzini o para Robertone, pero va Lanzini nomás.
0: Le va a pegar Lanzini entonces cuando pite, ya el Falcón Pérez, seguramente al arco. Buscará a Lanzini, está también Elías Gómez, pero va a ir el 22, va Lanzini al arco, pegaba en la barrera, había un desvío, la pelota la busca Teodo Silvero, la va a dejar correr para el córner, a ver qué hace Silvero, la quiso hacer rebotar, pero se la quedó, pasó Silvero que metió el centro, terminaron sacando de cabeza, la toma ahora Rodrigo Aliendro, abre la cancha, va para el sector derecho, se viene Juaco García Camaga, quiere tirar el centro, enganchó al área a la Policela, tapó Zenobio, se la quedó en dos tiempos Zenobio, muy bien Policela, se anima siempre, las pide todas, Diego.
1: Por la posición podría haber sido Policela, perdón, podría haber sido Joaquín García, pero era Policela, le pegó al arco y después cuando la agarró Zenobio en dos tiempos y trató de salir rápido, ¿quién fue al suelo y quitó limpio? Pellegrini otra vez y gana un lateral a favor para Vélez, que lo está pasando por arriba, la verdad, al equipo visitante.
0: Está haciendo todo bien en esta noche Pellegrini, ¿eh? Se viene Marchiori que abre la cancha, va para el sector derecho. La va ganando de cabeza Juaco García, muy bien para Pellegrini, que ahora termina regalando. Se viene con la pelota atacando Tigre, pero otra vez, cómo muerde el mediocampo de Vélez, ¿eh? Cómo automáticamente la tiene Tigre y los corre desde atrás para robarle la pelota. Se viene Rolando Martínez, la maneja el 77, sigue el paraguayo, que recibe mitad de cancha, pide infracción, claro. Termina siendo de Leyes, tiro libre para Vélez. Aliendo y Robert Tone también, ¿eh? En todos lados el mediocampo del Fortín.
1: Es que hace meses atrás el hincha pedía... Si queremos recuperación, ¿por qué no juega el chileno Baeza? Bueno, evidentemente Guillermo se encargó de hacer crecer a dos experimentados como Aliendro y Robertone y ahora ellos tienen no solamente juego, sino también la recuperación que podría dar el número 5.
0: Con la pelota, Joaquín García entregándola para Teodo Silvero, abierto por el sector izquierdo, lo veo solito, Arias Gómez viene recibiendo Lisandro Magallán, se le va mostrando y acercando a Lanzini, va para Policela, que bien que tocó, va para Rolando Martínez, vuelta para Policela al medio, intenta el 37, pero la termina perdiendo, Valeyes es excelente, al piso Robertone, el rebote lo toma Serrago, la va jugando para Moreno, tiene que sacarla, la va a buscar ahora Magallán, gana de cabeza, muy bien, entregándola para Liendo, y otra vez la posición de Vélez, la posesión, perdón, de Vélez. Recibe Silvero, la va entregando para García, de vuelta para Rodrigo Aliendro. Thiago Silvero que recibe, abre la cancha para que la tenga Lucas Robertone, juega para Elías Gómez, se adelanta el número 3, la entrega hacia el medio para Pellegrini de primera, pero la perdió, la tiene Leyes y otra vez recupera Vélez, y la recupera Elías Gómez que la tiene, mete el centro de zurda para Martínez, termina sacando Barrio Nuevo, y el rebote lo toma ahora Villalba, que llegaba solito el paraguayo, saca la pelota ahora Villalba, intenta Magallán que la vuelve a dominar, y la toca para Lanzini, la juega para Robertone, y la juega ahora para Elías Gómez, y ataca a Lanzini, y otra vez con Robertone, todo de primera, avanza Robertone, que abre la cancha para Joaquín García, se viene el número 4, ataca el Fortín, la va jugando al medio ahora para Aliendro, de vuelta para Joaquín García, da la impresión que tuvieron un jugador más Vélez, Diego.
1: Por lo menos, es increíble, cuando recibe la redonda Tigre, es simplemente un pelotazo para arriba y volvérsela a dar a los de Guillermo. Yo te voy a marcar un detalle de color y después vos me dirás, ¿tiene un botín de cada color Manu Lanzini, uno amarillo y el otro naranja?
0: Sí, si no me equivoco, es Puma, la empresa que fabrica esos colores, que no venía jugando con esos botines Manu Lanzini, ¿eh? Tenía otros de otro color, no eran tan llamativos, pero le quedan bárbaros, ¿eh? Al 22 siempre, viste que el mejor o el más hábil o el que tiene más gambeta es el que usa los de colores.
1: Si lo usás vos para el torneo que jugamos los sábados, te diría que sos un fantasma, pero Lanzini tiene todo permitido, 27 del primer tiempo.
0: Con la pelota ahora, saliendo Moreno por el sector derecho, pica Serrago, la pelota de Moreno hacia el medio para Nacho Russo, que pivotea, que aguanta, que la tiene, pide infracción, pero nada, de Robertone, la viene dominando ahora Pellegrini, toca para Rodrigo Aliendo, sale Vélez de contra, y viene picando con todo Policela, la pelota para él, la bajó de pecho, muy bien, hacia el medio para Rolando Martínez, lo esperó Joaquín García, que no llegó, termina recuperando la pelota, ahora Barrio Nuevo, acelera el número 20, viene tocando para Piti Martínez, va con la pelota al Piti, le viene picando Serrago, qué pelota filtrada, va la pelota para Santi López, se la llevó puesta la pelota, no lo puede creer el pibe, había fuera de juego igual, el de ventaja, porque sale Marchiori, pero qué pelota filtrada que era el Piti, igual Diego.
1: Lo que decíamos, el Piti es el único que le aporta algo de juego hasta el momento al equipo de Zona Norte, había sido buena la diagonal, comiéndole la espalda a Juaco García, y cuando tenía la posibilidad de quedar mano a mano, igualmente era posición adelantada, así que sale tranquilo el Fortín. Y ahora hay un pequeño parate. ¿Qué estaría pasando, Martú?
2: Sí, se acercó Nacho Russo. Está ahí dialogando con el cuerpo médico también. Y le van a decir a Rolando Martínez que también se acerque a la línea cercana al banco de los suplentes. Aprovecha Gustavo para dar alguna indicación a los más cercanos.
0: Porque el árbitro tuvo que parar el partido porque estaba tirado y no había habido infracción, entonces lo hace salir. a Ronaldo Martínez por protocolo. Con la pelota Vélez ahora, Thiago Silvero, Rodrigo Aliendro, de vuelta con Silvero, de vuelta con Aliendro. Fíjate que ni presiona Tigre, ¿eh?
1: No, y menos ahora que además Nacho Russo es el único punta y está fuera de la cancha. Los dos centrodelanteros esperan afuera a la indicación de Yael Falcón Pérez. Así que, claro, se juega a la altura de la mitad de la cancha porque no están los que pueden definir la jugada.
0: Con la pelota ahora Rodrigo Aliendo entregándola para Lisandro. Se viene Magallán ahora. Va tocándola para Manu Lanzini, de vuelta para Magallán. Con la pelota ahora el número 16. La viene teniendo Magallán, la pide por el medio y la domina Robertone. Abre para Elías Gómez, viene recibiendo el número 3. De vuelta para Magallán. La tiene Vélez, abierto Elías Gómez, sigue Magallán. Mete el cambio de frente, la pelota para Pellegrini, lo termina matando, gana de cabeza igualmente Pellegrini. Va para Joaquín García, termina cortando ahora. Como puede Venegas, la va jugando para que la tenga el 22, mete la pelota larga. Bueno, termina regalando finalmente Santi López. De vuelta pelota de Magallán, la viene entregando para Robertone, abierto. Ya entró el número 77, Ronaldo Martínez, a la marca va Nacho Russo, que también vuelve a la cancha. La tiene Elías Gómez, toca para Lisandro Magallán, entrega para que reciba en mitad de cancha Pellegrini. Perdón, Aliendro, abre ahora sí para Pellegrini. Le viene picando Joaquín García, va para el número 4, a ver. Se viene García, intenta pasar García, pero corta Venegas. Va a salir el zurdo, le hace rebotar en Joaquín García y saque de banda. Y es para Tigre.
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0: El saque de banda ahora, intenta ganar Rolando Martínez, mete el centro, la va buscando finalmente, sacándola Moreno. El rebote lo toma Elías Gómez, a ver, se viene el número 13, le viene acercando por el medio Robertone. Viene la pelota para el número 8, a ver qué hace Robertone, cambia de frente para Joaquín García. Se viene mostrando también Pellegrini por el medio, Aliendro, para la pelota finalmente para Pellegrini, que está abierto. Quiere encarar para el medio, para la zurda, sigue Pellegrini, se abrió, le va para la pierna derecha Pellegrini, desbordó, tiró el centro, quería Rolando Martínez, la sacaron. El rebote de Robertone al arco, cerca del palo izquierdo de Zenobio, la agarró de volea, la recortó Robertone, saque de arco, y es para Tigre, Diego.
1: ¿Viste el gol que hizo ayer en River Tommy Galván? Tomatito, bueno, Robertone tiene una gana de hacer la misma, ya le pegó un par de veces de volea y muy bien con los cordones, pasó cerquita en esta del palo izquierdo que defiende Zenobio, vestido de naranja el arquero. Tigre hasta ahora no puede pasar con claridad la mitad de la cancha, salvo cuando la tiene en su dominio el Piti Martínez. Después es todo de Vélez hasta el momento. Hablando del partido de River de ayer, vamos a estar repasando en un ratito nada más, en el entretiempo, más precisamente, los resultados de las últimas horas en el fútbol.
0: La pelota de Lisandro Magallán llegará primero Zenobio. Va a sacar el arquero de Tigre, pelotazo largo que viene. Intenta Sarrago. La busca Elías Gómez, la gana, la toca, va para Robertone, tiene que retroceder. Estaba jugando para Lisandro Magallán. A propósito de Galván, que decías antes, algo, por algo tanto lo pedía, lo buscaba y lo ponía Guillermo a Tommy Galván, que además rendía en Vélez. Fíjate que en el River de los millones y de las estrellas, Tomatito Galván ese que termina haciendo los goles y son todos golazos encima.
1: Sí, en el paso que tuvo por Vélez, tuvo altibajos, pero marcó aquel gol frente a Estudiantes que, bien o mal, nos dio una estrella, ¿sí? El primero de los dos goles que marcó el Fortín esa noche nublada que estuvimos en el Estadio Libertadores de América Independiente. El segundo lo había hecho Brian Romero, que ahora está en Olimpia.
0: Con la pelota, dominando la Lanzini, tocándola para Elías Gómez, juega hacia el medio para Pellegrini, lo mató, recupera la pelota Santi López, va, pero termina cortando Rodrigo Aliendro, termina cobrando mano, me parece, el árbitro. Será tiro libre, y es para Tigre.
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0: La pelota Villalba retrocede ahora para su arquero. Va dominando la Zenobio, revienta para Russo, pero gana Thiago Silvero. Entrega para Pellegrini, la va jugando ahora Aliendro de primera, buena pelota para Ronaldo, no pudo Lanzini, la terminan sacando. Recibe Thiago Silvero. Hoy hubo bastante acción, una linda jornada de fútbol en la fecha número 10 del torneo clausura. Ayer también ganó Independiente de visitante, perdió River de local con Huracán, San Lorenzo que cayó ante Boca en condición de local en lo que fue la vuelta de Rubén Darín Súa al nuevo gasómetro. Ganó Belgrano también hace un ratito. Diego, vamos a repasar más tarde, pero una linda jornada de fútbol argentino, como decíamos, con lindo clima, con mucho sol, con la pelota ahora Vélez, ataca Policela, la va dominando el 37, me mira, Diego, pero claro, yo digo la jornada 10, no hablo solamente de hoy, la va dominando Rodrigo Aliendro, tocándola para el sector derecho, viene atacando ahora Pellegrini, va rematando al arco Pellegrini, cerca del palo derecho de Zenobio, sorprendió a todos el número 11, que hoy está encendido, Diego.
1: Y está bien que no sea solamente asistidor, si le quedó para la pierna hábil en la anterior, se quedó con las ganas porque le quedó para la derecha, en esta se perfiló para la zurda, dale látigo nomás, pasó cerquita del palo derecho en este caso que defiende Zenobio. 34 del primer tiempo, Vélez sigue ganando por 1-0.
0: La pelota larga que viene para Nacho Russo, de cabeza devuelve Teo Silvero, la va entregando para Elías Gómez, retrocede ahora y la juega para Lisandro Magallán, abre la cancha para Silvero nuevamente, se viene el número 32, abierto está Joaco García, recibe por el medio, pide el número 29 que saliendo, entrega, corta Leyes, el rebote lo va a buscar Pellegrini, pero gana Venegas, la va tocando para López, termina ganando muy bien, ahora Liendo y la jugó para Pellegrini que desbordó y va para el medio, la viene tocando para Lanzini, que daba el rebote, la toma Lanzini en el área, quería Pellegrini de vuelta, pedían fuera de juego, la va sacando Venegas al piso Lanzini, le termina cometiendo infracción, tiro libre, y es para Tigre.
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0: Sacará Vanegas entonces el tiro libre desde el fondo. Le va a pegar el zurdo. 35 el primer tiempo, Diego. Gana Vélez 1-0.
1: Yo sé que estuviste estudiando mucho a los jugadores de Tigre, seguramente en esta semana. Y sin embargo te está sorprendiendo para mal el equipo de Dabove, porque vos decías de lo bravo que era, todavía falta un montón. Ahora ya el nivel del Fortín no tiene el alto vuelo que tuvo hace algunos minutos, se calmó también la gente, pero de todas formas Tigre está desdibujado, no es lo que supo ser en algún momento, veremos qué pasa con el correr de los minutos.
0: Los equipos de Dabove tienen la particularidad de que en los primeros 6 meses le pueden ganar al Real Madrid tranquilamente, pero en los 6 meses siguientes pueden perder contra un equipo de la primera D. Ahora bien, está atravesando esa etapa. Me parece igualmente siempre son difíciles los equipos de Dabove.
1: Lo que estás diciendo creo que también aplica a Kudelka, que también aplica a Nico Díez. Hay varios, ¿no? Que les va muy bien y parece que tienen todo para campeonar y después terminan cayendo.
0: Tiro libre para Vélez, de vuelta y se llama el Facón Pérez porque está en movimiento la pelota. Le va a pegar Rodrigo Aliendo, 36 del primer tiempo. Gana Vélez 1-0, Robertone. La va tocando para Thiago Silvero, se acerca a la marca Nacho Russo. Sale Silvero ahora con un pelotazo largo, lo buscan a Ronaldo Martínez, que no lo consigue, termina sacando Venegas del fondo, la va dominando Joaquín García, trababa Sarrago, pero la perdía, domina Robertone, la toca para Magallán, abre para Elías Gómez, le viene picando Policela, se viene Elías Gómez que la toca hacia el medio para Robertone, de primera para Lisandro Magallán, recibe el número 16, no lo van a presionar ahora, viene tocando la pelota Lisandro, abierto solito Joaquín García, viene primero para Teo Silvero, a la marca va Nacho Russo, de primera Teo Silvero para Joaco García, le viene picando Aliendro, en cara para medio, la regaló Joaquín, se viene con la pelota Ancho Russo, mete un buen taco, va con la pelota Santi López al piso Silvero y recupera la pelota Robertone, finalmente avanza el número 8, sigue Robertone, abierto está Elías Gómez, vino para Magallán con la pelota número 16, sigue Magallán que abre la cancha para Elías Gómez, por el medio viene pidiendo Pellegrini, a ver, pelotazo largo de Elías Gómez, va para Pellegrini, termina sacando de cabeza Barrio Nuevo, saque de banda, y es para Vélez.
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1: Aprovechando que el lateral de Elías Gómez se fue directamente por línea de fondo, va a sacarse Novio. Le pregunto a Martu, porque vos estuviste el día viernes en este estadio, pero en donde el Fortín se había entrenado, y después estuvo hablando Guillermo. De hecho, vos le hiciste una pregunta. ¿Qué pasó? ¿Qué pudiste ver? ¿Qué pudiste percibir? ¿Qué dijo el entrenador?
2: Sí, habló un poco de este partido, la importancia de ganar hoy, también teniendo en cuenta el parate que viene por fecha FIFA. Pero casi no se termina dando la conferencia de prensa porque estaba fiebrado el día viernes Guillermo Barros Schelotto. Iba a darla a Gustavo, finalmente estuvo el entrenador hablando con la prensa. Estuvimos ahí en el estadio Amalfitani, donde estamos hoy también. Se entrenaron en cancha y Gustavo ahora es el que da las indicaciones. Como viene pasando lo que decía en los últimos partidos, Guillermo sentado en el banco de los suplentes.
0: Con la pelota ahora atacando Tigre por el sector izquierdo. Viene recibiendo Venegas, entregándola para Leyes. Por medio la pide Santi López. A ver, viene desbordando Venegas, quiere sacar el centro. Sigue Venegas, mete el centro, muy pasado. Será saque de banda para Vélez. Poquito y absolutamente nada, te diría, de Javes Aralegui, Diego.
1: La dejó correr finalmente Elías Gómez, pero después se perfiló y antes de que se vaya al lateral la tomó el número 3 y capitán del Fortín. Como decíamos, sí, Aralegui hasta el momento muy poquito.
0: De hecho, ahora lo veo marcando a la subida de Policela, que se viene por el sector izquierdo. Sigue Policela, abre casa el 37, se mete en el área Policela. Quería el remate, la terminan sacando pie de mano. Termina diciendo que no, Falcón Pérez, veremos después. Gana de cabeza Rodrigo Ariendo y entrega para Elías Gómez. Muy abocado a la marca, el número 10 que tiene Tigre, que suele ser ofensivo, como siempre, aún jugando doble 5, pero hoy tiene que retroceder porque lo obliga a Vélez. Con la pelota, Thiago Silvero la domina, el número 32 sigue. Silvero que entrega para Rodrigo Aliendro, abierto por el sector izquierdo, recibe el número 16, que Lisandro Magallán, 39 tenemos de primer tiempo, hay uno para Vélez y cero para Tigre. Con la pelota Rodrigo Aliendro, apertura para Joaco García, a la marca va Santi López, retrocede, vuelta y viene tocando para el número 32, se viene Thiago Silvero, quiere cambiar de frente pero toca primero para Robertone, recibe de vuelta Thiago Silvero, juega con su arquero, la domina Marchiori. Diego,
1: pasa que es lógico que alguno de los tantos jugadores que tiene Tigre con características ofensivas tenga que dar una mano también para defender, ¿no? Porque pensá todos los que tiene. Russo, Martínez, Saralegui, Serrago, Santi López, son muchos. De buen pie, de remate al arco. Ahora bien, después también, si tenés la mitad del equipo que solamente se dedica a atacar, los que tienen que defender se van a volver locos.
0: Con la pelota Santi López, corta Pellegrini, una gran vuelta otra vez del número 11, recibe Joaco García, la entrega para Elías Gómez, sí, por eso también se vuelve loco Leyes, que va y viene por toda la mitad de la cancha, acostumbrado igual, el número 5, pero se le complica mucho solito. Con la pelota Robertone, entrega para Lisandro Magallán, la va tocando ahora para la posición de Aliendro, para el número 32, se viene subiendo Silvero, termina perdiendo, cortaba Saralegui, la viene dominando López. Buena pelota la de Nacho Russo, ataca el Piti Martínez, abre la cancha el Piti y va para Serrago al arco, al menos intentó saque de arco, y es para Vélez.
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0: Sacará Tomás Marchiori entonces desde el arco, va metiendo el pelotazo largo, buscándola de cabeza Ronaldo Martínez, que quería, que no podía, intenta ahora y la baja de pecho muy bien Javi Saralegui, no era cerrado finalmente, corta ahora Robertone, entrega para Lanzini, viene cambiándola muy bien, clarificando el juego y abriéndola para Joaquín García, viene subiendo el número 4, avanza con la pelota Joaco García por el medio al Aliendro, viene tocando finalmente para Pellegrini, encaró muy bien Pellegrini, le tiraron el guadañazo pero no lo pudieron tocar, se viene Pellegrini, la tocó para Robertone, hacia atrás de vuelta, va para Pellegrini, mete el cambio de frente, buena bola para Elías Gómez, le cayó justita al pie el número 3, hacia el medio ahora jugándola para Robertone, cerquita Pellegrini, vino para él, se viene Pellegrini solito con brazos levantados, la pide Joaco García, pelotazo largo de Pellegrini, no fue buena esta, termina cortando Moreno, la va recuperando en el medio, intentando Policela, se la saque de banda finalmente a Robertone, lateral y es para Tigre.
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0: Pelotazo largo que venía de Villalba, saca Thiago Silvero, ahora que recibe en Soledad, 42 tenemos de primer tiempo. Gana Vélez 1-0, la recibe Manu Lanzini, gira el número 22, ahora la perdió, recupera la pelota y sale Tigre por el medio, tocándola con Leyes, jugándola para el número 28, que es el Piti Martínez, avanza con la pelota, ahora Santi López se viene atacando por el sector izquierdo, Venegas, puede sacar el centro finalmente Santi López, lo tiene cerquita Venegas, ahora sí vino para él, se viene el número 3, le viene pasando por el medio el Piti Martínez, vino de vuelta para Santi López, mete el centro, quería Serrago, saca Elías Gómez, la busca Leyes, saltó mal, y sale de contra Vélez, son 3 de Tigre que defiende contra 2 de Vélez que atacan, se viene Policela por el sector izquierdo, lo marca Leyes, sigue Policela, la toca bien hacia el medio para Manu Lanzini, va la pelota ahora para Ronaldo Martínez, de vuelta para que la tenga Lanzini, apertura para Policela, se viene tocando el hacia el medio para Robertone, se acomodó Tigre, igualmente la tiene Vélez, apertura a Robertone para la subida de Pellegrini, viene pasando Joaco García, a ver qué hace Pellegrini, mete el centro con la derecha, había un desvío, se la tiró de esquina y es para Vélez, Diego.
1: Es verdad que se había acomodado tácticamente Tigre, pero Vélez también sumó cada vez más gente a el tratar de dominar la pelota, como vos decías, al principio eran solo 2 del Fortín, después se fueron sumando otros actores, terminó con el centro de derecha, sorprendiendo Pellegrini, pateando con la no hábil, pegó en el rival que tenía encima, por eso este tiro de esquina desde la derecha ya no lo hace Lanzini, lo va a hacer Lucas Robertone en una de las últimas de la primera etapa, tenemos 43.
0: Le va a pegar Robertone entonces, a ver, va a caer el envío al área, viene el centro, salió Zenobio con los puños y el rebote lo viene a buscar Manu Lanzini, recibe el número 22 que quiere desbordar, a ver, se le va a ir al lateral, no llegó con lo justo Lanzini, aguanta la pelota, el 22 la perdió y sale de contra Tigre con todo y cuidado, y va solo por el medio Nacho Russo, qué pelota para él, 3-2, se la metió para Nacho Russo, termina sacando Marchiori, que sale lejos del área, excelente, el arquero de Vélez quería Teodo Silvero, gana Leyes, recupera la pelota Tigre, ahora se la queda Zenobio, se la queda el arquero de Tigre, salió a presionar muy lejos Silvero, Diego.
1: ¿Qué hace? ¿Qué hace yendo allá? Decir que tuvo que tirarse a barrer Pellegrini para darle una mano y que tácticamente Vélez no quede mal parado, después siempre muy atento en la previa Tommy Marchiori para despejar el peligro. El otro día Guillermo decía en conferencia, ¿qué equipo juega el primer tiempo que jugó Vélez? Decime, ¿qué equipo juega así? Bueno, hoy podría aplicar lo mismo porque el Fortín está jugando fantástico, pero la diferencia es la mínima. Ojalá que no nos quedemos en la segunda mitad.
0: Recupera la pelota Teodo Silvero, la termina mandando al córner. Hay tiro de esquina, se enoja Silvero. Bueno, lo pudo parar bien, será córner para Tigre, 44 y medio. Quizás la última, porque no creo que agreguen mucho más que un minuto el árbitro. Quizás la última que tenga Tigre en este primer tiempo para pegarle el Piti Martínez. Ya me va a estar contando Martu cuánto agrega el árbitro. Le va a pegar a la pelota el Piti Martínez. Manda todo Tigre arriba. Defiende con todos sus jugadores. Vélez en el área. Va subiendo Barrio Nuevo. Va subiendo Villalba, Nacho Russo. Vendrá el tiro de esquina. Le va a pegar el Piti. Vino el centro. Sacó Elías Gómez de cabeza. El rebote lo toma Leyes. A ver. Se viene con la pelota número 5, viene Leyes, tira el centro, pasado Marchiori que se la queda. ¿Cuánto más, Martu?
2: Se va a jugar un minuto más.
0: Hasta los 46 jugamos, sube Policella y va. Se viene la contra de Policella, lo tomaba de la camiseta Cerrago, viene Policella, pelota para Lanzini al medio que quería. El que la buscaba era Robertone, la terminan sacando. Tiene que molestar, Diego, a Cerrago, ¿no?
1: No me pareció para tanto una lástima porque había sido rapidísimo el contragolpe de Vélez. Me parece que esto se va a terminar invalidando de todas formas, así que será pelotazo de Zenobio y esto en cualquier momento se termina, al menos hablando de la primera etapa.
0: Va la pelota Leyes, va tocando medio para el Piti Martínez, se nos va el primer tiempo, va la pelota ahora, se viene subiendo por el sector izquierdo Santi López, pelota larga para él, va Santi López, se mete en el área Silvero, excelente, lo termina tocando Santi López, parece infracción, dice que no el árbitro, la va a buscar Silvero, la hace rebotar, excelente, el número 32 se nos va a terminar el primer tiempo. Sacará Marchiori, me parece que le pide la pelota ya el Falcón Pérez. Y que va a marcar final de los primeros 45 minutos. Vélez 1, Tigre 0, Martu.
2: Sin amonestados ni expulsados en este primer tiempo. El gol para el 1-0 parcial lo hizo Ronaldo Martínez a los 14 minutos de este primer tiempo.
0: Bueno, excelente, Martu. Ya venimos nosotros. Vamos a hacer una pequeña pausa. Volveremos con información de esta fecha número 10 del torneo Clausura. Y también con el comentario en la voz de Diego Rao. Nos vamos a una pequeña pausa entonces en Radio Güemes AM 1050. 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Quédate que ya venimos.

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1: Es la hora 22:19 minutos.
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Retomamos la transmisión del estadio José Malfitani, donde Vélez Sarsfield está ganando por 1-0 a Tigre con gol de Ronaldo Martínez, pero vamos a repasar ahora todo lo que fue aconteciendo en esta fecha número 10 del torneo clausura que comenzó el día viernes con un partidazo realmente, el empate 2-2 entre Central Córdoba de Santiago del Estero y Defensa y Justicia, siguió con el triunfo del Racing de Boivoda por 3-1 a Sarmiento en condición de local, con los días, te diría, contados, Boivoda, yendo al día a día, al partido a partido, para continuar en la academia. El sábado, otro partidazo, el 2-2 entre Gimnasia La Plata y Banfield, el 0-0 siguió después de Gimnasia Mendoza y Riestra, el triunfazo de visitante Independiente 2-1 Unión,

0: Pues otro triunfazo 2-1 y también de visitante fue de Huracán en el Monumental. Luego la victoria de Talleres por 3-1, de Instituto frente a Talleres por 3-1 en Córdoba, en lo que fue el clásico cordobés. Y hoy también hubo clásico a la tarde entre San Lorenzo y Boca, 2-0 fue para el Xeneize en condición de visitante. Luego Rosario Central le ganó por 1-0 a Argentinos Juniors. Newell's de visitante venció por 1-0 a Platense. Belgrano hace un ratito le dio vuelta en los últimos 10 minutos el partido Estudiantes de Río Cuarto y le ganó por 2-1. Y lo dicho hasta el momento que Vélez le está ganando por 1-0 a Tigre. Mañana Aldo Civi recibirá Atlético Tucumán a las 14:30. Barracas a Independiente Rivadavia a las 19. Y Estudiantes de La Plata visitará a La Luz a las 21:15 para cerrar esta fecha número 10. Zona A, puntero Instituto con 22 unidades, segundo por ahora Vélez con 20, 18 puntos para Defensa y Justicia, 17 para Gimnasia de Mendoza, para Boca y para Independiente, más abajo Ñul con 16 y Lanús con 13 unidades, los mismos puntos que Unión de Santa Fe en el lado B. Argentinos puntero con 18, iguales puntos que Rosario Central, 17 para Gimnasia, 16 para Belgrano, 16 para Huracán, 16 para Sarmiento, 14 Independiente Rivadavia y 13 para Atlético Tucumán, mismos puntos que River, que por ahora se están metiendo en lo que es la siguiente fase de este torneo clausura. En la tabla anual, por ahora, está puntero Independiente Rivadavia de Mendoza junto a Vélez Sarsfield, ambos con 48 unidades, Independiente con un partido menos, Vélez que todavía está jugando, Boca tercero con 47, mismos puntos que Argentinos Juniors, Rosario Central 46, Instituto, Gimnasia con 43 y después River y Belgrano con 42 unidades. Hasta el momento, todo lo que fue pasando en la primera división, en la primera nacional también hubo muchos partidos, después tendremos tiempo porque ganó Chacarita Quilmes, porque ganó Ferro y está puntero, porque perdió Morón y perdió la punta justamente. Pero ahora momento de escuchar la voz del comentarista que nos dirá por qué Vélez le está ganando por 1-0 a Tigre. El aire es tuyo, Diego Rao.
1: Vamos retomando, como decía nuestro relator, después de repasar los otros resultados en el fútbol, a contarles lo que ocurrió en estos primeros 45 minutos, en donde, si tuvieron la oportunidad de sintonizarnos, o si quizás lo estuviste escuchando por otro lado, pero ahora te tenés que ir para algún lugar, o te estás duchando y decís, bueno, sintonizo un ratito a los chicos, te contamos que Vélez está siendo superior, sí, que gana 1-0, y es cuanto mínimo justificado, hasta podría estar ganando por más también en el estadio José Manuel Fintani. El gol lo hizo Ronaldo Martínez, otra vez Ronaldo Martínez, y qué necesario hubiera sido que el paraguayo llegue antes, porque mira vos, si no está valiendo la pena, y evidentemente el Fortín necesitaba a lo largo de 2026 un centro delantero de jerarquía, por lo menos desde que se fue Florian Monzón seguro, ¿sí? Tardó bastante, pero llegó. Hablando de cuestiones dirigenciales y de cuándo llegaron los jugadores y demás, habíamos contado en la previa del partido que los jugadores del Fortín habían llegado al estadio de forma particular, vestidos de civil y no con la ropa de Vélez. Y la popular, donde está la pandilla, colgó una bandera improvisada, que es una cuestión más política que del hincha genuino de Vélez, en donde les dice... En Vélez 2 de Vélez, jugadores mercenarios. Y la realidad es que, más allá de si el jugador es mercenario o no, juega por un sueldo, claro, está trabajando, y habría que preguntarle a esa misma gente que dice mercenario a ver si a vos no te pagan en tu laburo por unos cuantos meses, a ver si decís, ah, no, pero yo vengo acá solamente porque me cae bien el lugar. No, vas a creer que te paguen. Acá hay una cuestión, obviamente, de la pandilla con la dirigencia y de justo un año, fíjate vos, en donde pasa todo esto a las puertas de las elecciones que se vienen en el club, así que se están formando alianzas, hay cosas que se terminan de definir y justo que pase esto no debe ser casualidad. Por suerte, igual como decíamos, en el correr de la primera etapa no se ha notado si hay un malestar o no de los jugadores de Vélez, porque han sido ampliamente superiores los dirigidos por Guillermo a los dirigidos por Dabove. No solamente en la ofensiva, Vélez muy seguro en general, a Marchiori no le han pateado hasta el momento, pero todo Vélez fue superior, prolijo, colectivo, Hablaba Franco de el buen laburo de Robertón en la mitad de la cancha. Bueno, no es el único. Fue armonioso el trabajo de Vélez. Ojalá que, si bien contra Estudiantes de La Plata, el Fortín hizo un gran primer tiempo y pudo sostener ese 1-0 que duró todo el partido con el gol de Ronaldo Martínez, más allá del deseo de que esta noche pase lo mismo y que Vélez pueda mantener esta diferencia que está obteniendo hasta el momento, que no sufra tanto como terminó sufriendo frente a Estudiantes, en donde en el segundo tiempo había decaído el nivel. Bueno, ojalá que Vélez

0: minutos. Hay mucho por verse. El aplauso de los cuatro costados de la Amalfitani para Emma Mamana, que se está recuperando muy de a poquito de la lesión que tuvo en el último partido. Y los 22 jugadores que no salen al verde césped. Así que nosotros aprovechamos este momento para ir con info de Martu, para ir con las alternativas. En fin, lo que vos quieras, Martu, el aire es tuyo.
1: Sí, repasamos las alternativas que tienen. Por el lado de los mellizos, el 23, Facundo Sanguinetti, el arquero suplente. 18, Simón Escobar. 19, Leo Cristaldo. 46, Ulises Piedrabuena. 47, Alexis Pereira. 48, Luca Feller. 5, Claudio Baeza. 10, Diego Valdés. El 39, Thiago Aguirre. 15, Dylan Godoy. 35, Matías Arias. Y el 30, Lautaro Piola.
0: Cristaldo, que termina estando como parte de los convocados, pero de forma... Como superhéroe, digamos, lo terminan llamando para salvar en último momento porque, claro, a raíz de esto que nombrábamos de Mamana, le piden por favor quédate, ¿no?
1: Sí, exactamente. Le dieron la confianza al pibe de la fábrica. Lo mencionaba Guillermo Barros Esqueloto también en la conferencia que decíamos del día viernes acá en este estadio, que le transmitieron al jugador que en la línea sucesoria es una de las alternativas posibles en caso de no contar en algún partido con Magallán o con Tiaguito Silvero también. Tendrá que estar ahí pendiente Leo Cristaldo.
0: Es importante aclarar que este partido de clásico no tiene nada, pero sí que es interzonal, ¿sí? Porque Vélez está en la zona A, Tigre está en la zona B. Antes de que arranque la segunda mitad, vamos con lo que queda pendiente, que es el banco de suplentes de la visita.
1: Sí, el 26, Lautaro Morales, 40, Luciano Miniti, 23, Gonzalo Requena, 17, Guillermo Soto, 24, Federico Álvarez, 8, Martín Garay, 27, Santiago González, 37, Manu Fernández, 30, Jerónimo Domina, 47, Alan Lescano, 19, Alfio Oviedo y el 50, Ignacio Pelufo. Y se va a venir una modificación justamente en la visita, va a ingresar el 24, Federico Álvarez.
0: Te digo que salió el número 3, ¿sí? Fue cambio de lateral izquierdo.
1: Como decís vos entonces, se retira Nahuel Vanegas, ingresó el 24 Álvarez.
2: Con la pelota Vélez comienza el segundo tiempo, somos Fortineros Club Social. Una marca velezana, está ganando el Fortín 1-0 el gol. Lo hizo Ronaldo Martínez con la pelota, la tiró Silvero, que termina reventando, no había sido bueno la entrega del sector izquierdo de Policela, termina devolviendo de cabeza. Ahora el número 4, que es Moreno, el rebote lo viene tomando Lisandro Magallán, había un jugador de Tigre en el suelo, ya se levanta, ya va dominando el Fortín, recibe y cambia de frente a Robertone. Buena para el sector derecho, para que la tenga Joaquín García. 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Fecha número 10 del torneo clausura. La recibe ahora Robertone. La viene reventando Marchiori. La va jugando para Pellegrini. Intentaba Liendo. Termina sacando de cabeza ahora. Le mete a la cancha Leyes. La va a buscar por el sector izquierdo. Dominando la alias Gómez. Cambia de frente. Va para Lanzini. La baja de pecho. Tiene un sombrerito. La va tocando. De vuelta quería Lanzini. La perdió. Y avanza con todo Santi López. Se viene Tigre. Va Santi López, que le pega al arco. Marchiori, el rebote. La termina sacando. Se va la pelota al córner, tiro de esquina para Tigre, que avisa, Diego.
0: Error en el mediocampo de Vélez y la oportunidad de Santi López para hacer participar por primera vez con las manos a Tommy Marchiori. El remate fue de media distancia, zona central, no fue a una punta, pero de todas formas dio un rebote largo el arquero, por eso hubo que terminar rechazándola al tiro de esquina, que es desde la izquierda.
2: Le va a pegar a la pelota el Piti Martínez, a ver... Minuto y medio del segundo tiempo, sigue ganando Vélez 1-0, viene el centro del Piti, termina sacando de cabeza el rebote, que lo tenía también despejando la mano Lanzini, la toca Leyes, va la pelota hacia la mitad de la cancha donde recibe Álvarez, se viene Federico Álvarez, quiere girar, la consigue, mete la pelota ahora para su arquero, va para que la tenga Zenobio, Diego.
0: No quiero decir que arrancó mal el segundo tiempo de Vélez, porque recién va un minuto y medio, alguna situación el rival va a tener, esto es un partido de fútbol y... alguna vez te puede rematar al arco tranquilamente, pero sí que esto haya sido solamente algo aislado y no lo que venía marcando, que pasó el otro día frente a Estudiantes, impecable primer tiempo de Vélez y después decae en la segunda mitad. Bueno, que lo que hizo el Fortín lo pueda sostener en los segundos 45.
2: Con la pelota ahora saliendo desde el fondo Villalba, mete el pase largo, se resbalaba Zanardi y la recupera Vélez y va con todo a Aliendro. Pasó, se viene Aliendro, le pica Rolando Martínez, vino para él, se viene Martínez que le quiere pegar al

0: arco, excelente quite, excelente cruce de Barrio Nuevo, se va la pelota finalmente al lateral, será para Vélez. Excelente la ley, finalmente el número 5, saque de banda para Vélez, sacó un gol, Diego.
1: Histórico en Tigre Bruno Leyes, y en este caso una vez más le dio una mano al equipo de Victoria porque había recuperado muy bien a Liendro, remató el paraguayo y pegó en el número 5 de Tigre, ya la recupera igualmente el Fortín.
0: Con la pelota Robertone lo mató con el pase a Silvero, que igualmente llega y retrocede para jugar con su arquero, se viene Marchiori, va a sacar el arquero del Fortín, la viene pidiendo para la cabeza Rolando Martínez, vino para él, intenta pero pierde frente a la marca de Villalba, la baja ahora con el pecho, Cerrago la va tocando hacia el medio, buena bola para que la tenga el Piti Martínez, se muestra por el medio, termina Chorruso, sigue el Piti, encara, va en diagonal, falta, le termina cometiendo infracción Robertone, deja seguir el árbitro, se viene con la pelota, ahora subiendo por el sector derecho, Vanegas la va tocando, la va jugando de vuelta Vanegas, que gira pero que la pierde y sale Vélez de contra y va ahora tocando aliento, buena bola para que suba Lanzini, le viene pasando Policella, se la lleva a él, por el medio pide Rolando Martínez, abierto va Lanzini, viene Policella, le pega al arco, tapó el arquero Zenobio, tapó Zenobio, lo usó a Lanzini, lo usó a Rolando Martínez, abrió el espacio él, Diego.
1: No está mal lo que hizo Policella, Vélez ahora ya tuvo su primera situación de gol en este segundo tiempo, el partido está recontraabierto, muy interesante. ¿Y por qué sucede esto último que estoy diciendo y que sea tan interesante? Porque no solo la diferencia del Fortín es la mínima, sino que en el comienzo de esta segunda mitad, ya no solo en Vélez, sino también en Tigre, la pelota pasa por los que saben, y eso hace que el fútbol fluya.
0: Tiro libre para Tigre, lo hace Bruno Leyes, la viene tocando hacia atrás para que salga desde el fondo Barrio Nuevo a Alan, la tiene número 20, la viene tocando hacia medio para el Piti Martínez, viene girando Gonzalo, entregando de vuelta para Alan Barrio Nuevo, abierto la recibe ahora Javier Saralegui, parado en posición de 6 para recibir, Diego.
1: Sí, fíjate vos en esta, pareciera que fuera un marcador central, pero sale jugando él con la pelota porque sabíamos que en la primera etapa no había estado cómodo para participar, ahora sí.
0: Mira qué buena pelota que termina metiendo para Santi López, jugándola, intentó Álvarez, jugó mal de primera, finalmente el Piti Martínez, se equivocan los que saben a veces también. Sale Marchiori desde el fondo, nosotros vendemos.
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0: De cabeza, termina devolviendo a la Villalba, la pelota queda bollando en la mitad de la cancha, la busca y la gana Cerrago, la viene tocando para que la tenga Alan Barrio Nuevo, juega con Leyes, la maneja el número 5, va tocando para el Piti Martínez que giró, pero Pellegrini cortando la pelota, excelente, y el pelotazo largo que viene para que la vaya a buscar, Rolando Martínez la tiene 77 por el medio, Lanzini vino para él, se viene, Manuel la levantó, excelente Lanzini, la terminó colgando, se agarra la cara, no lo puede creer, la había hecho bárbaro Diego, saque de arco para Tigre.
1: Que tiene tanta calidad que después de recibir muy bien de Rolando Martínez, que descargó para el 22, para el loco de Vélez, se la levantó por encima del pie a su rival con tanto efecto que le dio la pelota que quedó vivoreando, quiso rematar en una milésima de segundo, ¿sí? Prácticamente de forma inmediata, y claro, la pelota, como les decía, estaba con un efecto extraño, la mandó a la Popular Oeste.
0: Será tiro libre en mitad de la cancha para Tigre, le va a pegar. Ahora me parece que se termina adelantando Juan Villalba. Había infracción sobre Piti Martínez. Pelota de Villalba, la viene tocando hacia atrás para su arquero. Va para Zenobio, cambia de frente para Alan Barrio Nuevo. Por el medio pide Leyes, sigue Barrio Nuevo. Mete el pelotazo largo, va para Nacho Russo. Recibe en soledad, la tiene Nacho Russo que levantó. Terminó cortando más allá, la pelota en la mitad de la cancha ahora. Gana Policella, la viene tocando se para Robertone. Quería Pellegrini, pero no podía cortar al Piti. Va ahora para Leyes, se viene el número 5. Sigue Leyes con la pelota, a ver. La pide con brazos levantados, Álvarez vino para él, se viene Álvarez subiendo por el sector izquierdo, quiere sacar el centro, Álvarez acomoda, la va tocando de vuelta Francisco, la viene tocando hacia el medio para que la tenga el 32, sube Villalba con la pelota, vuelta para Álvarez, quiere retroceder ahora, tiene finalmente Leyes, va abriéndola así para Álvarez, le viene picando por el medio Santi López, vino para él, pasó la pelota, la toma ahora Liendro, viene sacando desde el fondo Vélez, la busca Rolando Martínez, buena bola para Policella, se viene en soledad por el sector izquierdo Policella, tiene que retroceder, se enoja la gente cuando retrocede Diego.
1: No, pero está bien lo que hizo el pibe de la fábrica, esperó que tenga alguna compañía, fue Elías Gómez con él a darle una mano.
0: Se viene Aliendro tocándola para Lanzini, de vuelta para Aliendro, Policella, Lanzini, de vuelta para Policella, había un rebote, la toma Elías Gómez que quiere sacar el centro, a ver, se viene Elías Gómez que la levanta para Rolando Martínez, sacó Leyes de cabeza, la buscaba Cerrago, la termina sacando ahora el número 11, la va dominando ahora Lisandro Magallán, la deja correr, saque de banda, y es para Vélez.
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0: Domina Manu Lanzini, pero se le termina yendo larga, la perdió, corta el Piti Martínez y avanza, y le va picando como loco Álvarez por el sector izquierdo, vino para él, se viene el número 24, va Álvarez, Thiago Silvero, que termina cortando, pide infracción a Álvarez, dice que nada, el árbitro se la saque de banda, será el lateral, y es para Tigre.
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0: El lateral lo va a hacer Álvarez por el sector izquierdo, la viene tocando larga para Piti Martínez, quiere sacar el centro de zurda, ¡ah! Pasó la pelota, va al segundo palo, ¡oh! la terminan sacando, pasó por todo el área de Vélez. Cuando parecía que no pasaba nada, pasó de todo en el área del Fortín, estaba el empate de Tigre, se lo perdieron y va de contra Vélez ahora por el sector derecho, la tiene Pellegrini, en cara para el medio, le pasó a Lanzini, tocó hacia atrás para Joaquín García, la tiene número 4, la va a perder, lo marca Santi López, por eso retrocede Diego, se salvó Vélez.
1: Centro rasante que recorrió toda el área, inclusive el área chica, hasta Marchiori la tuvo que mirar y nada más, porque fue tan rápido el centro que no pudo intervenir. Y decir que Elías Gómez, con sutileza, pero que por lo menos la sacó del área.
0: Y la va a buscar ahora y dominar por el sector izquierdo. Muy bien. Nacho Russo, se viene el 29, la toca hacia el medio, pivotea el Piti Martínez de primera para Leyes. Acelera y va tocando para Santi López, se viene el 22, jugó para el 24, la maneja Álvarez. Se viene acercando a la Leyes, recibe el número 5, 9, tenemos el segundo tiempo. Gana Vélez 1-0, la sigue teniendo Leyes. Tiene que girar ahora, retroceder. La va jugando con Villalba, la marca va Ronaldo Martínez, se viene Villalba. Toca aceptar para Sorquedo, se resbaló, se lo vio, la terminó sacando muy bien igual. Para Villalba se había resbalado antes, por eso aceleró en la marca. Ronaldo Martínez saca ahora Villalba para Santi López, toca muy bien Silvero, juega para Robertone, al piso se arroja Leyes, al lateral saque de banda para Vélez.
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0: Con la pelota Thiago Silvero, levantó para Pellegrini, terminó sacando. ¿Cómo podía Álvarez el saque de banda para Vélez? Lo va a hacer Joaquín García. Hay lateral para el Fortín. Espera más adelante Pellegrini. Se viene acercando Ronaldo Martínez también. No lo hace todavía Joaco García. Se determina el tiempo. Vino ahora sí para Lanzini. Con la pelota al 22. Sigue Manu Lanzini que giró, que tocó. Va para Pellegrini. Vuelta para Lanzini. Muy bien. Iba con la pelota al 22. La pelota al medio para Policella que se mete en el área. Tira el taco. La terminan sacando. Era buena, Era muy buena de Policella, la terminó sacando y excelente el quite. Ahora Aliendro, por el medio la pide Policella, vino para él. Se viene girando en el área, Policella tocó hacia atrás para Pellegrini, se acomodó. Intenta remate, no se acomoda de vuelta, intentó pasar pero no pudo, corta Leyes. Y sale de contra, pero otra vez la recupera Vélez. El remate Camargo, Robertone al arco, ahora sí sacó Zenobio y el rebote. La termina dominando para salir desde el fondo Villalba. Qué rápido recupera Vélez la pelota, Diego,
1: Es inmediato, cambian los actores, pero sobre todo Aliendro y Robertone son defensores también, más allá de mediocampistas. Es increíble como así también fue creciendo el pibe Policella, ¿sí? Porque empieza a ser cada vez más fundamental. Juan Cruz Policella en el 11 de Vélez crece en confianza y sus compañeros lo acompañan con jerarquía y Vélez va.
0: Y ataca Vélez ahora con Elías Gómez, se mete Rolando Martínez, vino el centro para Martínez, tapó Zenobio, impresionante, gran centro de Elías Gómez, apareció Rolando Martínez que se arrojó al suelo para rematar, impresionante Zenobio, la pelota que tapó y va Silvero que mete el centro a las manos de Zenobio, por algo está sentado en el banco Lautaro Morales y ataca Zenobio, ¿no, Diego?
1: Qué lástima que el partido siga 1-0, porque Vélez por momentos lo pasa por arriba, pero ahora va la visita.
0: Y con la pelota ahora Santi López, se viene el 22, la va tocando para Álvarez, acomoda el 24, ya volvió todo Vélez, la maneja Álvarez, la juega para Saralegui que le quiere pegar, viene tocando la pelota, se acomoda el Piti, cuidado, se viene el Piti, qué pelota para Saralegui, la bajó de pecho en el área, Nacho Russo, golazo, golazo de Tigre, golazo de la visita, lo que era el gol de Vélez, se lo quedó Zenobio y en la contra, la jerarquía, un jugadón del Piti Martínez que la pisó con la izquierda, la levantó con la derecha, la bajó de pecho Javi Saralegui, la levantó para Russo, que de volea definió bárbaro. Lo empata Tigre, Diego. Hay que chequear las posiciones, pero parece que todo habilitado. Vélez 1, Tigre 1.
1: Y es al caer, ¿no? Cuando un equipo no moja y tiene tantas oportunidades y era tan superior, en una jugada aislada, un buen delantero como Nacho Russo y el espacio que le dieron al Piti Martínez hizo que Tigre pudiera juntar gente en ataque y la volea del número 29 para el súper injusto empate parcial. Hay que levantar cabeza, no parece haber posición adelantada ni mucho menos. Mal marcando tanto Magallán como Thiago Silvero en esta, lo dejaron rematar y lo dejaron recibir. Sí, los tres partícipes, primero recibe solo el Piti Martínez, hasta podría haber rematado de media distancia, no lo hizo. Se la dio a Zalalegui, que eligió a quién pasársela, tampoco marcaron a Nacho Russo, que recibió y remató de primera.
0: Bueno, hay cambios en el conjunto visitante ahora, Martu.
3: Sí, se realiza doble variante. Uno de los que se va a venir a la cancha es el 30, Jerónimo Domina, y el 8, Martín Garay. Y los que se retiran, el 4, Valentín Moreno, y el otro es el 11, Thiago Cerrago.
0: Bueno, impecable. Y hay que tener cuidado ahora encima, porque entra Domina, es un grandísimo jugador, cedido desde Europa, con la pelota ahora, Pérez con Pellegrini, avanza el número 11, se viene Pellegrini, mete el cambio de frente, va paralizando Magallán, lo empató Tigre, un golazo, realmente un golazo de conjunto visitante, con la pelota de vuelta Lisandro Magallán, la viene dominando y tocándola para Teo Silvero, 14 del segundo tiempo, 1-1 el partido, la viene dominando Magallán, como sufre la ausencia de Mamana Vélez.
1: Sí, igualmente Guillermo en términos generales prefiere a Silvero y a Magallán.
0: Y ataca ahora Joaquín García, mete el centro, ¡oh! La pelota para Rolando Martínez, el rebote la sacó Garay, recién ingresado, el número 8 salvó el gol, la había bajado en el área Rolando Martínez, remató, pero al suelo se arrojó Garay, salvó el gol de Vélez, era el segundo el Ronaldo Diego.
1: Que tardó un segundo más porque el centro cayó de Joaquín García, la iba a rechazar Villalba, pero se la peinó Barrio Nuevo y se la dejó al delantero.
0: Viene el centro al área, quería Russo, sacaba a Silvero de cabeza, la va a buscar Garay, entró con todo el número 8, Diego.
1: Sí, gran aparición del número 8, estoy hablando de Martín Garay, que ingresó muy bien por Valentín Moreno, juega por el sector derecho.
0: Con la pelota Garay, la va tocando hacia el medio para Leyes, se viene el número 5 que abre la cancha, con la pelota ahora el Piti Martínez, mete el centro de zurda, sacaba de cabeza como podía Lisandro Magallán, de vuelta le cae al Piti, la maneja el 28, abre la cancha, con todo sube Garay, avanza el 8, mete el centro, la termina sacando, me parece que era Policela que había vuelto, se le da tiro de esquina y es para Tigre, Diego.
1: Bueno, el mejor momento para la visita en lo que va del partido, le cayó un gol de una jugada aislada, Vélez marcó mal, más allá de lo injusto del resultado, y en este primer tercio que se cumple de la segunda etapa, era lo que decíamos, cuando generas tantas situaciones y no convertís, en el segundo tiempo es probable que en algún momento bajes el nivel y ahora Tigre se anima, claro que sí, el fútbol también es muy anímico.
0: Vendrá el córner entonces en los pies del Piti Martínez del sector derecho, vino el centro, ¡oh! La pelota que pasaba y la quería en el segundo palo, me parece que era Nacho Russo, se ha salvado de milagro Vélez en esta, gran envío del Piti Martínez, tiro de meta para Vélez, Diego.
1: Con rosca, complicada, cae en el fondo del área chica el centro, pero de una manera tal que ni Marchiori se animó a salir y cortarlo, decir que no la empujaron en el segundo palo, corrió a todos y ahora el Fortín sale con Silvero.
0: Con la pelota Thiago Silvero, mete el despeje, termina sacando mal, la domina ahora Pellegrini, se viene el número 11 cuando la quería Álvarez, sigue Pellegrini, encara para el medio, termina cambiando de frente, perdí ahora, fue con un patadón Pellegrini, que si lo llegó a tocar al jugador de Tigre, es para revisarla, ¿eh? Está en el piso número 5, fue con la pierna arriba Pellegrini. Si impacta con los tapones, acá Diego se ríe, pero fue con la pierna alta, Diego.
1: Sí, pero sos el único ser humano que vio eso. Nadie está reclamando nada, no hubo planchazo ni mucho menos. Sí, fue a buscar la pelota arriba porque después del pique tuvieron que los dos levantar la pierna. Impacta el de Vélez en el de Tigre, pero no pasó nada. Hay tiro libre, no hay tarjeta amarilla, ni siquiera sale el matador.
0: Pelota larga, que viene a buscar de cabeza Domina, ganó, tocó. La busca ahora Piti Martínez, toca muy bien para Álvarez, que la pisa, entrega hacia el medio. Había un rebote, la buscaba Domina. Sigue Domina, se termina yendo al saque de banda para el conjunto visitante, para Tigre. Lo va a hacer Domina, no, se la deja finalmente a Álvarez. Ahí lateral entonces para Tigre. la va a meter al área seguramente, la busca la Piti Martínez que intenta, termina perdiendo, ganaba Robertone, despeja la pelota, el rebote lo viene a tomar ahora Villalba que termina ganando con un caño, pero el rebote la viene a buscar Robertone, qué bien que pasó ahora, Rolando Martínez la tocó mal Rolando Martínez que se la llevaba, igualmente se la queda Elías Gómez que le puede pegar, va Elías Gómez, remata el arco, termina ganando ahora la posición Barrio Nuevo, falta el ataque de Vélez, era Robertone, tiro libre para Tigre. Qué lástima la de Ronaldo,
1: Sigue generando bien Vélez, pero resolviendo mal en los últimos metros. Hay un buen movimiento de Ronaldo Martínez, que tenía que simplemente asistir a un compañero y el pase más fácil fue en el que se equivocó. De todas formas, Tigre la rechaza a medias. Le queda a Elías Gómez y que teniendo opción de pase, aprovechó que iba muy entonado y quiso patear de media distancia. Claro, pegó en el rival que tenía encima.
0: Será entonces tiro libre, ya lo hicieron con la pelota ahora, dominándola Álvarez, la viene metiendo larga, se ganaba Magallán de cabeza, la viene a buscar Robertone, gana el número 8, a ver qué hace, la va abriendo para Policella, la viene subiendo el chico de Vélez, a ver qué hace el 37, sigue Policella por el medio, Rolando Martínez, para la pelota nuevamente para Robertone, se viene metiendo en diagonal Pellegrini, sigue Robertone, la levantó, buena bola para el sector izquierdo, la maneja Manu Lanzini por el medio, Policella, sigue Lanzini, la tocó para Policella, que bien que la hizo, pasó, se viene Policella en el área, viene el centro atrás, ahí está Pellegrini, la termina sacando. La termina sacando ahora con lo justo Álvarez. Excelente lo de Policella, Diego.
1: El movimiento de Policella fue realmente interesante, Decir que el pase atrás no terminó encontrando a Pellegrini, la llevó a rechazar Barrio Nuevo, pero bien, Vélez vuelve a crecer, que sabe que tiene la responsabilidad de sumar de a tres si quiere luchar en la tabla anual.
0: Con la pelota, ahora Joaco García mete el centro, pasaba la pelota a Barrio Nuevo, le queda el rebote a Lanzini, la toca atrás para Policella, amagó, sigue Policella al arco, la termina sacando Villalba, y el rebote lo toma Aliendro, vuelve a crecer Vélez en el juego, se la tiene, ahora que tocar el Elías Gómez para Lanzini, qué bien que le hizo a Lanzini, a ver si encara para el medio, se viene mano Lanzini, se metió en el área, sigue Lanzini, la tocó, era para pegarle, la terminan sacando ahora, la tiene Nacho Russo, intenta la contra Tigre, son cuatro de Tigre que atacan contra cuatro de Vélez que defienden pelotazo largo, decir que la regaló el Piti. Se la queda Marchioni, excelente lo de Lanzini, era para pegarle igualmente, Diego.
1: Sí, porque había logrado en velocidad sacarse de encima a sus rivales y cuando estaba en el contorno del área y podía rematar con la pierna hábil, decidió un pase distinto.
0: Casi le queda a Ronaldo Martínez, mano a mano con Zenobio, que igualmente se la queda. La había dejado correr Lanzini, no se lo esperaba. El paraguayo se la queda ahora, Villalba que acelera, va el número 32, lo marca Pellegrini, sigue Villalba, va subiendo ahora, qué bien que pasó, el central que tiene Tigre, sigue Villalba con la pelota, apertura ahora para Santi López, maneja la pelota, el número 22 encara para el medio, se quiere meter en el área, tocó de vuelta para Villalba, remate al arco, no la pinchó y se la queda Marchiori, la pinchó tres dedos, el central, muy bueno lo del número 32, Diego.
1: Sí, el segundo pase del marcador central terminó siendo 7 puntos, porque si hubiera sido 10 puntos, como fue todo el resto de lo que hizo en la jugada, Tigre estaría ganando por 2-1, por suerte la embolsó Marchiori, sale Vélez ahora.
0: 20 años nada más para él, con la pelota ahora Rodrigo Aliendro va al número 29 abriendo la cancha, va para el sector derecho donde la recibe Joaquín García, de vuelta al medio para Aliendro. La viene dominando, ahora Aliendro que cambia para que la tenga Magallán, se ha venido otra variante en Tigre. Con la pelota Lisandro Magallán, la viene dominando. Por ahora en Vélez nada, Martu, ¿no?
3: No, se mueven los jugadores suplentes, pero no hay una modificación a la vista. El 27 se va a venir en Tigre, González.
0: Con la pelota Lanzini, buena bola para Joaquín García, tocó, va para Pellegrini, la dejó para Policella. El primer gol con la camiseta de Fortini, un jugador bárbaro, jugador impresionante de Lanzini, que abrió para Joaquín García, que tiró el centro, dejó pasar Pellegrini, y ahí estaba Policella para recibir en el punto penal, acomodó, remató y no llegó Zenobio, para que a los 22 minutos del segundo tiempo, diga que Vélez 2, Tigre 1.
1: Y ese nos escribe en el chat, dan suerte ustedes, gol, no sé si damos suerte, pero claro que hay que estar con este Vélez, porque se lo merecía este segundo tanto el Fortini, se lo merecía Policella, que decíamos, fue creciendo en confianza en el once inicial, hoy estaba jugando un partidazo, gran combinación de Vélez desde la derecha, tiró el centro rasante Joaquín García, pero que no fue ese un centro, fue un pase, créame, le quedaba para Pellegrini, porque llega con tanta gente al área rival el Fortín que la podía haber tomado el 11, pero la dejó correr vivo, porque sabía que por detrás estaba mejor ubicado todavía Policella y convirtió su primer gol.
0: Con la pelota ahora tira el remate al arco, quedaba el rebote, la terminan sacando y la viene dominando Policella para salir. Se viene Policella con el pelotazo largo para Lanzini, la termina perdiendo, recupera la pelota ahora Javes Aralegui, va tocándola para Leyes, de vuelta para que la tenga Javes Aralegui, se viene el 10, va jugándola hacia el medio, con la pelota Tigre, que quiere el empate rápido otra vez, se viene con la pelota ahora, dominándola, domina, intentaba, termina sacando García, la viene a buscar el número 27 que recién ingresó, va Santiago González, pasó, tocó, va para Javes Aralegui, domina ahora Villalba, la va entregando para que la tenga el número 20, se viene Barrio Nuevo, pelotazo largo, muy largo para el sector izquierdo, la viene bajando muy bien, igualmente Santi López, en cara para el medio va, se viene López, la tocó, va para González, mete el centro, el segundo palo, parecía carga ilícita, dice que no el árbitro, se la queda Marchiori, Diego.
1: Y por algo, un equipo metía tantas variantes, el de Dabove, y le preguntábamos a Martu, y Vélez, y Guillermo, y parecía que nada. Y a diferencia de tantas veces, en donde el entrenador de Vélez, no solamente Guillermo, viene desde Quinteros esta decisión, que es esperar que mueva fichas el rival para que después Vélez mueva fichas, en este caso era lógico porque el Fortín era mucho más. Entonces, ¿para qué cambiar lo que venía funcionando casi a la perfección?
0: Con la pelota ahora en la mitad de la cancha, Liendo la perdió y la domina Leyes y tocó, iba para Javes Aralegui. ¿El cambio cómo era, Marto, entonces?
3: Se retiró el 28, Gonzalo Pitti Martínez, ingresó en su lugar el 27, Santiago González, respecto al gol de Policella, el primero con la camiseta del Fortín en 5 partidos jugados.
0: Con la pelota ahora, dominando la domina, intentando González, la va jugando para el número 8, se viene Garay, apertura ahora para que la tenga Saralegui, viene jugando la pelota por el sector derecho, Javes Saralegui, la domina, tira el centro, va pasado, se la queda Marchiori, se la queda el arquero de Vélez, Diego.
1: Aprovechando la calma, me parece, redactor, que es un buen momento para vender en la voz de Nachito.
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0: Saca lejos Villalba, la baja domina. Intenta ahora Jerónimo, la va tocando para Santi López, trababa Pellegrini, sigue Santi, la tiene López, la levantó muy bien para Domina, y viene pasando Álvarez, pero jugó hacia el medio para Saralegui, la busca el 10, la viene tocando Nacho Russo, la va entregando para Garay, se viene ahora Saralegui, de vuelta con Garay, hacia el medio para Leyes, la maneja el número 5, se viene Leyes, la abre para el sector izquierdo, recibe Villalba, sigue abriendo la cancha Villalba, no, tocó muy bien para Domina, la maneja Domina para González, se viene Santiago, de vuelta para Domina, en el área Domina, Marchiori, Marchiori que la manda al córner, gran jugada de Tigre, gran tapada del arquero de Vélez, Diego.
1: Ingresado en el segundo tiempo Jerónimo Domina para esto, sí, para llegar al área rival, para esperar algún pase y rematar desde el costado izquierdo. Marchiori en alguna siempre te salva, en esta metió el manotazo con su brazo derecho, pegó en la red pero del lado que no vale, hay tiro de esquina y ahora claro, Tigre va a volver a ir a buscar el empate.
0: Tenemos 26 del segundo tiempo, gana Vélez 2-1, vendrá el tiro de esquina desde el sector izquierdo, me parece que le va a pegar el 27, irá Santiago González, va a caer el envío, tocaron jugada preparada, de vuelta para González, vino el centro, segundo palo, el cabezazo, fantástico, extraordinario, sensacional, Marchiori, una tapada impresionante, se colgaba en el ángulo, un cabezazo sobre Pique, metió el manotazo, espectacular, el número uno de Vélez, increíble lo que tapó Marchiori, Diego.
1: Picó y eso le dio tiempo al uno de Vélez de sacarla del ángulo izquierdo, el cabezazo. Tigre está teniendo situaciones claras como casi nunca en el partido. Marchiori te salva, pero no nos tenemos que conformar con eso. Fíjate el otro día contra Newell's. Nos salvó tantas veces y nos empataron en la última. A estar atento, Fortín.
0: Le va a pegar Javes Aralegui a la pelota. Va a venir el tiro de esquina por el sector derecho. Vino el centro, el punto penal. La termina sacando Rolando Martínez. Quería Lanzini, pero no podía. La domina Santiago González. La va tocando para Garay. La maneja el número 8. Abre la cancha ahora. De vuelta para Saralegui. Lo marca Pellegrini. Muy bien, tocó hacia el medio. El rebote ahora. La viene buscando de vuelta a Saralegui. Se metió en el área. Terminó cayendo. terminó cayendo Javes y se tiraba de primera, yo no sé si no compraba el árbitro. Con la pelota ahora, la perdió Vélez con Lanzini, y ataca ahora Tigre, la pelota para el sector izquierdo, se viene Santi López que encara en el área, a ver, la maneja el 22, tira el centro pasado, y no llegó, no llegó el jugador de Tigre, me parece que termina siendo, a ver, no se viene a Nacho Russo. Será lateral entonces para Vélez. Se quedó pidiendo en el piso Lanzini, Martu, ¿no?
3: Sí, queda sentido Manu Lanzini y se va a venir doble variante en el Fortín. A la cancha el 10, Diego Valdés, y el 18, Simón Escobar, pero sí, sigue en el suelo. Ahora sí lo ayudan a que se reincorpore.
0: Bueno, se va a venir el 10 entonces. Y veremos si es entonces, si es lo que decíamos también, ¿no? Porque Diego Valdés se supone que viene a tener más la pelota para Vélez, que viene a generar con más pases filtrados y no tanto con la explosión como lo hacía Lanzini.
1: Igualmente, no es el único que sale Manu Lanzini, hay una doble variante y los dos tienen características similares los que salen, Martu.
3: Sí, se retiran el 22 Manuel Lanzini, el otro que se va a retirar es el 37 Juan Cruz Policela, va a ingresar el 18 Simón Escobar y el 10 Diego Valdés.
0: Bueno, veremos entonces, Diego, por puesto, ¿no? Los cambios.
1: Sí, pero con características distintas. Es obvio que detrás de la línea de Ronaldo Martínez, ¿quiénes van a estar en la ofensiva de Vélez? Por un costado Pellegrini, el costado derecho, por el medio Diego Valdés, por izquierda Simón Escobar.
0: Saca Lisandro Magallán de cabeza, la viene dominando y bajando Alan Barrio Nuevo, avanza el número 20, la viene pisando Barrio Nuevo, sigue Barrio Nuevo, toca Barrio Nuevo, va para Leyes, la viene dominando el número 5, Pedete, la pelota larga, termina quedando el rebote ahora para que la tenga Tigre de vuelta y se mete en el área, ahora intentando Garay, cortaba con lo justo Elías Gómez, cuidado porque sigue en el área, la pelota bollando, el rebote lo viene tomando Nacho Russo, viene girando, tocando, intentaba Santiago González, la sacaron y la viene tocando muy bien Valdés, iba para Pellegrini, pelota larga para Rolando Martínez, no salió Zenobio, se viene Rolando Martínez ahora, queda mano a mano contra un defensor de Tigre, a ver qué hace Ronaldo, espera ayuda, mete el centro para Pellegrini, buscó sorprender, era buena la idea, Diego.
1: Tantas veces busca su gol el paraguayo, en esta quiso ser generoso con Pellegrini, que siempre pisa el área rival, que corre, sobre todo en los segundos tiempos, corre mucho más que el resto de los jugadores, no solo de Vélez, sino también de sus adversarios, una entrega total del rubio fortinero. En esta me quedo preocupado porque hay un mediocampista del Fortín que queda tendido en el círculo central, Martu.
3: Sí, Robertone que vuelve a caer al suelo, lo atienden los médicos y se va a venir otra variante por parte de los mellizos. El 48, Lucas Feller va a ingresar.
0: Bueno, ahora Falcón Pérez quiere apurar, por eso pide el carrito para que se retire Robertone y se va a venir Feller entonces, Diego. Son los cambios casi como que de siempre, ya es costumbre.
1: Sí, totalmente, mete siempre las mismas variantes, es como que si te convoca Guillermo, si vas al banco, igualmente no te ilusiones demasiado porque probablemente va a ser siempre las mismas variantes. Baeza, de hecho, juega la misma posición, pero bueno, tiene otras características. No quiere tanta marca, sino más juego, porque además Aliendro raspa duro y parejo, así que evidentemente Guillermo considera que no hace falta poner un hombre más de contención. Aprovechamos que ingresa el carrito, nosotros vendemos con Nachito Lucero.
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3: Ahora sí, se realiza el cambio. Se retira sentido el 8, Lucas Robertone. Le ponían hielo en la cabeza, en el cuello. Y el que ingresa a la cancha es el 48, Lucas Feller.
0: Bueno, perfecto, Marto. Una cara, Robertone, pobre. Con hielo ahí en la nuca. Ingresa entonces Lucas Feller, Diego.
1: Bueno, ojalá que no sea una lesión, ¿sí? Porque Vélez está esperando a Jano Gordon hace mucho tiempo, porque se sumó Mamana. Sería una lástima porque Robertone viene siendo fundamental en el equipo.
0: Con la pelota Ronaldo Martínez jugó para Valdés, que intentó el pase largo, pero cortó Leyes. El rebote lo viene tomando en la mitad de la cancha. Jugando la pelota Liendro, tocando para Feller, abriendo para Elías Gómez, recibe el número 3. La va tocando ahora para Simón Escobar, encara muy bien para el medio Escobar, la viene pisando y tocándola hacia atrás para la posición de Lucas Feller, cambia de frente. Uy, lo mató, me parece, con el pase a Joaquín García, que igualmente llega, la maneja García, al piso gana, la toca para Valdés, la va jugando el chileno, sigue Valdés, toca para Joaco García, de vuelta ahora tocándola para Feller, Feller hacia adelante para Elías Gómez, se viene con la pelota el número 3, la pide por el medio Valdés, mete el centro Elías Gómez, va para Rolando Martínez, la baja al medio, buena bola para Valdés que le tiene que parar al arco, va Valdés, encaró Valdés en el área, la perdió, era para pegarle, Diego, ¿no?
1: es que se la había bajado bien. Es más, el propio Elías Gómez tenía una oportunidad antes de dársela al chileno. No, eligió tirar el centro bombeado para Ronaldo Martínez, que se la baja ahora sí a Valdés y que en lugar de rematar de primera fue al trotecito recorriendo el área. Claro, se la terminaron sacando.
0: La busca Nacho Russo, mete el centro para Domina, se la queda Marchionne y se la queda el arquero de Vélez. Que yo te digo, no entra en discusión de si es o no el mejor arquero de la historia, porque está un Don Chilavert, pero mínimamente podio lo de Marchionne, porque a lo largo de los años que estuvo en el Fortín ha sido realmente importante, realmente bueno. Y es lo que decías vos otra vez, si este no es nivel de selección, que se ha convocado en un momento a Santi Beltrán, yo no sé,
1: Sí, del siglo XXI por lo menos, ¿no? Después me solés parecer un poquito exagerado a veces, lo amamos a Tommy. Podio de mejor arquero de la historia de Vélez, bueno, un arco en donde pasaron Filiol, Goicochea, bueno, tantos y tantos, quizás es mucho.
0: Con la pelota ahora atacando Tigre, se la queda el arquero de Vélez, se la queda Marchionne y nosotros vendemos.
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0: Con la pelota ahora cortando el número 24, se viene Álvarez, la viene dominando el número 24, ahora que gira, bueno, le tocó para su arquero, se viene Zenobio, toca cortito para el 32, sale Villalba, mete la pelota larga, Villalba la va dominando ahora Nacho Russo, retrocede con Leyes, juega para Álvarez, se viene Álvarez con la pelota, pica Leyes, va para Nacho Russo, se abre el número 29, sigue Russo, parece infracción de Pellegrini, sí, con el árbitro, tiro libre para Tigre.
1: Toco algunos comentarios rápidos, sí, para que no haya en estos momentos venta comercial. Albert, que nos pone, excelente transmisión, amigos, vamos por uno más, vamos Vélez. Susi, vamos Vélez de mi corazón. Bueno, mucha gente que se va sumando al vivo de Instagram. Estamos, por supuesto, también en vivo por Radio Güemes, por AM1050. 34 del segundo tiempo, Vélez ganando por 2-1. Tiro libre para Tigre, Fran, desde el sector izquierdo, muy lejano. No va a ser para remate directo al arco, ni mucho menos. Pero sí que el envío, que lo va a hacer Saralegui, va a caer a la olla.
0: Le va a pegar el número 10, entonces. Cuidado en el segundo palo, dando indicación. Villalba está ahora con la pelota, Leyes, jugaron rápido, mete el centro, cabezazo, Marchionne, el rebote, termina sacando de vuelta la pelota Marchionne, me parece que será tiro de esquina ahora para Tigre, impresionante otra vez Marchionne, Diego, ahora doble tapada el arquero de Vélez,
1: Y parecía que después del rebote largo era gol de Tigre, porque tenía un segundo disparo para lograr el empate, San Marchionne una vez más, Vélez sufriendo en estos momentos, Tigre ahí, arañando, olfateando el empate.
0: Recién veíamos en el monitor la doble tapada, impresionante la segunda, De no creer lo que tapó Marchionne, va a venir el tiro de esquina, mete en el centro al área, el cabezazo defensivo de Martínez, el rebote, Marchionne otra vez, otro rebote más, la saca Feller, y otra vez Marchionne, tapadísimo estaba el arquero de Vélez que se tira al suelo ahora, será pelota del Fortín, cae el arquero de Marchionne, otra vez más Diego, Y ahora el coreo de la gente, ¿no?
1: Por supuesto, porque se lo merece. Hablabas de las cualidades de Marchionne y qué lugar tiene en la historia, no sé, pero que está mínimo para ser convocado Scaloni, que está llamando tanta gente nueva, que es una nueva época en la selección, una nueva era que comienza. Tenelo en cuenta, Lionel, a Tomás Marchionne, porque es, sin dudas, de los mejores arqueros del fútbol argentino. Esta última fue más por lo tapado que estaba que por la destreza que tuvo que meter para sacarla. Ahora, las dos anteriores fueron sublimes.
0: Las dos anteriores, la que saca del ángulo también antes. No, es impresionante lo de Marchionne. Y la pelota larga ahora que viene para Ronaldo Martínez, que peina. La maneja Valdés, la maneja el chileno, mete el pase largo, lo mató a Pellegrini. Se la queda Zenobio, saque de arco finalmente para Tigre.
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0: 98. Con la pelota ahora, Álvarez mete el centro, le pega a Pellegrini. Fíjate que está calambrado ya el número 11, 10.
1: Lo de todos los partidos. Se desgasta tanto en la segunda mitad que termina con las medias bajas y muy cansado.
0: Con la pelota Saralegui domina Tigre, filtra, pero corta Silvero. Va saliendo ahora el defensor de Vélez, Camaga, pasa muy bien Silvero. Tiene que sacarla, la terminan tumbando, parece infracción, dice que sí. Ya el Falcón Pérez, tiro libre y es para Vélez.
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1: Te voy a decir un datito. Lucas Blondel, jugador de Huracán, que fue tenido en cuenta para Suiza, sí, para la selección, dijo: yo la verdad que no me tengo tanta confianza, y eso que viene de convertir en el Monumental. Dice, para mí que me llamaron porque jugué en Boca. Bueno, ya voy a estar hablando de eso, porque ahora la pierde Simón Escobar, así que puedo aprovechar para comentar. Es un poco lo que pasa, ¿no? Si jugaste en Boca o en River, vos hablabas de por qué el arquero Beltrán de River sí y Marchiori no, porque superior no me parece.
0: Bueno, de hecho Santiago Simón, jugando en México, ex River, fue convocado. Con la pelota ahora dominándola en la mitad de la cancha, número 27, se viene Santiago González. Tenemos 38 minutos del segundo tiempo, está ganando Vélez 2-1. La viene dominando ahora Alan Barrio Nuevo, viene saliendo y tocando muy bien para Santiago González. Avanza el 27, sigue Santiago. Muy bien Feller, que cortó el rebote, lo va a buscar Leyes. Va a llegar primero Feller, excelente, va al 48, sigue Feller. Viene yéndose al lateral, saque de banda y es para Vélez.
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0: Lateral entonces por el sector izquierdo para hacerlo Elías Gómez. Ahí viene tocando para el chileno, se viene Valdés. La juega ahora para que la tenga Simón Escobar. Avanza Escobar, toca hacia atrás. Va para Feller, Feller que retrocede más todavía. Va para Diego Silvero. Se viene Thiago que lo tiene abierto. Joaquín García vino para él. La viene pidiendo por el medio ahora Rodrigo Lindo que se va acercando. También Pellegrini viene hacia atrás igualmente para Thiago Silvero. Con la pelota el 32. Cerquita la va dominando ahora Lisandro Magallán. Por el medio Feller, apertura nuevamente para Elías Gómez. Por el medio Valdés, pelotazo largo de Elías Gómez, lo busca y lo mata finalmente a Simón Escobar. Llega primero Barrio Nuevo, la toca para Zenobio, saca el arquero de Tigre, la va a buscar Pellegrini en la mitad de la cancha, pierde de cabeza, el rebote lo toma Liéndola, la va jugando para Feller. Feller que cambia de frente, buena bola, va a recibir ahora Joaquín García. Se viene el número 4, muy bien, hace medio para Pellegrini, de primera para Liendro, acelera Vélez ahora con Valdés, se viene el número 10, se viene Diego Valdés, la va tocando el chileno para Simón Escobar, le pasa a Elías Gómez, sigue Escobar, mete el centro a cualquier lado, se la saque de arco y es para Tigre.
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0: Con la pelota Diego Valdés, va el chileno, tocó para Pellegrini. A ver qué hace el número 11, sigue Pellegrini, pasó. Lo tocan de atrás, será tiro libre, falta. Infracción, tiro libre para Vélez, Diego.
1: Y es un tiro libre para Valdés. Más allá de que no está Manu Lanzini en cancha. Linda posición para que remate el número 10 del Fortín. Toco con algunos comentarios. Juanma que nos pone saludos desde Olavarría. Fede, mira vos, nos dice, vamos Vélez Arfield, querido, desde Florianópolis. Nos preguntaba Pancho cuánto va de tiempo. Ya 40 del segundo tiempo y pareciera que quedara más. ¿Por qué? Porque Tigre no lo está agobiando a Vélez, siendo consciente de que quedan un puñado de minutos, sino que el Fortín en estos momentos lleva adelante el partido con soltura, pero recordemos que la diferencia es la mínima, así que a no dormirse porque en una jugada aislada había llegado el empate de Russo. ¿Por qué no en esta ampliar la ventaja con Diego Valdés y quedarnos tranquilos el último ratito?
0: Le va a pegar el 10 de Vélez, le va a pegar Valdés. Tiro libre para el Fortín. Le va a pegar el mago. A ver si frota la lámpara. Le va a pegar Valdés entonces. Acomodó la barrera Zenobio. Pitó ya el Falcón Pérez. Irá Valdés. ¿Qué dice? Se acomodó. Se adelantó la barrera. ¿Qué es lo que termina marcando Valdés? Bueno, ahora sí. Irá el número 10. Le va a pegar Valdés. Remata al arco. ¡Oh! Por abajo. Probó Valdés. Sorprendió a todos. Cerquita del palo izquierdo de Zenobio. Momesio Uruguay quiso, Diego.
1: Totalmente, tenía el pelo platinado en esos momentos el 10 de la selección y acá el 10 de Vélez queriendo buscar lo mismo, pasó cerquita, pegó en la publicidad que tenía al lado del palo izquierdo del arquero Zenobio.
0: Que va saliendo ahora con la pelota justamente Zenobio, 41-20, tenemos el segundo tiempo, gana el Fortín por 2-1, saca Zenobio, la pelota larga viene para Nacho Russo que ganó, peinó para Domina, cubría Silvero, ganó Domina, hay gol de Tigre, hay gol de Tigre. Cubría la pelota Thiago Silvero. Se complicó, no llegó Marchiori. Y Domina, que les ganó a todos en velocidad, remató, atajó Marchiori. Pero el rebote lo tomó. Y hay gol de Tigre a los 42 minutos. Tigre 2, Vélez 2, Diego.
1: otra vez lo mismo, el Fortín llevando el juego al lado rival, pero en una jugada aislada Vélez queda partido, mal parado y errores graves defensivos. Quiso hacer una cobertura Thiago Silvero sobre Domina, no lo pudo dominar, se le escapó el atacante de Victoria. Esperó a que salga Marchiori, que también tardó en ir a buscar la pelota. La punteó entonces el jugador de Tigre, que definió de forma despacito. Ingresó pidiendo permiso, no llegó a sacarla a nadie. 42 y medio. Fútbol, lamentablemente fútbol, y lo estamos sufriendo otra vez. En partidos anteriores, por fallos arbitrales, en esto, por errores puntuales. Vélez empata 2-2. Ya está, hay que volver a empujar el último ratito para llevarnos la victoria.
0: Con la pelota Magallán, la va tocando ahora, así.
1: Recibe silbidos Magallán, sí, porque también la gente piensa que es en parte culpa suya, el primer gol sobre todo, ¿no?
0: Con la pelota Silvero, recibe Joaquín García, va buscando Vélez ahora ganar el partido con Pellegrini, intenta pero termina cortando, al suelo se arrojaba y ganaba Villalba, saque de banda para Vélez, lo hace rápido Joaquín García, la maneja Valdés, de vuelta para García que mete el centro, oh, quería Ronaldo, pasó la pelota, quedaba el rebote y la tenía sacando Santiago González, la va a buscar Feller, gana y toca para Elías Gómez, se viene el número 3, abierto está Santi Escobar, perdón, Simón Escobar, ahora al medio para Lucas Feller, avanza con la pelota Feller, sigue ahora Feller que cambia de frente para Valdés, la deja correr para Joaquín García, le pica Valdés, va por el medio García, ahora tocándola para Feller, abierto Pellegrini, vino para él, le va a picar Joaquín García, sigue Pellegrini, la mete al medio, aliéndolo de primera para Valdés, la levanta para Rolando Martínez, ¡gol! ¡Gol! ¡Golazo! ¡Golazo! ¡Golazo de Vélez! ¡De Vélez! ¡De Vélez! ¡Una combinación fantástica! ¡No! ¡No te equivocaste! ¡No estabas escuchando al City tocando a Enzo Fernández con Cherqui, con Haaland! ¡No! Eran Valdés, era Joaquín García, era Pellegrini y era Ronaldo Martínez el que definió. ¡Jugadón de Vélez! Para que a los 43 minutos diga que Vélez 3, Tigre 2.
1: Y la magia del fútbol, y claro que explota el Amalfitani, porque es el premio que necesita Vélez. Llevarse los 3 puntos esta noche, hizo todo para que eso pase. Es una lástima que por 2 errores puntuales el Fortín no pudiera sumar de a 3. 44 y medio y volvemos a sonreír fuerte, claro que sí. Explotamos todos porque fue un golazo además de Vélez, que supo jugar así todo el partido esta vez. No solo el primer tiempo, y esta buena combinación de Vélez con la exquisitez de emboquillada la asistencia de Valdés para la volea del que viene afiladísimo, del que necesitábamos que llegue, Ronaldo Martínez.
0: Con la pelota ahora Tigre, la va a buscar aliéndolo de cabeza, tenemos tiempo cumplido, ¿cuánto más, Martú?
3: 4 minutos más.
0: Tiro libre para Tigre, para Vélez, perdón, nosotros vendemos.
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0: Tiro libre para Vélez. Hasta los 49 se juega el partido. Lo está ganando 3-2. Un partidazo. Yo te dije, Diego, que iba a haber un partidazo.
1: La verdad que sí. Pasa que el resultado debería ser para que la gente esté gritando ole por lo que fue pasando en el partido. Pero no, decíamos, lo que debería haber pasado es eso. El resultado es un tanto mentiroso. Así todo Vélez está ganando. Y ahora, Martu, te dejo el aire a vos. Porque escuchá, aplausos y más aplausos. Porque se va él, otra vez el héroe.
3: Sí, muy aplaudido. El 77, Ronaldo Martínez se retira. Ingresa el 15, Dylan Godoy.
0: Bueno, excelente Ronaldo Martínez. Le dio otra cara a este Vélez, lo que necesitaba. Goles, Diego, que terminen las jugadas.
1: Exactamente. A ver si hoy Dylan Godoy puede entrar también afilado como lo hicieron sus compañeros.
0: Con la pelota, Escobar, saque de banda para Vélez. Tenemos ya 46 y Moredas. Hasta los 49 se juega este segundo tiempo. Se juega este partido. Gana Vélez 3-2. Un partidazo en el Amalfitani para despedir este domingo con la pelota ahora. Dominándola Escobar, tocándola para Valdés, la va abriendo Valdés, Elías Gómez que recibe, mete el centro, queda el rebote, la busca Aliendro, Aliendro al arco, cerca del palo derecho de Zenobio, sacará el arquero de Tigre, 47 ya Diego, hasta los 49 se juega.
1: Imagínate lo que es el vivo de Instagram, ¿no? La gente explota con los comentarios. Ahora, perdón, pero no los podemos leer porque queda el momento más importante. Terminar con una victoria todavía. Estamos en los últimos segundos.
0: Con la pelota Tigre. La va a buscar Villalba. Tenemos 47, decíamos, gana Vélez 3-2. La domina, Zenobio, la va tocando Zenobio hacia afuera. Sale Villalba con la pelota. La domina el 32, de vuelta con Zenobio. Presiona como loco Dylan Godoy, para eso entró. Sale Zenobio ahora con Leyes. Leyes que abre la cancha para que la domine Villalba. Sigue tocando ahora con Álvarez. En cara para el medio se resbalaba Pellegrini. Domina Saralegui, la va tocando. Se viene jugando Santiago González. Abre para Domina, se le fue. Se le fue al lateral, saque de banda. Para Vélez, 48 de 49, Diego.
1: Y ahora sí, toco algunos comentarios. Vamos, Vélez, nos pone Edis, edición limitada, la rubia. Clau, que nos pone partidazo. Sí, señores, vamos, Vélez, vamos, Fortineros, Club Social. Nos pone Albert S. otra vez. Ustedes nos dan la suerte. ¿Viste? Me fui a verlo en la tele y empatan. Vuelvo y metemos. Claro que sí, quédate con nosotros, que además lo sentimos como nadie. Ada, que nos pone gol. Vamos, carajo. Todavía no terminó.
0: Será tiro libre para Vélez. 48 y monedas, tenemos, gana el Fortín 3-2. Tiro libre para el Fortín. En campo propio le va a pegar Thiago Silvero. Va a meter el pelotazo lejos, seguro, Diego.
1: Es para meter un pelotazo lejos, pero a un costado, ¿sí? Para que traten de dormirla en los últimos metros, a la altura del banderín del córner. De hecho, lo dejan a Tommy Marchiori para que él le dé fuerte y bien arriba.
0: Le va a pegar ahora Marchiori. Pelotazo para Dylan Godoy en fuera de juego. De no creer, ¿eh? De no creerlo de Dylan Godoy. Está ganando Vélez, ¿eh? Vamos a tirar la positiva porque es insólito lo de Dylan Godoy. En un tiro libre a favor, en campo propio. Sacará Tigre ahora. La va tocando Villalba, se nos va el partido. Tenemos ya casi tiempo cumplido. Pelotazo largo, es la última. La va a buscar Domina de cabeza. Devuelve a Liendro. Saca a Pellegrini. Se nos va a terminar el partido. Va a pitar Yael Falcón Pérez. A ver, dice que hay final. ¡Ganó Vélez! ¡Ganó Vélez! En un partidazo. En el José Amalfitani. 3-2. Ha vencido a Tigre. Y es uno de esos triunfos que te hacen ilusionarte. Martu. Ganó el Fortín 3-2.
3: Sin amonestados en este encuentro, los goles de Ronaldo Martínez a los 14 y a los 89, Juan Cruz Policela a los 67, y los goles de Tigre lo habían hecho a los 57 Ignacio Russo y Jerónimo Domina a los 87 minutos de este encuentro. Recordamos, el próximo encuentro por la fecha 11 será frente a Platense, en este mismo estadio, el lunes 5 de octubre desde las 19 horas.
0: Qué partido, Diego, ¿eh? Qué partidazo que ha ganado Vélez.
1: Es como vos decías, Franco, esos partidos que te hacen ilusionar, porque no solamente ganaste un partidazo de esos que te perfilan para pelear algo serio, sobre todo ya llegando a la primavera y al último tramo del año, sino porque además Vélez jugó de una manera que te hace ilusionar, que eso es lo principal. De vuelta, un montón de comentarios. Y acá la sensación nuestra, que es grata, porque encima de esta victoria, la próxima vez que nos volvemos a encontrar será en casa. Será en el Amalfitani, será el día lunes, frente a Platense, no mañana, sino en 8 días. Quédate prendido a las redes, estaremos en un ratito en conferencia de prensa y recopilando testimonios. Pero podés arrancar tu semana laboral tranquilo, porque Vélez va a pelear hasta el final.
0: Y ahora tomate esta semanita, disfrutá, quédate tranquilo, mirá la despedida de Messi, que Vélez ya hizo lo suyo. Nosotros nos despedimos, nos volvemos a encontrar el 5 de octubre, entonces, para lo que será Platense-Vélez, Vélez-Platense-Amalfitani, Diego.
1: Pido perdón, porque claro, pensaba en el otro lunes, no, es recién en octubre, hay que esperar uno más.
0: Perfecto, Dieguito, entonces, nos despedimos nosotros. 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

0: Es la hora 23 minutos.
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son los ojos de la madre que ilumina las Malvinas. El niño preguntando, mamá, ¿esto cuándo termina? La bala que traspasó el escudo del oponente es el último suspiro de un alma adolescente. 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
9: Es la hora, 1:05.
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3: Es la hora 2:37 minutos.
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Muchas gracias.

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1: Es la hora 3:06.
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3: Es la hora 7:39 minutos.
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0: 7:57 a.m.
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0: con estos carteles, ¿de qué rubro son? Nosotros somos autoconvocados, somos el gremio del calzado. Uf. La industria del calzado que tanto está sufriendo hoy día en la Argentina.
1: Destruida.
0: Un grupo grande.

0: nada. Lo que queremos es ayudar, lo que queremos es trabajar.
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0: Todos tenemos familia.
2: Sí, sí.
0: Y hablamos del corazón, no estamos hablando de que queremos algo raro. No, no estamos viendo nada. Queremos laburar, laburar por igual de condiciones.
1: Estamos escribiendo canciones.
0: No podemos pagar aportes, no podemos pagar cargas sociales, no podemos pagar alquileres. Los ajustes son terribles, estamos pasando por ajustes terribles. Tenemos fábricas cerradas, nos tienen cerrados. Hay amparadores. Proveedores acá, no somos solo los fabricantes que vinimos. No podemos pagar alquileres. Tenemos la mayoría que tenemos 40 personas laburando, tenemos 10, 20. La mayoría laburando con la propia familia.
2: Bueno, ¿y qué hay que hacer?
0: Mientras el gobierno está de brazos cruzados.
3: ¿Qué tenemos que hacer, me dicen? ¿Qué tendríamos que hacer?
0: ¿Qué hay que hacer el gobierno?
3: ¿Qué tendríamos que hacer nosotros también, ¿no?
0: Ustedes ayudarnos a difundir.
2: Sí, estamos
0: ayudarnos
2: ahí.
0: A difundir. A que nos conozcan que el rubro del calzado en un momento salió a la calle, que fue en el 2001, cuando todo esto se incendió.
2: Justo, 2001.
3: Pero como ciudadanos, ¿qué tenemos que hacer ante esta situación?
2: Votar bien.
0: Apoyar la industria nacional completamente. Apoyar la industria nacional, porque la industria nacional, si no hay industria en la Argentina se muere. La Argentina se muere. Todos sabemos que una Argentina en pie es una Argentina llena de industria. Y si hay industria, hay proyecto, hay laburo. Hay estudio. A ver, hay consumo. No tenemos consumo. Por la falta de consumo, estamos así. Y venimos acá a unirnos a la marca, a la marcha de la bronca. Para apoyar a los demás gremios. No pensamos solamente
2: ni una a favor.
0: Tenemos una cuestión de solidaridad.
2: Sí, ni una a favor le da pobre.

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Se construyó con escucha, con militancia, con dedicación, recorriendo kilómetros en cada una de las provincias. Lo decíamos más temprano. Si la tragedia es nacional, entonces las soluciones tienen que ser nacionales.

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Seguimos la continuidad de ese gran reencuentro de la Argentina a partir del gran Néstor Kirchner y a la continuidad del gobierno de Cristina. Y en esta Avellaneda empezamos a reconstruir cuando en el año 2015 ganó Macri y decían que no había 2019, construimos Unidad Ciudadana en el 2017 en la cancha de Arsenal y en la cancha de Racing, empezando en aquel tiempo a ponerle un freno al neoliberalismo. Y después esa construcción que nos generó esa expectativa sobre la gente, volvió un gobierno nefasto como este de Milei, y ahí Axel entendió algo muy claro, que empezó a caminar hacia donde caminaba la gente, empezó a caminar cuando estaban los paros de la CGT y de la CTA, empezó a caminar al lado de los jubilados, empezó a caminar al lado de la educación, empezó a caminar al lado de los derechos humanos, empezó a caminar al lado de la defensa de la ley de tierras, y así caminando al día de hoy llegó a ponerse adelante esa gran columna nacional que va a recuperar lo mejor de la Argentina para poder llevar lo que nosotros merecemos como argentinos. Hoy le damos inicio a ese gran movimiento, y por eso es un movimiento. Cuando Perón entendió que había que construir un movimiento, construimos un movimiento que generó ese gran movimiento nacional que dio el peronismo. Y hoy Axel refunda ese movimiento, un movimiento federal, un movimiento que nace desde abajo, un movimiento que se construye en cada territorio, un movimiento que construye mayorías, que es multisectorial y que entiende y que pone la escucha en lo que le pasa a la gente.

0: Gracias.
1: Gracias por estar acá. No sabes.
0: ¡Qué emoción! No saben qué alegría, qué impresionante lo que se ve desde acá. Gracias por venir a este encuentro. Gracias por venir de todas las provincias de la Argentina. De todos los rincones del país a participar, a debatir, a reflexionar, a pensar en el futuro y más que eso. Hoy lo empezamos a construir, compañeros y compañeras. La alegría. Ayer cuando me decían que algunos los que se inscribieron en las carpas para discutir, para reflexionar hoy, los que se escribieron nada más superaban los 10.000 compañeros y compañeras. Nos quedó corto, nos quedó chico y miraba las carpas. Y ahora este acto con más de 30.000 compañeros y compañeras de toda la Argentina. De nuevo, gracias. Canciones se componen colectivamente y se componen de abajo para arriba, compañeros. Fuerza, por no resignarse al sálvese quien pueda. Miren, en este día peronista, acá se respira algo que se está, como corresponde, organizando. Para eso vinimos. Hace más de un año lo veíamos en la pantalla, en los hornos, nos pusimos en movimiento. Y acá estamos hoy en Avellaneda avanzando, como dijimos, derecho al futuro. Empezamos, si me permiten, un poco de historia. Empezamos allá en los hornos, a trabajar no solo para defender todo lo que están atacando. Nos pusimos en movimiento para organizarnos y construir. Y elegimos llamarnos Movimiento para dejar grabado en nuestro nombre que somos una parte de algo mucho más grande que nosotros mismos. Somos parte de una historia de luchas. Somos parte de utopías, somos parte también de tristes derrotas, pero somos parte de enormes triunfos. Y ese nombre que elegimos.
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Bueno, ahí estamos, acomodándonos despacito en esta mañana. Digo, un día especial, ¿no? Porque hoy es 21 de septiembre, todo el día, ¿eh? Todo el día 21 de septiembre y la particularidad del comienzo de la primavera también nos ponen autos de un devenir a la altura de los acontecimientos. Cuando nos acercamos o empezamos con la primavera y nos acercamos al comienzo del verano, también nos acercamos al a empezar el sentido inverso del recorrido del tiempo, del año que va a comenzar pronto, que es el 2027. Por eso las voces habituales en este programa en el comienzo, en donde la gente dice lo que tiene que decir, lo que naturalmente expresa fundamentalmente por el estado en el que se está viviendo, ¿no? Los de la calle, los de la industria del calzado, los de un supermercado más que cierra. Y cuando en escena aparece un episodio de esas características, un supermercado que cierra, uno más, entre otras miles de pymes, bueno, es cuando adquiere relevancia el recorrido del 2027. Pero también, claro está, están calentando motores en determinados espacios de la política, como por ejemplo el Movimiento Derecho al Futuro. De eso se trata lo que viene y hay que estar atentos a esto. No desestimar nada. ¿A qué me refiero? A que no hay que quedarse casado con una idea que nos han querido proponer, instalar, que es el daño que produce la política. Bueno, la buena política produce bienestar, ¿no? Los buenos momentos de la Argentina siempre estuvieron sostenidos y sustentados por buenos momentos del funcionamiento de la política y de la economía. Hay que hacer un simple reconto de tal situación. Y hablando de voces y de Movimiento Derecho al Futuro, escuchamos en un primer momento a Ferraresi, al intendente Avellaneda, al hombre, uno de los hombres que obtiene casi siempre en su reducto, el que le compete, que es la ciudad de Nicolás Avellaneda, la ciudad de Avellaneda, una muy buena cantidad de votos, siempre con una ventaja importante. Un tipo, un alfil que tiene claramente Axel Kicillof a la hora de presentarse en escena. Por eso es que abrió el acto este, que organizaron justamente en un espacio de su propio municipio, ¿no? Estamos hablando de Villa Domínico. Un acto masivo por donde lo mires. Y nos están faltando algunas voces que ahora las están preparando en la producción, que tiene que ver con la marcha de la bronca, ¿no? Porque cuando digo no hay que desestimar nada, también hay que tener en cuenta esto. Y no lo digo desde el tinte político, sino simplemente desde la expresión de la gente. De lo que estoy casi convencido es de que desde Casa Rosada no deben haber tomado en cuenta esto, porque el mandamás de dicho espacio vive en su propia burbuja, ¿no? Cuidando el tema de la comida de los perros y esa historia, ¿no? Y por supuesto consultando a Conan. Y esta ironía que me estoy jugando tiene asidero en la realidad. La realidad es esa, ¿sí? La realidad del presidente de los argentinos es justamente esa, ¿sí? Entonces no podemos desestimar nada. Cuando se trata de analizar el contexto, a eso me refiero cuando tenés que tener en cuenta todo, ¿sí? Bueno, ahí en Domínico un acto impresionante, ¿no? Me decían en off que les quedó chico todo, porque no es que no se sospechara de que iba a venir mucha gente, sino que lo importante, lo interesante aquí es la intención de la gente de participar, fundamentalmente de las carpas en donde se debaten temas, ¿no? El debate de lo que viene, ¿no? Muchas veces aparecen en esas tormentas de ideas alguna superadora que le permite al dirigente decir, che, voy a tomar esto. Lo que dijo este ciudadano es interesante. Vamos a ver cómo lo podemos contextualizar dentro de una campaña primero y después en la gestión, por otra parte.
Bueno, estamos aquí metidos en un sinnúmero de radios, porque una de las cosas sobre las cuales se sustenta

0: esta historia de lo que viene es que ante una crisis tan generalizada, la solución es federalizar las soluciones. Por eso este trabajo a mí me parece de Movimiento Derecho al Futuro es muy, pero muy interesante. Y que va mucho más allá de la de tener en cuenta encuestas y demás. Quiero decir que hay que tener en cuenta cada detalle sobre lo que se va construyendo una idea, porque hay que empezar a apagar los incendios. Urgente, ¿eh? Urgente. ¿Viste cómo dicen los noticieros? Un cartel en rojo grande que cubre casi toda la campaña que dice urgente. Y esto sin que tenga la autoridad suficiente, digo, es un mensaje para el dirigente que pretende establecer su futuro en espacios de conducción. Enseguida, si podemos, vamos a escuchar algunos testimonios, como siempre. Yo quiero saber con certeza qué es lo que ha pasado con el tema de la gente que Milei echó a patadas en el Tujes de Olivos, ¿no? Que los expulsó literalmente. Y que ahí hay un entuerto muy importante que vale la pena destacar, y es el consumo de carne, más que el consumo, la compra de carne que se lleva adelante por parte del gobierno. En el país el consumo de carne se cae a pedazos, sí, en picada, ¿no? Y si bien es cierto que muchas veces hay que agudizar el ingenio para poder buscarle la vuelta por el lado de variantes, pollo, cerdo, etcétera, ¿no? El pueblo argentino viene históricamente de una cultura que es casi imposible de mutar, de cambiar, de aggiornar. ¿Por qué? ¿Porque al gobierno se le ocurrió cagarnos de hambre? No, pero por ahí no es. Y en eso estamos. Cuando te digo por ahí no es, por acá sí es. Es por acá. Y estamos saliendo a través de las distintas radios, lo decimos constantemente en nuestros separadores, porque el alfil de toda esta historia, ¿sí?, el eje motor, está en Radio Güemes AM 1050. El dial que te invita a pensar. Y a través de ahí nos vamos directamente a Córdoba, porque allí nos suma y nos dispersa, digo, nos desparrama por distintas señales. Estamos hablando de 94.9 Century Radio Córdoba. Una radio para gente como vos. Por eso te digo buen día Buenos Aires, buen día Córdoba, buen día San Luis, allí en El Volcán nos cobija la 89.7 Radio Municipal de El Volcán. Los abrazo fuerte, como cada mañana, che. Arriba San Luis.
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0: Un golazo, ¿sí? Muchas bandas, mucha gente, ¿sí? Pero un viento sonda que, con un ingrediente agravante que no tan solo te castiga con cierto calor durante la jornada diurna, sino que cuando la tarde empieza a hacerse noche, baja literalmente la temperatura y allí es donde se te caen los huesos por el piso. Bueno, digo salud Mendoza, por supuesto. Enseguida voy a ir con los datos del tiempo. Por lo pronto estoy saludando a nuestros amigos. Halcón FM, ¿sí? Nico Aguilera, abrazo grande. Ahí en Mendoza, una radio de alto vuelo, che.
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0: Saludamos a nuestros amigos de Punto Punto Radio. Punto Punto Radio. Una señal más para dispersar nuestros dichos y nuestras cosas, nuestros pareceres y las voces de ustedes, por supuesto. Hola, buen día, Mar del Plata. Hola, Mar del Plata. Allí a través de GDS, GSD, Radio Mar del Plata. Abrazo a Guillermo San Martino.

0: Está operando técnicamente el sin. El sin nombre. Y a usted, el sin, le pido un clic, un vuelta de página. Cambiamos la cortina, nos metemos en el ruedo, en la batalla. ¿Cómo te lo explico? Dale.
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Cuando estén gastando tiempo en estas cuestiones que normalmente hacemos los seres humanos de esta época, que es, por ejemplo, buscar alguna canción, escuchar un poco de música a través de YouTube, etcétera, Néctar02, búsquenlo en Instagram primero y después van a encontrar seguramente algunas de sus canciones, interpretaciones, discos, etcétera, un grupo mendocino. Yo tengo que indagar un poquito más sobre esto porque ayer simplemente lo escuché, grabé un poquito y pude observar una puesta en escena extraordinaria, un grupo mendocino, ¿sí? Dos cantantes, dos chicas, dos jóvenes que hacen del escenario un... ¿qué sé yo? Se siente como pez en el agua, extraordinario. Néctar 02. Bueno, les voy a contar el tiempo en Buenos Aires. 14 grados la temperatura a esta hora de la mañana, con un cielo que está ligeramente nublado y que tiene una máxima prevista para hoy de 16 grados. ¿Esto es así, che? En Altagracia la temperatura es de 11 grados, con un clima que nos muestra un cielo soleado y con una máxima prevista para hoy de 18 grados. En Mar del Plata, 13 grados la temperatura. El cielo está soleado, pero hay algunos atisbos. De nubazón para más tarde, ¿no? Todavía no. La máxima prevista para hoy es de 13 grados, ¿en serio, che? La temperatura en Mar de Ajó 13, la máxima prevista para Mar de Ajó es 13. Así que le digo a las chicas de esa banda prodigiosa que existe por ahí por Wilde y Domínico, que me estuvieron contando este fin de que seguramente van a pegarse un viajecito por ahí en estos días. Porque si es eso, si hay algo que las caracteriza es este viaje de chicas, como le dicen, salida de chicas. Y ahí se van para Mar de Ajó, ¿cómo te lo explico? Temperatura en Mendoza 9 grados, mirá la diferencia, ¿no? Máxima para hoy 17. Ayer de a ratos hizo calor bravo, lo mismo que antes de ayer.

Llosa, que está cita ahí en el centro mismo de, digo, en el en las Sierras Puntanas, ¿sí? Es la perla de las Sierras Puntanas, así dicen sus habitantes. El cielo está soleado, la temperatura máxima prevista para hoy es de 14 grados.

Hola, Quilmes. ¿Qué tal, Quilmes? ¿Qué onda, Quilmes? ¿Cómo estamos? ¿Quiénes somos? ¿Dónde vamos? Bueno, ahí estamos saludando y abrazando a uno de nuestros productores. Che, no, tampoco saludé a los demás productores, ¿no? Bueno, los abrazo a todos, por supuesto. Cuando digo productores, también digo colaboradores, aquellos que están atentos a lo que sucede con esta emisión, que por diversa, digo, por estar en distintos lugares, hay que estar atentos a todos, a todos los espacios y cómo acontece nuestra Transmi. Por eso cuando digo Quilmes, saludo a Alejandro Zacarías, que ya me llenó de información aquí, estoy listo y preparado para ello. Abrazo fuerte a Martín Antonio San Martino, el productor más de los más, ¿no? Ahí en Radio Güemes. Alfredo Sieres, desde Altagracia, Córdoba, que me dice todo ok, sin pataleo, che. ¡Viva la patria!

A Milagro Márquez le digo buen día. ¿Dónde anda, Milagro? Ah, quiero saludar en Wilde a Fernando de Wilde, que me mandó varios videos el fin de semana de la marcha. Él estuvo en la marcha de la bronca, ¿no? Tenemos que hablar de ese tema también porque fue multitudinaria y eso nos ofrece un panorama alentador.

21 de septiembre empezamos a laburar un poco en serio, ¿qué les parece? Sí, porque si no se nos va el tiempo y aquí estamos, ¿eh? Bueno, 21 de septiembre destaca principalmente en Argentina y el mundo por celebrarse el Día del Estudiante, ¿no? Hoy es el Día del Estudiante. ¿Cuántos estudiantes hay que son, que están, digamos, por encima de la franja etaria normal? Porque están los estudiantes hasta la universidad, en donde allí también encontrás muchos personajes y que se han dedicado a crecer desde la capacitación para hacer de su vida una profesión que vaya mucho más allá del simple hecho de un espacio laboral. Entonces, cuando uno dice, che, feliz día del estudiante, y piensa en jóvenes, y están los otros, los que no son tan jóvenes, pero que están metidos de cabeza en los libros, ¿no? Bueno, sigo con el informe. El Día de la Sanidad también es hoy, el Día Internacional de la Paz. Aunque astronómicamente, y hablando del Día de la Primavera, el equinoccio varía cada año. O sea que las piecitas van como moviéndose un poquito, aunque no nos demos cuenta desde aquí. En el hemisferio sur, tradicionalmente, se festeja hoy el cambio de estación con festejos al aire libre. El Día del Estudiante, instaurado en 1902 por iniciativa de Salvador de Benedetti, se conmemora en homenaje a Domingo Faustino Sarmiento, dado que un día como hoy, en 1888, llegaron sus restos repatriados desde Asunción de Paraguay.

0: ¿Qué te pasó, chango? ¿Qué te ha pasado, chango? Después me contás de qué se trata esto. Bueno, sigo. Hoy es el Día Internacional de la Paz. Primero el Día de la Sanidad, porque se conmemora desde 1941 en reconocimiento a todo el personal y trabajadores de la salud. Un abrazo a todos, un saludo a todos. Médicos, enfermeros, ayudantes, auxiliares, camilleros, choferes de ambulancia y demás. Hoy es el Día Internacional de la Paz, establecido por la Organización de Naciones Unidas en 1981 para promover la no violencia y el alto el fuego a nivel global. Ni cinco de pelota, ¿no? En estos tiempos, claramente, ¿no? Hoy es el Día del Fotógrafo. Quiero saludar de manera muy especial y con el corazón en la mano a la memoria de Robert Lanza. Y quiero saludar de manera muy especial al fotógrafo oficial del más grande, uno de los programas más importantes que tiene Radio Güemes. Estamos hablando de Sergio Peralta. Bueno, ¿qué más? Día del fotógrafo, ya lo dije, ¿no? El Día Mundial del Alzheimer. Nacimientos destacados en un día como hoy. Nació Héctor Alterio. ¿Por qué dije? Sí, ahí va, dale. Héctor Alterio, prestigioso actor argentino de cine y de teatro. En 1938 nació quien está rascando de manera excelsa el charango. Escucha. Es el humahuaqueño, una versión del embrujo del altiplano. Jaime Torres, célebre músico folclórico tucumano, reconocido internacionalmente por su maestría con el charango. ¡Esa, chango! Che, en la escuela, por lo menos cuando yo hice la primaria, parte de la secundaria, qué sé yo, el carnavalito era un baile obligado de alguna de las fiestas. Siempre el carnavalito, el pericón nacional. Pero el carnavalito, ¿se acuerdan, che? Y la mamá te hacía esos ponchos con bolsa arpillera. Si era en verano te pegabas una derretida ahí abajo, mamá querida. Bueno, en eso andamos. Bueno, ¿qué más? En 1947 nace Stephen King, prolífico y consagrado autor estadounidense de novelas de terror y ciencia ficción. ¿Qué más? En 1955 nace Mercedes Morán, reconocida actriz argentina. Ahora vamos a escuchar una frasecita de Mercedes Morán. Acá está en un espacio de actuación junto a Graciela Borges. Mercedes Morán, reconocida actriz argentina de cine, teatro y televisión, que decía cosas como esta.
1: El secreto para que esto funcione es que vos puedas hablar con total libertad, con total confianza y, lo más importante, que no te dejes venir abajo. Sótano nunca, siempre terraza, terraza, terraza. En los peores momentos de la vida es cuando una tiene que invertir en sí misma. Mírame a mí, mirá mi pelo, divino, carísimo. Mirá mis manos, mirá mi piel, espectacular, una fortuna. De lo feo, yo me olvido. Me lo olvido. Cuando la vida me quiere llevar al sótano, yo subo a la terraza. De lo feo no me acuerdo, me lo olvido.
0: Siempre terraza, ¿sí? Nunca sótano. Mirá la frase que caracterizó. Bueno, en un día como hoy también nació Diego Capusotto. A ver, escuchemos algo de Capusotto, dale. ¿Sale? ¿No sale? Dale. Déjalo, no te calentes. Bueno, ¿qué más? Nació Jorge Drexler, también nació Pablo Echarri en 1969, y algunos Bueno, pasamos de la vida a la muerte, esto es casi inevitable. ¿Qué más? Dale.

En un día como hoy falleció o fallece, ¿sí? Bernardo Houssay, eximio médico, biólogo y fisiólogo argentino, fue el primer latinoamericano en ganar un premio Nobel de Ciencias en Medicina en 1947 por sus investigaciones sobre la diabetes. En 1976 muere Orlando Letelier, un ex ministro chileno del gobierno de Salvador Allende, que fue asesinado por la policía secreta de la dictadura de Pinochet, obviamente, ¿sí? Mediante una bomba en su auto en Washington, D.C. Un día como hoy, en 1987, Jaco Pastorius, uno de los bajistas más influyentes de la historia de jazz y del rock. En 2023, Mario Weinfeld, ahí está, recordado periodista, abogado y analista político argentino, firma emblemática del diario Página 12. Artículos imperdibles, ¿sí?

Suavizamos para hablar de algo que es característico, que es el santoral. Sí, antes de irnos a la pausa. El santo principal que se celebra el 21 de septiembre es el apóstol que San Mateo es apóstol de Jesús y autor de los primeros cuatro evangelios sinópticos. Antes de su conversión, Mateo era conocido como Leví y trabajaba como recaudador de impuestos, diametralmente opuesto a lo que fue después, ¿no? Él trabajaba en Cafarnaún, un oficio muy repudiado por sus compatriotas. Tras escuchar el llamado directo de Jesucristo con un simple sígueme, abandonó su mesa de recaudación para convertirse en uno de los 12 apóstoles. Debido a su antiguo oficio, hoy en día es el patrono de los banqueros, de los contadores, de los recaudadores, de los financieros y de los servidores públicos. Esta es la parte en que se pone bravo el tema, porque hoy es San Jonás, profeta, personaje del Antiguo Testamento, cuya liberación del vientre de la ballena es considerada un signo de la resurrección. Hay una historia para leer acá. No es la ocasión esta. Bueno, también se celebra a Santa Maura de Troyes, virgen francesa del siglo XIX, no, del siglo IX, entregada a las obras de piedad y oración. Y a propósito de Alejandro Zacarías, el sirio que me manda toda esta información, hoy es el día de San Alejandro de Bacano. Bacano, sí, con doble C. Mártir cristiano. Y ahora viene un santo de la geometría, se llama San Cuadrado de Grecia. Discípulo de los apóstoles y apologista cristiano. Hoy es San Gerulfo de Tronchienes, joven mártir de Flandes. Hoy es San Landelino del Ettenheim. Perdón. Menos mal que tú no jugaron al fútbol, ¿no? Porque ¿sabes lo que es para un relator cuando ataca San Landelino de Ettenheim? Monje y mártir de origen irlandés. Bueno, este me mata. Hoy es San Pánfilo de Roma. No seas Pánfilo, ¿sí? Mártir de la iglesia primitiva. Uy, no saludé a una de mis productoras de San Rafael. Kelly, ¿cómo le va? ¿Qué dice? Buen día. Me dice que está todo ok ahí. Bueno, prestó atención y anotó todo a esta muchachada. ¿Qué pasó? Una brisa. La brisa de la muerte enamorada que ronda como un ángel asesino.

Buenas canciones a esta hora de la radio, lo dije, ¿no? La Mancha de Rolando. El título de la canción es Chino, del álbum Espíritu.

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Vos sabés que una de las noticias que me movilizó en el fin de semana, estaba viendo, si mal no recuerdo, Prensa Mac. Y bájame la cortichango, bajarla un poquito más. Y leía que los científicos argentinos, reconocidos en el mundo, son maltratados por el gobierno libertario de Javier Milei, estos científicos que son, en definitiva, un orgullo nacional. Esto por un lado. Y por otro lado, detenerme en el concepto de en el lugar que estamos, lo mal que estamos. Y la gran preocupación surge de que da la sensación que esto no es el piso. Y que puede empeorar la situación. Hay nomás que mirar los comercios y las pymes para darse cuenta a ciencia cierta de lo que verdaderamente está sucediendo, ¿no? Y inclusive uno puede llegar a preanunciar que se puede producir una aceleración en la profundización de la crisis. Que esta es la lectura que nosotros hacemos desde este lado, porque claro está que desde el gobierno lo configuran en la estrategia económica. Pero hay más preocupaciones todavía. Es, por ejemplo, que hay un sector de la población que utiliza el primer mecanismo de defensa a propósito de la consideración del estado actual de su propia economía, la de la familia, la de los vecinos. El primer mecanismo de justificación es la negación. Negar lo que está a todas luces ahí, a la vista, en el tránsito habitual, en la cotidianeidad, en el día a día, en tus propios números. Lo preocupante, sobre todas las cosas, es que a pesar de esta situación de dolor y esta situación dolosa, diría yo, y dolorosa, esta situación de goteo destructivo, no obstante todo ello, Milei puede volver a ganar si no se hacen bien las cosas de este lado. Y la gran pregunta, ¿hasta qué punto este proceso de acostumbramiento va generando quietud en determinados sectores de la sociedad? También escuchaba, primero se lo escuché a Fontevecchia en un diálogo que tenía con, que está bueno el análisis, porque también le permite a uno contextualizar determinados pensamientos dispersos que después los podés armar en una estructura de pretendida editorial. El decano de una facultad, que no me acuerdo cuál facultad, estuvo haciendo una mención, decía esto: la pandemia construyó este escenario, dijo, los agresivos, los violentos, se volvieron más violentos y más agresivos, y los normales, esta situación de la pandemia los hizo más pasivos. Y digo porque han sucedido cosas gravísimas en el tránsito de este gobierno. Gravísimas. Una de las cosas graves que ha sucedido estos últimos días, que echaron a un montón de gente que laburaba ahí en la Quinta de Olivos, como consecuencia de determinadas cosas que sucedieron con la carne, con los perros. A ver, charlaba ayer con una amiga peruana, ella residente en Chile. ¿Cómo lo ven a Milei? Lo ven como un loco desatado, un psiquiátrico, así lo ven a Milei. Yo enseguida voy a reproducir algunos audios justamente con este sentido. ¿Y por qué lo relaciono? Porque no se puede actuar de esa manera, no debería ser normal.
Y en esto que mostraba recién a propósito de los dichos de tal decano de tal facultad, nos encontramos con que hay determinado sector de la sociedad que se mimetiza o con, como consecuencia de ese tránsito por la pandemia en el cual su situación natural de agresividad y violencia los volvió más, y que comulgan con los actos del presidente y todas las cosas que ha ido diciendo y sigue diciendo, ¿no? Los insultos, va delante de los chicos, de los, con la anuencia de los papás de un determinado espacio de educación de la Argentina, a decir barbaridades. Entonces, no podemos más que preocuparnos por todo esto que sucede. Y con el tema de la carne, ahora enseguida voy a pasar un informe, después de esto que pretende un poco poner en contexto lo que va sucediendo. Vamos a escuchar a Berco, a quien recurro permanentemente para profundizar sobre determinadas cuestiones sobre las que uno le pasa muy por encima, por la superficie, cuando debajo hay un ruido bárbaro. Por ejemplo, el tema de la carne, la cantidad de carne que compra el gobierno para la Quinta de Olivos, para la Casa Rosada también. Algún periodista declaró estos días que comen como reyes los periodistas. Después los reputea, después los manda a rabiar a decir cualquier barbaridad. Entonces, todo este escenario no podemos evitar meterlo en el plano de la preocupación, sin dudas.

0: Son 29 toneladas de carne las que encarga Karina Milei para La Rosada y para Olivos por 500 millones de pesos. En política hay que ser, pero también parecer. Sobre todo cuando hiciste campaña en contra de la casta. Se conoció el pliego de la licitación con la cual la Secretaría General de la Presidencia planea abastecer de carne tanto a la Quinta de Olivos como a la Casa Rosada. Incluye para Olivos solamente 9.400 kilos de carne y 3.600 de pollo, bife de chorizo fresco, deshuesado a una costilla, parte angosta, libre de membranas laterales, con grasa de cobertura firme al tacto, mega premium, miles de kilos de nalga, supongo para las milanesas que le invitan a Mauricio Macri, de roast beef, lomo, ojo de bife, vacío, 50 kilos de molleja de corazón, 60 kilos de abadejo sin piel ni espinas, adquisiciones que, si son para alimentar al personal jerárquico, no tienen nada escandaloso per se, pero que cuando uno ve el contexto en el que se dan estos consumos, chocan. El contexto es el de un desplome del consumo de carne vacuna por habitante, acaba de caer un 9,5% anual y que llegó a un mínimo histórico de 46 kilos por habitante por año. Un desplome que en los últimos 10 años no paró. Entre enero y agosto de este año se consumieron en Argentina 1.377 millones de toneladas de carne vacuna, lo cual es casi 200 millones de toneladas menos que en los primeros 8 meses del año pasado. La carne subió un 42,3%. En el caso específico de la carne vacuna, los precios aumentaron 51%. Es una economía que le está sacando de la boca bifes a su población para que los exporten los ganaderos a cambio de dólares que luego se van a comprar baratos otros acaudalados del país. Miro la licitación y digo, che, están tan lejos de poder volver a levantar el dedito contra la casta que uno no sabe con qué van a hacer campaña. Si antes era de casta tener chofer, ahora lo es comer carne tan seguido como se come en el gobierno. A mí me da gracia que siga jactándose de que no usa el helicóptero presidencial, hace que todo el tiempo esté escoltado por camionetas, ambulancias, autos blindados, y eso también es algo de casta. Chocan mucho más de lo que parece, como una simple licitación para la compra de carne que va a ser consumida en esos lugares que habita la casta, la nueva casta, la que ahora ya no puede burlarse de nadie más. Si son 29 toneladas de carne.
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Bueno, tenemos que hablar de deportes, inevitablemente para los hinchas de River. Y bueno, pasan cosas en este torneo que tiene un sinnúmero de matices y variables. Lo cierto es que esta jornada empezó allá por el viernes, fecha en la cual Central Córdoba de Santiago del Estero y ahí está mucho mejor. Y Defensa y Justicia empataron 2-2 en el Madre de Ciudades, mientras que Racing resucitó, reavivó su camino de victoria y le ganó 3-1 a Sarmiento de Junín. El día sábado pasaron cosas, y cuando digo pasaron cosas hay que hablar del triunfo, del empate entre Gimnasia y Esgrima de la Plata y Banfield, que en la ciudad de las Diagonales empataron en 2. Mientras que, me acomodan la página porque si no no voy a ver un pomo, en el otro partido en el que siguió, Gimnasia y Esgrima de Mendoza empató 0-0 con Deportivo Riestra. Independiente volvió a la senda del triunfo también, le ganó 2-1 a Unión de Santa Fe. Huracán le ganó 2-1 a River en el propio reducto millonario. Digo que le cortó una racha interesante que venía trayendo el equipo conducido técnicamente por Leonardo Ponce. Me parece que se cometieron algunos errores groseritos a la hora de pensar en el funcionamiento del equipo. A su vez, Talleres de Córdoba cayó ante Instituto en esto que podría ser en algún modo un clásico. Estamos hablando de Córdoba. 3-1 le ganó Instituto a Talleres de Córdoba. La jornada continuó ayer, domingo, en el cual San Lorenzo perdió en su propio estadio ante Boca 2-0. Le ganó Rosario Central 1-0 a Argentinos Juniors. Newell's de visitante le ganó a Platense 1-0. Belgrano le ganó 2-1 a Estudiantes de Río Cuarto, mientras que Vélez Sarsfield en el José Amalfitani lo atendió a Tigre, le ganó 2-1. 3-2. Hay que hablar de la tabla de posiciones, si bien es cierto que faltan algunos partidos por jugarse. Hay que decir que los primeros en el grupo A, Instituto solo va puntero, 22 puntos tiene Instituto. Vélez es el segundo con 20 puntos. Defensa y Justicia tiene 18. Gimnasia y Grima de Mendoza tiene 17. Boca está quinto con 17. Independiente está sexto con 17. Con 16 está Newell's Old Boys de Rosario, mientras que Lanús tiene 13. Hasta aquí los 8 primeros clasificados del grupo A de la Liga Profesional Argentina. El grupo B es liderado por Argentinos Juniors, que tiene 18, los mismos puntos que Central, que está segundo. Gimnasia de la Plata tiene 17, Belgrano tiene 16, los mismos puntos que Huracán, los mismos puntos que Sarmiento. El séptimo es Independiente Rivadavia Mendoza, que tiene 14, y el octavo es Atlético Tucumán, que tiene 13. Mismo puntaje para River, que tiene 9 puntos. ¿Qué va a pasar hoy? Van a jugar Aldo Civi, que en Mar del Plata recibe Atlético Tucumán. Va a jugar también Barracas en el Reducto del Guapo a la hora 19, recibiendo Independiente Rivadavia. Y Lanús, en la Fortaleza, va a estar recibiendo a las 21:15 a Estudiantes de La Plata. Tengo ganas de ver si podemos mirar y visualizar la tabla anual, que es la que en algún modo nos pone en sitio de cómo están las cosas para la posibilidad de las copas del año que viene, ¿no? La tabla anual tiene a un puntero que es Independiente Rivadavia, que tiene 48, mismo puntaje que Vélez, que tiene 48, 47 tiene Boca. Aquí, tres equipos que están clasificados en este momento para la Copa Libertadores del año que viene. Argentinos tiene 47, Central tiene 46, Instituto, que tiene 43, Gimnasia y Grima de la Plata, que tiene 43, River tiene 42 y Belgrano tiene 42. Todos estos últimos seis equipos son los que van a la Copa Sudamericana.

Estoy solo y estoy buscando esa alguien que me está esperando, que me entienda, y si no me entiende, alguien que me comprende, alguien a quien recordar de memoria cuando estoy de viaje, cuando estoy muy lejos. Sí, soy un vagabundo y camino bastante alrededor del mundo, pero quiero volver a mi casa, a alguna casa, para encontrar a esa princesa vampira que respira y me mira.

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Muy bien, recordarles que nosotros vamos hasta la hora 10 y que a partir de ese momento aparece en escena el vendedor de humo y en Radio Güemes la continuidad de toda la mañana persiste y aparecen en escena a la hora 12 todos los periodistas del más grande para analizar no tan solo el contexto futbolístico de River y lo que está pasando, sino también el fútbol argentino en general, en un momento que, digo, dátela para cortar, ¿no?

Marcelo acá me manda un escrito que dice: argentino, no os preocupéis y estad tranquilos. Vino el Fondo Monetario Internacional a ver cuántas nuevas fábricas se inauguraron durante el gobierno de Milei. Ampliaremos.

Y a propósito de eso, para ampliar un poquito la noticia, lo que hay que decir es que la tercera misión del Fondo Monetario Internacional en Argentina van a revisar el programa económico y las reservas. No es un dato menor. ¿Qué pasa con...? Con tanta asiduidad, ¿no?, que están apareciendo en escena los inspectores de este organismo internacional de préstamo de guita. Otra noticia importante es que continúa la búsqueda de casi 5.800 desaparecidos tras la riada que azotó a Nepal, recuerden esta desgracia, ¿no?, climática. Sigue la escala de la disputa entre Argentina y Reino Unido por las Malvinas. Murió Zuhair Huri, una figura clave del cine argentino y hermano de Leonardo Favio. Una novedad para los cinéfilos, digo, porque Marshalls va a tener una segunda temporada. Otro título aparece en escena porque Boca se impuso en el clásico 2-0 sobre San Lorenzo, que jugó una hora con un hombre menos.

0: Pronto empiezan a venderse las entradas para el partido que va a marcar la despedida de Messi, ¿no? Estaban contando de algunas tormentas en el interior del país, granizo destructivo y piedras del tamaño de una pelota de tenis en Santa Fe, por ejemplo. Y también me estaba contando Gabriela Piano hace ratito que algo parecido sucedió en la parte oeste de Córdoba. Es ley la declaración de Estanislao López como héroe nacional.
1: Divertido, me equivocaría otra vez.
0: En Córdoba se están preparando para la fabricación de 400.000 hostias para la misa con el Papa León. El dólar oficial está cotizando a 1.485 para la venta, 1.535 para la compra. El dólar blue, 1.530 / 1.550.

0: Bueno, para hablar de todo y para todos, ya lo tengo enganchadito a quien es o tiene presencia permanente aquí en este programa y en varios más de la radio, porque dentro de un rato también aparece en escena con el más grande y demás para hablar del fútbol y del fútbol de River en particular y del fútbol argentino en general. San Martino, ¿cómo le va? Néstor, que dice, gusto en saludarlo acá en Negro Suárez.
1: Muy buenas mañanas, Negro Suárez, donde esté, ya le perdí el rumbo.
0: ¿En serio?
1: Muy buenas mañanas, siempre, no es la primera vez, no va a ser no va a ser la última tampoco.
0: Bueno, quiere que le cuente, estoy en Mendoza capital, sí.
1: Qué lindo, Mendoza. Sí. ¿Encontró algún lugar donde ir a pachanguear?
0: Sí.
1: Bien.
0: No, acá hay mucho, y digo un poco fiel a mi costumbre de no meterme tanto en las urbes, sino ir por el suburbio, ¿no? Por lo suburbano, que me parece que tiene matices mucho más cercanos a lo que uno pretende, ¿no? Para distraerse un rato.
1: Un saludo grande siempre a Daniela, aquella pareja que nos dio la posibilidad en Mendoza de dormir. En algún momento, un día del amigo, no teníamos cómo ni dónde, abrió las puertas de su casa y bueno, nos hizo participar de una cena hermosa con amigos que no conocíamos, con los que nos hicimos y dormimos en un comedor. La hospitalidad siempre de los mendocinos, en este caso, y de todos los argentinos. Que se da así, ¿no? Te abro las puertas de tu casa, tipos que no conozco, y bueno, y acomodaron las cosas para que dormamos de la mejor manera. Después tuvimos la posibilidad de desayunar juntos y con la pareja, de charlar mucho de lo que es la vida en todos los sectores de nuestra Argentina. Negro.
0: Lugares hermosos. Por otro lado, ¿por dónde quieren empezar o encarar? Porque pasaron cosas importantísimas durante el fin de semana que uno no las puede dejar de lado. Nosotros hemos traducido algunos de los dichos de Kicillof, por supuesto, de fundamentalmente pensando en este cuasi lanzamiento del movimiento Derecho al Futuro, que no es un dato menor para el momento que vive la Argentina, ¿no?
1: Mira, me parece que la parte del discurso de Kicillof, cuando marca que hay momentos en la vida de la gente, de los argentinos, porque este momento de la vida de los argentinos es una gran mentira en función a
0: lo que dice el gobierno.
1: A que el objetivo principal sí es la baja de la inflación. No existe baja de la inflación. Te marqué que en algún momento uno haciendo diferentes cosas, como pequeño empresario, podríamos decir, pequeño empujador, le podría buscar de otra manera, ¿no? Para no agrandar la cuestión, empresario de medios que trata de buscar opciones por otro lado, porque los medios están fundidos, la mayoría,
0: sí.
1: Y desde allí entonces buscamos alguna variante. Aparecen variantes por todo lado, pero me llamó mucho la atención la semana pasada, hablando con nuevos productores, son productores de leche, vendedores de leche al por mayor, en eso estoy, en vino, sabe que tenemos traje negro en vinos y que ahora estamos con teoría también en vinos mendocinos muy buenos para tratar de trasladar a el lugar donde haya consumo. Vos decís, en Argentina había consumo, ¿ahora dónde hay consumo? En América y en Brasil. Si hay consumo en Brasil, ¿qué descubrieron los brasileños? Aquellos que no tenían posibilidades en otro momento,
0: sí,
1: y que ahora, con este gobierno de Lula, genera un crecimiento de los de abajo. O sea, arriba, que esos tipos empiezan a descubrir que existe un vino que es un vino argentino, mirá vos. Y existe la posibilidad de generar helado con leche argentina, mirá vos.
0: Mira.
1: ¿Qué dicen? Y comemos mejor y tomamos mejor que lo hacíamos, que era lo que hacíamos los argentinos.
0: Sí.
1: Entonces ahora los argentinos comemos mal, tomamos mal, pero le trasladamos lo nuestro a otros lugares. En el medio de todo esto, este pequeño emprendedor que dicen que hay que recambiar y buscar opciones,
0: sí,
1: en este tema de la venta de leche al por mayor, tratando de buscar opciones, se entera o no se entera, entonces te dan un precio, cuando vas a comprar te dicen, no, aumentó el 9%, y dicen, no, no puede haber aumentado porque según Caputo, Milei y todos los sindicadores y todos los periodistas que escucho dicen que en la inflación solamente aumentó un 1.7%. Entonces, cuando yo veo lo que me llega de luz, gas y servicios y lo que pasa en cualquier sector cuando vas a meterte arriba en un colectivo, en un tren o en un subte o donde le toque a cada uno de ustedes, el aumento es mucho mayor al 1.7%. Pero decís, bueno, vamos a las comidas y las carnes y la leche, un evento fundamental para el crecimiento de los pibes. Aumentó un 9%. Entonces digo, no, pará, si aumentó un 1.7%, me dice, no, aumentó un 9%. Si te gusta, tomalo, si no, dejalo. Voy a otros, aumentó un 9%. Bueno, muchachos, la inflación no es el 1.7%, no me la cuenten así. No me la cuenten así, le digo a todos los medios, no me la cuenten así. A usted también, pues yo estoy enojado con usted también.
0: ¿Qué dije?
1: Entonces, digo, eso sería el primer evento que quiero generar. Después, el sábado estuve por Avellaneda, participé como hombre de prensa y como hombre relacionado al movimiento nacional que usted le quiera buscar para tratar de generar en Argentina lo que tuvimos en poquitos años de estos 200. Estos 200 años, del 45 al 55, y del 2001 al 2015 tuvimos la gran posibilidad de tener esto que tienen los brasileños hoy. Mucha producción, mucho trabajo, es el eje principal de cualquiera de los argentinos. Me pareció que el discurso, lo que yo quiero tomar del discurso de Axel, fue cuando dijo esto: producción, trabajo, los argentinos vivimos mejor con Perón, con Néstor y con Cristina. Sí. Y con Cristina. Esto me parece que es un mensaje para ver de qué manera nos dejamos de joder, vemos cómo estamos los argentinos con Milei, Caputo, Macri y todos los que los acompañan. Esta barbarie que estamos viviendo con Patricia Burris y con todo lo demás, y le encontramos la vuelta a poder tener soluciones que sean mucho más importantes que simplemente discúlpeme, a veces cuando me apuro me pasa. ¿A usted le pasa cuando se apura?
0: Me pasa y mucho, claro que sí. En estos tiempos uno quiere decir mucho porque sucede mucho, mucho porque acontece casi todo en aspectos negativos hacia el común de la gente. Y esto es lo que uno pretende cambiar. Ayer tenía una charla con una peruana que vive en Chile y que me dijo que Boris había hecho un desastre y que este tipo está tratando de arreglar cats todo. Entonces lo que le propuse inmediatamente, le digo, propongo algo, ya. Digo, vamos a hacer una cosa. Tráeme a Boris, yo te doy a Milei. Tráeme a Boris, yo te doy a Milei. Pero hacemos un mano a mano, no hay diferencia de guita. Toma y dámelo. ¿Sí? Dame el peor gobierno popular que no va a hacer el daño que hace Milei o un gobierno de derecha. Se quedó sin argumentos.
1: Y no tengas dudas, yo siempre hago un ejercicio. Imagínense ustedes lo que hubiese sido la pandemia en Argentina con
0: un gobierno de derecha.
1: Caputo, Macri ¿no? O Patricia Bullrich. los muertos, que uno cuando dice los muertos, miren que los muertos son sus padres, sus tíos, sus hermanos, sus amigos, los muertos no son. Entonces dicen, sí, que se mueran, que se tienen que morir, sí, mirá que también son los tuyos, ¿eh? Esto no es así. Pero bueno, saliendo de esto, un poco para aclarar este tema, me pareció muy bueno el acto del sábado, cerca de 30.000 militantes, podríamos decir, de toda la Argentina. Esto me parece un evento muy importante porque los militantes tienen que generar la reproducción de esto que tenemos que cambiar en nuestro país.
0: Por otra parte, una participación impresionante en aquellas carpas en donde se abrían los debates. Fue de tal magnitud que, digo, esto es alentador. ¿Viste? Cuando no lo encontrás ninguna vuelta, a ver por dónde está algo positivo. Bueno, es acá. La participación, la militancia, pero la participación en el debate, de construir desde una gran cantidad de ideas. Me parece muy interesante lo que ha pasado.
1: Y de discutir.
0: Debatirlo,
1: de discutir,
0: claro.
1: De no coincidir, de pelearnos.
0: Sí, sí.
1: De pelearnos. Porque esto es un movimiento. Y desde ahí aparece la reproducción y aparece no solamente la reproducción en función a generar mayores posibilidades de ganar una elección, sino también aparece desde esa discusión, desde esa pelea, la síntesis final de lo que es lo que tenemos que hacer. El movimiento, si no es movimiento en función de esto, no sirve. Si es simplemente decir, ay, sí, este me gusta, y el otro sí, y el otro me gusta, y esto, y cuando está mal decir que está bien, no. No, cuando está mal hay que decir que está mal.
0: Claramente.
1: Y cambiarlo, y discutirlo, y debatirlo, y buscarle soluciones, y buscarle evolución a todo esto que se ha hecho hasta ahora. En 200 años, solamente 25, 30 años de esto, los otros 170 años siempre fueron de esta clase de gobiernos que hacen de este país, que es el mejor del mundo, uno de los más difíciles donde vivir. Desde ahí, salgo negro porque sé que usted está apurado y me meto en el fútbol argentino.
0: No, pero le voy a decir una cosa rápida. Ahora viene el vendedor de humo. Pero a las 12, deme títulos de lo que va a pasar a las 12 en el más grande.
1: A las 12 en el más grande vamos a hablar. Número uno, voy a meter, para que se metan todos los equipos de fútbol. Hay siete puntos que ganó el Chiqui Tapia y Berigoy ilegalmente en el campeonato que se está jugando.
0: Ah, mire usted.
1: Esos siete puntos los tiene un solo equipo, que estaría de la mitad de la tabla para abajo, y hoy está peleando el campeonato por puntos y el campeonato local.
0: Mire usted.
1: No se olvida, este periodista, comunicador, no es periodista, es comunicador.
0: Lo traicionó el consciente, lo traicionó el consciente, lo siento, usted es periodista.
1: Sí, yo lo soy, pero, déjese, pero renuncié.
0: No, déjese de renegar, déjese de renegar, usted es periodista.
1: Como Eva, renuncio y soy un simple comunicador.
0: Bueno, deme un título.
1: No me olvido.
0: Deme un título de River.
1: Ese es un título.
0: Usted habló de Chiquitapia, hábleme de River.
1: Título de River, no, hablé de Boca.
0: Sí.
1: No sea el tonto, de Boca.
0: Sí.
1: Hablo de River.
0: Sí.
1: Los cambios de Poncio el otro día le hicieron más mal al equipo que bien.
0: Así es.
1: ¿Y qué quiero plantear? Poncio cambió como si fuera el coordinador de fútbol de River. Defendió las compras. Puso a dos jugadores que compraron.
0: Sí.
1: En vez de poner a dos jugadores que tenían que poner, que eran Pereira y Mesa, que le podían dar solución, que eran pibes.
0: Sí. ¿Usted tiene contacto con Poncio, digo?
1: Yo tengo contacto con todos.
0: Bueno,
1: casi como un dios en River.
0: Bueno, gracias, periodista destacado, Néstor Omar San Martino. Néstor Omar San Martino. En estos días lo quiero un rato más largo.
1: Disculpe, vamos a tener una nota con un ex arquero de River, uno de los más importantes de la historia, para hablar del momento de
0: del Pibe Beltrán.
1: El muy buen arquero que tiene River, el excelente arquero que tiene River, que es el Pibe Beltrán.
0: Le mando un abrazo, me tengo que ir, ¿sí?
1: Abrazo grande.
0: Que esté muy bien, gracias. Ahí estaba. Un periodista de lujo, Néstor San Martino. Nos empezamos a despedir. La temperatura en Mendoza, 12 grados centígrados. En Buenos Aires, 14. En Altagracia no hay pa' camiseta, 13 grados. En Mar del Plata, 12 grados. En San Rafael, 11. Nos estamos despidiendo. Ya viene, pero ya. En minutos se mete en el ruedo, como en cada mañana, en la Güemes y en Century Radio Córdoba, el vendedor de humo. Nosotros nos despedimos. Hasta mañana. Chau.

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¡Viva la patria! ¡Viva la patria! Todo bien, todo legal. Bueno, aquí estamos, señores, arrancando este lunes. Feliz día de la primavera, feliz día del estudiante. A los estudiantes crónicos también. Todo bien, todo tranquilo. Bienvenidos a esta venta de humo a través de los micrófonos de Century Radio Córdoba para esta parte del continente latinoamericoya. Mi nombre es Alfredo Cieres, el gladiolo. Encanto, cielo y esas cosas que habitualmente dicen. Y los estaré acompañando hasta la hora 12 a través de la sintonía de Century Radio Córdoba 94.9 para esta parte del continente. En AM1050 en Buenos Aires somos La Güemes, el dial que te invita a pensar. Y todas las emisoras que se suman a partir de este momento a la cadena nacional. Pará, tranquilo, nada para tanto. Bueno, llegamos al lunes. Uy, qué manera. 21 de septiembre. Créeme que hacía ratos que no tenemos un lunes 21 de septiembre del 2026. Arriba los derches, dale. Así que vamos a pasarla bien, hay mucha información. Sí, hasta es por acá, dijo el Negro Suárez, hasta hace un ratito. Ya levantó los bártulos, está lavando los baldes. Ha terminado la jornada para él. Volverá mañana a partir de las 8. Nosotros a esta hora también decimos es por acá, pero hasta la hora 12 con el vendedor de humo en Century Radio y la web. ¡Dale! ¿Qué va a hacer? Está ventoso. Sí, está así. Está ventoso por este lado. Pero hoy actualizamos los datos del tiempo. Sí, está así como coso, ¿viste? Mientras tanto, te digo que la ciudad autónoma de Buenos Aires, la temperatura actual es de 13 grados 2 décimas, la humedad 44%, la presión 1005.3 hectopascales. Del sudeste sopla el viento a 17 kilómetros allá. Hay una alerta amarilla por viento para la ciudad de Buenos Aires. El área será afectada por vientos del sector oeste, rotando al sudeste con velocidades de entre 40 y 50 kilómetros y ráfagas que podrían alcanzar los 80 kilómetros para allá, para Buenos Aires. Que está parcialmente nublado y tendrá una máxima prevista para hoy que podría estar cercana a los 18 grados. Por aquí tenemos 15 grados 6 décimas. 15 grados 6, 15 6. ¿En serio 15 6? ¿De dónde sacaron estos datos? Esto? ¿En serio 15 6? No, pará, esto anda para... grados 6 décimas, ahí está la humedad 45% en esta latitud, la presión 965.4 hectopascales, el viento sopla del sector sur por aquí a 17 kilómetros, sopla y se hace sentir el viento, por eso la sensación térmica es baja. Arrancamos con 10 grados esta mañana, dijeron que iba a haber 5, bueno, 10 grados, la máxima prevista para hoy puede llegar también aquí a los 21 grados, también hay una alerta amarilla. Zona, en la zona baja de Calamuchita y zona baja de este departamento Santa María, afectada por vientos del sector oeste, rotando también al sudoeste, desde ahora es del sur, con velocidades que van a estar entre los 40, 50 o 60 kilómetros, dice el servicio meteorológico. ¿Qué más? En la provincia de Santa Fe la temperatura actual es de 14 grados, en la ciudad de Santa Fe de la Veracruz ahí está actualizado 17 grados, una décima. La humedad 47%, la máxima prevista para hoy allí será de 22 grados.

¿Qué más? En Mar del Plata la actual es de 11 grados 7 décimas, la humedad 61%, la máxima prevista para hoy es de 15 grados, del oeste está soplando también el viento a 38 kilómetros ahí en la costa. En Mendoza la actual 12 grados, está algo nublado, la humedad 34%, la máxima prevista para hoy 20 grados. Día Internacional de la Paz, un saludo, un abrazo, medalla y beso a la paz. Día del Estudiante en la Argentina, ya lo dijimos, Día del Artista Plástico en la Argentina y Día de la Sanidad, hoy reducida la actividad en ese rubro. Hoy comienza la primavera en este hemisferio, así que estamos felices y contentos. ¿Qué más? En Medrano y Rivadavia, en el barrio de Almagro, en Buenos Aires, abre la confitería Las Violetas. Hemos dado cuenta de ella aquí. En un día como hoy llegan los restos mortales de Domingo Faustino Sarmiento a Buenos Aires. Así era un día como hoy Jaime Torres hizo una referencia al negro esta mañana. Mercedes Morán, Diego Capusotto, que es del 61. Jorge Drexler.

Bueno, ¿qué más? Decíamos en un día como hoy nacía Jorge Drexler. ¿Quién se me pasó por acá? Mientras lo dejamos ahí de fondo a Drexler, ¿qué hace? Escucho este tema y me dan ganas de tomar sopa.

0: quiero.
1: Hoy está cumpliendo Drexler, que es del 64. Pablo Echarri, que es del 69, también está cumpliendo años. Luciano Pereira, también.
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1: ¿Cómo se lleva? En el año 2013, tras 8 años de exploración del sistema de Júpiter, finaliza la misión Galileo. Por fin terminó la misión Galileo.
2: Claro.
1: ¿A quién le importa la misión Galileo?
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me haces. Uy, se equivocó. Bueno, ¿qué tiene que leer? ¿Se equivocó? Me haces bien. Vos se me hace bien.

Jorge Drexler, que hoy está cumpliendo años también con Echarri, y también está cumpliendo año Luciano Pereira. Luciano, el mismo que cantaba "Desde que tú te has fuido".

Bueno, ¿de qué va la cosa? ¿De qué va la mentira? Dijimos hay alerta naranja por fuertes vientos en territorio bonaerense. Las ráfagas podrían alcanzar los 100 kilómetros. Ha sido actualizado. El Servicio Meteorológico Nacional mantiene advertencia para este lunes y el fenómeno puede complicar tránsito, actividad al aire libre y servicios. ¡Ojo con los calzones! Mal día para poner broche viejo. ¿Viste? Los broches se ponen viejos, los de madera, y se desgastan y no tiene la misma... no tiene el mismo agarre que cuando son nuevos. Por eso hay que comprar broches de plástico. El tema es que con los broches de plástico también pasa, que están mucho tiempo al sol, y por ahí se hizo así, se quebró y allá voló el calzón. Así que guarda con los calzones porque hay viento. Bueno, el apagón que golpeó el norte del conurbano y Cábano se originó en una falla en la subestación Malaber en San Martín. En el pico hubo casi 600.000 usuarios de Edenor y Edesur sin suministro. ¿Qué más? Kicillof que viaja a Nueva York y Magario queda temporalmente a cargo del Ejecutivo bonaerense. El gobernador participa de actividades vinculadas con la Asamblea General de las Naciones Unidas y delegó el Ejecutivo hasta el 24 de septiembre. La inseguridad en la provincia de Buenos Aires, que vuelve a ser el centro de la discusión. El tema gana espacio en la agenda provincial y varios municipios vienen avanzando con dispositivos locales propios o para reforzar la prevención. En todos los portales, el tema de la estafa inmobiliaria en La Plata, 3 detenidos, una mujer prófuga por un presunto fraude con terrenos destinados a loteos. Es uno de los casos policiales destacados en la provincia. Hoy no hay clases en la secundaria pública y privadas bonaerenses, tampoco hay actividad en colegios secundarios y facultades de la Universidad Nacional de La Plata. Las primarias sí tienen clases. De la provincia nos vamos al Cava. Sácala a bailar, dale, pero al Cava nos vamos. Bueno, en el Cava, después del apagón masivo, investigan la falla que dejó sin electricidad a cientos de miles de usuarios. En Cava también, y en el conurbano, Palermo, Belgrano, Recoleta, Villa Urquiza, Colegiales, Saavedra, Flores y otros barrios estuvieron entre los afectados. Complicaciones esta mañana en la General Paz. Un colectivo de la línea 21 sufrió un desperfecto entre Beiró y Lope de Vega, sentido Río de la Plata, y provocó demoras. Intervinieron bomberos y policía de la ciudad. La constante es el viento, fuertes vientos después de la lluvia del fin de semana. El AMBA arranca las primeras bajo condiciones meteorológicas inestables y con la advertencia del Servicio Meteorológico Nacional. Y de la maratón que Buenos Aires volvió a vivir esta multitudinaria maratón, participaron más de 16.000 corredores y la jornada produjo un amplio operativo de tránsito y cortes durante el domingo. De allá para acá, en Córdoba, Yardora rechazó modificaciones en discapacidad incluidas en el presupuesto y pidió a los legisladores nacionales por Córdoba que no acompañen recortes en prestaciones. Narcotráfico en Córdoba, desbarataron un punto de venta de drogas al que los compradores llegaban atravesando una cancha de fútbol. La FPA realizó allanamientos en barrio Villa Martínez y detuvo a dos personas. Un chico de 11 años fue atropellado mientras circulaba en bicicleta por circunvalación. Ocurrió a la altura del kilómetro 14, sufrió lesiones leves y quedó al cuidado de su madre. Caso Omar Ludueña, fue detenido el empleado de planta de la legislatura y asesor vinculado al radicalismo, denunciado por abuso sexual. No se pierden de nada los flacos, te digo, ¿no? Uno de cada partido, ¿no? El cura Brochero, hoy santo, que volvió a convocar una multitud, cerca de 40.000 peregrinos participaron de la 13ª edición del Camino de Brochero. Y a nivel nacional, vamos para allá.
Vamos para allá. 10:23, ahí vamos, dale.

El Fondo Monetario Internacional comienza una nueva instancia de la tercera revisión del programa argentino técnico del organismo, que bueno, se reúne con funcionarios de economía, reservas, metas y cumplimiento del acuerdo van a estar en el centro de la discusión. ANSES hoy continúa el calendario de pago con haberes actualizados un 2,11% y en determinados casos refuerzos de hasta 70 mil pesos.

0: la película Adorni. Adorni, que presentó un escrito y justificó su patrimonio ante la justicia. Hay momentos, ¿no?, que en la vida en que uno tiene que explicar cosas difíciles, ¿no? Sí, hay en la misma vida, ¿por qué no? ¿Por qué llegaste tarde? ¿Por qué no pago la tarjeta? ¿Por qué desapareció la guita que había dejado arriba de la mesa? Bueno. Y después viene el nivel superior de esta cosa. Necesitas más o menos 78 páginas para explicar tu patrimonio. Manuel Adorni presentó un escrito ante la justicia y asegura que todo tiene un sustento razonable y verificable. Perfecto. Porque cuando, para explicar de dónde salió la plata, hacen falta abogados, documentación contable, anexos y casi 80 páginas, que es lo que tiene el escrito, uno empieza a extrañar aquella vieja economía doméstica de nuestros abuelos, ¿no? ¿Y de dónde salió la plata? ¿De trabajar? Ah, bueno, fin del expediente, listo. Pero acá la justicia hizo 20 preguntas. Como estás escuchando, hizo 20 preguntas. Esto ya no es una declaración jurada. Es el examen final de contabilidad patrimonial 2. Porque hubo uno, tuvo el uno primero. Y aparece además uno de los grandes personajes de nuestra época, el Bitcoin. Porque antes, cuando aparecía plata, uno decía, eran ahorros. Después fueron los dólares guardados. Ahora tenemos criptomonedas. Dentro de algunos años alguien va a explicar una estancia, por ejemplo, diciendo que la ganó vendiendo espadas mágicas, qué sé yo, en un videojuego, ¿viste? Pero atención, Adorni presentó una explicación y corresponde que la justicia la analice. La investigación es por presunto enriquecimiento ilícito y eso significa exactamente eso, presunto. No hay condena, ni corresponde inventarla desde acá, ¿sí? Pero lo interesante viene ahora, porque durante años escuchamos que el Estado tenía que controlar cada peso del ciudadano, cada transferencia, cada factura, cada movimiento bancario. Bueno, cuando las preguntas llegan al patrimonio de quienes estuvieron en el poder, las reglas deberían ser exactamente las mismas, negro. Papeles sobre la mesa y cuentas claras. Si las 78 páginas explican todo, asunto terminado. Y si no lo explican, bueno, habrá que preparar la página 79. ¿Sí? Dale. Ay, Adorni. 11:28 en la República Argentina.
1: Dale. 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

Esto de Dabba Dabba me hace acordar Ray Conniff, la orquesta del gran Ray Conniff. Todas el coro de Ray Conniff se le rebuscaba bastante bien porque era todo ba ba ba ba ba ba ba ba ba. Era ya ba da ba du, viste, no. No cantaban. Era un daba dabada. A ver,

0: ¿Y la parte no tiene llama de abadúa aquellos ojos verdes? ¿O no?
1: ¿Y cómo dice?
0: No, no dijo este llama de abadúa. No, pensé que tenía un... Ahí está. Ahí está.

daba lavada. Si había alguno que daba ducha, fuiste vos. Fuiste vos. Sí, te escuché. Dijiste du. Dijiste du. No, daba. Se me escapó el du. Fuiste vos.

314-936 es el mensajero de la casa, con el prefijo 3547. En Buenos Aires somos 11-59-43-6804.

Laura de Vicente López nos escribe: es verdad, me dice, era todo daba, daba, dabada. Exactamente, Laurita. Ella nos escucha a través de la Güemes, en el aire del 1050 en Buenos Aires. Marcos de Barrio Cámara. La música de Super también era. Claro, en los Super también. Algunos de acá te ponían también Ray Conniff. Daba.

Nancy nos dice: quiero saludar a mis dos estudiantes del secundario que hoy están en casa a esta hora como cada mañana. Ya escucharon tus efemérides, así que

a Sol y Jeremías. Bueno, le saludamos y le dedicamos el resto del programa a Sol y Jeremías. Se ha reído, dice, con el Daba Daba tuyo. Bueno, cantamos con el Daba Daba. 314-936 es el mensajero.

Bueno, ahí estaba chequeando algunos portales, viste, cuando armás un poco la producción. Y la mayoría se ha puesto ahí sobre la nueva gira del presidente Javier Milei, que, bueno, reabre, estaba viendo también la agencia Noticias Argentinas. ¿Dónde está? Por acá lo tenía. Bueno. El debate sobre después tenemos Noticias Argentina, también el Infoba, después el sitio de lasnoticias.com también, .com.ar también, la nueva gira de Milei que reabre los interrogantes por los gastos y las comitivas oficiales. Bueno, una discusión, ¿no? Porque viaja esta semana el presidente de Estados Unidos para participar de la Asamblea General de las Naciones Unidas y recibir distinciones a títulos personales y ofrecer charlas. Y la agenda vuelve a poner en foco la información disponible sobre el uso de recursos públicos en estos viajes, en los traslados presidenciales, luego de que, bueno, pedidos formales expusieran respuestas incompletas y datos disímiles entre áreas del Estado. Hay una discusión sobre los viajes de Milei que, si la reducimos a contar aviones, hoteles y kilómetros, nos estamos perdiendo verdaderamente lo importante. El problema no es que el presidente viaje. Porque ya a propósito de esto hay varios comentarios. Me escriben acá en la mañana, cómo la gasta, se lleva la tuya. Pero el problema no es que el presidente viaje. Un presidente argentino tiene que hacerlo. Tiene que ir a las Naciones Unidas, reunirse con otros gobiernos, buscar inversiones, defender intereses argentinos y claramente representar al país. Es más, sería preocupante que un presidente se encerrara 4 años en su casa de gobierno, aquí por caso en la Casa Rosada. La pregunta es otra. Cuando viaja Javier Milei como presidente de la Nación y cuando viaja Javier Milei como figura política internacional, conferencista o destinatario de una distinción personal, ahí son dos mangos apartes. Porque esas dos personas pueden ocupar el mismo asiento del avión, pero institucionalmente no son exactamente el mismo. Y ahí es donde aparece una discusión mucho más interesante que la simple polémica por los gastos del presidente. Cuando un presidente participa de la Asamblea General de las Naciones Unidas, no hay demasiado que discutir. Está representando a nuestro país. ¿Vamos hasta ahí? Pero si dentro de esa misma gira recibe un premio personal, participa de una actividad ideológica o brinda una conferencia que no forman parte estrictamente de la representación del Estado, entonces aparece una pregunta claramente legítima. ¿Quién garpa esa parte? Y si paga un tercero, también queremos saber quién es. No porque necesariamente exista algo irregular, precisamente porque la transparencia sirve para evitar que tengamos que sospechar. Hay otro elemento que vuelve particularmente sensible esta discusión. Este gobierno construyó buena parte de su identidad alrededor de una palabra: austeridad. Nos explicó que no había plata, que había que revisar gastos, que el Estado debe dejar de financiar privilegios, que cada preso público, cada peso público tenía que justificarse, decía Milei en su discurso. Perfecto. Entonces, esa vara no puede detenerse en la puerta del avión presidencial. Al contrario, maestro. Si la austeridad es una filosofía de gobierno y no solamente una herramienta de ajuste presupuestario, debería comenzar precisamente arriba. Y acá aparece lo que para mí es el dato políticamente incómodo. No son solamente los millones.
son las dificultades para reconstruir con claridad cuánto se gastó, quién viajó, qué dependencia pagó cada cosa y cuáles fueron exactamente las actividades oficiales. Porque una cosa, estimados compañeros correligionarios libertarios, una cosa es conservar información o reservar información que comprometa la seguridad presidencial, eso es absolutamente razonable, pero otra muy distinta sería utilizar la seguridad como una enorme cortina detrás de la cual también desaparecen gastos que perfectamente podrían conocerse. Una democracia madura puede proteger el itinerario sensible de un presidente y al mismo tiempo informar cuánto costó una habitación del Telo donde va. No parecen objetivos incompatibles. Lo mirá por donde lo miré, no parece. Y existe además una cuestión conceptual. El avión presidencial no pertenece a Javier Milei, ni a Mauricio Macri, ni a Cristina Fernández, ni a Alberto Fernández, ni a Carlos Saúl I, ni a Fernando de la Rúa. No pertenecían a ellos. No pertenecían a ellos. Pertenece al Estado argentino. Y esa diferencia pequeña, que parece pequeña, es enórmica. Es enórmica. Porque cuando alguien llega a la presidencia recibe enormes privilegios funcionales. Aviones, custodios, residencias, vehículos, personal. No son premios. Son herramientas que el Estado coloca a disposición de un funcionario para que labure. Por eso la discusión correcta debería ser: ¿Milei puede viajar? Claro que puede. Claro que puede. La pregunta debería ser: ¿podemos saber exactamente qué viajes pagamos los argentinos y por qué los garpamos? Y si la respuesta es sí, bueno, que publique los números, todos, sin misterio, sin versiones cruzadas, sin obligar a diputados y periodistas a reconstruir una factura buscando pedacitos de información en cuatro organismos distintos. Porque hay una paradoja difícil de ignorar. Un gobierno que pretende que el ciudadano pueda justificar hasta el último peso que mueve, también debería poder justificar hasta el último peso que vuela. No es una cuestión contra el presidente, es una cuestión a favor de algo bastante más importante, que quien administra el dinero público recuerde siempre que el dinero no es suyo, se llame Milei, se llame Yarlora, se llame Quintela, se llame Daniel Passerini, se llame Di Napoli, el intendente acá, se llame Mengeche. Y quizás esa sea la verdadera definición de austeridad. No viajar menos. Que viaje. El problema no está en que viaje. El problema está en que rendir mejor las cuentas. O rendir cuentas mejor. ¿Cachai le echa navideño? Sea quien fuere. ¡Con la tuya!

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1: Tipo Chuck Berry, Johnny B. Goode.

Johnny B. Goode, Chuck Berry, cuando ha pasado nada, a la hora 11 en la República Argentina. Arriba. Una hora ya ha pasado. Aquí estamos en el 314-936. Es el prefijo 3547. Si nos escribís de otra parte del planeta. En Buenos Aires, 11-59-43-6804. Somos la Güemes, AM1050. ¿Desde dónde nos escuchás? ¿Qué estás haciendo? Es 21 de septiembre. ¿Qué hacías un 21 de septiembre hace 20 años, 30 años, 40 años, 50 años? ¿Te acordáis o no te acordáis?

Te estabas preparando para el asalto, para el picnic, y que no lloviese, ¿no? Eran las condiciones. Antes no tenías mucha posibilidad de saber, salvo por ahí que te decía la radio, viste, que venía, si no se venía, la lluvia, porque siempre te lo aguaba para la fiesta de la primavera, ¿no? Que te lo... Bueno, picnic con tu novia o en búsqueda de...

Bueno, ahí estamos, señores, con cuánto que han pasado. Ya miramos 10 minutos de la hora 11 en la República Argentina. Dale. Bueno, ¿qué más? Dale, dale, arriba. No, no se quede con... Alito Ortega.

Elvis Presley, Head Down. ¿Qué va a hacer? A tomarlo con calma. Con mucha calma.

Bill Haley, con el rock alrededor del reloj que hizo bailar tanto la fiesta de aquella primavera, ¿no? Claramente, muchísimo, dale, años. Dale, bueno, vamos, ya está. Voy cumpliendo con los pedidos, ¿no? Que van haciendo al 314-936. Dice, joven argentino, como dijo el poeta del conurbano bonaerense, conmigo, sinmigo, la primavera vuelve cada 21 de septiembre. El tema es que estemos nosotros para darle la bienvenida. Buen lunes para todos, nos dice Jorge Ruarte. Feliz día de la primavera, dice Jorge de Marul, que nos escucha en Marul. ¿Cómo estás, Jorge? Marul allá, pegado a la laguna Mar Chiquita. Sebastián de Pompeya, él nos escucha a través de la Güemes, a él me 1050. Que eso era música, dice Sebastián de Pompeya, aquí bailando con Doris. Gracias por el rato musical cordobés, nos dice Marcela, que está en Colegiales, que nos dice gracias por la música, qué recuerdos. Mi vieja está bailando mientras tomaba unos mates. Bueno, ellos están en Colegiales. Mercedes, aquí de El Alto. Un ratito de buena música y buena baila. Y buena bailando. Claro, buena bailando. Bueno, los mensajes de los oyentes a través de las 314-936 o el 11-59-43-6804. Dale. Marisa dice, ¿te da cosa el tema Marcianita por esos del trajecito ajustado? Si me da cosa... ¡Ah, sí, claro! Sí, sí, sí. Nosotros en Akhenator no nos bancamos a los del trajecito ajustado, esos que viven en Marte. Las marcianitas menos andan. Aparte no se cambian nunca el traje, andan con unos olores. En Akhenator no, andamos así, ¿viste? Tenemos atmósfera, linda... Lindo planeta, nuestro planeta. Está ahí en el medio del cinturón de Orión. Así que son buena gente todos los... Somos los de Akhenator. Akhenator, sí, Akhenator.

Bueno, dice acá, tengo tres oyentes que están preguntando más o menos en lo mismo, leo el último, dice, ¿qué podés comentar de las apariciones de extraterrestres en distintos puntos del planeta, como indican algunas crónicas, al igual que esos avistamientos? Me llevas a un terreno. Bueno, qué tema, ¿no? Ha sido el fin de semana. Los avistamientos inexplicados, ¿no? De extraterrestres no son sinónimos. Pero hoy se puede afirmar con bastante seguridad que los fenómenos aéreos no identificados están claramente. Hay observaciones de pilotos, radares, cámaras infrarrojas. Personal militar que han visto pero que no pueden ser explicados. De hecho, la oficina del Pentágono que está investigando el caso, que es ARO, se llama la oficina, mantiene públicamente casos recientes clasificados con grabaciones militares del 2022, 24, 26. Pero hay que hacer una distinción. No sabemos qué es, no significa sabemos que es extraterrestre. Es decir, guarda con el auto. Y no sabemos qué es, con lo cual son extraterrestres. No. Después acá en la ciudad también que decían, ¿vieron ahí este fin de semana ese objeto que estaba flotando? Era un globo aerostático. Claro, porque dicen acá, y lo del fin de semana me dice Carlos, acá en Altagracia y zona. Es que era un globo aerostático. Era un globo aerostático. O de para meteorología. Es un globo que se utiliza para meteorología y listo, se lanza y allá va. ¡Oh, se viene el fin del mundo! No se venían. Quédate tranquilo. Bueno, la cosa es que hay globos, drones, aves, satélites, aeronaves y también hay fenómenos atmosféricos. Hay muchos defectos producidos por sensores y te da la sensación de una perspectiva engañosa de alguna cosa. ¿Está? Bueno. No hace falta creer en marciano para admitir que queda una incógnita legítima. Pero que no somos los únicos de este lado, ustedes no son los únicos. Yo digo, nosotros venimos de Akenator y en Akenator somos unos cuantos millones y los de ahí de Marte son pocos, no son tantos. Vienen de otro lado. Pero hoy tenemos más cámaras que en cualquier momento de la historia, millones de teléfonos filmando permanentemente, satélites, radares civiles y militares, telescopios, sensores infrarrojos. Tenemos muchísimos testimonios y algunas imágenes que realmente son intrigantes, ¿no? Pero todavía no tenemos una prueba extraordinaria e inequívoca de que de manera oficial digan una nave es un artefacto, un material verificable, menos un organismo cuyo origen extraterrestre pueda demostrarse independientemente. Estas esferas que aparecieron, por ejemplo, en Colombia, que dicen, no, que sí, que no, pues sin embargo andan flotando por todos lados, se las ve por todos lados. Y eso, créeme, no es hecho acá. No es hecho acá. Y las filmaciones las filmó un montón de gente a la vez. El OVNI ese que salió, ese aparato, ese mamotreto que salió en Monte Grande, en la provincia de Buenos Aires, estaban todos ahí tomándose un mate en la puesta del sol, y mirá qué lindo, y se levantó esa cosa y salió. Y mamita, que lo vieron, lo vieron. Todo el mundo lo vio. Todo el mundo lo vio. Por eso, después de décadas mirando el cielo, sabemos que la inmensa mayoría de las cosas extrañas terminan, tendría que terminar teniendo explicación. Pero hay que comprobarlo y hasta ahora lo único que se tienen son ensayos de personas que dicen haber visto o visto. Uno, dos, los que se ha fotografiado con tantos millones de cámaras y 7.000 millones de cámaras en este momento. Es una por,
prácticamente cada habitante, ¿no? Más o menos. Ponele 5.000 millones de cámaras. No sé, ¿cuántas cámaras de fotos hay? ¿Cuántos celulares hay? ¿Cuántos? Yo le voy a preguntar acá, porque me cuenta acá, este tengo el datero que te pasa esto, pero ¿cuántos celulares hay? ¿Millones? ¿Qué sé yo? ¿Habrá unos 5.800 millones? Me dice acá Sergio, que es especialista, me dice, hay 8.800 millones de conexiones móviles activas. Con lo cual hay 5.800 millones de suscriptores, con lo cual hay 5.800 millones de cámaras. ¿Y no van a sacar una foto como la gente, un video como la gente? Y mira que te lo dice uno que creía que ha laburado muchísimo con el fenómeno OVNI y demás cuando me garpaba el canal para hacer eso. Bueno, hasta ahora, oficial de lo que sí es oficial. No. Ahora, hay cualquier cantidad de porquería, cualquier verdura te están vendiendo por Facebook. Ah, las cosas que hay por Facebook. Ah, esto, miren, esta es una fotografía. Hoy con la inteligencia artificial te hacen cualquier cosa. Sí, con la inteligencia artificial te hacen cualquier porquería. Te hacen, los han hecho pasar de largo. A mucha gente han hecho pasar de largo. Mirá, esto es una foto de... Y pasan de largo como un bondi lleno. Sí, sí, claro. Con lo cual, hay que tener ojo, hay que tener cuidado, porque no todo lo que se está publicando es claro. ¿Sí? Hay una fotografía de 1993 que mostraría, hay una zona que se llama zona sci-fi, donde muestra... tomada en 1893 a un grupo de personas posando junto a lo que parece ser una enorme nave de origen desconocido. Bueno, vos te reís porque decís, te cagas la risa, ¿qué es lo que podés decir? Eso está hecho con inteligencia artificial. Bueno, el tema... Dice, lo que pasa que en el Área 51 hay ovnis capturados, dice Ignacio, como modelos para construir otros iguales. ¿Y de dónde lo sacan? ¿De dónde lo sacas eso, Ignacio? ¿Estás seguro? ¿Estás convencido? ¿Estuviste ahí? Yo creo que hay objetos voladores no identificados, pero a lo pelotudo. Está repleto. Entran y salen de acá como se les da la gana. De mi planeta no hacemos eso. Vinimos una vez y ya

no andamos haciendo demostraciones como andan haciendo esos coloraditos. Pero Clara me dice acá, habiendo tantas cámaras, dice, no se logra una imagen como la gente de tantas naves que entran y salen. Bueno, esa es la discusión. Esa es una gran discusión, habiendo tanta camarucha. Y todas las imágenes siempre que muestran. Y los que se ven bien, bueno, vos tenés cámaras de celular que no tienen un buen zoom y se ven entrando parados, saliendo. Las filmaciones que hay de la Estación Espacial Internacional, hemos dejado grabando la estación con la cámara, que lo podés grabar a la transmisión, y se ven cómo entran y salen naves. Las naves que pasan por la Luna, que alunizan, hay un montón de artefactos dando vuelta. Estos flacos, no sé qué es lo que están esperando para blanquear la situación. Yo creo que, sigo insistiendo, que no se quieren hacer cargo de este experimento fallido que somos nosotros, ¿no? Sí. Sí. Hola Freddy, vi la foto esa que decís de 1893. Les avisaron ahí de que tenían que sacarse esa foto con los aliens y llevaron silla a los tipos. ¡Claro, sí! ¡Un montaje! ¡Qué causa tanta!

Jorgelina me dice, ¿te enteraste del aparato que tiene el Vaticano que ve el pasado? Ah, sí. Ay, pero ¿qué historia esa? Me tocó contarla en el colegio y después en la universidad. Es la historia del cronovisor del Vaticano. El cronovisor del Vaticano. El famoso cronovisor, que es un aparato que es como una tele que te permite ver el pasado. Bueno, existe esa historia desde hace años, décadas, es fascinante. No hay evidencia de que el aparato haya existido, pero había un monje benedictino que... ay, ¿cómo era? Yo ahora no recuerdo... Ernetti Pellegrino, que había contado a un diario, la Domenica di Corriere, que desde los años 50 habían trabajado con científicos en una máquina que no viajaba físicamente en el tiempo, sino que presuntamente podía reconstruir imágenes y sonidos del pasado. Esto era el cronovisor, ¿sí?, que captaba rasgos electromagnéticos dejados por acontecimientos históricos. Era muy interesante lo que planteaba el tipo. Y según lo que había comentado, ese aparato habría observado, el tema es cómo, es raro, episodios de Napoleón, es decir, no es que ponías una cámara del otro lado y podías ver. No, los rasgos, rastros electromagnéticos dejado por los acontecimientos, y con eso vos podías conformar una imagen. Es complicado, es como la transmisión de tele. Bueno, ellos tomaban esos rasgos electromagnéticos. Vos ahora estás escuchando la radio, si está escuchando por aire, la está escuchando por aire. ¿Cómo te está llegando la radio a vos? Más o menos esa era la historia, como cuando ves la tele. Bueno, ellos tomaban estos rastros electromagnético, si el aparato lo componía, eso estaba de cómputo, lo componía y te mandaba imágenes. Y observaba episodios de Napoleón, discursos de Cicerón, una obra perdida de la antigua Roma, y hasta la crucifixión de Jesucristo. Incluso había circulado una fotografía de Cristo obtenida mediante este cronovisor. Y era prácticamente una fotografía a la imagen de una escultura religiosa que ya existía, nada más que estaba invertida. Y por ahí empezó a caerse un poco lo del cronovisor. Pero bueno, tampoco apareció nunca la máquina, ni los planos que pudieran contar de la misma, ni testimonios independientes sólidos que certifiquen que hubiera existido, y se la guardaron bajo siete llaves tampoco, no va a estar. En la Deep Web también aparecieron después imágenes de lo que sería el diseño. Años atrás, hace como 20 años, también habían aparecido.

en el Vaticano que tendría el Vaticano, fue el segundo capítulo que el Vaticano habría ordenado desmontarla u ocultarla porque permitía descubrir cualquier secreto de la historia. Y esto es parte del relato del cronovisor, tampoco está demostrado, y si lo han hecho el Vaticano no lo van a contar, pero bueno. La historia existe, sí, claramente que existe, es el cronovisor. Este sacerdote aseguró que había construido esta máquina capaz de ver y escuchar acontecimientos del pasado. Muchos decían que era, se producía ahí un portal por el que podían no viajar, pero sí ver. Bueno, mirá vos la cosa que te digo. La fotografía de Cristo, que el Vaticano la tiene escondida, es la parte extraordinaria de la cosa. No, si realmente existiera una máquina que permitiera mirar a cualquier momento del pasado, bueno, ¿qué acontecimiento de la historia elegirías para ver? Es fascinante, ¿viste? Porque yo la conté y esta pregunta la hice en la escuela y les decía, si existiese esta máquina realmente, bueno, ¿qué acontecimiento de la historia elegirías para ver? Hay muchos que insisten que está. Bien, hay otros que dicen que hay distintos portales en distintos puntos del planeta donde vos podés mirar para atrás, para adelante, según y conforme gusto y a gusto y piacere, como a pedido del oyente, digamos, o del asistente. Pero si realmente existiera una máquina que permitiera mirar a cualquier momento del pasado, ¿qué acontecimiento de la historia elegirías ver? Está bueno, eso, ¿no? Estaría peor, estaría bueno.

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Bueno, se van conociendo, señores, algunos detalles. El Papa León XIV llegará a Córdoba y hay un cronograma completo de actividades. Esto para el martes 10 de noviembre, falta un rato todavía, pero va a celebrar una misa en la Escuela de Aviación Militar y tendrá un encuentro en la Catedral antes de regresar a Buenos Aires. Bueno, algunos comentarios a propósito del tema Cadorni. Bueno, nada, ya está. Que ganó, dice, $600,000 en con criptomonedas. Ya hemos hablado del asunto. Entregó ese escrito de 78 páginas al juez Ariel Linjo y explicó la evolución de sus bienes entre diciembre del 2023 y junio del 2026. Obtuvo $591,544 por la venta de activos cripto. No entró en el finito de la cosa, pero ¿para qué le pidió plata a esa? Recuerden que pidió plata para comprar, ¿no?, una casa. Le pidió fiado a...

Río Cuarto está heavy, ¿no? Ataque a balazos y muerte en Río Cuarto. Estamos viendo las imágenes del vínculo, ¿no? Esto que ha ocurrido, Luis Lautaro. Figueroa fue baleado en el sector de Playa Bonita, Río Cuarto, y este lunes se confirmó su muerte. Estuvo internado en el Hospital San Antonio de Padua. Quedó grabado el ataque por testigos. Hay dos detenidos, Brian Jesús Busto, señalado como el autor de los disparos, y Jonathan Catastro, de 27. El caso está en manos de la Fiscalía de Segundo Turno de Río Cuarto. Hay imágenes y se ve el video del momento. Qué tremendo, ¿no? Qué espanto, cómo se revienta. Bueno, y también patada a lo Thompson, casi lo mata. Pelearon fuera de un boliche en el Cerro de las Rosas y una brutal agresión quedó filmada también. A la salida de un boliche del cerro quedó filmada, caen después que se pelean y en el piso la patada que le mete en la cabeza, lo mismo que el caso, ¿no?, de Thompson. ¿Qué otra vez? Y ahí la gente que se enfrenta en plena vía pública, cuando una de ellas parecía haber reducido a la otra, intervino un tercero, vino y le sacude una patada en la cabeza. Es un espanto, ¿no? Cae este. Bueno, después de la pelea.

se dan, se beben, se chupan, están drogados, es tremendo. Todos los fines de semana, ¿no? Ahí en la FADER, en el Cerro de las Rosas, en Córdoba. Mucha, mucha violencia, alcohol, gritos, picadas, bueno, lo que dice la gente. Pero toda la ciudad no es patrimonio de una zona de Córdoba. La violencia está, miren, estuve este encuentro, este torneo, esta carrera que terminó de autos antiguos aquí en la ciudad de Altagracia. Y veíamos cómo iban ingresando los vehículos, bueno. Y la gente cómo se putea, porque los autos van entrando despacio, uno va disfrutando los vehículos, y por el lado pasaba uno, y se puteaba con otro, y ya se querían bajar a pelear, había un montón, pero yo vivo en el centro, una media cuadra del centro, la radio está acá en la avenida principal. Y se bajaban los tipos que venían también a los autos y querían pelear, y la gente de acá que quería pelear a los otros. Digo, qué intolerantes que están. Qué intolerantes que están, y esa necesidad de enredarse y trompearse así a lo loco no va.

Bueno, quiero comentar que hay alerta por incendios en Córdoba. Mantiene una alerta por riesgo alto y extremo de incendios forestales en todo el territorio provincial, según el Índice Meteorológico de Peligro de Incendios. La situación es extrema en la zona de Villa de María, mientras que el riesgo es alto en Córdoba, Río Cuarto y Villa Dolores. Las autoridades advirtieron que pueden registrarse vientos de distinta intensidad, como hemos comentado esta mañana, y dirección en la zona serrana debido a las condiciones locales y topográficas. Ante este escenario, se recomienda evitar cualquier actividad que pueda generar fuego y respetar la prohibición de encender fuego o realizar quemas.

0: Bueno, a propósito del apagón en Cava, bomberos de la ciudad debieron rescatar a 9 personas que quedaron atrapadas en ascensores. En el peor momento hubo 519.000 usuarios de Edenor y 78.000 de Edesur sin servicio. La falla se ubicó, repetimos, en un interruptor de 220 kilovatios en San Martín. El apagón también afectó semáforos y obligó a desplegar policías en Belgrano, Palermo, Recoleta, ¿qué más? Colegiales, Villa Urquiza, Saavedra, Flores, Caballito y otros barrios que estuvieron entre los alcanzados. El AMBA arrancó la primavera después de la fuerte tormenta. El temporal dejó ráfagas que, según la advertencia meteorológica, podría superar los 100 kilómetros por hora. Y en la provincia de Buenos Aires, desde hoy cambia la justicia federal en La Plata. Este 21 de septiembre comienza a aplicarse el Código Procesal Penal Federal en la jurisdicción de la Cámara Federal de Apelaciones de La Plata. Es un cambio importante porque modifica el funcionamiento de las investigaciones federales bajo el sistema acusatorio. Detuvieron en Córdoba a un sicario rosarino que estaba prófugo, Pablo Manuel Alberto Añasco. Está señalado como uno de los principales sospechosos por el asesinato de 2 adolescentes ocurrido en 2022. Este me parece... es título reciente, ¿eh? Bueno, trasladaron a Bauer, el conductor de la RAM involucrado en el choque fatal, este choque que mató a toda esta familia acá en la ruta, acá cerquita, en el Camino de los Lecheros. El hombre, un ingeniero agrónomo de 49 años, está con prisión domiciliaria y enfrentaba una acusación por homicidio simple con dolo eventual. Tenía alcohol, como 1.5 de alcohol en la sangre, dice. Y en esta primavera Córdoba habría movilizado alrededor de unas 320.000 personas y más de 42 millones de pesos, 42.000 millones habrían gastado este fin de semana. Señores, 11:55 en la República Argentina. Emprendemos la franca retirada, volveremos mañana a partir de las 10 de la mañana.
1: Es la hora 11:55.
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0: Muy buenos mediodías. ¿Cómo estamos? ¿Cómo andamos? Seguramente el fin de semana no deseado para todos los hinchas de River. El fin de semana no deseado para el equipo más convocante del fútbol argentino, para el equipo más popular, el que lleva más gente. El que no recibe la misma ayuda, y dije el más popular, el que lleva más gente, el más convocante, 1 millón de hinchas por arriba del rival de toda la vida, que tiene, en estos momentos, para no olvidar, hoy, 7 puntos, en función de algunos partidos que se jugaron en este campeonato, Racing, Platense, Lanús, me olvido de 2 más, seguramente, y el partido con San Lorenzo, en el cual había una expulsión a Herrera antes de que termine el primer tiempo. San Lorenzo con 11 ya le costaba, imagínense con 10. Claramente tenía amarilla, Herrera, número 6 de Boca, full, le pisa el tobillo a Cuello, creo que era para doble amarilla y roja, pasa de largo y estas cosas pasan. Y van sumando puntos, estos son todos puntos de Tapia y de Berigoy. Entonces, cuando ustedes ven la tabla de posiciones, con esta clase de ayudines, como la del domingo frente a San Lorenzo, como con Platense la mano, como contra Lanús la plancha, como contra Racing, hay 2 más, miren que me estoy olvidando, van sumando puntos que tienen que ver con este acompañamiento que tiene el Chiqui Tapia y Beligoy al gran objetivo que tienen, que es recuperar la dignidad. ¿Cuándo perdieron la dignidad? El 9, el 12, el 18. Ahí perdieron la dignidad. Ahí se acabó todo el verso. Ahí se acabó el evento de que le ganamos siempre, que ganamos las cosas importantes. El verso, porque no era real. Cuando vos ibas a los números claros, a los partidos importantes, todos estaban de un lado. La mayoría estaba de un lado. Entonces, desde allí, pese a que hicieron de todo y de todo, el evento le costó y le cuesta mucho tiempo revertir. Ahora tiene un ayudín extra, juegan con 12 todos los partidos. No es la 12, ¿eh? Este es un verso de Armando. Es con 12. Así pasaba con Armando y así pasa hoy. Digo yo, habrá que trabajar, y claro que sí hay que trabajar, muchachos. Con esto no basta, con que la gente del Más Grande y algunos otros medios tomen simplemente esto, de marcar los puntajes reales que tendría que tener un equipo que puede salir campeón por puntos en el campeonato anual y llegar al partido previo al final, a la anteúltima fecha, y dar la vuelta olímpica en la cancha de Boca contra River. Hay que trabajar para que esto no se produzca. No solamente es una declaración del Más Grande, no solamente es una declaración de este comunicador, de hace años, de hace rato, de este año puntual, sino tiene que haber un trabajo en función de empezar a ganar todo lo que se viene para River, y para esto hay que lograr mucho en armar un equipo todavía mucho más confiable, con mucho más funcionamiento. Con Poncio como técnico, que deje de pensar que es el coordinador general de fútbol de River y es el técnico. No tiene que defender ninguna de las compras que se hicieron. Para eso está el presidente y los directivos. El técnico tiene que poner el mejor equipo que tenga. Y si hay 2 cambios, y los cambios tienen que ser por jugadores de inferiores y no por aquellos que compraron, hay que hacerlo de esa manera. Si no, hay que sacarse el saco de técnico y ponerse el saco de coordinador. Yo creo que es un fallo de Poncio que tiene que reacomodar. El fin de semana los cambios era puesto por puesto. ¿Qué te daba lo que salieron? Tenés que buscar lo que tenías en el banco para ver qué era lo más coincidente. Digo, si a vos se te lesiona Tamendi, no juega el arquero suplente de 6, por más que lo hayas comprado. Quién sabe si juega el 6 de inferiores. Quiero marcar un ejemplo burdo. Si se lesiona el enganche, juega el enganche que esté en el banco de suplente. Sea Pereira, o sea, no sé, un invento que no es tan invento, que diga que alguno de, o uno de los pibes de inferiores que más está jugando, termine jugando de enganche en el partido del domingo. Y este es Mesa. Que le cuesta mucho jugar por adentro de 8 con ida y vuelta, y que demostró que cuando está cerca del área en el uno contra uno te limpia con facilidad. Cuando no tiene que hacer tanto trayecto y no tiene que desgastar físico en el uno contra uno, te limpia con facilidad. Se lesionó Almada y vinieron 20 cambios para cambiar lo que estaba lógico. Me parece que la cosa tiene que pasar por ahí, y después es adentro de la cancha, es en la semana, es en los entrenamientos, es en el escritorio, es fuera del campo de juego, es en los lugares donde haya que ir, es en un proyecto real de fútbol, que todavía River no lo tiene, es en el preparado de los jugadores de divisiones inferiores para que en mediano plazo sean los suplentes de un equipo que no tiene suplentes. No hay suplente de 8 y no hay suplente de 10. Y esto lo sabíamos antes de que pase. A veces los triunfos, estos tres, uno detrás del otro, hace dejar de lado esta clase de cuestiones. Para nosotros no. Lo analizábamos siempre y lo seguimos analizando. Hay un objetivo de Tapia y Beligoy, y de Boca en general, y de los medios. Hay otro objetivo, de los de este lado. Hay que ganar todo lo que se viene. Adentro de la cancha, en los trabajos que se tienen que hacer en estos 21 días, en la recuperación de los jugadores lesionados, en el equipo con funcionamiento para que no le cueste tanto que cuando uno se lesiona, el que entra no esté al mismo nivel. En el escritorio, en la calle, en Viamonte, en los lugares donde hay que estar. Por abajo, si se pelea el de arriba con el de arriba, se trabaja por abajo. Para que no sean todos los árbitros que te manejen los partidos como te lo manejaron el sábado. Hay que laburar, y mucho. Es la única solución que tiene el fútbol. Después lo otro, lo de la elección de los jugadores, sin trabajo, pierde importancia. Y esto me parece que es fundamental. Vendemos 1159436804. Estamos en el más grande, el más grande punto arroba AR, punto AR. ¿Sí? Punto R. Así. ¿Qué tal?
1: ¿Cómo andas, San Martín? ¿Todo bien?
0: Mal.
1: Tranquilo, mal. Está nervioso, está enojado. Sí,
0: me saco
1: el domingo fue un domingo tristísimo. Qué amargura que tuve. Porque el sábado uno se fue a acostar con bronca. El domingo se levantó con más bronca. Fueron pasando las horas y terminó el partido de Boca y con más bronca todavía. Mira la tabla anual y le da bronca. Mira la tabla de zonales de cada uno de la zona y tiene bronca porque está afuera. Así que es la marcha de la bronca. Bronca con los arbitrajes, bronca cuando yo dije la semana pasada que los dirigentes de River no podían permitir que se juegue en la anteúltima fecha el River Boca o el Boca River, tienen que hacerlo antes del fixture.
0: Bueno, ahora
1: la pelea es antes, ahora ya está. Porque el torneo y la copa, una vez que pasó lo de Rosario Central, que le dieron la copa escondida, después se formalizó que esto iba a dar un campeonato. Tiene ahí razón. Lo que vos te tenías que haber avivado es decir, bueno, pará, en el sorteo participamos nosotros. River no juega la última fecha contra Boca porque van a buscar, van a producir que pase alguna de estas cosas. y que gracias a Dios, como mínimo, es en la cancha de la Boca, que no puede pasar en la cancha de River, está, porque lo van a buscar, lo van a buscar. Entonces, cuando vos haces en la décima fecha, se juega en la mitad del campeonato, se juega el Superclásico, te sacás uno de los dos problemas. También River, me dijo uno, pero River puede dar la Boca, la cancha, puede dar la vuelta, lo van a impedir. Tiene mucho más posibilidades
0: no
1: de impedir.
0: No, no puede dar, River ya perdió la posibilidad.
1: No, ahora, para adelante, lo que ya está ahora, ya está ahora. Lo que River tiene que trabajar es a partir de ahora en adelante, de que se juegue a mitad de campeonato los River y Boca. No se puede jugar más en las últimas.
0: Está bien, pero vos tenés algo ahora, el Romero, que tenés que solucionar. Ahora tenés que empezar, tenés 21 días para solucionar todo esto. No simplemente con el trabajo de doble turno, que está muy bien lo que dijiste. Yo te sigo en las redes sociales. El trabajo de doble turno que hay que hacer para encontrar un equipo que sea confiable, con funcionamiento, sí, que los dos que entran, ¿sí? Sí. No se note tanto en función a los dos que salen. Claro. Acá salió del 8 y del 10 y se notó. ¿Por qué? Porque no hay funcionamiento.
1: Sí, totalmente.
0: Porque a veces el técnico se equivocó en los cambios.
1: No.
0: ¿Sí? Pero era Mesa o Pereira por Almada.
1: Sí, puso a Lambarri.
0: Vamos a poner que el enganche, lógico, sea Pereira.
1: Sí.
0: Pero vamos a pensar que Mesa venía jugando mucho más que Pereira.
1: Sí, tenía más funcionamiento, entonces, y más ritmo de futbolista.
0: De primera, vamos a pensar, bueno, cualquiera de los dos. Leo, cualquiera de los dos, Leo. Manfredi, ¿a vos que te gusta tanto Manfredi?
1: Sí. No.
0: Cualquiera de los dos.
1: No era
0: cambiar todo.
1: No, y retroceder a Beltrán como lo hizo.
0: Poner a Beltrán para que juegue de enganche.
1: Fue una locura.
0: En un partido, con un plan del rival, hay algo que nosotros venimos hablando hace rato, que es, tiene que haber alguien que estudie a qué va a jugar el rival.
1: ¿Pero vos crees que no lo estudian?
0: A un plan del rival. Bueno,
1: ¿pero vos crees en esto?
0: Déjame decir lo que yo vi. Yo vi en la cancha,
1: sí,
0: y se lo dije a los que estaban alrededor, River por adentro no le va a entrar. Creo que estudia el rival, Romero. Creo que estudia el rival. ¿Qué está haciendo muy bien River? Creo que estudiarías vos de un equipo que vas a... Vos sos el técnico de un equipo del colegio de tu pibe. Del interno de River.
1: Sí.
0: Y vas a jugar la final, un partido muy importante, con otro. Es decir, ¿qué es lo que hace mejor el rival? ¿Qué es lo que hace mejor River? Y el toque interno por adentro. Bueno, ¿qué tenemos que trabajar? Defender la zona de adentro. ¿Cómo? Poniendo más gente, armando cuadrados, se arman cuadrados.
1: Sí.
0: Cuadrados. Dos adelante, dos atrás, en el sector interno. Esto se trabaja. Está
1: en la semana.
0: Entonces dice, muchachos, por acá viene, ¿sí? Almada, por acá viene Cosa, por acá viene Drusi, por acá. Papá, vamos a ver, dos acá. Le cortamos los circuitos, le achicamos los espacios. Y que no entre por adentro.
1: Van a tener que ir por afuera.
0: Bueno, ¿qué tienes que hacer vos? Entrar por afuera.
1: Sí.
0: Entonces, cuando había que ir por afuera, el técnico de River puso 2-9 por adentro. Más Correa, que iba por adentro, que estaba jugando detrás de los 2-9. No era por ahí que podía entrar. En segundo tiempo lo cambió. Y puso a Correa como puntero derecho.
1: Sí.
0: Y ahí con Montiel
1: encontraron espacio y la sociedad.
0: Sí. Bueno, tenés que darte cuenta antes. Porque antes vos tenés que analizar. Che, ¿qué van a hacer los de Huracán? Y nos van a defender de esta manera. Usted tiene la mano caliente.
1: Yo te digo, sí. Usted está helado.
0: Me acaricia. Estoy medio muerto.
1: No. El día amaneció frío y ahora está un dibujo.
0: Pero uno, yo cuando siento las manos tan frías.
1: Está helado.
0: Estaré llegando al techo.
1: No. Espere que.
0: Me voy a hablar con Ramiro. ¿Cómo debe estar?
1: Quédese un rato más.
0: ¿Cómo debe estar Ramiro?
1: Debe estar pasando la vida. Debe estar jugando a las cartas y contando chistes y anécdotas. Debe estar enojado con este momento de River. Debe estar enojado.
0: Está pegando la cabeza contra
1: debe
0: el techo.
1: Debe estar enojado con el uruguayista y con todo. Así que. Y a Poncio también mucha simpatía no lo tenía. No lo quiso Poncio el otro día, por Dios. No lo puedo creer. No, y el segundo cambio de River, que también vamos a hablar, cuando le queda la última ventana para hacer, que hace un cambio solo. Y Huracán había refrescado la mitad de la cancha con tres cambios. Tenía que. Piernas frescas se necesitan en un momento de los partidos. Igual es increíble que un River que juega una vez por semana se cansen jugadores. Otra vez pasa lo mismo con Acuña, que puede jugar 60 minutos, ya debe estar estipulado todo, porque bueno, no le debe dar el físico. Pero digo, a medida de que va pasando esto y River juega una vez por semana, ahora tiene 21 días de descanso, digo, tiene que venir un trabajo bastante cargadito. ¿Qué pasó que hoy, San Martino? No escuché en ningún lado que los lunes no se jugó el partido que se jugaba a mitad de juego. Dos, nos ilusionamos con dos partidos y se terminaron los amistosos.
0: Y me parece que
1: yo no tengo información, carga, aviso.
0: Yo digo, me parece que la carga de las dos lesiones, Andrada y la de Almada, sí, empiezan a generar pensamientos cambiados en función al trabajo que se tiene que hacer ante los 21 días. Pese a que, esta es una contestación mía, ni Andrada ni Almada,
1: sí,
0: jugaron los 45 minutos, no, de, así que no tiene nada que ver. Entonces, cuando te dicen, digo, te dicen, y bueno, mirá, el trabajo en la semana fue fuerte,
1: sí,
0: y esto generó estas cuestiones, que es una lectura que se puede hacer.
1: Almada estuvo toda la semana, por lo que me dijeron a mí, que hablé en el entretiempo con alguien muy allegado, que estuvo toda la semana con kinesiólogo. Toda la semana estuvo con kinesiólogo.
0: Bueno.
1: Y digo, pasó lo que pasó porque estuvo la semana al borde. No es que estuvo por kinesiólogo porque le gusta. Estaba cargado ya en la semana.
0: Bueno, decimos a la gente que tiene un desgarro.
1: Sí, tiene un desgarro.
0: Complicado.
1: Sí, de los más complicados, porque no es lo de los aductores, que supuestamente son 15 días. Este aductor es un grado importante y cuesta mucho más que los desgarros comunes cuando son los aductores.
0: Le puede llevar más de 21 días.
1: Más de 21 días, y eso es una complicación. Igualmente ahora hay casi 20 días de descanso, porque River vuelve a jugar recién el 14.
0: Almada tiene un desgarro, disculpe, grado 1.
1: Sí, grado 1.
0: En el cuádriceps izquierdo. Al ser cuádriceps, los tiempos de recuperación pueden que no sean tan cortos como en otros músculos.
1: Sí, exactamente.
0: Igual.
1: River vuelve a jugar.
0: Andrada no hizo estudios.
1: No. Y vuelve a jugar con Sarmiento de Junín el 14, y después juega el lunes con Río Cuarto, así que tiene muchos días para poder entrenar, para poder recuperarse, para hacer una pretemporada físicamente, para poner a tono todo.
0: Y como para poder, discúlpame, como para poder ganar esos dos partidos.
1: Sí.
0: Que son ganables.
1: Sí.
0: Sí, Estudiantes de Río Cuarto, en el Monumental,
1: sí,
0: es ganable. Y Sarmiento de Junín, con gente de River en Junín, es ganable.
1: Sí.
0: Y acomodar el número del carro.
1: Sí, pero venía una seguidilla importante en estos tres partidos. Otra vez te frena, ¿viste? Te ya frena, sé, la seguidilla,
0: bueno,
1: de partido.
0: Sé.
1: Y te alejás de la tabla de cosas. Y no entras a la Copa Libertadores.
0: Me levanto y me tiro por el
1: No, coche. No, pero me estamos todos amargados.
0: ¿Puedes tomar el donde me voy a tirar?
1: No se tire, pero quédese acá.
0: ¿Puedes tomarlo?
1: La gente arriba estaba
0: ¿no podés tomarlo?
1: Está bastante preocupada.
0: Abro la ventana y me tiro.
1: No, quédese acá. Pero estamos preocupados.
0: Quiero la votación, si me tiro o no me tiro.
1: No se tire,
0: gente.
1: No se tire.
0: 1159436804. ¿Me tiro o no me tiro?
1: No se tire, quédese, que falta mucho por vivir todavía. Bueno. Pero hay que recuperarnos, rápidamente.
0: Vamos a vender, 1159436804. Vamos a hablar del arquero de River.
1: Sí, señor. Sí, señor.
0: Del mejor arquero que yo vi a los 20 años. Entonces empiezo. Para que no haya. Pues tengo el pelo tan blanco en el coso.
1: Pero está canoso, ¿qué se cree que es el pelo que sale en la cámara nada más?
0: No sale tan
1: blanco. No, también tengo el pelo canoso, no, se viene.
0: Ay, me está tomando mal usted, póngame más oscurito acá.
1: Se viene la edad.
0: acá, más oscurito. Sí, ahí más oscuro.
1: Sí, ponele gente, la gente de River encima, que está atrás.
0: ¿Se puede oscurecer eso?
1: Sí,
0: oscurezca.
1: Se toca todo. Para la semana que viene.
0: No, esté jugando.
1: La semana que viene sale morocho con el pelo.
0: Vamos a hablar del arquero de River. Vuelvo a repetir. De los arqueros que yo vi. Yo no vi a Amadeo Carrizo a los 20 años. De los arqueros que yo vi. A los 20 años, el mejor arquero de todos. Y voy a dar una explicación. Y después voy a abrir el juego para todo lo que dicen. Es un arquerito. Bueno, para todo lo que dicen. Dos pelotas, dos goles. tiene a favor unos reflejos importantes, unas piernas y una reacción de las mejores que vi. Una velocidad de piernas para salir del área, para salir a cortar cuando va abajo, como no hay arquero en el fútbol argentino. Tiene un físico, siendo grandote, es ágil, que es una de las cosas más difíciles. Tiene personalidad. En seis meses, se puso la pincha del arco de River y jugó como si hubiese estado jugando en el country. Hasta el último partido, donde River definió por penales, fue eje principal de que River pueda pasar contra Independiente de Medellín. Marcó esto, porque parece que nos olvidamos de todo muy rápido. Hace poco que River quedó fuera de la Copa Sudamericana y la figura principal de River fue Beltrán. Ahora, ese mismo arquero, con todas esas condiciones, ataja penales, con todas esas condiciones, resulta que no sirve más. Y digo, le faltan cosas, sí, le faltan cosas. Manejo de pierna, ¿sí? Con la pelota le cuesta un montón. Dos, caminar el área, saber caminar el área. Tres, sacar a los defensores de encima de él. Esto va a pasar, ¿eh? La próxima vez River está defendiendo adentro del área chica. Sí. Tiene que defender al borde del área grande.
1: Hay que trabajar.
0: Para eso el arquero tiene que caminar bien el área. Porque entonces cuando vienen las pelotas, como es muy ligero de pierna, entonces puede simplificar el tema de salir. Hay que empezar a trabajarlo. Sí, estos 21 no. días ya lo están haciendo, me dijeron, ya lo están haciendo. Esto se va a profundizar.
1: Claro.
0: Para que no le pasen estos últimos dos goles que le hicieron en este partido, en el anterior.
1: Sí, sí.
0: Que no sabe, y digo, no, para costado. Marcar algún ejemplo, contra Independiente Rivadavia de Mendoza, una de las figuras del equipo fue Beltrán. Parecía Filiol. ¿Sí? Tuvo tres atajadas de Filiol, con las piernas de Filiol. Yo no sé qué le pasa a la gente de arriba. Estas 20.000 personas que están de más, quién sabe, están haciendo mucho mal arriba. Vamos a hablar después de vender.
1: Sí. Hay 20.000 personas. Me preocupó lo que dijo en el final.
0: Antes había 65.000 personas.
1: Sí, ahora hay 86.000.
0: Ahora 86.000. Sí. ¿Cuántos son?
1: 20.000 más. ¿Y esos 20.000 qué dice? ¿Que son tóxicos?
0: Yo digo que al no tener cancha, hacen cosas que los tipos que estuvimos toda la vida en la cancha no hacemos. Y llevan a un sector de la gente, que 20.000 personas son muchas.
1: Es un montón.
0: Cuando el 10% de 86.000 personas toman la decisión, pues, vamos a poner, chiflan a Guillermo Romero, sí. Y dicen, no, queremos más a Guillermo Romero, el más grande, que se vaya ese, que... ¿sí?
1: Se hace sentir.
0: El 10%,
1: sí.
0: Se hace sentir, son 7.000, son 8.600 personas. Si 8.600 personas lo chiflan usted,
1: sí.
0: ¿Usted va a dónde va? ¿A la Belgrano?
1: Belgrano.
0: A esas 8.600 personas va a la Belgrano. ¿Lo quieren chiflar?
1: Va a la Belgrano, síganme.
0: Chiflenlo. Va a aparecer uno que diga, todo el estadio, chifló a Romero. Y eran 8.600 personas, el 10% nada más.
1: Es mucho. Bueno. Mucho para...
0: Entonces deme la razón. 11, sí.
1: No, le doy la... No,
0: vamos a vender y
1: después. Sí, vendemos.
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0: Bien, seguimos aquí en el Más Grande, como hacemos habitualmente en AM1050. Vamos a charlar un poco de
1: fútbol.
0: Los arqueros del fútbol argentino. Vamos a hablar de fútbol, vamos a charlar con un amigo, para charlar con Javier Sodero.
2: Siempre recuerdo algún partido en la cancha de Boca, en un penal atajado que fue fundamental para uno de los triunfos más recordados por todos los que estuvimos en esa cancha.
0: Muy bien, muy bien. ¿Qué hace Javi?
2: Me tiré una flor ya ahí.
0: Muy bien, ¿qué hace Javi? ¿Cómo andás?
3: Todo bien, todo tranquilo.
0: ¿Qué es de tu vida?
3: Y acá estamos, viendo mucho fútbol y nada, esperando, disfrutando de la familia.
0: Bueno, ¿qué es lo último que fue con lo demás, con Marcelo?
3: Sí, con Marcelo ahí en River.
0: Bueno,
3: Marcelo, ahí sí.
0: ¿Y ahora estamos abiertos a todo?
3: ¿Cómo?
0: Ahora, ¿con quién vas a trabajar o estás esperando alguna propuesta de algún técnico o ya tenés planteado algo?
3: No, lo que salga. Abierto a lo que salga.
0: Bien.
3: Pero tranquilo.
2: ¿Seguís atajando, Javier?
3: No, sí. Sabes que hace un año más o menos que dejé, no fui más al senior y nada, uno se va dando cuenta y dice, bueno, más vale retirarme a tiempo y que no me retire el fútbol.
2: Que no me duran tanto los huesos. Escuchame una cosa, ¿y haces ejercicio, caminás, haces algo? O
3: mira, últimamente estoy medio vago, pero sí, siempre entrené mucho, pero mucho.
2: Sí.
3: Correr 2 horas y media, 3 horas por día, sí.
2: Se notaba siempre que
3: entrenaba mucho.
2: Que vos como arquero siempre también dependías mucho de tu físico, sí, era muy... Y bueno,
3: me cuidé mucho y sobre todo porque no tenía una altura,
2: claro,
3: tan, entonces también necesitaba, o sea, potenciar otras virtudes que por ahí era ser más rápido de pierna, más ágil y bueno, tratar de suplementar esa falencia en cuanto a la altura, ¿no?
2: Y el caminar el área, Javier, eso se va aprendiendo con los años, se va...
3: Sí.
2: O es algo innato, ¿no? O es algo, bueno, que se trabaja.
3: Por lo menos en mí y en los arqueros que yo he tenido y he visto y compañeros, se va justamente ganando con los años, con la experiencia, con los errores, porque como te digo, a veces un paso de más o un paso de menos es un gol o es una situación de gol, y entonces saber manejar el área, saber dónde estar parado. Con respecto a dónde está la pelota en juego, ese tipo de cosas uno las va aprendiendo y si no te la dicen y la va asimilando y te va dando cuenta que no tenés que estar a veces demasiado adelantado si la pelota supone que la tiene el equipo rival de mitad de cancha, si el equipo tuyo la tiene en mitad de cancha, dónde está parado, prever el tema de cómo está saliendo el equipo, si el equipo está saliendo. Por lo general es cuando el defensor se relaja un poco, cuando la tiene su equipo y va saliendo, lógicamente no estás tan pendiente de la marca. Bueno, estar uno atento también por ahí, o para hablar con los compañeros, o bien para estar atento a si sale un rechazo o algo, estar uno pronto para poder resolver una situación que por ahí, si bien no nos compete a los arqueros en sí, pero bueno, suma para el equipo.
0: Javi, ¿eso se empieza a trabajar en chicos de divisiones inferiores? ¿Esto se empieza a trabajar cuando empezás a crecer y estás en cuarta, quinta y sexta? ¿Lo trabajás en reserva? ¿O esto cuando vos decís, che, que dice mañana voy a ser arquero, ya arranca con este procedimiento que estás contando vos?
3: Yo creo que sí, que desde un inicio, ¿viste? Hoy hay mucha gente que te aconseja que... El mismo, los chicos de chiquito tienen entrenador de arquero, entonces eso también es como que agiliza o adelanta esos tiempos, ¿no? En la época nuestra no había nada, yo miraba mucho fútbol, lo poco que podía ver, y veía cómo caminaba, o cuando iba a ver un partido veía cómo caminaba el área, o dónde estaba parado el arquero, en su momento estaba mirando el arquero, haciendo los partidos de pueblo, ¿no? Iba y me fijaba en algunos arqueros que me gustaban ahí en el pueblo

0: y observaba cómo se movía, cómo atajaba, cómo resolvía, cómo todo, como la colocación del cuerpo en un remate, cómo caer, bueno, todo ese tipo de cosas que hoy se adelantan y hay que hacerlo cada vez más chico. Y creo que lo que sí se va ganando con esas categorías que decís vos, porque ahora lo estoy viendo con mi hijo que está en séptima, no voy al arco, pero sí, lógicamente uno siempre lo observa, y es poder manejar los tiempos, ¿no? Que muchas veces no es tan fácil cuando son más chicos, siempre agarrar pelota que es contragolpear, y bueno, muchas veces no, hay que bajar la intensidad, hay que, en lo posible, ¿no? Dentro de los segundos que te da hoy esa por el reglamento, dejar también que los compañeros se recuperen, que descansen, y por ahí no forjar la situación, sobre todo en las situaciones rápidas, ¿no? El contragolpe y eso. Pero bueno, eso sí se va ganando con el tiempo, ¿no? Lógicamente también tiene mucho que ver lo que te diga el técnico, ¿no? Que tenés que hacer, por supuesto.
1: ¿Dónde está jugando tu pibe?
0: En Tigre. En Tigre, en la séptima, y está también, está entrenando con reserva. Y bueno, ahí está.
2: ¿De qué juega? ¿De qué puesto?
0: De
2: 9, mira vos. Vos de arquero y el pibe de 9.
0: Tal cual. Y como dijo Burgo, y las mejores minas se las lleva el 9, le decía la
1: Estuvo bien.
0: Quería ser arquero y Germán lo quería. Yo en cambio lo corrí por otro lado. O sea, con el chico le dije, le tenés miedo a la pelota, imposible que vos juegues al arco. O sea, si vos de chico ya le tenés miedo a la pelota, te da vuelta, al arco no vas a poder jugar.
1: Claro.
0: Bueno, tal cual.
2: Es verdad. ¿Es ingrato el puesto del arquero?
0: Y yo creo que dentro del fútbol, sacando el árbitro, es el más ingrato. Creo que el peor es el árbitro, ni hinchada nada, pero el arquero sí es un puesto ingrato, porque nada, podés hacer todo bien durante 90 minutos y bueno, te equivocaste en la última jugada, o quedan dudas de que si te equivocaste o no.
2: Claro.
0: Ya lo ponen en duda ustedes los periodistas, y bueno, eso hace que todo los 90 minutos que hiciste por ahí perfectos no sirvan de nada, ¿no?
2: Así es. Así
0: por ahí
2: es.
0: En otro puesto se le permite, tiene más licencia, como claro, el delantero. Claro que el delantero erre 5 goles y después pierda tu equipo, decís, che, podría haber hecho una de las 5, pero muy rara vez, digamos, se lo critica o se le cae tan duro a los errores de los delanteros con respecto a los errores en el arco, porque lógicamente se pagan.
2: Uh-huh. Pasó esto un poco en River el fin de semana. Sí. ¿No? River erró muchos goles.
1: ¿Lo tuviste a Beltrán vos?
0: Sí, lo entrenaba a Santi todo este tiempo desde que estuve en River, porque yo cuando me dejó Marcelo, él estaba con primera, era uno de los 4 arqueros que tenía. Y después, bueno, él yo estando en reserva, él bajaba siempre, inclusive era el capitán de la reserva, y sí, bajaba un par de días antes, viste, entrenábamos nosotros, ¿no? Un profesional del carajo y un arquero que, la verdad, de lo que he visto técnicamente, es uno de los mejores que tenía.
2: ¿Sabes qué digo, Javier? Te hablo un tipo grande en edad y que vio mucho fútbol. De los 8 años voy a ver a River toda mi vida. Y me pasaron 60. No vi arquero de River, seguramente Amedeo Carrizo sí, a los 20 años, que haya atajado a los 20 años el nivel de lo que ataja Beltrán. Esto es lo que quiero marcar. Sí. Que tiene unas piernas y una velocidad de piernas realmente muy importante. Me parece que mucho más que vos tenías mucha velocidad de piernas.
0: Sí.
2: Vos tenías velocidad de piernas.
0: Sí.
2: Para salir, para cortar.
0: Por lo alto que es, realmente es muy explosivo y sobre todo, bueno, con lo que te decía, en lo técnico y en la cabeza que tiene, es impresionante.
2: Uh-huh. Y digo, dentro de todo esto, unos reflejos, esto que dijiste, yo decía, lo decía antes, por la altura que tiene una resolución de terrible, ¿no?
0: Sí.
2: Y tiene reflejos y tiene, quién sabe cómo deuda el manejo de la pelota con los pies, por un lado, y del de caminar el área, me parece. A veces, este es un análisis que uno va haciendo de lo que le dijeron muchos arqueros o entrenadores del arquero. Cuando el arquero necesita volar mucho, es que no está tan cerca de la pelota y quién sabe no está bien parado. Puede ser esto, y digo, el manejo del área, que se puede haber dado en el primer gol del partido de ayer, donde quién sabe los defensores quedaron muy cerca de... ¿Esto se hace por qué? ¿Por qué, los defensores de River no van a defender a, no sé, al punto del penal? O al

0: posibilidades de resolución que no estar esperando a ver
1: lógico,
0: si hay rebote o no.
1: El tema de despejar el área. Bueno, yo coincido con eso, con esa parte coincido totalmente. Si a vos se te mete mucho, es como en los córner, ¿viste? Los córner está todo bárbaro, pero vos sabés que salís a cortar un centro o a resolver una situación con un montón de gente. Y los que más te obstruyen, sobre todo, los que más dificultad para este provocar son tus compañeros. Porque de última que te choque un rival, bueno, es full, de última. Pero habiendo demasiada gente en el área, para mí le generas una dificultad más al arquero. Y me pasaba verlo con Marcelo, lo hacía salir borde del área, a veces hasta 10 metros fuera del área. Y eso te da, como te digo, te da un... Estar despejado el área también uno puede resolver antes.
0: Claro.
1: En este caso creo que, lamentablemente, justo le están pasando el gol, acá estoy viendo. Y es tal cual, o sea, no es que pasó entre medio de dos, y vos decís, bueno, iba a saltar uno de ellos y le erró, o me amagó y pasó. O sea, la pelota viene bastante limpia, ¿no? Y sobre todo lo que decís vos, los únicos que intentan saltar son dos de River, porque de hecho ninguno de Huracán llega a disputar ahí, a hacer algún tipo de intento de disputa, y tal vez si estaban posicionados en punto de penal o a la altura de donde se daba el tiro libre, ¿no? A la altura de la pelota, el
0: claro,
1: tiro libre, él hubiera tenido otra resolución, inclusive hasta el rival, el pateador, no hubiera pateado al arco, o sea, no hubiera hecho un centro arco. Hubiera hecho tal vez una pelota más sostenida para ver si alguien la cabeceaba, pero sacándola al punto penal, ¿no? Justamente que el arquero no le llegue. Por eso yo, esa parte es la que a veces no coincido con los técnicos. Chato inclusive también los hacía meter muy adentro. Y como te digo, se interfiere el hecho de tener mucha gente tan cerca de donde estás vos, ¿no?
0: Sabés que en un partido anterior me pasó lo mismo. Vi un centro que vino a casi dentro del área chica, River estaba defendiendo muy atrás en una pelota de costado, no me acuerdo ahora el partido, y yo decía, si vos estabas al borde del área, el arquero salía y cortaba esa pelota fácil, era una pelota fácil para un arquero que
1: claro.
0: Era imposible, después terminó siendo gol, por eso me queda gol, pero la verdad que pero me acuerdo sí de la jugada y dije, ¿por qué River no defiende más adelante para darle posibilidades en esa pelota puntual,
1: claro,
0: que yo me acuerdo,
1: sí.
0: Que terminó siendo algo complicado, o gol o peligro de gol, la posibilidad que el arquero la descolgaba fácil, no era algo, una pelota muy difícil, terminó siendo muy complicada.
1: A veces inclusive tus mismos compañeros te hacen dudar, ¿por qué? O decir, bueno, si tengo dos o tres compañeros ahí, y viene la pelota, ¿para qué voy a salir? Nos vamos a chocar entre los tres, tal vez no me escucha si grito, porque lógicamente hay mucha gente. Entonces, y a veces en esa duda, como decís vos, termina al final convirtiéndote un gol de una situación que se podría haber resuelto simplemente con sacar los compañeros más afuera. Que lógico, eso es, yo creo que eso lo trabaja el técnico, ¿no? Decir, bueno, nos paramos, o muchas veces también se le consulta, ¿no? A los jugadores, decimos, bueno, ¿dónde se siente mejor? ¿Cómo se siente mejor el arquero? ¿Más protegido o dejándote más espacio? Bueno, esas cosas se hablan por lo general. Pero bueno, evidentemente esto no pasa.
2: Y Javi, estamos hablando con Javier Sodero, ex arquero de River. ¿Y vos crees que a partir de ahora, con todo esto que estaba contando Néstor, con esto que estás aclarando vos, con la participación seguramente de Poncio, ahí está Barovero, gente que vos conocés mucho, ¿vos crees que es que lo mejor para lo de Beltrán, con la juventud y con todo lo que hablaron ustedes, que es defender mucho más adelante o esperar ahí donde esperamos ahora y que salten los defensores? ¿Qué es lo más conveniente para un arquero como Beltrán?
1: Yo, para mí, como te digo, conociéndolo y viéndolo, lo bien que sale, lo seguro que es, lo seguro de mano, o sea, muy raro, salvo que esté muy, muy en disputa la pelota, te va a meter un puñetazo, lo va a intentar agarrar. Para mí lo mejor es despejarle el área
2: y
1: dejar lo que él trabaje, ¿no? y decir, bueno,

0: defensores se paran, por decirte, punto al penal, pero llegan, hacen tres pasos para adentro nomás. Nada más. De ahí para atrás, para el lado del arco, es el arquero. Entonces también lo responsabiliza el arquero, ¿no?
1: Claro.
0: Entonces, bueno, es una manera de, por lo menos nosotros hemos trabajado con Pablo, con Leo, Astrada, hemos trabajado siempre de esa manera, ¿viste? Que el arquero tenga despejado el área y a la vez, lógico, que él se sienta seguro de esa manera, ¿no?
1: ¿Bajó el nivel el chico Beltrán o es lógico en un chico de esa edad?
0: Yo creo que lo bajó y que es lógico, las dos cosas, ¿no? Los dos. Son reales porque creo que a él le hizo muy bien el hecho de jugar y de tener arrancar ahí en la primera de River manteniendo buen nivel. Un poco se me generó la duda a mí ya cuando volví a Armani por una cuestión de que, bueno, era un peso pesado, ¿no? Tener en el banco a un arquero así no es fácil para nadie. Sin embargo, él lo resolvió muy bien. Al contrario, creo que eso le había hecho bien. Era como una motivación extra, ¿no? Para él. Siguió manteniendo el nivel. Y tal vez ahora que Franco se fue y bueno, ya la competencia, si bien siempre hay competencia, pero es otro tipo de competencia, con Centurión, de pronto, por ahí, eso lo hizo un poco bajar el nivel, ¿no? Uh-huh. Pero a la vez es lógico, porque, bueno, vive y también los errores en clubes grandes se critican y se ven el triple, el cuádruple, en otros equipos, porque todos los que hemos pasado por otros equipos antes de llegar a un equipo grande, es como que todas las macanas, no es que después no haces más macanas, pero sí, las macanas más groseras las haces en ese equipo por ahí un poco de menor jerarquía. Entonces, bueno, eso también es experiencia, y por ahí hoy Santi está haciendo su experiencia en un equipo muy visto, o sea, está muy visualizado, ¿no? Eso lamentablemente así, y a la vez calculo que él también estará pensando, bueno, me llevan a la selección con el sparring, querrá estar en el próximo mundial, y bueno, todo eso hay que, no debe ser tan fácil asimilar.
2: Claro, porque la cabecita empieza a jugar con todo, ¿no? Y también en el medio de todo esto circula que ya lo buscan clubes de Europa y la cabecita empieza a girar. Nosotros seguramente los hinchas de River y con esto permanentemente decimos que lo mejor que le puede pasar a Beltrán es quedarse un año y medio más en el arco de River para después buscar alguna otra alternativa. ¿Viste cómo está el fútbol hoy permanentemente? Sale alguna joya y te la llevan automáticamente. ¿Cómo haces para eso, Javier?
0: Y por eso, del lado de Santi es complicado. Yo, gracias a Dios, sé que tiene una cabeza única, un chico muy ubicado, muy posicionado, con una familia que lo contiene totalmente, y eso también habla muy bien de los padres, ¿no? Así que creo que en eso no se... O sea, lo que voy es que no se va a marear con ese y me viene a buscar, no sé, el Manchester City y quiere que ya me va. Me parece que eso no lo va a movilizar porque está en un equipo grande también del mundo, ¿no? Entonces, creo que él tiene los objetivos claros, como decir, bueno, un año y medio más estoy acá, me afianzo, veo cómo en ese año y medio cómo me desarrollo dentro de la selección, si es que estoy citado o no. Y bueno, todo eso va a hacer que él de los pasos más firmes, ¿no? Y no como tantos chicos que no estamos viendo ahora, más Antonio ya le está costando, al Diablito mucho más, y bueno, la rompen acá, pero se van tan rápido que muchas veces después das como pasos en falso.
1: Esto pasa, discúlpame que te corté, Javier, esto pasa porque los tiempos de crecimiento en los jugadores de fútbol, de aprendizaje, vamos a ponerle, son unos en algunas edades, ¿no? Uno aprende mucho más a los 18, 19, 20, 21, o sea, hasta los 20 y tanto, que después se aprende siempre, pero puede ser que en esas edades los jugadores de fútbol tendrían que quedarse en un lugar donde pueden formarse mucho más y después sí, armaditos, ir a buscar la pelea donde tienen que ir a buscarla?
0: Yo creo que sí. Lamentablemente los tiempos económicos, los tiempos de sobre todo los económicos, creo, ¿no? Son los que más apuran. En países como los nuestros, como tanto el nuestro como tantos otros, lo económico se pone a veces por encima de lo profesional, o vienen con montos que le cuesta resistir inclusive a los clubes, porque después si te viene a pedir a alguien por 25 o 30 millones de euros y no lo vendés y al año o dos años estás tal vez vendiendo en 3 o 4 veces en reno, como ha pasado con algunos jugadores de Boca o de otros clubes, entonces también es complicado para los clubes, ¿no? Es decir, bueno, claro. Eso tengo, bueno, ¿qué es lo primero que harías vos, yo? Todo persona más o menos piensa, decir, bueno, listo, está bien, me sostiene. Hoy valía 5, ahora valgo 25. Y bueno, ¿y entonces cómo lo vas a pagar?
1: A ver. Sí, es que tiene que haber...
0: Está todo bárbaro, pero yo me quedo acá en el club. Pero si yo valía 5 y me pagabas por esos 5, bueno, ahora pagame por 25. Entonces también, a pesar que sea River, Boca, es difícil de sostener eso también, ¿no? No solamente porque uno a veces cuenta, lo vendieron en tanto. Bueno, también el club necesita un montón de dinero para sostener esos contratos que tienen de cada jugador, ¿no? Que no es poco.
1: ¿Sabes lo que digo, Javier? Y esto lo dice alguien que está de afuera y que sabe de adentro, se maneja de otra manera. Yo digo, River tiene contratos a nivel europeo, en muchos de los casos.
0: Sí.
1: Yo apostaría que a estos chicos, a los que se fueron, antes de que se vayan, armarle los contratos que, acomodados al plantel, ¿no? Porque en el plantel siempre tiene que haber contratos mayores, contratos menores, pero acomodados al plantel, contratos a nivel europeo, acomodados al plantel, en un momento donde River esta vez lo puede hacer. ¿Se entiende? Sí. Hay un momento que la historia de River que fue muy difícil hacerlo. Este lógico. Momento parecería que River lo puede hacer porque tiene un poderío económico que viste que empareja.
0: Sí.
1: A ver, si tenés el objetivo de acomodar los pibes inferiores en ese sistema, quién sabe, se pueden quedar más.
0: Pasa que, yo te digo lo que sucede dentro del
1: plantel. El vestuario.
0: Que es dentro del vestuario, ¿no? Es decir, bueno, bárbaro, yo soy Poncio, está bien, me estoy por retirar, pero soy Poncio, ¿no?
1: Tengo sí, entiendo.
0: Una institución. Sí. Y tengo un contrato de, no sé, pongámosle de $100,000, que no existe, pero digo, $100,000.
1: Sí, poner
2: un número.
0: Más real. $100,000, está bien, me estoy por retirar, pero tengo 12, 13 campeonatos encima, o sea, soy Enzo Pérez, ¿no? Y de pronto viene un pibito que hace 3 meses estaba en reserva y va a ganar el doble que yo. Entonces eso también te genera para la dirigencia o para el club una descompensación y genera un malestar dentro del plantel que no solo se te revela Poncio, se te revelan los demás también.
1: Claro.
0: Tengo 5 años, 6 en River y vos en un año va a ganar 3 veces lo que yo gané en 5 años. No es tan fácil, digamos, podés manejar así. Yo, ojo, coincido con vos en eso, no está mal. Decir, bueno, uno o dos, las que son los que vos apostás que van a ser estrellas. Estamos hablando de Mazantón, estamos hablando de Diablito Echeverri en su momento.
1: Sí,
0: bueno,
1: sí.
0: Apostamos a este pibe y le pagamos, como decís vos, con un contrato de $2,000,000 por año.
1: Sí.
0: Y bueno, no estaría mal. Deberíamos ver qué se genera después.
1: ¿Cómo responde el
0: plantel? Claro, cómo responde después el plantel, ¿no? Ante eso. Pero no estaría mal, porque lo que vos decís, así lo defenderíamos. No solo lo defenderíamos, sino que se quedarían los chicos más tiempo acá. Pasa en México, ¿eh? En México, bueno, mucha gente, hasta el campeonato mexicano, sin embargo, es uno de los campeonatos más difíciles, por más que digan que no.
1: Sí.
0: Porque hoy va a jugar a la selva, a cada uno elige su horario de juego. Es como si acá poner en Jujuy te fueran a jugar a la Puna, ¿sí? A las
1: 3 de la tarde.
0: Exacto. Y vas a la playa, que hace 35 grados de calor y 100% de humedad, y te dicen a las 12 del mediodía. Y vas a, claro, y vas a la altura, Toluca, y te dicen a las 3 de la tarde, que es el peor momento para jugar en la altura. O México al mediodía, el DF, porque, bueno, el smog que hay es
2: terrible,
0: insoportable, y no te deja respirar. Parece que estás con asma desde que llegas, aparte de la altura. Entonces digo, eso hace, por un lado, que no es un campeonato difícil. Los jugadores, como están a la misma altura de Europa, no se preocupan por ir a Europa. Claro, se preocupan claro. ¿A qué quiere gloria, digamos, ¿no?
1: No solamente
0: estabilidad económica, sino decir, bueno, sí, apuesto por la gloria y me voy a Europa a ganar lo mismo o menos, porque muchas veces hasta ganan menos, porque te puedo pagar a la altura de México, te puedo pagar a Madrid, Barcelona, Atlético de Madrid y 5 o 6 más del continente, no más. Y por ahí estos muchachos se van ganando, como te digo, la mitad, y aparte que extrañen el picante y todo eso, ¿no?
1: Pero se van a ganar
0: a equipos por ahí de mitad de tabla de España o de Inglaterra o de Italia, ¿no? Entonces digo, hoy por ahí se está dando un poquito más eso, ¿no? Porque también eso jerarquiza después su selección. Pero por lo general no se quieren ir de México, como te digo, extrañan el chile, extrañan el tequila y comer a las 3 de la tarde, y que hace una sobremesa hasta las 8 de la noche, se chupa de las 3 de la tarde.
2: Terrible.
0: Entonces, bueno, es una cosa muy rara, y entonces, claro, se quedan ahí en México, están...
1: ¿Cómo andarán las hemorroides por ahí, no?
0: Pero yo creo que no tienen eso para mí, porque claro, de chiquito ya hay caramelos.
2: Claro,
0: los caramelos, ya a los nenes ya le dan caramelo con picante.
2: Claro, sí, sí.
0: Una cosa que te queda la lengua a morir.
2: Che, Javi, me quedó una cosa con todo lo que venían hablando, porque hay un tema que se olvidan de ustedes, que es una presión, que quizás el padre tiene un pensamiento con este tema de la plata, y después están los representantes que viven de esto y están para sus negocios. Y todo esto es una complicación, porque esperemos que no lo de Beltrán, ¿no? Pero atrás de Beltrán, el representante es el arquero del Dibu Martínez y está con su negocio permanente, que quiere que Beltrán no se quede como nosotros un año y medio o dos en River, sino instalarlo en el fútbol europeo. Digo, contra eso también tenés que pelear. Por más allá de que Beltrán, la familia, la cabecita y todo lo que decimos nosotros. ¿Coincidís?
0: Sí, tal cual. Esa es la otra lucha, ¿no? Bueno. Por eso es muy importante, primero la familia y después... tener un representante idóneo,
2: sí.
0: No estoy diciendo con esto que no lo sea,
2: no.
0: Santiago, pero digo, idóneo en ese sentido, no decir, bueno, vamos a esperar, vamos despacio, hay esta posibilidad, pero por ahí podemos tener año que viene otra mejor, viste, te la van también dibujando, y un poco tener esa, para mí hay que también tener, si los papás te involucran, que va a ser el caso mío, sin mi hijo.
1: Sí, claro. Claro.
0: Juega, me dice, aparte de que ya tiene su representante, bueno, un poco pueden decir, che, pará, no, me parece que no es para acá. Pero bueno,
2: puedes aconsejar.
0: Poder involucrar.
1: Poder cuidarlo más.
0: Claro, me parece que no, me parece que todavía no. Vamos a ir a, qué sé yo, lo que uno, poder uno dar una opinión, lógicamente después. Como siempre le digo a mi hijo, él va a hacer su carrera, es su vida, y la va a resolver él. Pero bueno,
1: claro.
0: También uno, teniendo la experiencia que tengo, decir, bueno, mira, me parece que no, gracias a Dios, estamos con unos chicos buenísimos que es Facundo Parra y Hernán Freire.
2: Ah, mira.
0: Que para mí, ya el hecho de que sean el jugador de fútbol me tranquiliza, claro. Yo a Facundo lo tuve en Rafaela como jugador, sé qué tipo de persona es, y sé que van a hacer un acompañamiento de los chicos, ¿no?
2: Claro.
0: Entonces eso por eso también nos gustó, y le gustó también a mi hijo, que lo representaron a ellos, y bueno, estamos en ese acompañamiento, y creo que bueno, tanto Hernán como Facundo, decir, che, mira, me parece que no la veo, ¿viste? Después, como te digo, después se resolverá quien tenga que resolver, pero en este caso mi hijo o ellos, pero bueno, también poder darle una opinión, una visión, ¿no?
2: Muy bien, muy muy claro, Javi. Estamos hablando con Javier Sodero. Te agradezco la atención y la predisposición que tenés con nosotros, Javier. Te voy a hacer la última futbolera, que me lo vas a permitir por el conocimiento y por la amistad que tenemos, digo, porque estuviste en varios lados. Estuviste como jugador, fuiste parte de cuerpo técnico, entrenador de arqueros. Y a veces uno no tiene a quién preguntarle esta, porque en el comienzo del programa decíamos que River ahora arranca, y no por River, River arranca aún una mini pretemporada de 20 y pico de días, porque se corta el fútbol por fecha FIFA y un montón de cosas. Y ¿sí? Digo, el jugador de fútbol hoy tiene mucho tiempo ocio, y los entrenamientos son 9 de la mañana, 12 y media, 1 de la tarde, y terminan y se van a descansar. Y te pregunto a vos, que estuviste en los dos lados, ¿por qué hay tanto tiempo libre? ¿Por qué no hay doble turno? ¿Por qué el fútbol cada vez se trabaja menos y cada vez hay más videoanalista, masajista, entrenador de arquero, ayudante técnico, otro ayudante técnico? Pero en el trabajo, en el verde césped, como decía Angelito, hay cada vez menos laburo. Vos que estuviste en los dos lados, ¿me lo podés transmitir? ¿Me lo podés contar?
0: Sí. Primero, el fútbol de los últimos 10 años cambió muchísimo. O sea, es otra cosa, es otro deporte. Bien. No es el fútbol que vimos nosotros, o con lo que nos criamos nosotros, ni hablar con lo que yo jugué. Nada que ver. Hoy el jugador no solamente se optimiza muchísimo los tiempos. Los tiempos de entrenamiento, ¿sí? Antes jugábamos, hacíamos, el otro día nos reíamos el sábado con, justamente con Hernán Fredes, decíamos, nosotros entrenábamos 90 minutos de fútbol, hacíamos, ¿viste? El juego.
1: Claro, claro,
0: y
1: sí.
0: 90 minutos de fútbol y nos reíamos porque últimamente en la categoría de mi hijo, todo, hace tres partidos seguidos que todo en el primer tiempo le echan a uno, ¿viste? Entonces, y se, te digo, ¿te acordás que nos sacaban uno o dos compañeros a los 45, 50 minutos y te hacían jugar al equipo de que iba a ser titular con 10 o con 9, ¿viste? Justamente claro, para ver claro, cómo respondía y cómo te defendía. Bueno, a lo que voy, que hoy se juega, se hace fútbol no más de 30 minutos, o bloques de 10, 4 bloques de 10, ¿viste? O de 2, o mucho. El día que se hace fútbol, ¿no? Después, se optimizan mucho los tiempos de y se le da mucha importancia a los tiempos de recuperación. Y vos decís, bueno, pero si después, como decís vos, bueno, pero si después duermen toda la tarde, duermen la siesta, no sé qué, ¿viste? Pero tienen un contraturno. Es otra de las cosas que el entrenamiento invisible, que por ahí nadie lo ve, o nadie, o no muchos tienen que saber, o saben, o no lo saben, no tiene por qué saberlo, que el jugador también se va y hace un entrenamiento personalizado en contraturno. Claro. Y por otro lado, algo que lógicamente no comparto en nada, ¿no? Escuchaba justamente ayer la crítica de Riquelme con respecto a GPS, en una nota que hizo hace un tiempo. Y digo, el GPS nos dio la posibilidad de un montón de información, la cual nos hace alejar a los técnicos y a los profes y todo, del riesgo de lesión que puede tener un jugador.
1: Claro.
0: ¿Por qué? Porque tenés tantos datos, si está cargado, si no está, si está más o menos, si, ¿viste? Esa lectura de todos los días hace que al jugador, ya al otro día voy a decir, bueno, hoy me parece que y le das un poquito más de o no, o che, se me está quedando, bueno, exigirle más para ese entrenamiento, que haga más, y de esa manera no se vaya quedando atrás. La compensación con los que juegan y los que no juegan, que esa es mortal porque es difícil.
1: Claro, claro.
0: Aquel que no va jugando 90 minutos, pensa, 90 un día, 90 la otra semana, 90 la otra semana, 90 la otra semana, en un mes no jugaste, viste, 300 y algo minutos, con respecto al que sí lo jugó. Entonces, hay todo un trabajo, que por ahí se hace en silencio, de ese tipo de cosas, que tenés, contás con toda esa información, y hace que vos optimices los tiempos. Es decir, bueno, hoy la intensidad la intensidad en el fútbol hoy es de la época nuestra, yo he vivido de la época nuestra, y parece un soltero contra casa. Hoy no tenés tiempo, los tiempos son otros, se han cortado, entonces claro, se trabaja esa intensidad también, o sea, se entrena esa intensidad. El entrenar esa intensidad hace que vos te esfuerces más, lo lleves más al límite al jugador, por ende necesita mayor recuperación. Por ende los trabajos son de minuto, minuto y medio, 2 minutos y 2 minutos de recuperación. ¿Por qué? Porque hay todo un tema físico, ¿sí? Que hay que respetar para que eso que gastaste, esa energía que gastaste en ese minuto y medio, lo recuperes en ese otro minuto y medio, dos, justamente que le das para recuperarse, ¿no? Claro. Entonces, bueno, toda esa información, que es muchísima, y te rompe la cabeza, porque para los cuerpos técnicos todos los días, ¿viste? Los profes te pasan eso, y la aceleración y no sé qué, ¿viste? Hace que se hayan optimizado tanto los tiempos, que por ahí es necesario trabajar una hora y media, no más, con un jugador. No hace falta trabajar como hacíamos nosotros, 4 horas, 5 horas.
1: Ahora, Javier.
0: Doble turno, triple turno. Yo esto pretemporada hasta 4 turnos. Una cosa de loco. Demencial. Vamos a hacer 30 kilómetros corriendo en la montaña, ¿viste? Es decir, ¿para qué? Si después, para aflojarme, me tenés que meter en el formo, ¿no? En agua caliente, en agua hirviendo, ¿viste? Como los gallos. Entonces, bueno, eso ha cambiado mucho y para mí se ha ganado, ¿viste? Que los chicos tienen mucha más responsabilidad. Yo veo a mi hijo se cuida en la comida, toma su proteína que le dan, está pendiente del contraturno, como te digo, los martes y los miércoles, descansa lo que tiene que descansar, tanto a la tarde como a la noche. La verdad... a esa edad, ¿no? Yo no tenía la mitad de responsabilidades, yo la hice con mucho más grande.
2: Claro.
0: Pero bueno, como te digo, han cambiado los tiempos. Si no, no llegas tampoco.
1: Y eso no hace que, quién sabe, vos estás hablando del tema personal, yo hablo del tema del conjunto.
0: Sí.
1: No hace que el funcionamiento del conjunto, al no estar tanto tiempo juntos, quién sabe, ustedes no entrenaban tan fuerte en ese sentido, pero sí tenían mucho más tiempo juntos, era como que se conocían mucho más y sí, tenían mejor funcionamiento en función a ese conocimiento. Esto, vuelvo a repetir, es una opinión de afuera, ¿eh?
0: Sí. Y bueno, eso en eso te lo puedo dar, como compartirlo, porque nosotros no solamente eso, viste, que compartíamos, después nos quedábamos, íbamos mucho tiempo antes o hacíamos asado, y bueno, también eso genera vínculo, lazo, que después y después mirándote nomás no hace falta, viste, ni
1: claro,
0: hacer un premovimiento, ¿no? Ya sabes dónde, qué va a aplicar, lo gestual, es verdad, eso uno va ganando, pero los chicos hoy creo que lo agarran muy rápido eso, en ese entrenamiento, ¿no? Que si bien no es tan largo como antes, pero es como que agarran enseguida el conocimiento del compañero, ¿no? Si no, nadie podría jugar con Messi o con Diego en su momento. Yo creo que nadie podría, porque pensar a la velocidad que pensaban esos monstruos es imposible. Y sin embargo, bueno, como te digo, uno trata como compañero de adaptarte, ¿no? Más allá de que después generes vínculos por otro lado y que hables con él y decís, che, mira, yo cuando amago para ir para la derecha, no, mira que voy para la izquierda. Bueno, eso también es ese diálogo que muchas veces se da en una elongación, en unos mates, en un asado o en la misma concentración, ¿no? Porque por ahí se juntan con el 2 con el 6 y entonces hablan del puesto, hablan de
1: claro,
0: que va a pasar el partido, claro, pasa ese tipo de cosas, pero está bueno generarla, pero está bueno también lo que decís, bueno, que seguramente hoy, aparte de que los planteles se van renovando cada 6 meses o menos,
1: claro,
0: antes, viste, estábamos como 2, 3, 4 años y venía 1, 2, pero no había mucho cambio, y eso también te generaba mejor funcionamiento del equipo, eso totalmente.
1: Sí, yo, última mía, hay que bancarlo, sí, a Simón, a Simón, a Beltrán, hay que bancar a Beltrán, viste que hay gente que ya empieza a... hoy el hincha está, yo digo que hay 20.000 hinchas de más en la tribuna, en la cancha de River, que está, sí, muy lindo, son 20.000 más que cuando jugaban ustedes, entonces 20.000 nuevos que no tienen los mismos, vamos a poner el código del hincha que iba y bancaba, sí, mucho más algunas cosas, o al jugador de inferiores, o aquel que, no sé, o aquel que te había dado algo, ¿no? El que te dio algo, sí, ¿cómo no vas a bancar? El que, sí, te dio algo como hincha, ¿cómo no vas a bancar? Yo a veces, viste, que, te voy a decir algo que no tiene nada que ver con nada. Sí. A un delantero de River lo chiflaron el fin de semana cuando dieron el ¿cómo se llama?
0: Cuando lo anunciaron.
1: Cuando lo anunciaron.
2: Claro, sí, sí, sí, sí.
1: Ese delantero de River le dio a River muchísimas cosas.
0: Y Borré debe ser.
1: Es Borré. Sí. Entonces yo dije, los tipos que chiflan esto, pueden ser 5.000, ¿sí? Entre los 86.000 y 5.000.
0: Sí.
1: El que está al lado, yo lo dije al aire, le tiene que pegar un coscorrón. Yo cuando iba a la tribuna, si alguno que estaba al lado hacía algo que no se debía, uno le decía, che, no, acá no, en River no. Bueno, muchacho, el que te dio algo, se le da agradecimiento, ¿no? Hay que tener mucho más cuidado. Con Beltrán, ¿qué? Que en 6 meses se puso la casaca del arco de más importante del mundo para atajar, el más difícil, y respondió, y ahora parece que hay tipos que te dicen, es un desastre,
0: nada.
1: ¿Qué hay que hacer?
0: Primero, coincido con vos en lo que decís en lo anterior, yo creo que son más de 20.000, pero bueno, no importa. Son mucho más de 20.000. ¿Y por qué te digo esto? Porque claro, primero que muchos son hinchas o van a la cancha desde hace un tiempo.
1: Sí.
0: No tuvieron que sufrir, por ahí no pasaron por los sufrimientos de los últimos años, incluido el descenso, ¿no? Entonces digo, hoy también ha cambiado en eso la vida, porque todo es inmediatez, lo noto con mi hijo, todo, o sea, impactó para allá a veces. O sea, no me podés clavar el visto y no contestarme.
1: Claro.
0: Y no sabes si yo estoy manejando, si estoy en el banco, si dónde estoy, ¿no? No, tiene que ser ya. Vos tenés que responder, yo no importa si choca con el auto, ¿viste? o el banco, no importa. Entonces digo, eso también habla de eso, habla de la paciencia que el hincha o la gente en general tiene, porque no tenemos paciencia con nuestras cosas, actividades personales, o con los políticos, con esto, que estamos cansados de esto, del otro, del país, que vamos a tener paciencia con el jugador de fútbol, porque le van a decir, ay, pobrecito, le pegó mal, le erró el gol, uy, se equivocó. Y no, lamentablemente eso tenemos que aprender a convivir, ¿no? Que es así, o sea, que lamentablemente es así. Y como decís vos, y hay gente que cuando vos pasaste varias, decís, no, pará, no estábamos tan mal, no estábamos para empezar a cantar que no juegan contra nadie, que viste, que pongan huevos, ¿eh? Y vos los ves que están corriendo, que están metiendo, están intentando jugar, es más difícil que meter y correr.
1: Meter, claro.
0: Siempre es más fácil destruir que construir. Entonces digo, dale un tiempo, chacho, dale un tiempo más. ¿Se equivocó? Sí, se equivocó en un montón de cosas. Justamente por esa inmediatez, por ese querer
1: claro, claro,
0: acomodar. Cuanto antes llegaba Almada de vacaciones de 40 días, al tercer día de entrenamiento lo puso, ¿viste? Seguramente en otro momento, Tacho, ni la hubiera hecho.
1: Sí.
0: Entrenar 15, 20 días y vemos, ¿viste? Pero no, todos los que venían era, ¿viste? Meterlo ahí nomás. Entonces digo, esa inmediatez a veces nos lleva a esto, ¿no? Nos arrastra a esto que vemos. Que nos arrastra a esto. Hoy... no podemos decir que Beltrán, porque bajó un poquito el nivel, ya no sirve. No, al revés. Hay que respaldarlo para que él vuelva a tomar, retome su nivel y sea un arquero sólido, que no necesariamente tiene que ser un arquero 9 puntos. Eso también uno lo va entendiendo con la carrera.
1: Claro.
0: Es decir, yo lo que más que, al principio, que era lo que más quería, que me pateara. ¿Viste? Entonces a veces hasta ni le esto hablo en Belgrano, ¿no? Hasta a veces me van a odiar los hinchas de Belgrano, hasta a veces ni le decía nada a mi compañero si tenía uno atrás o al costado, ¿viste? Porque yo quería participar,
1: claro.
0: Quería mostrar, ¿viste? Y después con el tiempo decir no, pará, yo así evito un problema y evito que me paten. Entonces, ¿qué mejor si en vez de participar 30 veces participo 5? Quiere decir que somos más sólidos, que estamos mejor, eso va a redundar en que nos van a hacer menos goles y entonces el equipo va a estar para mejor, para bien. Bueno, hoy él de a poquito va a eso, a encaminarse como a volver a ser sólido, ¿sí? Y a intentar que sus compañeros sean sólidos, porque mira, la solidez en el arco no depende del arquero solamente. Lamentablemente.
1: Claro que sí. Claro que sí.
0: Porque Víctor sí es el arquero, pareciera, ¿viste? Como que no, en realidad los que te defienden son ellos. Si vos solito, si ellos no hacen poco, te hacen goles casi siempre. Porque los delanteros, donde le echan un tiempo dentro del área, te vacunan. O sea, tenés un 50-50, en el mejor de los casos, para evitar una situación de gol, ¿no? ¿Por qué? Porque vos venís, él viene con la pelota, no vos, vos tenés que evitar que entre. Entonces, digamos, es medio complicado de ese lado, pero digo, si vos aprendés a hacerlo sólido, a hacerlo confiable y con confianza a tus compañeros, vos también vas a estar sólido y vas a ser confiable, o sea, vas a reflejar eso en tus compañeros, ¿no? Que un poco lo que decía algún día, alguna vez Hernán, decía, cuando estaba el loco Burgo en el arco, ni miraban para atrás, pateaban ni miraban para atrás. ¿Viste? Porque tenés esa confianza de que no le van a hacer gol.
2: Es así.
0: ¿Entendés?
2: Es así.
0: Entonces, eso se gana. Y a mí me ha pasado con equipos que decís, uy, hoy lo tengo, no sé, tengo que salir sí o sí en los centros porque sé que cabecea siempre ellos. Entonces, viste, te genera esa responsabilidad. Como otras veces decís, listo, con esta fiera voy a la guerra, si sé que no lo pasan nunca. Y me van a dejar una chance, una situación al rival en 3 partidos.
2: Claro.
0: Entonces, bueno, eso para mí, nada, Santi tiene que estar tranquilo, eso sí, seguir entrenando igual, que eso no dudo, porque sé que es un súper profesional. Y después la solidez, como te digo, se va a ir ganando, no solo la de él, sino también esa solidez que debe tener el equipo, ¿no? Defensivamente.
2: Bueno, Javi, ¿charlaste con Marcelo? ¿Lo saludaste ahora que fue Ecuador o no?
0: No, pude charlar, pero bueno, le auguro lógicamente lo mejor y nada. Feliz de que esté trabajando nuevo y bueno, y esta va a ser una experiencia nueva, no solamente porque no va Matías, viste, que para mí es fundamental dentro del cuerpo técnico Matías, pero esto de estar en una selección, ¿no? Que no es lo mismo que estar en el día a día.
2: Claro, más importante. Claro. Bueno, Javier, nos nutriste de mucha información.
1: Para última de todos, última de
2: sí.
1: todos.
2: Ya
1: última,
2: prometimos, última, prometemos siempre última, la última.
1: Esta última. River tiene que ganar todo lo que viene, sí, hay que acompañar a Beltrán, hay que empujar a Beltrán, todo el equipo, bueno. Tiene que ganar todo lo que viene y llegar a los
2: playoffs,
1: que se juegan mano a mano. Sí. Los mano a mano muchas veces en este campeonato, que es muy parejo, termina definiendo por penales. Hay que entrenar los penales, no hay que entrenarlos.
0: Mira, los penales se entrenan todos los días, porque al jugador lo que más le gusta para el penal y al arquero lo que más le gusta es con esa competencia
1: atajar, sí.
0: De los penales, ¿viste? O sea, que eso se trabaja siempre. Lo que sí, hoy, que está muy bueno, se le provee de mucha información al arquero, ¿viste? Con respecto a los pateadores.
1: Claro.
0: Está bueno. Yo siempre cuento la misma pavada, lamentablemente, de siempre.
2: A ver.
0: Yo estando en el Bell de Belleville, mirá dónde estaría, que me había prestado Belgrano a un equipo del interior de Córdoba,
2: sí.
0: Pero quería jugar y había estado 3-4 años en el banco y digo, me voy a jugar. Bueno, jugué ahí. Viendo el Mundial 86, veo que Tonino Cerezo patea un penal, abre el pie, ¿viste? Y gol. Bueno,
1: sí.
0: No sé si jugaba contra Francia, me parece que fue una definición contra Francia. Bueno, nada. quedó ahí. Yo, para que veas la información que teníamos nosotros. Nos vamos a Compostela, a Corrida del 93, a un torneo. No estaban los que iban a la Copa América de la selección. Se había ido David Bonito de Río, ¿no? El titular. Yo. Jugamos contra La Coruña, y bueno, también llegamos a los penales, atajo tres penales, y pasamos a la final. Jugamos en un cuadrangular contra San Pablo, penales de nuevo, empatamos 2-2, penales. Viene, va a patear Tony Cerezo.
1: Mamita.
0: La que tenía era que en un penal, hacía 7-8 años, había abierto el pie.
2: Nada más.
0: Y de ahí se lo atajé. Pero a lo que voy, mirá la información que teníamos. Por eso me pasaba viendo todos los partidos, porque bueno, me gustaba esa parte. Por eso digo, mirá vos, si no. Bueno, al Mateca Martínez se lo atajo porque de los 6 había abierto el pie en 5. Entonces digo, ¿de dónde
2: viene? Claro. Esto tiene que cambiar.
0: No, lo espero y me voy a ese lado. Pero digamos, era un obsesivo en mi caso de esto, ¿no? De poder estudiar a los rivales. Estuve un gran pateador, compañero, un gran pateador en la Pepa Valdesari, en Belgrano,
2: sí,
0: que
2: sí.
0: Hacía los penales, nunca vi algo parecido, la verdad, nunca he visto. Mirá que lo he visto a varios patear, inclusive a Fideo, que viste que va caminando así despacito, bueno, esto también, nada más que tomar carrera de lejos, venía así despacito, haciendo pasitos muy cortitos, siempre mirando al arquero, y cuando se movía el arquero, tac, tac, tac, tac. Ah, que a veces no se tocaba la red, la pelota.
1: Sí,
0: no,
1: sí, o sea, sí, sí,
0: nivel,
1: sí.
0: Pateaba muy despacito.
2: Está bien.
0: Porque esperaba hasta el último momento. Bueno, con él no sabía de qué hemos practicado. Hasta que le llegué a atajar alguna vez a alguno. Pero sí, bueno, sí, a lo que voy, que uno entrena mucho. Casi todos los días, inclusive hasta con los arqueros, te quedas pateando, atajando, se quedan visto entre ellos. Porque también es una manera que también me sorprendió como pateó el penal. Porque lo quiso patear arriba, el que erró.
2: Ah, Beltrán. El penal.
0: Sí, porque él patea ahí arriba, ¿viste?
2: Sí.
0: Pero arriba, a media altura. Y se le fue muy arriba.
2: Muy arriba.
0: Muy arriba. Una lástima, porque patea muy bien los penales. Por eso, la verdad es que lo sentí mucho por él.
2: Ahora, escúchame, el seguimiento de los penales. Esto te quiero preguntar. Es. Sí. De la responsabilidad de las informaciones, porque va a patear mañana, va a patear Guillermo, que soy yo.
0: Sí,
2: pateé
0: sí.
2: Tres a la derecha, una al medio y tengo 5 penales y uno lo pateé a la izquierda. ¿La sí. información es del entrenador de arquero o el estudio es del videoanalista o del arquero mismo? ¿Quién te lleva la información a vos?
0: Por lo general, la información le llega al arquero y a mí del sí. videoanalista.
2: Del videoanalista.
0: Porque son los que más tienen claro, los que ya tienen ahora la información. Antes la hacíamos nosotros.
2: Sí.
0: Pero, y yo veía los videos con los arqueros, ¿viste? Y todo, pero la tenía yo la información. Bien. Ahora el video analista te dice, mira, patea como decís vos, tres acá, ¿no? Y la verdad, que llegado ese momento,
2: sí.
0: o por lo menos lo que yo creo, o lo que siempre creí y me pasó, es decir, yo aparte de analizar este análisis previo, es decir, bueno, patea varias acá, otras allá, erró más de este lado que del otro. Después fijaba cómo se paraba, cómo se perfilaba, cómo llegaba la pelota, si me estaba mirando o no me estaba mirando, el momento del partido, el momento de la definición, qué penal era, porque no es lo mismo patear el primer penal que patear el cuarto.
2: Claro, el último
1: claro.
0: Sí, para sí. mí es fundamental de todo, ya la definición, sobre todo cuando viene pareja, el cuarto penal es decisivo, es como el séptimo entonces digo, todo eso tiene que ver, ¿viste? En ese análisis, en ese juego mental, vos tenés que tenerlo en cuenta, es decir, bueno, ojo, y cómo viene el pibe, y la cara, lo gestual, ¿viste? Cómo está, si está apurado para patear. Yo muchas veces viendo acá digo, lo erra, y se ríe mi hijo, ¿viste?
1: Sí,
0: erra,
1: sí, sí, sí, sí, sí.
0: Está
1: sí.
0: muy apurado viendo al árbitro, a ver cuándo se toca, si el otro, y va a patear a donde se lo ataja.
2: Claro.
0: Pero bueno, porque ese tipo de cosas, como te digo, uno analiza, ya que no tenía otra forma de analizar, analizaba esas cosas, ¿viste? Y después depende también de que dije varias veces en el paso, decir, voy a la derecha, porque está parado, voy a la derecha, me tiro a mi derecha, y cuando llegaba ahí, duró a mi izquierda, y la atajaba.
2: Mira,
0: entonces también Tiene un poco de pues todo.
2: Suerte, un poco de suerte.
0: Claro, un poco de suerte, un poco de esa intuición.
1: Intuición. Intuición.
0: No. Otras veces que me ha pasado, no cambio. O sea, ya pensé a la derecha y para mí a la derecha, me voy a la derecha y me la tocaba en la izquierda, ¿viste? Sí. Y te querés cortar la vena. Sí. Me tengo que hacer caso, ¿viste? Me tengo que solamente. Me estoy dando solo la orden y no le hago caso.
2: Qué
0: Pero bueno, sí, no, los penales se practican todos los días. Bien. Y más cuando va a haber definición por penales, lógicamente, tanto el jugador como el arquero lo trabajan los días antes.
2: Claro. Javi, gracias por la nota, gracias por tu tiempo, un abrazo enorme y a disposición para lo que necesites.
0: Lo mismo, un abrazo amigo.
1: Cuídate. Abrazo chau. Grande. Chau.
2: Javier Sodero, extensa nota, linda, nutritiva para todo el hincha.
3: Espectacular, digo, imperdible.
2: Hablando de todo.
3: La mejor nota de todas las notas que existieron en la radiofonía argentina.
2: Oh, para tanto.
3: Bueno, si no hacemos promoción nosotros.
2: Un maestro.
3: No fue una gran nota.
2: Grande, Jeremías.
3: Santi.
2: Gran nota. Jeremías.
4: Así también le dice el público.
3: Santiago Jeremías. Jeremías
4: Giordano.
2: Giordano.
3: ¿Y en el medio no tenés segundo nombre?
4: Lautaro.
2: Lautaro. Ahora es para Santi. Lauto. Está con Beltrán. Entonces Santi ya le dice Lauto. Santi
4: a todos. Se queda con Beltrán a muerte.
3: ¿No le gusta Lautaro más que Jeremías?
4: Estoy acostumbrado a Jeremías.
3: Está acostumbrado.
4: Nunca me llamaron.
3: No, pero yo soy Néstor Omar y me gusta Omar.
2: Pero es Néstor. ¿Quién lo llama Omar?
3: Me llama.
2: Mamma mía.
4: Dios mío. Bueno, desde YouTube tenemos mensajes.
2: Dígame,
4: de la gente.
2: A ver.
4: Sergio Peralta nos dice: excelente nota con Javier Sodero. Muy extensa, muy nutritiva.
3: Que... también dijo algo. Dijo algo antes, Sergio.
4: Tenemos a Julio Gutiérrez que dijo que Néstor, por favor, no se tire. Alberto Esteban Rodríguez, qué grande, linda época de Javier. Y tenemos mensaje al 1159436804.
2: A ver.
4: Mensaje de WhatsApp.
2: Hay mensaje. Ahí va.
5: Buenos días, Néstor. Buenos días, Romero. ¿Cómo están, amigos? Si ustedes están mal, yo estoy peor que ustedes.
2: Muy bien, está muy guay.
5: Porque no puede ser que todos los domingos o todos los partidos nos hagan goles.
2: Es verdad.
5: Tenemos, los contrarios nos juegan siempre de la misma forma. Todo atrás y después le pegan un viandazo a la pelota... y que corran los que están adelante, uno, dos o capaz que tres, esperando siempre algún error de algún defensor, algún cabezazo, algún tiro libre, que siempre. Otamendi es un hombre que exprimió Europa hasta el último euro, y vino a los 39 años cuando proclamó toda la vida ser hincha de River y que quería jugar en River. Escuchame, flaco, te llevaste toda la guita y ahora venís con esto de que sos hincha de River. Tómatela, déjale el puesto a uno que sea un poco más rápido, que tenga un poco más de cabeza para jugar, déjate joder. Bueno, Néstor, no puede ser que nos hagan tantos goles, no terminamos un partido sin gol en contra.
2: Es verdad.
5: Nunca.
2: También, es verdad.
5: Ya van no sé cuántos partidos. ¿Vos qué querés? Que demos la vuelta en la cancha de los Bosteros. Pero sí, no sé si llegamos a clasificar. En serio, te lo digo, la verdad, con bronca.
2: Está complicado.
5: Pero, qué sé yo. Bueno, esperemos que sea todo mucho mejor. Néstor y Romero, muchas gracias. Jorge de José Ingeniero.
2: Un abrazo grande, Jorge, un abrazo enorme.
1: Abrazo grande, Jorgito, abrazo grande. ¿Qué otro que no quería que me tire,
2: No quiere que se tire,
1: Me mandó que no te tires.
2: Muy bien.
1: Me mandó acá.
2: ¿Hay más oyentes?
4: Por el momento nada más.
2: Ahí va, hay más. Ahí va. Escuchamos.
6: Buen día, gallinas, ¿cómo les va? No creo que le vayas bien. Hola. Nada, tengo bronca cuando empiezan a putear los jugadores. Para mí River no jugó mal, no tiene esa pizca de suerte cuando llegan al área, pasan las pelotas cerca, no quiere entrar. Me hace acordar los partidos de antes, cuando uno pateaba, se la acaba el arquero en el palo, en el codo de un jugador. Nada, el partido para mí del sábado fue así. River atacó, ellos atacaron tres veces, tuvimos la mala suerte que nos hicieron dos goles. A mí me cuesta cargar a los jugadores, me cuesta mucho. Pero cuando se fueron Andrada y Almada, River lo sintió mucho, mucho, mucho. Tengo bronca, estoy muy amargado, porque era el momento. Además, yo a mi forma de pensar, había perdido Sarmiento, que tenía 16, y nosotros subíamos ahí con 16. Siempre digo lo mismo, si no lo podemos ganar, no lo perdamos, no lo perdamos. Me dio mucha bronca, no me gusta putear a los jugadores. Yo creo que River jugó bien, para mí jugó bien. Hay momentos que se descontrolan, yo no creo que juegue nervioso para definir, es cuando no puede definir. No sé qué más decir, la verdad estoy amargado, no quiero ver nada de tele, nada de pronóstico, nada. Bueno. Por desgracia, hoy mi señora me mostró algo, hay una jugada que anoche leí, el chico este de Boca,
3: Herrera,
6: que pega mucho, lo vi en el celular que había pegado, lo molestaron y después pegó otra, y lo vi hoy en el celular y ¿cómo no lo llamaron? No, si ese Araza es malísimo, después nos quejamos, después se quejan de la patada que pegó el uruguayo, ¿y esto qué? O más o menos es Favo, es amarilla. Claro, pero que lo van a molestar de vuelta. Nada, soy Gustavo San Fernando y estamos hablando.
2: Muy bien, Gustavo.
6: Buena semana para todos, Gustavo.
3: Che, levantar la onda, levantar la onda a los riverplatenses. Yo sé que estamos todos igual. Yo me quise tirar casi.
2: Pero en un cuarto piso. Levantemos.
3: Un cuarto piso, bueno, ¿qué quiere? Casi me tiene un cuarto piso.
2: River perdió, está fuera del CPO, no juega el Sudamericano. ¿Quieren que nosotros vengamos acá con una sonrisa así?
3: Sergio Peralta dice: y Beltrán hizo que no sufriéramos que Armani se fuera de River.
2: Es verdad.
3: Yo creía que cuando Armani se fuera de River nos iba a costar mucho suplantarlo. Algo que imaginábamos que nos iba a costar años, dice Sergio Peralta.
2: Es verdad.
3: Usted quiere que se quede un año y medio, yo quiero que se quede 3 años.
2: Yo digo que bastante complicado con los representantes y todo, más allá de la cabecita, lo que dijo Javier.
3: Bueno, yo está bien, digo, después atrás hay un tipo hay que convencer a todos los demás.
2: Hay un tipo que le dice: te tenés que ir, hay más plata, es Europa, las luces de París, lo lindo que está Inglaterra.
3: Usted sería un buen representante.
2: Para convencer.
3: No me haga hablar de
2: los representantes.
3: Los representantes, no me haga hablar de
2: del fútbol europeo
3: y los jugadores que vienen acá a jugar al fútbol europeo, que River tiene 9 jugadores del fútbol europeo jugando en River, 9 de 11, y nos cuesta un montón. No me haga hablar de los suplentes que entran en el equipo de River, que juegan en un equipo de España.
2: Sí, Alambarri.
3: Sí.
2: Un tratado.
3: Bueno. Hubo 8 años.
2: Sí.
3: Los últimos 2 a gran nivel. Esto es lo que decían ustedes. Yo no decía nada porque no lo veo.
2: Sí.
3: ¿Sí? No puede patear la pelota en el fútbol argentino.
2: Se escondió.
3: No puede patear la pelota.
2: Se escondía. No, yo vi todo.
3: Bueno, entonces.
2: De
3: entonces,
2: movimiento que uno cuando el compañero tiene la pelota. Lo que hay que buscar es espacio para recibir la pelota. Nunca vi un jugador que se escondiera atrás de otro para no recibirla. Eso es lo que vi, que me llamó la atención.
3: Bueno, 30 años y jugó 8 en Europa. Así que saquen el tema del fútbol europeo como que es el más importante de la historia. También, también hay Argentina.
2: Que
3: también
2: Argentina
3: también para, bien, contra un 8 de Vélez. Que le fue bastante. Entonces, bien.
2: Mire que vino y jugó. Mire que no lo quiero
3: vino hacer jugó.
2: Enojar, pero mire que River contrató Portillo, Galarza. Portillo, Galarza.
3: Sí, bueno. Sabía,
2: ¿cómo
3: sí,
2: era? Que sí, era el último.
3: Sí,
2: era Villagra, del fútbol argentino. Villagra. Del fútbol bueno, argentino
3: eso,
2: era también.
3: Pero eso fueron.
2: Era lo mismo que el verso
3: de la argentino. Eso fue un negocio, no me haga hablar.
2: Entonces,
3: no me va a hablar.
2: O sea, la cosa no le hablo del fútbol europeo, no le hablo de Argentina, nada.
3: No, pero un tipo que viene del fútbol europeo, jugó 8 años de fútbol europeo, viene y tiene. ¡Tac! Este juega seguro. Los otros le dan apuestas. Otro era la apuesta.
2: Usted me habla de los defensores.
3: Estos
2: de
3: juegan tres escalones arriba.
2: Mire que yo miré el fútbol.
3: Tres escalones arriba.

0: está, me lo dijo usted, tres escalones. Arambarri estaba 13 escalones arriba de todos los jugadores de fútbol argentino. ¿Cómo no? ¿Cómo no? ¿Me lo dijo o no me lo dijo?
1: No, eso yo no se lo dije.
0: ¿Cómo no? No me lo dijo usted, me lo dijo su compañero, su amigo.
1: Ese sí, ese es mi amigo, sí, es verdad.
0: 11-5-9-4-3-6-8-6-8-0-4, perdón.
1: Dígalo.
0: Se lo voy a dar para el medio de usted.
1: Esa voz,
2: por favor. 11-5-9-4-3. Jeremías Lautaro.
0: Lautaro.
2: 11-5-9-4-3-6-8-0-4, el WhatsApp del más grande.
1: Ahí está.
0: Muy bien, a radioriver@hotmail.com, se conectan. También
2: tenemos Instagram, @güemes1050, y si no, la web, la nueva web,
0: elmasgrande.ar. Mire qué fácil que lo dijo. Vendemos y volvemos, dale.

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1: Resultados de, vamos con los resultados de divisiones inferiores en la voz de Jeremías. Todo lo que pasó en divisiones inferiores frente a Quilmes.
2: Frente a Quilmes, River 1-1, gol de Mischia.
1: La cuarta división.
2: La cuarta división.
1: Quinta división.
2: Quinta división, River 1, Quilmes 2, gol de Goitia.
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2: Sexta división. River 7, Quilmes 0. Goles de Pastoriza, Bovero 2 goles, Vera, Amor, Esteban Vanes, ese.
1: En contra.
2: En contra.
1: Muy bien. Séptima.
2: Séptima división, Quilmes 0, River 3. Goles de López, Bruno Cabral y Álvarez.
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2: Octava división, Quilmes 1, River 2, goles de Sosa y Rojas. Novena división, Quilmes 0, River 5, goles de Piclu, Zapata, Vicente, Arbes y Ángelo Álvarez.
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1: Bien, el final de las divisiones inferiores, 4 victorias para River, 1 derrota y 1 empate frente a Quilmes. Los 3 primeros, 4ª, 5ª y 6ª jugó River de local, la 7ª y la 8ª y la 9ª jugó River de visitante.
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1: Y hablemos clásico, porque el viernes la reserva de River, San Martino presente, el equipo del más grande presente, el viernes 19 horas en el River Camp va a jugar River frente a Boca la reserva. ¿Sabía? No sabía. No, yo lo tengo acá para dar la información.
3: Muy bien, ahí voy a estar.
1: Viernes 19 horas, arme todo, lleve los mates, usted que le gusta, la consola si quiere. La sí, reserva River Boca en el River Camp.
3: Un matecito estaría bien, sí. Y después vamos a comer algo ahí a...
1: Cerca, mucho oripán.
3: En la rotonda hay un lindo lugar para comer un pedazo de carne.
1: Bueno, ahí está.
3: No estoy para el choripán porque mis hemorroides no me lo permiten.
1: Ahí puede haber un cambio en River formativo. Me dijeron ayer por la tarde, en la conversación que tuve, un importante...
3: Un cambio gente... de los importantes, el número uno.
1: No. Alguien que está como encargado que puede ir a la selección argentina con Diego Placente. Se va del River formativo, no lo tengo chequeado la información, pero es alguien importante. Va a pasar al seleccionado argentino. Y hay movimiento en el River, ahí puede usted. ¿Qué le gusta? Puede pasar ahí. Ahora tengo que vender.
3: Después me dice, después me cuenta.
1: Vamos con la última tanda que le voy contando por privado.

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2: Bueno, estábamos hablando de Paredes y lo suelto que juega. ¿Qué me dijo recién? ¿Que fútbol europeo?
3: A vos que te gusta el fútbol europeo. Mirá que vi San Lorenzo.
2: No, a vos te gusta
3: el fútbol europeo. Ayer era fútbol
2: a europeo. A vos te gusta el fútbol
3: europeo. Nadie marca a nadie. Nadie. Bueno. Vos me decís todos los fines de semana. Mirá, estoy mirando Real Madrid. Estoy mirando el match. No se marca. Che, mirá que yo vi San Lorenzo. No se marca.
2: No miro. Yo miro una jugada y digo, ¿cómo no marcaron? ¿Viste el gol que le hicieron al Real Madrid? ¿Atlético?
3: Sí.
2: El centro para adentro. Sí. Los defensores, ¿sabes qué eran? Conos.
3: Sí.
2: No eran defensores.
3: ¿Viste el de Boca y San Lorenzo ayer? El blanco le hizo un caño, tiró el centro, eran conos. Abajo el arco le hizo el gol
2: arquero. Es verdad. Digo, si yo fuese técnico del rival de Boca.
3: Sí.
2: Juega arriba con Vera, Andrada, Galván y Armada.
3: Sí.
2: Bueno, Galván, vos jugás arriba de Paredes. Pero no para marcarlo a Paredes.
3: Sombra.
2: Para que no se la den. Para que esté siempre marcado.
3: ¿Se
2: entiende lo que digo?
3: Sombra, sí.
2: Para que esté siempre marcado. No que se la den y después les salgo a marcarlo. No, que busquen otra opción de pase.
3: Claro.
2: Yo dirigí alguna vez...
3: Bueno, eso es lo que hay que hacer faltando 3-4 semanas. A un jugador de todos estos, Galván, no juega.
2: Dije marca Galván, Paredes. Galván,
3: no sé si es Galván otro. O Moreno ya va a estar bien y es Moreno.
2: Claro.
3: Porque ahí sí puede ser el doble 5. Ahí no vamos a enojar...
2: ¿Y qué digo? Pero que no reciba, no es. Lo voy a marcar después que recibe. No, después que recibe ya no lo puede marcar. Como es 5 y va a buscar bien atrás, generalmente no se lo marca.
3: Sí.
2: No, se lo marca. Para que no se la den. Yo alguna vez fui técnico. Esto ya si hay algún puesto, un cargo en algún lado.
3: Puede haber en cualquier momento.
2: Fui técnico en varios equipos, pero sí, en uno puntual que era en el interno de River. Y les decía, cuando veíamos el 5 del otro, yo veía el equipo rival, entonces decía...
3: Pero usted estudiaba, como dijo...
2: No estudiaba, miraba más o menos quién manejaba la cuestión. Bueno, muchachos, a este lo marcamos. Y a este lo dejamos libre. A este no lo marques.
3: Sí, bueno.
2: No lo marques. Cuando recibe, ahí lo presionamos. Ahí lo presionamos como equipo. Y otras veces, le decían, marquen a todos los demás. El 5 libre. Libre. Que se le den al 5.
3: Sí, era el que menos jugaba, que menos
2: que se le den al 5. Claro, cuando bueno, recibía de espalda, que yo me acuerdo que recibía de espalda, a ese ahí le vamos. Y cuando cortamos, lastimamos. Sí. Estas cosas se hablan. ¿Cómo no va a hablar el compañero Insúa de decir que no se le den nunca a Paredes? Que se le den a los que están alrededor del Paredes, el 8, el 10, no sé qué juega en Boca.
3: Sí, sí,
2: que
3: sí,
2: se le den a los otros. Que los otros jueguen y Paredes no juega nunca. Ahora, si vos lo agarrás a Paredes y decís. Se la doy a Paredes, sí, recibe Paredes, y marco a los que tienen que recibir. Perdí, porque Paredes hace que los demás reciban libre.
3: Claro. Bueno, es un tema a tratar. Falta un mes y pico para.
2: Ya lo estoy hablando con dos que estén alrededor. Cae menos bola, me dan.
3: Antes, está bien, no, eso es bueno.
2: Hace dos semanas
3: vino ilusionado.
2: Hace tres semanas me daban bola. Tres semanas hace.

0: no pasó nada.
1: Reunión, papá. No, ahora ni vos, viste, cuando ya no.
0: Ya está, el visto lo cansó, y ni... lo cansó.
1: Ya los cansé.
0: Cansó a la gente. Los les gana por nocaut. Al final les dije lo que dije, no se puede hacer nada con esta gente. No pasa nada, les dije. Bueno, está Damián Merillo.
1: Está Damián, que va a hablar de la historia de River, que va a hablar 1159-436804. Ya hablamos del arquero.
0: Sí.
1: Hablamos de los cambios.
0: Sí.
1: ¿Quién fue la figura de River el domingo para usted?
0: La figura de River fue...
1: ¿Le puedo dar mi figura?
0: Claramente, dígame.
1: Sí. Correa.
0: Correa, Montiel.
1: Montiel.
0: Correa, Montiel. Y me gustó mucho el partido de Acuña.
1: ¿De?
0: Acuña.
1: Acuña.
0: Bueno, para hacer un podio.
1: Yo voy a dar mi figura. Correa.
0: Sí, coincidimos todos. Montiel, el segundo lugar, si no lo pones, es un error. No. Piénselo bien antes de lo que va a poner.
1: Vera.
0: Jugó bien.
1: Y Martínez Cuadra.
0: Distribuyó bien. Ah, bueno. Ahora sí que cerramos. Cerrame la 8, Pedro. Gaby.
1: ¿Puedo dar la razón?
0: Martínez Cuadra. Los 20.000, miren que están tan.
1: Los 20.000 a mí, sabe lo que más es.
0: Martínez Cuarta, estás preocupado.
1: Sí, no los 20.000 me.
0: No hagas gesto.
1: Escúcheme una cosa. Martínez Cuarta fue tiempista en dos o tres jugadas fundamentales, donde hasta fue a cerrar en el sector izquierdo de la defensa de River en el final. Sí. En el final quedaba uno contra uno, amagó y después fue. Eso lo hacen los cracks, eso no lo hace cualquiera. Fue y ganó. Y mismo en el sector de él, varios de los partidos, de las jugadas. Después erra dos pases, entonces dice, ay no, Martínez Cuarta jugó mal. Vera, también lo fue Montiel, ¿eh?
0: Sí.
1: También lo fue Montiel. Montiel fue fundamental en función de ataque. Vera juega con Andrada, Galván y Almada en la mitad de la cancha.
0: Sí.
1: Solo juega.
0: Sí.
1: ¿Sí? Si no le ponen a alguien alrededor, muchacho, y siempre va a jugar mal. Ahora, cuando vos ves que va, corta, gana, va, juega, va, la pide cuando nadie la pedía. Cuando nadie la pedía del juego de River,
0: sí.
1: La pide.
0: Mire, le voy a decir dos cosas a los dos que eligió usted para marcarle algo puntual del partido. Martínez Cuarta se agacha en el centro de...
1: Claro, es una jugada puntual.
0: Sí, puntual. Puntual que te marca el partido.
1: Si saltaba,
0: porque no llegaba. Porque perdíamos 1-0.
1: Saltaba, no llegaba.
0: Y Vera,
1: si saltaba, no llegaba.
0: Vera,
1: si saltaba.
0: No sé.
1: Le rozaba y le cambiaba la... No. Por eso se agachó.
0: Y Vera queda apagando en el segundo gol de Huracán también. Sale de tiempo. Los dos que usted marca como figura, los dos errores que lo marco yo, y por eso yo los saqué del podio y usted los agrega.
1: Muy bien. ¿Sabe qué tengo? Quiero llamar a Jorge Luis Giso. Vamos a llamar a Jorge Luis Giso.
0: Llámelo.
1: Porque ya que vamos a discutir esto.
0: Bueno.
1: Los tres... Usted quería hablar de algo.
0: Jeremías.
1: Jeremías. No me gusta Jeremías, el segundo nombre.
2: Lautaro. ¿Quiere dedicarme como Lautaro? Está bien.
1: Martínez, Lauta.
0: ¿Qué quiere hablar?
2: No, me parece correcto el tema de...
1: ¿El de San Lorenzo? ¿Qué
2: La falta... terrible que hubo de Insaurralde, ya marcado en medio campo, había sido terrible.
1: Terrible, sí.
2: Terrible. La primera que le metió a Paredes, un pequeño pie que, bueno, se puede prestar a la confusión, y el árbitro la dejó pasar, pero ya la segunda,
1: sí, entrar está bien, con dos pero, piernas. Pero Herrera también después le pegó un patadón con amarilla a cuello y el árbitro no cobró.
2: Ahí sí, ese... Es para revisar, no sé, el árbitro no
1: es para revisar. Ni siquiera pidió. Es segunda amarilla y es expulsión.
2: Sí.
1: No es para revisar. Segunda amarilla y expulsión.
0: Muy bien.
1: Así que, bueno, entonces voy.
0: Estamos complicados.
1: Con Correa, Drussi,
0: sí.
1: Correa, Montiel. Y entre Beri y Martínez Cuarta elige usted.
0: No, yo elijo tres figuras. No elijo Cuña. No voy a estar de acuerdo con usted. No quiero ni a Martínez Cuarta ni a Vera.
1: Pero le di explicación por qué Vera.
0: Pero usted deme la explicación que quiera usted, pero yo
1: cuando no nadie quería. Todos se tapaban detrás de los jugadores,
0: sí.
1: Vega las pedía todas.
0: Muy bien.
1: Ahora vamos a preguntar a Jorge Giso.
0: Deme el... Pregúntele.
1: A ver, Jorge Luis Giso, jugó en la primera de River, jugador de fútbol, analista de fútbol como pocos. ¿Cómo andas, Jorge?
3: ¿Cómo estás? Bien, bien, acá en casa, tranquilo.
1: ¿Cuáles fueron tus figuras del fin de semana?
3: Y mi figura del fin de semana...
1: Las tres que... ¿Te acordás vos las tres que diste? ¿Una Correa?
3: No, sí, lo que dije el otro día. Uno era Correa, el otro era Montiel.
0: Perfecto.
3: Y después hizo un buen partido Vera, que después, viendo alguna de las jugadas, tuvo algunos errores.
0: Coincidimos.
3: Porque lo revés el partido... Y River tiene que corregir algunas cositas puntuales, como por ejemplo, yo te lo digo siempre, los tiros libres en contra, dónde pararse, todas esas cosas son
1: subsanables. Lo estuvimos hablando con Sodero recién y nos dijo lo mismo que vos, que tiene que salir la defensa al borde del área y dar el espacio al arquero.
3: Sí, eso, vos fijate que eso también viene de la época de Marcelo Gallardo, paraba el equipo igual, cuando se dio cuenta, cambió enseguida. Y lo subsanó, son cosas que pasan. Vos quizás, el equipo viene acostumbrado a hacerlo de la misma manera que lo hizo Coubet, y Poncio en una semanita no lo puede cambiar. Entonces, primero tenés que convencer a los jugadores, porque siempre el defensor le gusta atacar la pelota, no recibirla. Si vos lo parás más cerca del área, va de frente. Claro. Pero lo mejor también es sacarlo del área, porque al sacarlo del área... Vos ya no tenés que pegar manotazo, agarrarlo de la camiseta, nada. Vos marcas zona fuera del área. Entonces te metés hacia adentro para rechazar. Pero mira, la mayor parte de las veces, tanto los delanteros más que los defensores, se meten solitos adentro del área, se meten en fuera de juego, y todas esas jugadas terminan anuladas porque alguno siempre se metió en ese lugar. ¿Y qué pasa? El arquero tiene todas las posibilidades para salir del área, y arqueros que son fuertes de piernas, que la agarran bien arriba la pelota, no tienen ningún problema. Eso es lo mejor, en mi manera de entender. Después, viste, cada uno ve lo que tiene, como quiere, y después lo conversa con los jugadores y lo solucionan. Yo creo que la manera de solucionar eso es sacarlos afuera del área.
1: Bien, ¿qué más viste de... del partido del sábado?
3: Lo que decimos todos los días, y lo veo en los demás partidos. Vos fijate que los partidos que vi después, centros violentos al área chica, son todos goles o en contra o de los delanteros. Y River muchas veces lo hace y otras veces no. Vi un jugador que a mí me encanta de siempre y juega en la contra, que es Blanco, que cada vez que llega al fondo es peligro de gol. Donde mete los centros Blanco no le erra nunca. Y fíjate que Boca hace montones de goles de la misma forma. Esas pelotas cruzadas que cruzan el área, la misma que tiró Montiel cuando se nos anularon por fuera de juego, esos centros, casi la mayor parte de los centros terminan en gol.
1: Bien, bien.
0: Muy bien. ¿Qué hay que corregir a futuro, Jorge? Porque decíamos que, bueno, venía una seguidilla de tres partidos seguidos, que eso levantó el nivel, el ánimo, la predisposición de los jugadores, y esta derrota parecería que te da un knockout, un bife, y encima el domingo no te podés levantar porque hay un receso. Digo, hay que trabajar con pretemporada, hay que trabajar con mucho trabajo táctico a futuro. En el medio tenés dos lesiones de dos jugadores importantes. Vos que tenés el tema de que ya fuiste técnico, que sos técnico, que el conocimiento que tenés, el manejo de plantel que tuviste durante mucho tiempo, ¿qué es lo que debería hacer River de aquí en adelante?
3: Para mí es entrenar la parte táctica. Para mí el problema de River es ataca bien con mucha gente, pero después tienen errores defensivos, y los errores defensivos vienen porque no marcan cuando están atacando. Los defensores tienen que estar sobre la marca, porque si se pierde la pelota hay más velocidad para recuperarla. Una vez que no la podés recuperar, tenés que pasar la línea de la pelota y esperar en tu campo. Por eso a mí me parece que los goles que le hacen a River, como el segundo gol que le hacen a River, es porque no están presionando al jugador que recibe y mete una pared con el lateral derecho. Entonces, si vos tenés bien ajustadas esas marcas, es el retroceso de los volantes que nosotros queremos que definan en la otra área, porque a mí me gusta que los volantes definan cuando vos llegas al fondo tenés que tener 3-4 jugadores, mínimo 4 adentro del área para definir la jugada. Y si no, la tenés que definir con un tiro al arco, aunque se vaya afuera. ¿Por qué? Porque de esa forma podés recuperar las marcas. Si vos terminás perdiendo una pelota, como está pasando, porque quizá Correa gambetea 1 o 2 y no tiene pase, tiene que gambetear al tercero y pierde la pelota, si vos no estás presionando desde atrás hacia adelante, corres el riesgo que te superen en el 2 contra 1 y te aparezcan como apareció Blondel con un tiro al arco que, bueno, fue un gol que le dio un triunfo que sinceramente no merecía. Yo creo que River hizo un buen partido en ofensiva, pero tiene que aprender a manejar en defensa los tiempos y los jugadores que tienen que presionar cuando vos estás atacando.
1: Jorge, River a mí me da la sensación que en el plantel no tiene suplente ni de Andrada ni de Galván. Ni de Almada, perdón.
3: ¿Sabés lo que pasa? Yo lo que estoy viendo, hay jugadores que se van de River. Por ejemplo, vi a Aliendro ayer en el partido de Vélez. Sí. Y Aliendro rinde más que los jugadores que entran en River.
1: Sin duda.
3: Entonces, ¿qué pasa? Dejamos ir jugadores y traemos otros que no están a la altura.
1: Más que Arambarri. Aliendro es más que Arambarri, ¿no?
3: Y Arambarri no es más que Aliendro, o no es más que Palavecino cuando se fue, o no es más que Simón, que ahora lo citan de nuevo a la selección. Entonces esas cosas son las que no entiendo. Para traer un jugador tenés que traer un jugador, lo hablamos muchas veces nosotros, Argentino Junior tenía unos volantes bárbaros, ¿no?
1: Lescano y
3: con la plata que se trajo a uno de estos jugadores se podía haber traído tranquilamente a un Lescano, a un jugador que a River le hubiese servido mejor porque se adaptaba más fácil a lo que pretende River y en el fútbol argentino.
1: Bien, ¿hoy no los tiene o...? Porque uno puede decir, yo qué sé, Pereira y Mesa.
3: Sí, son los dos chicos que a mí me gustan para esos puestos. Vos mirá, el mismo Mesa en Independiente termina haciendo goles, termina haciendo figura. Y en River tuvo muchas lesiones, tuvo problemas. River también tiene que cuidar ese aspecto. A mí me parece que se te lesionen los jugadores, algo tiene que fallar. Entonces... a mí me parece que esas lesiones, hablo de lesiones musculares, ¿verdad?
1: Sí.
3: Que hay que cuidar a los jugadores quizás en los entrenamientos o quizás trabajar la parte táctica que no es tan exigente, ¿no? Si vos los vas parando y vas mirando las situaciones de juego para que no se te lesionen más jugadores. Triussi se lesionó muy seguido con todos los técnicos que tuvo. Y a mí me da mucha pena lo de este chico es fundamental. Yo creo que con este chico en la cancha a River no se le escapa el partido de
1: Almada
3: con Thiago Almada. No se le escapa el partido. Yo para defender creo que es más fácil defender que atacar, que generar, que crear. Yo lo veo a Correa que agarra la pelota, encara para adelante y pasa 1 o 2 muy fácil, pero después tiene que tener el acompañante como para desplazarse, para tocar la pelota y recibir. Creo que cuando se le fue Thiago, él lo sintió. Creo que lo sintió Driussi y lo sintió Correa. Porque además se puso otro delantero en vez de un volante. Claro,
1: volante
3: o
1: por afuera. Claro. Algo
0: y se busca mutuamente. Y se busca mutuamente aparte. Correa y Almada. Sí.
3: Y Correa Almada se entienden de memoria de la selección. Sí. Cuando vos le preguntás a uno con quién quiere jugar, te elige el otro. Sí, y eso pasa en las prácticas de fútbol cuando vos haces fútbol reducido. Siempre vos decís, bueno, vamos a armar unos equipos y los jugadores se buscan. ¿Por qué? Porque son con los que mejor se entienden. Entonces esas cosas te da la facilidad de jugar cada vez mejor.
1: Tendría que apostar a... En los cambios debería haber apostado a los pibes Poncio o a veces el manejo del plantel hace que haya algunos jugadores que trajiste, que quién sabe invertiste y te tengan que jugar por arriba de los pibes.
3: Y puede ser, yo opino distinto. A ver, yo opinaba también cuando Manuel dirigía la primera Pellegrini, yo le decía, poné a este que este ya está hecho, que era Mascherano en un momento.
1: Claro.
3: Entonces, viste, decía, con este no te vas a equivocar. Y creo que la persona que se relaciona de divisiones inferiores con el técnico de primera, o se pueden hacer partidos de práctica que vos podés jugar contra los jugadores de la reserva que se van potenciando, vos eso lo ves en las prácticas. Y si vos tenés un chico con esa dinámica, y los dos la tienen, los dos chicos que me dijiste, Pereira y
1: Mesa.
3: Claro, esos dos chicos tienen la capacidad como para entrar en media hora y revolucionar el juego por su velocidad, por su técnica. Creo que esas cosas le van dando fluidez al juego. Y los chicos que vinieron, por ejemplo, el caso de Arambarri, y Arambarri no se soltó todavía, como no sabe dónde está, me parece a mí, no sabe de qué juega. Entonces eso se va sintiendo, porque vos ves que para la pelota y la toca para atrás. Los primeros pases son para atrás para asegurarla, no para arriesgar. Y eso quiere decir que falta confianza. Y la confianza se gana jugando. Y bueno, y si no jugás, se hace muy difícil. Cuando entras 15, 20 minutos, se hace difícil. Le pasó a este chico que fue a Peñarol, Jaime, y la rompe en Peñarol. ¿Por qué? Y porque juega de titular y juega todos los partidos. En River jugaba 20 minutos, un rato, y así es muy difícil potenciar un jugador.
1: Bien, les cuento que De la Cuesta juega en Racing, que va puntero en el fútbol uruguayo.
0: Sí.
1: Está jugando de volante, no de cinco, de volante, que es algo que River estaba necesitando.
3: ¿Sabes por qué? Porque los jugadores que van de River técnicamente son superiores a los de todos los demás equipos. Oh, eso lo viví yo como entrenador. Cuando me fui de River y tuve que dirigir equipos que peleaban la punta en el Nacional B, me llevé a Forlín, me llevé al Pato Torazo, y eran todos figuras, fueron todos figuras. ¿Por qué? Porque cuando hacíamos lo que yo te dije, las prácticas entre semanas de entrenamiento, todos querían jugar para el equipo de Torazo, para el equipo de Forlín. ¿Por qué? Y porque te la daban toda redonda, siempre ganaban, y bueno, esas son las cosas que le pasan a este chico De la Cuesta también. Exacto. Llegó a Racing y técnicamente debe estar por arriba del nivel de cualquier jugador del equipo.
0: Y gol de Jaime en Uruguay también, ¿eh?
3: Así a mí es. No me sorprende. Tampoco. Para mí era uno de los mejores.
1: Bueno, así es. Bueno, hay que seguirlos.
0: Bueno, Jorge, te mando un abrazo grande. Gracias por la nota.
3: No, otro para ustedes. Abrazo. Los quiero mucho. Un abrazo, crack.
0: Jorge hizo los micrófonos del más grande, San Martín.
1: Qué programita que hicimos,
0: Estamos terminados.
1: Qué programita. ¿Algo para decir? ¿Algo que nos esté faltando?
0: Nada.
1: Nada. ¿Mensajes? No. No, estamos tranquilos. No, si está, dalo. Siempre hay que respetar los mensajes. Sí. Está primero que Romero los mensajes.
0: Mirá, obviamente.
1: A ver, vamos a escucharlo.
4: Buen día. Hola a todos los dedos. A Néstor, compañeros, sí, y...
1: ¿Cómo anda, compañero?
4: El más grande.
1: Viva Perón, carajo.
4: Un piconcito, dos o tres.
1: ¡Viva cosas. La patria!
4: Primero me gusta que cuando River juegue de local, salvo que sea una excepción, tiene que jugar con la banda. Punto. Damos vuelta a la
1: número hoja. Uno.
4: Realmente no jugó mal, pero tampoco jugó bien River. Sintió, sin duda, la ausencia de esos dos chicos. Pero igual... creo que hubo algunos errores, una buena lectura del partido, sobre todo. Me quiero aferrar a una de las cosas que declaró Poncio con respecto a que River tiene buenos chicos. Bueno, la parte negativa es que jugadores como Arambarri, que no sé cómo pueden jugar en la primera de River, no sé cómo pueden jugar en la primera, están tapando chicos, frenan. Más allá del negocio o el negociado de los dirigentes, ¿no? Y otro tema es la gente que va a la cancha, los hinchas. Han cambiado, están como la sociedad, todo ya, todo... Estaba escuchando un poco las declaraciones de Sobero y evidentemente los planteles son... Tocos me voy, ¿viste? El plantel es... Están 6 meses, 1 año... En River por ahí les cuesta adaptarse y se van, entonces... más complicado conformar grupos. Y eso se siente. Y los hinchas son... Veo, los otros días me estaba charlando con un amigo y me dice, viste que a River ya no van, son todos rubiecitos los que van a la cancha. Si no tenés plata no podés ir. no era como en la época nuestra. Evidentemente los tiempos cambiaron, ya no tenés que hacer cola para sacar entradas, pero evidentemente los hinchas son distintos. Ven el resultado, la cosa ya. Y eso es lo que me preocupa, que el River no tenía eso. River primero jugamos bien y después vamos al resultado. Y ahora hay un enroque, como que primero el resultado y después si jugamos bien, bien, ¿no? Pero bueno, le mando un abrazo y vamos mi yo, vamos mi yo.
1: A ver, coincido. A mí me mandaron uno rápido, lo pongo porque es una historia de vida.
5: Estoy en Bucios, así que...
1: En Bucios.
5: Bucios para disfrutar de la mañana hasta la noche. Vi a River nada más, no vi a ningún otro.
1: Porque habla de la vida.
5: Una cosa terrible. Llegamos de pasear, de 7 minutos. 7 minutos, ya había salido lesionado Almada. A los 9, el arquero se hace el gol. Dije, ya está, digo, qué mala faría. Bueno, River hace un golazo, Driussi, y la uña de Montiel en la primera factura de Chiquitapia. Después hubo dos patadas a Beltrán, ni amonestación, que simula. Una cosa de terror, ni full. Bueno, Chiquitapia nos sigue metiendo la mano en el bolsillo. River no ligó, llegó 20 veces. Velocidad y precisión es uno de los secretos del fútbol, se consigue con trabajo, con entendimiento entre jugadores que tengan mucha práctica juntos.
1: Tiene mucha razón, ¿no?
5: Sí, no podemos pedir de la noche a la mañana que River sea una máquina. El pibe, no sé por qué salió el pibe de Vélez, lloraba, daba la impresión, es decir, no sé si es por una decisión táctica, porque no quise decir, terminó el partido y terminó la transmisión. Y yo no fui a Costa Fe.
1: Escuchá más grande.
5: Teníamos que comer asado. Terminó el partido, a la media hora me llamaron para sentarme a comer asado. Los 15 minutos.
1: Siempre así.
5: Y no quise saber más nada. Después vi que estábamos en la playa, un día espectacular. Y vemos que le gana en Argentina, diluviaba y Boca le gana 2-0 a San Lorenzo. Yo dije, seguí disfrutando del día. El día está espectacular, ¿viste? No vi de más nada.
1: Es una historia de vida.
5: Después llegamos y se cortó. Una fase, tiene dos fases la casa, una de las fases, entonces había cosas que no funcionaban, entre ellos el televisor que tenía los partidos. Y el otro, y volvía. Yo dije, no quememos nada acá porque viste el depósito lo puse yo, y me van a golear, viste, se quemó un televisor, ya el microondas no funcionó. Trufemos todos menos la heladera. Me van a golear. En la tarjeta. Y acá hay demasiadas cosas en esta casa, para que seguro algo se va a romper. Ya no podíamos entrar, el portón no andaba. Para entrar a la casa, porque no teníamos luz, así que tuvimos que dejar el coche en la calle. Pero bueno, peor eran los resultados que venían viniendo. Y por lo menos, bueno, después del asado, digo, me quedo escuchando a Vélez. Ganaba 2-1, después terminó ganando 3-2. Digo, estamos, lo voltearon a Argentino Junior. Nico Díez dijo, me robaron un gol legítimo. En Malespina. Nico Díez no habla nunca de la referencia. Habló porque lo mandaron a hablar. Decir, mira que no van a salir del campeonato, ¿viste? Argentino no ganó nada. Es el mejor equipo de los últimos 2 años y no ganó nada. Y le van a meter la mano en el bolsillo porque le van a volver a dar el campeonato central para decir, para, si no es Boca, que sea central. Porque es lo único que le interesa. Nosotros no queremos voltear a Vila, lo van a voltear a Malespina. A los mellizos son los primeros que están apuntados. Increíble, le quieren dar todos los campeonatos a Boca. Por momento me agarra unos brotes. Y yo estoy acá, viste, en una casa somos 6 personas. Y ahí termina y me dice, ¿por qué te enojas tanto? Porque, sí, escúchame. Está bien, pero si River venía perdiendo siempre. Sí, pero había empezado a ganar. Y, viste, siguen choreando a todos, viste, a todos los que pueden opacar la campaña de Boca. Boca tiene que ganar todo. Lo que no ganó mi Riquelme en 3 años lo tiene que ganar todo junto ahora. No puede ser tan alevoso los robos. Son muy alevosos. Va a tener que volver a hacer. Bueno, ahora, es decir, el mono Tapia no tiene la culpa de que además se desgarre, desgarro grado 1, sin menor. A los 5 minutos juego, tiene mucho más leche. Va. Ese era Barry. Que, por supuesto, 30 años, no tuvo una lista de 55, no puede. Pero corre, mete, patea al arco, la hierro al arco, pero patea, ¿viste? Es decir, mostró, no era un jugador, no robaron la plata, pero no, es decir, por lo menos el partido, yo sé, el partido con Boca, en vez de tener que decir, mira que te pegas una patata, te echan los 5 minutos, pero va a meter, y la mete en la cancha arriba, y está alguien que meta, que no tiene. Ayer fuimos a una playa, que era más linda.
1: Ahí está.
5: José González.
1: Escucha esto.
5: Una camioneta, una minibar tenemos, pinchamos una goma en la arena. Bueno, hubo que transportarlo a un lugar firme que estaba, era el jodido porque era todo cambiado de arena. Colocó el clip, que la camioneta, que nos pagamos una fortuna,
6: no tenía la llave para aflojar la goma. Menos mal que yo encontré un negro, vino y no cambió la goma, porque necesitaba saber para cambiar la goma, no podía haber estado. Ah, le digo, a mí no, vino un negro con los sobrinos, la cambió en 2 segundos. Digo, toma para hacer eso, ¿sabes lo que me dijo? No, dejá, tú tienes la tarjeta, anda, mirá la camioneta, anda, mete la puesta sola mañana, sigue ahí, pero no vaya hoy, que es un día franco nuestro. Anda, que a partir de mañana estoy yo, andate a comer los pasteles de.
0: No, terminemos, el final del programa. Nos vamos despidiendo. Hasta el próximo lunes, sin fútbol, pero sigue el hombre, sin fútbol. Cuando nos despedimos, ponemos a Damián Merillo, a quien es más grande.
1: Así es, sigue Damián Merillo, nos vamos nosotros.
0: Nos fuimos.
1: No estamos, este ha sido el más grande, el programa cómico más importante de la historia de la radiofonía argentina.

tal? ¿Qué tal, mis amigos? Muy buen mediodía. Abrazo grande para todos los oyentes. Abrazo grande para toda la mesa de Radio Güemes. Momento de las efemérides. Momento del repaso en la historia riverplatense. Cinco recuerdos vamos a traerles en esta entrega, arrancando por 1941, cinco partidos, distintas épocas, 21 de septiembre, un día como hoy de aquel año, de 1941, el primer día en la historia de la máquina, uno de los mejores equipos en la historia del fútbol, el mejor equipo sin duda en la historia del fútbol argentino, River iba a Avellaneda y ganaba 4-0 contra Independiente, tres goles de Pedernera, y uno de Muñoz en aquel equipo de la máquina. Bueno, Carlos Peuchele era quien planteaba un cambio en la delantera. Pedernera de 9, Labruna de 10 en aquel partido. La aparición de Muñoz como wing derecho y de Ambrosi por la otra punta. River aparecía en Avellaneda con una goleada espectacular. 4-0 contra Independiente el 21 de septiembre de 1941. Historias de la máquina, River Platense, aquel equipo memorable en la historia del fútbol. Otro recuerdo más tiene que ver con uno más cercano, lógicamente. Vamos al año 1991, 21 de septiembre de aquel año, un día, un sábado por la noche, en realidad, River en el Monumental le ganaba 3-0 a Gimnasia y Grima La Plata. Comenzaba a acomodarse como el máximo candidato a ganar el torneo Apertura, torneo que iba a ganar de punta a punta con la vuelta de Ramón Díaz, que arrancaba con todo en aquel equipo de River, que había ganado los primeros tres partidos luego de una suspensión por agresión a Comiso en el cilindro de Avellaneda contra Racing. En la cuarta fecha le daban los puntos a River en aquel partido, y en la cuarta River en el adelantado de los sábados le ganaba 3-0 a Gimnasia con los goles de Ramón Díaz, de Medina Bello y de JJ Borrelli. Así, de esa manera, River se encaminaba para, después de la cuarta victoria consecutiva, ser el campeón de aquel torneo Apertura 1991. Memorable torneo, memorable campeonato. Otro recuerdo rápidamente, viajamos al año 1994, 21 de septiembre, en el mítico Estadio Centenario, River le ganaba 1-0 a Nacional de Montevideo, con un golazo del Gaby Amato en el último minuto, minuto 89, en la ida habían empatado 2-2, iban a los penales, aparecía Amato, y en el Estadio Centenario, River eliminaba al Bolso, eliminaba a Nacional de Montevideo 1-0, un día como hoy, 21 de septiembre de 1994, hace 32 años. Vamos a otro recuerdo, tiene que ver con el año 1997, 21 de septiembre, en el Estadio Tomás Adolfo Ducó. Un partido espectacular de un River que venía desfilando, un River espectacular de Ramón Ángel Díaz como técnico, el tricampeón, el River tricampeón que venía del bicampeonato y que se encaminaba una vez más para ganar otro título. Y la Supercopa también de aquel año, recordado por mucha gente, con mucha nostalgia seguramente. River en el estadio Tomás Adolfo Ducó ganaba 3-0, aparecía en su racha goleadora el Mencho Medina Bello con el tercero. Ramber y Berti ponían los primeros dos goles de River, erraba un penal en el Muñeco Gallardo en aquella tarde en el Tomás Adolfo Ducó, tarde soleada, hermosa, en la que River se imponía en la quinta fecha del torneo de Apertura, 3-0 a Huracán, y seguía con una racha que le iba a acomodar una vez más rumbo al tricampeonato. Y el último de los cinco recuerdos tiene que ver con una noche memorable, épica, extraordinaria de aquel equipo de Muñeco Marcelo Gallardo y una noche inolvidable de Nacho Escocco. River había perdido 3-0 en la altura de Cochabamba contra Jorge Wilterman y llegaba al partido de vuelta en el Monumental con la necesidad de dar vuelta al 0-3 y de no recibir goles porque el gol de visitante tenía un plus extra. Bueno, Wilterman no iba ni siquiera a llegar al arco de River. River 8, Wilterman 0, la noche de Nacho Escocco, 5 goles para el ex delantero de Newell's Old Boys de Rosario, en una noche, repito, épica de River, 2 de Enzo Pérez, 1 de Nacho Fernández. River 8, Wilterman 0, el recuerdo mucho más reciente este, en una jornada de Copa Libertadores típicas, clásicas, del River de Gallardo. River demoledor, River implacable, River que era con una fiereza descomunal,
arrollaba a sus rivales, le ganaba 8-0 a Wilstermann de Bolivia y clasificaba a la semifinal de esa Copa Libertadores del 2017, en la que iba a ser robado literalmente por Lanús, un equipo muy acostumbrado también a arbitrajes favorables, el Lanús de Jorge Almirón, que era un equipo que a los tumbos llegaba a la semifinal, River era muy superior, pero el árbitro, o los árbitros, mejor dicho, de aquella noche, le iban a terminar robando a River la chance de meterse en la final de la Copa Libertadores de América. Pero bueno, esa noche fue épica, 21 de septiembre del 2017, River 8, Wilstermann 0, estos fueron los 5 recuerdos del millonario, en tiempo récord, muchachos, en 5 minutos, abrazo grande para ustedes, y por supuesto nos reencontramos con más efemérides del más grande. Abrazo enorme.

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Hola, hola, bienvenidos. Esto es Contexto Turístico, arrancando la primavera, día de la primavera, feliz primavera para todos. También día del fotógrafo, ¿sí? Esta no la tenían. Y también día de la cosmetóloga, justamente porque viene la renovación en la primavera y la cosmetóloga hace cosas maravillosas, mágicas, diríamos, es renovarte la piel. Mi nombre es Fernando Milo. El placer de estar contigo en contacto directo. Hoy tenemos, más allá de mucha información, actualidad, tenemos muchas entrevistas porque se viene la Feria Internacional de Turismo. Pero todo eso vamos a hablar en instantes nomás. Gracias por estar del otro lado.

0: Bueno, y aquí continuamos en Contexto Turístico, como siempre, para tratar de acercarte a destinos, prestadores, información, actualidad, y no estamos solos, hay equipo. Bueno, está medio raleado el equipo, pero vamos a presentarlo a él, el hombre que visita distintos lugares, eventos, ya se va a mover mucho más en esta semana en la Feria Internacional de Turismo. ¿De quién estamos hablando? De Fernando Garín. Bienvenido, Fernando, ¿cómo estás?
1: ¿Qué tal, Fernando? Acá muy bien, muy contento de estar otra semana más en Contexto Turístico. Sí, estuvimos haciendo precalentamiento de la FIT, estando por el Tigre, también por la Casa de Misiones. Estamos calentando motores de una manera muy, muy linda.
0: Bueno, hablando de Tigre, muy cerca del Tigre está Colonia, y allá está, no la vamos a sacar al aire, pero está Rosana Donnelly, que fue a generar algún tipo de contenido y, por supuesto, disfrutar un poquito de Colonia, esa ciudad hermosa que amalgama varias cosas. Historia, amalgama gastronomía, amalgama lugares para poder disfrutar. No sé si, Fernando, vos la conocés a Colonia o estuviste alguna vez. Bueno, ya vamos a ir. Nos vamos a la isla Martín García, de la parte de la mano de Esturla, y de ahí nos cruzamos a Nado, bueno, tampoco a Nado, pero vamos en bote o vamos en alguna cosa, vamos hasta Colonia, que queda muy, pero muy cerca. Bueno, a ver, por favor, ingresá a nuestras redes, @contextoturisti, que ahí vas a encontrar, de igual lo vamos a poner en el portal, ya está en las redes, tenemos entrada para que vos disfrutes de un evento muy, pero muy importante a partir del sábado y domingo, que es son los días destinados al público. Tenemos entrada, pares de entrada, tenemos 4 pares de entrada para que vos puedas disfrutar un evento que, te digo, te va a hacer viajar imaginariamente a todos lados, y también vas a poder planificar escapadas, vacaciones, un montón de cosas que ni te imaginas. Este año la Feria Internacional de Turismo viene muy, pero muy fuerte. Vamos a estar juntos ahí, Fernando.
1: Vamos a estar con todo el equipo, y es el evento del año, donde va a haber eventos dentro del evento. De cada provincia va a mostrar sus dones, sus lugares lindos, para que vos te puedas organizar y conocer esos majestuosos lugares.
0: No solo las provincias, también distintos destinos. La Feria Internacional de Turismo tiene como invitado de lujo, o invitado estrella, o de honor, como lo quieras llamar, a la República Dominicana. Si hablamos del destino del Caribe, la República Dominicana es uno de los estandartes, baluarte. Bueno, vamos a estar ahí en República Dominicana también. Usted va a estar tomando algún drink en algún momento, ahí en un evento. Sí, algo. La verdad que se vino con todo. Tiene como eventos por todos lados República Dominicana. También vamos a visitar en República Dominicana, en la Feria Internacional de Turismo, vamos a visitar a la gente del Caribe mexicano, otro lugar hermoso para que puedas pensar en disfrutar. Pero mucho más acá, más de entre casa, como él dice, calentando motores, Fernando estuvo en 2 lugares que la verdad me parece que la pasó bien. Yo le diría, a ver si usted hace punta y me cuenta un poquito, le cuenta al público de qué se trata.
1: Sí, me han tratado muy bien en los 2 lugares que estuve. Empezamos por el viernes pasado, que desde Puerto Madero nos juntamos con Ramiro Esturla y con toda la gente periodistas. Salimos desde Puerto Madero hacia el Tigre, un recorrido amplio para conocer la mayoría del Delta. Luego paramos en un hermoso restaurante, ya le vamos a ir pasando, vamos a entrar en detalle.
0: Sí, no profundice. Sí, vamos sí. El miércoles que viene estuvo ahí Daniel Scioli, que es el secretario de Turismo, Ambiente y Deporte también.
1: Tal cual, ahí se hizo el relanzamiento del Tigre con el lema donde la ciudad de Buenos Aires se hace naturaleza. Consiste con el objetivo de relanzar el Tigre, y lo quieren ubicar como un destino top de Buenos Aires, y no solo de Buenos Aires, sino de la Argentina. Y por lo que vi, por lo que nos mostraron, tienen con qué, Fernando.
0: La verdad que sí, tiene mucho, mucho, mucho. Y después anduvo degustando algunas exquisiteces. ¿En qué lugar?
1: Sí, ya me estoy cobrando de las lindas cualidades de este trabajo. Me han dado de los mejores chipas.
0: Oh, mirá vos, té, no trajo mate. Nada para el equipo, pero
1: no,
0: para
1: no, calentar, no, no, era para ahí, no, creo que no ha quedado nada, no ha quedado nada, Fernando. Pero la pasé muy bien, estuvieron en la casa de Misiones, se hizo una reunión donde promovieron los distintos municipios, los distintos lugares turísticos, para que llegue al consumidor y conozcan mejor lo que es toda la variedad que tiene Misiones, que no son solo las cataratas.
0: Ya vamos a hablar este miércoles, usted concertó una entrevista con alguien de la casa o de la provincia para profundizar en todo esto, y por supuesto que vamos a esperar el informe para el miércoles, ¿te parece?
1: Así será, Fernando.
0: Turismo rural es lo que vieron ahí en la Casa de Misiones, ¿no?
1: Turismo rural, un poco del Dorado, un poco de tierra adentro, gastronomía, hotelería, estuvo muy lindo. La bien. Verdad que nos trataron muy bien, Fernando.
0: 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Yo hablé de República Dominicana, pero van a estar muchísimos países más, ya sea de América, del Caribe, de Europa, muchísimas cosas para que conozcas. Bueno, y vamos acomodándonos porque tenemos muchas entrevistas. La primera que vamos a tratar de lograr es con Franco. Franco está en acá, en un lugar emblemático, Puerto Madero, en el Hotel SLS de Puerto Madero. ¿Sí? Franco, vamos a leer bien el apellido para no equivocarnos, Franco Fagüez, o Fagüez, que nos va a hablar un poco de lo que es Puerto Madero, pero también otras alternativas que maneja la cadena ON. ¿Qué te parece? Bueno, antes que nada, agradecer allá del otro lado, que hace maravillas, magia, diría yo, Gabriel Caruso, del otro lado, y ponemos un separador y vemos si está, si la magia de la televisión y la radio nos permite comunicarnos con Franco. Vamos entonces. No te pierdas esto porque es espectacular, ¿eh? Vamos a conocer un poquito más la propuesta en Puerto Madero.

0: Bueno, y hablábamos de la propuesta de Puerto Madero. ¿Por qué? Porque la cadena ON es uno de los eslabones que tiene allí, la cadena ON en Puerto Madero, el hotel SLS. Y ya que está, también le vamos a preguntar otras alternativas. Ahí en Bariloche, te digo que es las imágenes que vimos en algún momento son espectaculares. Pero le vamos a dar la bienvenida a Franco Fagüez, puede ser. Estamos en contacto, lo vemos. Ahí estamos, ahí está. Franco, ¿cómo te va? ¿Cómo está? Un gusto estar en contacto directo contigo. ¿Cómo
1: ¿Cómo anda Fernando? ¿Todo bien? Buenas tardes. Muchas gracias por la invitación.
0: Me voy a poner los auriculares para escucharte mejor, porque es un detalle, pero si no, no te escucho. Ahí estamos, bien. Bueno, vos estás en este momento en Puerto Madero.
1: Exactamente, exactamente. Estamos ubicados en el dique 1 de Puerto Madero. Bueno, muy bien dijiste, el Hotel SLS en Puerto Madero es un hotel de 5 estrellas, un estilo lifestyle moderno. Es un hotel con 52 habitaciones y con 5 categorías. ¿Sí? También contamos con un restaurante espectacular ubicado en el segundo piso que tiene algo distintivo que es la terraza, que es un espacio increíble que se puede aprovechar ahora que se viene el verano, los días lindos.
0: Sí, after hours.
1: Exactamente. After hour, after office. La verdad que es un espacio muy, muy interesante. También,
0: Y
1: bueno,
0: sí.
1: sí.
0: No, no, está bien, discúlpame, usted tiene que seducirnos a nosotros y a la audiencia para que vayan a conocer esta excelente propuesta.
1: Sí, por supuesto. Bueno, no, les comentaba que además de ser un hotel 5 estrellas lifestyle, es un hotel donde predomina mucho el arte. Apenas ingresás al lobby, a la izquierda tenés una obra de arte de Eugenio Cutica. Ataraxia se llama, muy interesante, muy linda, que se aprecia muchísimo mejor de noche porque son unas niñas sobre unas sillas
0: Ahí
1: que a la
0: estamos
1: noche se
0: viendo.
1: iluminan, son
0: Es
1: espectaculares.
0: espectacular, claro.
1: Sí. Y bueno, también contamos con un spa, con un gimnasio súper completo, muy amplio y con amplia disponibilidad horaria, porque bueno, está abierto desde las 7 de la mañana hasta las 12 de la noche, así que no hay excusa para ir a entrenar. Y con una piscina que es climatizada, se puede utilizar durante todo el año. Es un punto muy, muy importante mencionar en un hotel 5 estrellas, muy importante el tema de la piscina. Y también, bueno, dentro del hotel apenas ingresamos, se puede observar el salón, que es un salón muy amplio también, con capacidad para 100 personas. Muy lindo, muy lindo. La verdad que muy lindo todo.
0: O sea, ustedes están en condiciones, por supuesto, recibir al turista, al viajero y a aquellos de la ciudad de Buenos Aires que quieran disfrutar un buen momento, por supuesto, pero aparte, en lo que es en el plano corporativo, tienen ahí una excelente presentación o, digamos, servicios para la gente.
1: Sí, por supuesto. Por supuesto que sí. Nosotros solemos recibir muchísimos turistas y también muchísimos corporativos. Porque el corporativo quizás elige más el tema de la ubicación, pero al estar ubicado en Puerto Madero es un lugar muy tranquilo y también muy accesible hacia el centro, hacia la capital, digamos.
0: Ubícanos un poquito, ¿en dónde está el? Ah, la
1: El
0: pucha, claro, estamos mirando, estoy
1: hotel está
0: mirando imágenes.
1: sobre la calle Juana Manso.
0: Juan Amanso,
1: Juan
0: sí.
1: Manso 1725, exactamente, sí. Está a 5 minutos nomás de la capital en taxi. Es súper accesible.
0: Qué bueno, porque es una alternativa en un lugar emblemático, pero no te alejas de lo que es el centro de la ciudad, de la casa de gobierno, no sé, hasta ir caminando, más o menos podemos decir.
1: Sí, la verdad que sí. Sí. Y también es un lugar súper tranquilo porque ya en sí Puerto Madero es un
0: Claro.
1: lugar muy tranquilo.
0: Sí, por supuesto. Y ahí tenés, más allá de las propuestas que tiene Puerto Madero en sí, tenés la posibilidad de disfrutar la ciudad de Buenos Aires a pleno. Espectáculo, gastronomía, historia, un montón
1: Exactamente.
0: de alternativas. Decime, Franco, y repasemos un poquito, mirá lo que es esa terraza. Ahí se pueden hacer eventos, ¿no? También.
1: Sí, exactamente. Se pueden hacer eventos siempre y cuando acompañe el clima, obviamente.
0: Desde
1: Es
0: luego,
1: muy
0: claro.
1: importante. Cómo se pueden hacer presentaciones, despedida de fin de año, como dijiste, after office también. Sí, la terraza es un espacio que se aprovecha muchísimo en verano.
0: Franco, y desde lo que tiene que ver con la gastronomía, tengo entendido que el restaurante es uno de los lugares o cosas fuertes que tiene el hotel, y por supuesto en la ciudad de Buenos Aires.
1: Exactamente, exactamente. El hotel cuenta, bueno, con el restaurante Leña, es el nombre del restaurante, que su especialidad es la gastronomía, la cocina japonesa, con una mezcla de cortes premium de carnes argentinas. Y algo muy importante también es que no es necesario ser huésped para poder ingresar y probar la gastronomía del restaurante.
0: Eso es muy bueno, porque en definitiva, viste, vos querés pasar una velada interesante y te podés elegir este restaurante que está en el hotel, segundo piso dijiste, ¿no?
1: Segundo piso, exactamente.
0: Bueno, esto es importante. Ya, bueno, no sé, Fer, si vos tenés alguna consulta. Quedaste absorto con lo que está contando y las imágenes que sigue pasando Gabriel
2: por el otro lado. Sí, por lo que veo es todo a todo trapo, top. Sí, me interesaría saber cuándo es el próximo evento, After Office, After Hour, como decía Fernando, para poder ir y compartir y cubrirlo. Ah,
0: bueno, mirá vos, ya está bueno eso. Mira,
1: por el momento no tenemos nada planeado, pero obviamente en verano, cuando empiece ahora el clima lindo, vamos a organizar eventos que obviamente van a estar invitados y vamos a estar difundiendo, pero aún no tenemos nada concreto.
0: Pero bueno,
1: igualmente, todos los años hacemos After Office, claro. After Hour.
0: Pero igual, si Fernando, si vos querés llevar a alguien, invitarlo, te vas hasta allí y no hay problema. Están con las puertas abiertas.
2: Por supuesto.
0: Bien, mirá lo que son las habitaciones. Son todo este tipo de habitaciones, no sé si lo estás viendo en pantalla. ¿De qué categoría estamos hablando con esta?
1: A ver, no lo estoy viendo en pantalla.
0: Okay. Bueno, no importa. Me parece que es categoría con balcón, corrido.
1: Exactamente, bueno, categoría. Todas las habitaciones tienen balcón, que es algo muy importante. Y todas las habitaciones tienen cama king size, que es algo también muy buscado.
0: Sí, se nota desde ahí. Bueno, pero la cadena OM, más allá de esta propuesta súper interesante, que tiene que ver con el turista en sí, el viajero y también lo corporativo, tiene otras alternativas, ¿no? Es decir, y están por, a ver, no quiero que me adelantes mucho, pero están en tratativas con otras posibilidades.
1: Exactamente. Actualmente estamos por lanzar la apertura de un hotel en Florida, llamado On Florida. Un hotel, un producto totalmente distinto a lo que vimos recién de SLS. Va a ser un hotel 3 estrellas superior, muy interesante y muy bien ubicado también, porque está sobre la calle, bueno, Florida, entre Sarmiento y Corrientes. Muy bien ubicado.
0: Claro, sí.
1: Para los que quieren el centro, es el hotel perfecto.
0: Y claro, y disfrutar la noche bien, la calle Corrientes, la calle que nunca duerme. Franco, ¿y esta alternativa a partir de cuándo? ¿Del año que viene? ¿Cómo viene el asunto?
1: No. A partir del 15 de octubre va a ser la apertura, si todo sale bien. A partir del 15 de octubre ya se va a poder empezar a disfrutar la experiencia de un Florida.
0: Qué bueno. Ahí estaremos atentos para poder difundir, porque evidentemente es una alternativa más económica que el SLS y mucho más cercana. Es para todos los gustos, para todos los bolsillos. Eso está muy bueno. Y te llevo a la niña bonita que tiene la cadena OM.
1: Por supuesto, el sur, ¿no?
0: Exactamente, sí señor.
1: Sí. Bueno, nosotros, OM Hotels, como management hotelero, gerenciamos un hotel llamado Raison Blue Bariloche, un hotel realmente bellísimo. Es un hotel 5 estrellas, es el primer hotel 5 estrellas de cadena en Bariloche.
0: Mirá lo que es esa imagen.
1: Es un hotel que está hecho de pozo, es decir, se creó desde cero. Y es un hotel que está también muy bien ubicado. Está en el kilómetro 1, literalmente a 10 cuadras del centro cívico. Se puede acceder caminando tranquilamente. Y el hotel, algo que tiene también de bueno, es que tiene 80 habitaciones y 69 de esas habitaciones tienen vistas hacia el lago, que es lo que la gente busca ahí en Bariloche.
0: Sí, realmente, Franco, por las imágenes que estamos viendo, y ahora seguramente Gabriel va a pasar más, Es una, mira lo que es esta vista, estamos viendo un balcón hacia el lago, y bueno, son, me quedé casi sin palabra, digamos, son habitaciones, no, es que es una experiencia ya en sí, digamos, porque está. Exactamente. Sí, sí, por supuesto, y ahí viene otro valor fuerte, estamos viendo la pileta. Contanos un poquito de la pileta.
1: Bueno, la piscina es una piscina in-out, es decir que la mitad de la piscina está dividida en exterior e interior y está climatizada todo el año, entonces es una atracción que se puede disfrutar todo el año, en invierno, en el frío más fuerte y en el verano en el calor más fuerte también.
0: Claro.
1: Es espectacular. Sí.
0: Y aparte con la vista esa, ¿no? Porque
1: con la vista,
0: pasás
1: sí,
0: por abajo y...
1: a la playa.
0: Claro. Y seguimos viendo imágenes, bueno, gracias Gabriel, nos está mostrando distintas imágenes de esta propuesta. Y decinos, salimos de la pileta, ¿hay algún spa, algo como para relajarnos un poco más?
1: Exactamente, sí. Justo en el mismo piso de la piscina, que es en el piso menos 6, porque algo que no mencioné, está Bariloche, es una ciudad que está como construida sobre la montaña, sí. Entonces ustedes ingresan por el piso 0, digamos por la planta baja, la recepción, y tiene 3 pisos hacia arriba y 6 pisos hacia abajo. Y en el piso menos 6 está la piscina, y justo atrás de la piscina se encuentra lo que es el spa, que bueno, puede encontrar sauna seco, sauna húmedo, duchas escocesas, jacuzzi. Claro,
0: circuito espectacular, digamos. Para
1: bien completo, relajar. Bien completo, lo que es un servicio 5 estrellas.
0: Y sí, por supuesto. Y hablando de servicio 5 estrellas, no puedo dejar de lado la gastronomía. Aquellos que van a Bariloche y dicen, bueno, voy a disfrutar la gastronomía de este lugar también. ¿De qué se trata en el hotel?
1: Bueno, el hotel cuenta con 3 restaurantes actualmente. Opa. Cuenta con el restaurante principal, que es donde se sirve el desayuno, llamado Culto, que brinda todo lo que es gastronomía patagónica, ya sea trucha, ciervo, de otros menús. Dentro de Culto está Omakase, que es comida asiática, y al lado, ya saliendo de Culto y de Omakase, se encuentra una bodega de Michel Roland. Es espectacular, donde nosotros ahí solemos hacer catas de vinos. Bueno, es un lugar también donde se pueden comprar vinos muy importantes y muy muy exclusivos. En el piso menos 6, donde se encuentra la piscina, además del spa, se encuentra el tercer restaurante, que se llama Cauquenes, sí, que es más un restaurante de bar, es un restaurante de la piscina, digamos, es más un estilo bar, más algo más takeaway o más menos gourmet, digamos.
0: Claro, sí. Ahora, te hago una consulta, tanto porque vos dijiste el desayuno, donde se va a desayunar allí, tanto en la propuesta de Puerto Madero, el SLS de Puerto Madero, como el de Bariloche, el desayuno está incluido en la tarifa.
1: Exactamente, sí, todas estas tarifas incluyen desayuno, que se brinda en ambos casos, en Bariloche y en SLS, de 7 a 11 de la mañana.
0: Ah, perfecto, bueno, esto es interesante saberlo, bueno, porque uno ya tiene cubierto, y desde luego, como ustedes en Bariloche están cerquísima de un kilómetro, son 10 cuadras o menos de 10 cuadras, ahí estás, lo caminás con tranquilidad, a cualquier hora, esto es cierto, digamos, ¿no?
1: Exactamente. ¿Vean?
0: Y la estamos viendo la vista por ahí, corto porque estoy mirando la vista de eso, creo que es un salón, así que bueno. Bueno, pero Franco, la verdad nosotros te agradecemos, pero ¿cómo podemos hacer para que nuestros seguidores, el público, tenga información de todo lo que ustedes brindan en estas dos alternativas actuales? Aparte, ustedes gerencian también en el exterior, esto no te quiero comprometer, pero sé que gerencian propuestas en el exterior.
1: Exactamente, sí, en Uruguay y en Brasil.
0: Claro. En el momento. Bueno, exactamente. Pero toda esta información, ¿dónde la pueden tener, Franco?
1: Bueno, nuestra página es www.onhotels.com. Ahí encuentran todos nuestros productos con toda la información de espacios, salones, restaurantes, etcétera.
0: Sí, claro. Bueno, ahí está la posibilidad de no solo de Puerto Madero, Bariloche, lo que viene ahora a partir del 15 de octubre, después de la FIT. ¿Van a estar en la FIT?
1: Vamos a estar en la FIT.
0: Ah, ¿en qué están? ¿En qué lugar?
1: En el stand de Bariloche vamos a estar.
0: Ah, perfecto. Ahí lo vamos a visitar. Nosotros vamos a estar. ¿Quién va a estar? Bueno, capaz que te encontramos a vos también, digamos, pero.
1: Sí. Ah. Me van a encontrar a mí y a Paula Ceci, que es la directora,
0: Paula Ceci. Bien,
1: la directora de ventas.
0: Los vamos a ir a. Ya estamos agendando y los vamos a ir a visitar ahí en el. En el stand de Bariloche en está bien. Stand de Bariloche, porque Bariloche tiene su propio stand, ¿no?
1: Exactamente.
0: Ah, ok, sí. Bueno, perfecto, Franco. No sé si querés agregar algo más que por ahí no te consultamos, pero la verdad es que está muy buena toda la propuesta. Es una experiencia distinta esto, ¿no?
1: Sí, por supuesto, por supuesto. El hotel de Bariloche es una experiencia única, porque como digo, es el primer hotel 5 estrellas de cadena. Con unos servicios de 10, de lujo.
0: Claro, sí, perfecto. Bueno, Franco, no te robamos más tiempo, seguí ahí en la lucha en Puerto Madero, seguramente nos vamos a ver ahora en la FIT, en alguno de estos 4 intensos días de la Feria Internacional.
1: Bueno, muchísimas gracias, Fernando. Muchísimas gracias por la llamada.
0: No, por favor. Ha sido un gusto. Bueno, ya usted, Fernando, ya tiene... lo ve a Franco de parte nuestra y le va a decir, seguramente algo le va
2: anotado.
0: Claro, por supuesto que sí. Bueno, la verdad que arrancamos bien con esta propuesta. El área, el Franco Fagues es del área comercial del SLS, del hotel SLS de Puerto Madero. Tenemos que ir, creo que vamos al cierre del bloque y con la tanda, por supuesto que no puede faltar. Y después vamos a ver si tenemos suerte, creo que sí, la tecnología no nos falla, y vamos a encontrarnos con Sergio Siaquitano, que es el subsecretario de Turismo de la provincia de Neuquén. Tantas cosas tiene Neuquén para mostrarte, para disfrutar todo el año. Pero todo eso lo vamos a hablar con Sergio. Vamos, si te parece, Gabriel.

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0: Y aquí estamos en Contexto Turístico para continuar viajando juntos por los caminos del turismo, distintos destinos, distintos lugares para que vos vivas experiencias, la verdad, experiencias hermosas en nuestro país, también en el exterior, pero nosotros hacemos mucho hincapié en nuestro querido país. Y para hablar de nuestro querido país, bueno, la provincia de Neuquén es uno de los destinos que no te podés perder. Yo creo que es para visitar durante todo el año, pero dijimos en el anterior bloque que eso lo vamos a hablar con alguien que sabe y mucho del tema. Estamos hablando de Sergio Siaquitano, que es el secretario, subsecretario de Turismo de la provincia de Neuquén. ¿Tenemos separador o vamos directo? ¿Cómo lo ve usted, don Gabriel? ¿Vamos directo? Vamos directo, lo vamos a presentar a él. No sé si está del otro lado, Sergio Siaquitano, subsecretario de Turismo de la provincia de Neuquén. ¿Estamos? Hola. Hola, Sergio.
1: Buenas tardes para todo el equipo, para la audiencia. ¿Cómo están?
0: Muchas gracias por estar. Vemos que te hiciste un alto en la huella. Correte un poquitito para la... ¿Cómo lo corre? Ahí está. Estamos mejor. Bien. Bueno, sí, gracias por el tiempo. Sé que estás muy ocupado. Son tiempos pre-fit y me imagino a mil, ¿no?
1: Sí, a mil, volviendo en este momento del sur de la provincia. Bueno, ayer estuvimos recorriendo el fin de semana algunos de los destinos, sobre todo en esta última parte de la temporada de invierno, donde estamos ya terminando, bueno, una temporada que se extendió más allá de lo habitual, hasta el 30 de septiembre, lo cual es muy bueno para todo
0: bienvenido
1: el sector
0: turístico. Sea, claro.
1: Así que bueno, estuvimos recorriendo un poco estas últimas jornadas de la temporada de invierno, que para nosotros es muy importante, sobre todo acompañar a los prestadores, al sector privado y a los centros de esquí, que han hecho un trabajo increíble para sostener la temporada hasta fin de septiembre, ¿no?
0: Claro, claro. Sergio, ¿y cuáles son los centros que quedan hasta el 30 de septiembre, por lo menos? Porque por ahí aparece más nieve, te digo, por ahí...
1: Ojalá, la verdad que es una... Sería, bueno, muy bueno, ¿no? Ojalá tengamos más nevadas para poder llevar la temporada quizás hasta el fin de semana largo de octubre.
0: Claro, sería bueno.
1: Hace mucho que eso no sucede, pero bueno, quizás el clima es tan cambiante últimamente que nos da una nevadita más ya de primavera, ¿no? Ah. En este momento están todos los centros de esquí operativos, Cerro Chapelco, Cerro Bayo, Cabiahue, Lago Hermoso y Batemaguida. Todos están operativos con esta nieve de primavera, así que un lindo momento para ir a esquiar, para ir a disfrutar de la montaña.
0: Sí, sí, por supuesto, y aparte conocer los destinos, Cabiahue, Batemaguida, bueno, todas estas cosas que, más allá de aquellos que les gusta el tema de la nieve y el esquiar, tienen para disfrutar otra experiencia, ¿no?
1: Totalmente, sí, bueno, son localidades, la verdad que increíbles, hermosas, San Martín de los Andes, Villa La Angostura,

0: efecto turístico de invierno increíble que el turista cada vez lo vivencia más, descubre nuevas experiencias, hay muchos nuevos productos que se están desarrollando en el interior de la provincia, el Camino de la Fe, hay mucho trabajo que se está haciendo en los caminos de senderismo, la gastronomía, todo lo que tiene que ver con el agro y el enoturismo, los vinos neuquinos están tomando un protagonismo, la verdad que muy importante, así que bueno, creo que esta última parte de la temporada se presenta de buena forma, y ya preparándonos para lo que viene, ¿no? Que es la temporada de pesca, que comienza el primero de noviembre, una temporada muy importante para la provincia, donde tenemos una gran oferta de spot de pesca, tanto en el sur como en el norte de la provincia, y bueno, preparándonos para el verano, ¿no? Que es la temporada más fuerte que tiene Neuquén.
1: Y todas estas propuestas que vienen preparando van a estar en la FIT con el stand, me imagino.
0: Sí, bueno, vamos en FIT, más de 50 prestadores del sector privado que van a estar acompañándonos, todos los destinos de la provincia, y vamos a ir con una oferta integral, federal, es esto que venimos promoviendo, sobre todo trabajando en los destinos emergentes, hay muchos destinos que tienen muchísimo para ofrecer en el interior de Neuquén, y que cada vez se consolidan más como un destino turístico. La verdad es que los últimos años venimos llegando a FIT con una gran oferta, y creo que este año no va a ser excepción, ¿no? Tenemos mucha expectativa, es el encuentro turístico más importante del año, y para nosotros es muy, muy importante llegar de la mejor manera, acompañados por el sector privado, por los municipios, y por todos los actores que están en la cadena de valor del turismo, ¿no? Dentro de la provincia de Neuquén.
1: Sí, eso es importante, bueno, porque es la gran vidriera que hay para el turismo, a ver, para el nivel nacional e internacional, porque ustedes también tienen mucho para ofrecer a nivel internacional, y ahí están todos. Vamos a estar todos, mejor dicho.
0: Sí, seguramente. Creo que es un espacio importante que hay que seguir sosteniéndolo. Es una feria fundamental para el sector turístico, no solo para promocionar los destinos, sino también porque donde se vinculan muchas relaciones comerciales, ¿no? Donde claro, el privado puede establecer alianzas comerciales, negocios. Y para nosotros es importante el Estado acompañar a todos esos prestadores, emprendedores que tiene la provincia de Neuquén. Así que vamos con mucha expectativa, este año con la particularidad de que inauguramos los vuelos de cabotaje, hoy tenemos vuelos que unen de Neuquén Capital con el aeropuerto de Chosmalal en el norte de la provincia y con el aeropuerto de
1: Chapecó
0: en el sur, sí, tenemos dos frecuencias al norte semanales, tres frecuencias semanales al sur, lo cual es muy importante porque es volver a unir la provincia en prácticamente 45-50 minutos de la capital de la capital neuquina. Una ciudad que se ha reconvertido, que hoy Neuquén Capital es un polo industrial, bueno, como todos sabrán, a través de Vaca Muerta.
1: Sí, por supuesto.
0: Y lo que genera la industria hidrocarburífera, bueno, se ha generado un polo económico y social, industrial muy importante, y para nosotros era fundamental volver a conectar a la provincia internamente con vuelos de cabotaje, y bueno, ya a partir del 14 de septiembre se vienen desarrollando estos vuelos, que es fundamental, ¿no? Y que nos da también la posibilidad de tener un nuevo perfil de turistas, y también, obviamente, que estos vuelos sean utilizados por mucha gente que necesita unirse a la capital neuquina por cuestiones laborales, por cuestiones de salud, personales, así que, bueno, una gran noticia para nosotros.
1: Repetinos los destinos que se van a estar interconectados y cuál es la línea aérea que tiene esa responsabilidad.
0: Hoy es American Jet, empresa que está volando, bueno, sí. Por lo general hace muchos vuelos internos, dentro, digamos, vinculado a la industria petrolera.
1: Sí, sí,
0: pero bueno, hoy ya está trabajando con los vuelos comerciales dentro de la provincia. Tenemos dos frecuencias semanales desde Neuquén al aeropuerto de Chosmalal, que es la capital del norte neuquino, digamos, donde a partir de ahí se puede empezar a recorrer el interior profundo del norte de la provincia, los días lunes y los días jueves, y tres vuelos semanales al aeropuerto Chapelco, que, bueno, comparten San Martín de los Andes y Junín de los Andes, allí volamos los días martes, jueves y sábados. Así que, bueno, una muy
1: excelente
0: buena
1: noticia.
0: Porque, sí, la verdad que nos abre un panorama absolutamente distinto, importante para, no solo para lo interno, sino también para darle la posibilidad, por ejemplo, al norte de la provincia de tener un nuevo perfil de turista, ¿no? Pienso en un potencial turista que está en la ciudad de Buenos Aires y que hoy conoce por redes y por publicaciones

0: las bellezas del norte neuquino, y en poco más de 2 horas y media, 3 horas,
1: Ya está disfrutando.
0: va a poder conectar Aeroparque con el norte de la provincia.
1: Qué bueno, qué bueno. ¿Y van a hacer alguna presentación en algún auditorio en la FIT para anotarlo y para que el público sepa que de qué se trata?
0: Sí, vamos a estar presentando el Camino de la Fe, este nuevo producto turístico que une la provincia de norte a sur en casi 800 kilómetros, pasando por 20 pueblos, 20 lagos, distintos hitos y monumentos religiosos que tiene la provincia, emulando un poco lo que pasa en otras partes del país y del mundo, por supuesto, como el Camino de Santiago, el más conocido, pero también el Camino del Cochero en Córdoba. Hay muchos caminos religiosos muy importantes, así que, bueno, ya Neuquén está preparándose ya en la última etapa de presentar nuestro Camino de la Fe. Vamos a estar presentando también un programa de inteligencia artificial que estamos desarrollando para un asistente de comercialización para el sector turístico de la provincia. Vamos a estar presentando varias, vamos a estar disertando en varias oportunidades dentro de FIT para que la gente que quiera, profesionales, público en general, pueda, bueno, ir a escuchar un poco qué es lo que está pasando hoy en la provincia de Neuquén.
1: Y Neuquén es una provincia que está preparada para recibir el turismo corporativo, el turismo MAIS, el turismo de eventos, ¿no?
0: Sí, la verdad que para nosotros es un segmento fundamental, muy importante. El año pasado hemos inaugurado nuestro centro de convenciones de Omullo en la capital provincial, lo cual nos ha dado la posibilidad de recibir y ser epicentro de grandes eventos, convenciones, congresos. Tenemos un centro de convenciones casi para 2.000 personas. Y eso, bueno, vinculado también a hoy tener un aeropuerto que tiene más de 100 vuelos semanales, el aeropuerto de Neuquén y el aeropuerto Chapelco, lo cual para nosotros es fundamental. Tenemos conectividad prácticamente con todo el país, y Neuquén se ha transformado sin dudas hoy en un lugar atractivo para hacer este tipo de eventos, de congresos, convenciones. El mes que viene, en octubre, tenemos la Oil and Gas, que es la feria vinculada al sector petrolero más importante del país. Más de 20.000 personas esperan, así que, bueno.
1: Esto es en Neuquén Capital. ¿Va a ser en Neuquén Capital?
0: Va a ser en Neuquén Capital. Ayer, bueno, durante todo este fin de semana recibimos la Copa Davis en el Rucaché, en el Estadio Rucaché, que la verdad que nos llena de orgullo ser el primer destino en el interior del país de recibir a la Copa Davis. La verdad que estamos muy contentos, y no solo por el resultado, que fue favorable para Argentina, sino también porque fue una organización digamos, mucho trabajo que se hizo en la organización y que en definitiva salió todo muy bien. Estamos muy contentos de haber recibido a la Copa Davis. Bueno, hoy Neuquén es sede de grandes eventos, estamos trabajando mucho para seguir potenciándonos como un destino de todo el año, y que la gente cada vez venga más, lo disfrute, lo conozca y se viva una gran experiencia, ¿no?
1: Sergio, seguramente nos vamos a encontrar allí en FIT. Y desde luego, la última, ¿algún artista popular, algún evento popular dentro de FIT? Porque viste que hay un escenario ahí, ¿algún día les toca a ustedes en algún momento?
0: Sí, nosotros seguramente vamos a estar presentes, bueno, con algunos números musicales. Tenemos muchos artistas jóvenes que van a acompañarnos.
1: Muy bien.
0: Que son conocidos por redes y bueno, quizás por el público más joven. Pero vamos a tener algunas sorpresas, así que, bueno, vamos a estar ahí en FIT, en el escenario principal. También vamos a hacer presentaciones en el escenario del Ente Patagonia, para que la gente pueda disfrutar y experimentar la gastronomía, la comida neuquina. Así que, bueno, vamos a estar con mucha presencia institucional, con mucha presencia de marca para tratar de mostrar lo mejor que tiene Neuquén para este año, no para esta temporada.
1: Sergio, lo último, la página web de la provincia, porque en términos de turismo, porque has tirado tanta información que digo, bueno, si alguien está interesado en visitar, bueno, por supuesto que podés ir a la FIT y agarrar toda la información que te den allí, pero si no, podés ingresar a una página web, si no podés llegar o estás en otra parte, y ver todo lo que te ofrece la provincia de Neuquén. ¿Cuál es la página?
0: La página es www.turismo.neuquen.gov.ar. Bueno, Turismo Neuquén, si se busca en cualquiera de los buscadores, en Google o en cualquiera de los buscadores, va a encontrar, y si no, a través de las redes sociales, Turismo Neuquén es la página oficial de Instagram, de Facebook y de todas las redes. Así que, bueno, toda la gente que quiera conocer un poquito más de la provincia lo puede hacer a través de todas las plataformas y obviamente a través de la web turismo.neuquen.gov.ar.
1: Y Fernando Garín, nuestro compañero, tiene una última consulta.
2: ¿Qué tal, Sergio? ¿Cómo estás? Más que nada quería agradecerte, estuvimos todo el fin de semana gestionando y estuviste muy atento todo el fin de semana y estabas muy ocupado, así que se agradece antes que nada. Y a la persona, Sergio, te quería preguntar, ¿qué deporte practicas en Neuquén?
1: Opa.
0: Mirá, me gusta mucho el pádel, volví a jugar al pádel después de muchos años, y bueno, cuando uno se va poniendo más grande, me encanta el fútbol, soy un apasionado del fútbol, pero bueno, ya capaz que el cuerpo a veces no responde como antes, pero y aparte el peligro que uno representa, ¿no? Porque me gusta jugar torneos, me gusta jugar, y lo que representa que al otro día uno tiene que ir a trabajar, ¿no? Se da cuenta que,
1: sí.
0: que después, bueno, hay que seguir adelante, y bueno, lo dejé un poquito de lado, pero me gusta mucho el pádel y trato de siempre tener un ratito para jugar y para, bueno, estar vinculado con amigos, con mucha gente conocida que también le gusta este deporte y que acá en Neuquén ha tenido mucha repercusión en esta vuelta que tiene el pádel. De hecho, y tiro un chivo, pero va al caso que justamente está en intención de traer la final del World Padel Tour para el año que viene, así que estamos, bueno, gestionando eso también para que Neuquén sea sede de un evento muy importante que tiene y que vincula el pádel internacional.
1: Buenísimo, Sergio, ya sabemos más de tu vida, por ahí te hacemos un desafío aquí en Buenos Aires, con otra gente, y estaremos viéndonos en la Feria Internacional de Turismo en el stand de Neuquén. No te lo podés perder, vos que estás buscando alternativas, experiencias nuevas, Neuquén te ofrece distintas cosas durante todo el año. Sergio Siaquitano, muchísimas gracias por este tiempo.
0: No, gracias a ustedes. Perdón la desprolijidad, que estoy en el auto, pero estábamos volviendo al interior y quería obviamente, me había comprometido a la nota y quería hacerla, así que, bueno, les mando un abrazo grande, nos vamos a estar viendo en FIT y desde ya agradecidos por ayudarnos a promover y a contar un poquito todo lo que tiene Neuquén para ofrecer. Un abrazo grande para todos.
1: Muchísimas gracias. Ha sido Sergio Siaquitano, directamente volviendo de un viaje del sur, subsecretario de Turismo de la provincia de Neuquén, y por supuesto que acá develamos el misterio. Fernando Garín lo estuvo persiguiendo durante todo el fin de semana para poder salir al aire. Me parece muy bien, felicitaciones, Fernando. Usted quería recordar el tema de el sorteo que se viene, porque acá estábamos hablando mucho de la FIT, pero tenemos el sorteo. Si ingresan a nuestro Instagram, que es @contextoturisti. ¿Y cómo tienen que hacer? ¿Ahí hay alguna información? ¿Ahí ya estamos en condiciones de que se anoten?
2: Nos tienen que seguir y tienen que darle me gusta
1: a
2: la publicación. Ya con eso van a estar participando del sorteo por 2 o 4 entradas.
1: No, son pares de entradas. Tenemos 4 pares de entradas como para poder disfrutar. Y, por supuesto, como son digitales, se las enviamos sin ningún inconveniente. Y estaremos recordando también en nuestro portal de noticias y el miércoles próximo en nuestro nuevo encuentro especial en vivo. Ahí también estaremos recordando. El cierre es el próximo jueves, de manera tal que tengamos la posibilidad de enviarle las invitaciones digitales a aquellos que sean afortunados. Te digo, no te vas a arrepentir de visitar la lo que es este hermoso evento, uno de los más importantes de América.
2: Hay de todo, gastronomía, destinos, no solo del municipio, provincias, países, así que estás viajando dentro de la rural por todo
1: el planeta.
2: Casi no sé si llegamos al planeta.
1: No sé si falta Rusia.
2: Viajaste un montón ahí.
1: No, pero hay, te digo que sí. Te vas a sorprender.
2: Opa.
1: Hay muchísimos lugares que... ¿Y esto qué? ¿Dónde estaba? A ver, esperá que me fijo en el mapa. No, hay muchos lugares. Desde luego que siempre están los tradicionales, hay destinos emergentes, tanto en nuestro país como del exterior, pero hay mucho para visitar. Te digo, los 4 días... hay que amacarse los 4 días, más cuando nosotros estamos con muchas entrevistas, muchos contactos, pero el público, te digo que no llega a visitar en un día, no llega a visitar todos los lugares. Generalmente sucede que van al pabellón nacional, pero esta vez, por ejemplo, el pabellón nacional va a tener cosas en el exterior, al aire libre, esperemos que el tiempo acompañe, con artistas populares, muchísimos. Vos recordás que la semana pasada había Andrés de Ya, hablaba de, creo que Los Nocheros, el día sábado, sí, y muchos artistas populares. Vamos a ver si el miércoles tenemos la grilla y te contamos a vos para que vayas a disfrutar un tiempo de turismo, pero también de arte y gastronomía allá en la FIT. Gabriel, ¿qué te parece si ponemos un separador y vamos a estas noticias relevantes de la semana? Porque justamente Sergio Sciacquitano hablaba de la Copa Davis en Neuquén. Y esto es una de las cosas que hablaba la semana pasada Andrés Della del turismo deportivo.
2: Sí.
1: Y hay dos eventos, uno que ya terminó y otro que está en pleno desarrollo, es el turismo que tiene que ver con el turismo deportivo. Cuando vos quieras lo ponemos y hablamos sobre esto, no hay problema. Pon el primero, que tiene que ver, creo que, con la ciudad de Buenos Aires, y se desarrolló la maratón este domingo, para en la maratón de 42 kilómetros con récord, y también bueno, en el tema de anotados, el 35% fue de mujeres que participaron. Una cosa inédita y récord aquí en Argentina, en Buenos Aires, la maratón que ya es un ícono tradicional. Estamos con las imágenes, mandamos las imágenes. Ahí está, mira, ¿ves? Bueno, esto tiene que ver con Buenos Aires y el evento, hay muchas cosas para compartir. Ahí me está mandando British Airways, que eso también tiene que ver con otra cosa relevante, otra noticia relevante, que es que a partir de próximos días, perdón, el año que viene, ya está cubierta, o ya vamos a empezar a retomar esa ruta entre Londres y Argentina directamente, a través de la línea aérea British Airways, que va a cubrir Londres, Buenos Aires, y después sigue hacia Santiago de Chile. Creo que tenemos otra imagen de avión, pero en definitiva lo más importante, lo más relevante es que ha sido una excelente noticia. Y otra excelente noticia que venía para acá y tenía, me llegó la información a través de la gente de Aerolíneas Argentinas. Aerolíneas Argentinas va a ser la aerolínea que va a trasladar al Papa desde Roma a Buenos Aires, pero también a Uruguay, a Paraguay, a Chile. Va a ser la aerolínea oficial que va a trasladar al Papa. No pusimos ninguna imagen, tengo una imagen del Papa subido al avión, pero bueno, no la pusimos porque realmente me la dieron minutos antes de ingresar aquí. Lo veo sorprendido, Fernando, que está con tantas noticias.
2: Me lo imaginaba al Papa
1: subiendo al avión, ¿no? Agarrado de un ala. Podemos hacer una fake news.
2: En privado.
1: Claro, no, pero lo bueno es que la comitiva del Papa va a estar en Aerolíneas Argentinas, y eso desde luego es una publicidad también para la aerolínea, que hace poco salió la noticia que por primera vez ha tenido superávit la información. Y tenemos una última que también tiene que ver con el deporte, que es la provincia de Santa Fe, porque se están realizando, no, ahí me pusiste una de lo que es el no sé, esto es Catedral, Cerro Catedral. No, salvo que haya habido alguna nevada en la provincia de Santa Fe ahora, que cosa que ignoro, pero puede pasar, dijo. Con la corriente del Niño puede pasar, no hay problema. Pero lo que quería remarcar es que se está desarrollando en la provincia de Santa Fe, con tres ciudades como sedes o subsedes, es el 13º Juego Sudamericano, Juegos Sudamericanos, y que tiene las sedes de Rosario, Santa Fe propiamente dicha como capital, y Rafaela. Realmente hemos visto, yo no sé si vos lo viste, pero la apertura que se realizó en el Monumento a la Bandera en Rosario fue espectacular. ya sea a nivel escenográfico, mirá, escenográfico, y también a nivel de artistas populares que participaron allí con bailes. Había un mapping, tanto ahí lo estamos viendo, tanto en el Monumento a la Bandera como en el piso del escenario, donde iban cantando, iban describiendo distintas disciplinas deportivas, y abajo se iluminaba con la disciplina deportiva como si estuvieran en la cancha, el vóley, el fútbol, el rugby, el handball, montones de disciplinas que se podían mostrar, las características de la cancha ahí en ese lugar, en el escenario. Estuvieron Abel Pintos, creo que estuvo bueno, la Sole, que cantó el himno del evento o de los juegos deportivos. Bueno, toda una serie de cosas que hicieron las delicias del pueblo, que del público que se llegó hasta ahí. Y también después hubo fanfest, no tengo imágenes de fanfest, pero hubo, como diríamos en el barrio, joda corrida, porque realmente fue muy, pero muy bueno, y la verdad se sirvió para distender todo, para las delegaciones deportivas. También estuvo el técnico de la selección argentina viendo los partidos, o algunos partidos. Pero vamos rápidamente al cierre del bloque, porque ya tenemos más invitados. Hoy es un día de mucho de muchas entrevistas, y estuvimos con Neuquén, y ahora nos vamos a otra entrevista que tiene que ver con la provincia de La Rioja. Pero vamos al cierre, y si la tecnología nos permite, vamos a nuestro entrevistado, que seguramente está en La Rioja, pero van a estar presentes en la FIT.

0: Bueno, y arrancamos este bloque, tercer bloque, tercer segmento de nuestro programa de contexto turístico de hoy. Vamos a irnos a la provincia de La Rioja imaginariamente para disfrutar de todos los escenarios que tiene, que esto no te lo podés perder vos. Si estás pensando en pasar lindos momentos, experiencias únicas, La Rioja te espera con los brazos abiertos. Y tuvimos la oportunidad de hablar con él o de entrevistarlo en cuando hicieron la presentación de los Chachos en la casa de la provincia de La Rioja. Vamos a la presentación de José Rosa, que es el subsecretario, subsecretario de turismo o secretario. De
1: secretario.
0: Turismo, secretario de turismo, ya lo bajamos un poquito, ahora se va a enojar con nosotros. Secretario de turismo de la provincia, hermosa provincia de La Rioja. ¿Estamos ahí? Bien, ahí le damos la bienvenida. José, un gusto, Fernando Milo y Fernando Garín te saludan, un gusto estar en contacto contigo.
2: ¿Qué tal, Fernando? Es un placer poder saludarlos, gracias a ustedes por el contacto, un placer poder acompañarlos, de verdad.
0: Sí, yo recordaba que tuvimos el placer de contactarte o de entrevistarte allí en la Casa de La Rioja, en momento que hicieron la presentación de los Chachos, ese tipo previaje, ¿no? Que creo que ha sido muy muy exitoso, ¿no?
2: Sí, la verdad que fue una herramienta de la política pública y una gran decisión del gobernador de poner esta moneda en circulación para las vacaciones de invierno. Tuvimos la suerte de poder inyectar en el sector más de 250 millones de chachos con ese beneficio de que el turista podía venir y lo que gastaba tanto en alojamiento o en paquetes turísticos con su ticket directamente iba a un centro de canje y se había gastado 400 mil pesos en alojamiento, te dábamos 200 mil chachos y esos 200 mil chachos lo podías reutilizar en más alojamiento, estaciones de servicio. La verdad que fue un éxito porque el comercio en la provincia se fue, la aceptación de los comerciantes se fue replicando y no tan solo el sector turístico, sino estaciones de servicio, farmacia, supermercado y demás.
0: Restaurante, todo lo que tiene que ver con lo periférico al turismo, claro, es importantísimo.
2: Sí, sí, movilizó muchísimo, nos subió un 20% lo que teníamos de reservas a la que terminó siendo la capacidad turística cubierta, con picos del 80-90% en el Bermejo, Chilecito, que son de los destinos más visitados, así que felices de que haya a través de esa herramienta, no tan solo nos sirvió en esto que te acabo de mencionar, sino también en la promoción. Fue muy lindo la recepción que tuvo la gente con este previaje de Riojano con Chachos.
0: Qué bueno, esperemos que no se agote en esa edición. Gracias. Y que sigan luego de las evaluaciones y que pase este tema de la FIT, porque realmente es muy atractivo la propuesta. Pero vos hablabas de no sé, Chilecito, contanos un poquito, mientras vamos preparando imágenes por allí, ya las tenemos, ¿de qué se trata la provincia de La Rioja? Porque ustedes tienen muchísimas cosas más allá del vino Torronté riojano.
2: Claro, bueno, vino insignia. La verdad que logramos en la gestión encontrar una hermosa identidad que conjuga nuestros hermosos paisajes y la naturaleza, lo que nos reguló la naturaleza en nuestra provincia, con nuestra gastronomía, nuestros ricos vinos, la cultura, la historia. Y a partir de ahí comenzamos a preparar las experiencias, esto que tanto está de moda, pero que realmente uno en el norte vive esa experiencia a través toda esa experiencia de estar en un lugar bonito, con un buen servicio, probando nuestra gastronomía, escuchando nuestra historia, nuestra cultura, nuestros cantores que los tenemos en todo el territorio provincial. Y a partir de ahí esa gran identidad que fue tomando el norte argentino, también en el exterior, entendemos que hemos hecho un trabajo a lo largo de estos más de 6 años que hemos estado en la gestión, conjuntamente con nuestros pares del norte, que nos facilitó poder atraer turistas del extranjero, tomando un claro ejemplo como fue Patagonia en su momento, que la gente en el exterior no sabe si está en Neuquén, en Río Negro, en Santa Cruz, pero sí conoce que está en Patagonia. El norte ha tomado mucho protagonismo y a partir de ahí, obviamente la diferenciación en la oferta, pero claramente con clara decisión política en La Rioja hemos logrado hacer muchas obras de infraestructura. Hemos hecho obras de infraestructura en los 18 departamentos que componen la provincia y eso tiene que ver con la puesta en valor de la herramienta de la política pública, ¿no? Que durante mucho tiempo se trató de bastardear y que nosotros entendemos que mucho más en el interior y mucho más en el interior del interior, que si el Estado no está presente hay comunidades o sectores que no se desarrollen, y ahí el claro ejemplo de el previaje, el plan 50 destinos, esta obra de infraestructura para dotar esos hermosos paisajes y lugares con infraestructura para que la gente venga y tenga una linda experiencia en el transitar de la provincia.
0: Sí, sí, vamos a ver qué pasa con el nuevo presupuesto porque viene complicada la cosa ahí.
2: Es difícil. Creo que el sector está viviendo una de sus crisis más profundas, inclusive más profunda que en la pandemia. Sí. Y bueno, la verdad que es doloroso ver que desde Nación no se está acompañando el sector. El año pasado nosotros no pudimos participar de FIT por una cuestión económica. Este año Provincia de Buenos Aires y otros destinos.
0: Ustedes tampoco también están este año, ¿no? ¿O sí?
2: No, este año sí vamos a poder participar. Perfecto, con un gran esfuerzo y obviamente con un trabajo.
0: Sí, es un esfuerzo grande.
2: Con el sector privado, por las inversiones, por todo lo que nos cuesta pasar tantos días allá, llevar los equipos de promoción, trasladar el privado también para que pueda aprovechar los momentos y hacer rondas de negocio. Es complicado, si bien FAEBIT facilita y nos ayuda muchísimo, el Consejo Federal de Inversiones siempre estuvo y nunca dejó de ayudar a las provincias, pero estábamos acostumbrados a otro tipo de trabajo con Nación y es doloroso ver que, viendo que el sector está en su peor crisis, no sacar ningún tipo de herramienta en estos años de gestiones que tuvieron, que vengan en beneficio de la gente.
0: Y lo más complicado es que no se avizora algún cambio o algo por el estilo para poder paliar esta situación, que todos tanto lo privado como lo público en las provincias vienen trabajando y mucho para tratar de... Me consta porque uno recorre también el país y charla con todo.
2: Creo que lo difícil está en el consumo. Cuando la gente hoy, las crisis económicas que estamos viviendo y el gran ajuste que hoy hace que muchas familias vean al turismo como algo de lujo y que tengan elegir...
0: Lejano.
2: Y inclusive el turismo internacional, nos hemos vuelto un país poco competitivo. Antes estábamos acostumbrados a recibir muchos turistas porque les convenía venir con los dólares. Y esto que en un principio se marcaba como buena política, que iba a traer inversiones y cielo abierto y más conectividad y más turistas, la verdad es que nada de eso sucedió. Por el contrario, la quita de subsidios hizo que toda esa quita de subsidios en la energía, en el transporte, en el combustible y demás, se vea reflejado y trasladado a las tarifas, y por cual hasta inclusive los argentinos y argentinos han decidido en muchas temporadas migrar a países limítrofes como Chile, Brasil, Paraguay, por la falta de competitividad en la que hoy se encuentra el sector.
0: Bueno, pero La Rioja viene trabajando y mucho, y tiene que ver con los distintos destinos que tienen. ¿En dónde está, recordarle al público, uno lo sabe, pero dónde está ese cable carril histórico que ustedes tienen?
2: La verdad que el oeste grande nuestro es como uno de los imperdibles que tenemos, porque en el Bermejo, particularmente en el departamento de Villa Unión, está nuestro Parque Nacional Tarampaya, que es el gran atractivo turístico, pero a lo largo del tiempo hicimos que la gente comience a pernoctar un poco más en la provincia para visitar nuestra cordillera, Laguna Brava, Cráter Corona del Inca, el Volcancito. Tenemos una cuesta que es la Cuesta de Miranda, que está a 100 kilómetros, el Villa Unión de Chilecito, a hacer esa ruta escénica que es divina, conectarse con el departamento de Chilecito, con Famatina, y realmente descubrir ahí el cable carril al que hace mención, que es una obra de ingeniería la más antigua y la más larga del mundo, y con mucha historia de cómo comenzamos a trabajar la exploración y el acuñamiento de moneda y el traslado de la materia prima, del oro, particularmente en ese departamento. Tuvimos la primera sucursal del Banco de la Nación Argentina en Chilecito, la primera sucursal se encuentra ahí. Así que hemos logrado, a través de toda esta historia y bueno, lo dije al principio, ¿no?, conjugar eso lindo que tenemos y poder volvernos un destino muy atractivo, e inclusive que hoy cuenta tanto Chilecito y Famatina como la capital y la costa riojana con un producto nuevo que es nuestra ruta del vino, que ya tiene conectividad, que la gente puede venir y disfrutar de nuestras bodegas artesanales, de las bodegas productivas más grandes que están en el Valle de la Producción. Y creo que es lo importante, ¿no?, seguir fortaleciendo la oferta y poner muchos productos para que quienes no nos hayan visitado tengan una oferta turística mucho más amplia, y quienes ya nos hayan visitado siempre tengan algo nuevo por hacer y siempre elijan la provincia de La Rioja, inclusive el departamento Chilecito, el departamento San Agaste, que es un departamento muy cerquita de acá de Capital, estaba compitiendo como uno de los pueblos mágicos, el año pasado fue Fantina. Sí. Este año es el departamento de San Agasta, que es un departamento que nos identifica muchísimo, tiene dos parques provinciales, el parque de dinosaurio, el parque de brujas, tiene una de las fiestas más importantes después de la Chaya, que es el Festival Chayero San Agasteño, tiene una fiesta religiosa que es la Virgen India, la verdad que forma parte de la ruta del vino, la verdad que es un departamento que hoy creemos que tiene mucha oportunidad de ser uno de los pueblos.
0: Uno de los elegidos, ahí estaremos, sí, en diciembre, ¿no?
2: A la Argentina en el mundo, sí, ya ganamos, porque que hoy...
0: Claro, esté dentro se de hable.
2: La verdad que nos sumó muchísimo, hemos tenido un fanpress nacional y ahora tenemos un fanpress internacional que visita estos grandes atractivos, la capital, Villa Unión, el Parque Talampaya, la Cordillera, Chilecito y Famatina, pero todo el mundo hoy pregunta por San Agasta, así que claramente... esta promoción y este concurso, formar parte de este concurso ya trajo ganancia y todo el mundo quiere conocer de qué se trata ese San Agasta, que está como uno de los finalistas del Pueblo Mágico.
0: Bueno, y en estos minutitos que nos queda te pediría que nos lleve cómo es el camino hasta llegar a ese ícono que comparten con la provincia de San Juan, que vos lo mencionaste al principio. Hay que ir por Villa Unión, ¿no?
2: Sí, si venís por Córdoba, por Fruta Terrestre, por Fruta 38, si llegas a Capital, llegas al Departamento de Independencia, donde tenemos uno de los departamentos que hace como de nexo de todas las rutas más turísticas, y a partir de ahí llegas a cerca de 2 horas a ese parque nacional, que nosotros en la gestión anterior, en el post-pandemia, logramos romper todos los récords de visitación y pasamos del récord que era 60.000 turistas al año a 130.000. Imagínate el crecimiento que tuvo. El departamento, el Bermejo ha crecido en su oferta gastronómica, turística. Es el gran atractivo turístico nuestro. Tuvimos la oportunidad en el último eclipse de hacer una excursión, inclusive nos acompañaron muchos turistas, de ver el eclipse y la luna llena en ese parque tan lindo, y cada vez está más bonito y cada vez la gente tiene la intención de visitarlo, y la verdad que estamos felices porque es un ejemplo de, como parque nacional, claro. Es de los más lindos y de los más visitados.
0: Un atractivo mundial.
2: Sí, un atractivo mundial, exactamente, así que obviamente siempre uno de nuestros caballitos de batalla, si vale el término, es internacionalmente, es trabajar por nuestro parque, y que la gente obviamente se va fascinada por esa belleza, por contar la historia de la humanidad, de nuestro planeta, y por la calidad de servicio que se brinda en un lugar tan inhóspito también.
0: Claro. Espectacular, José, esperemos verte en la Feria Internacional de Turismo, nos vamos a acercar allí para charlar contigo y con algunos prestadores, como para de alguna manera poder difundir toda la propuesta que tiene La Rioja durante todo el año. Yo creo que es para difundir durante todo el año. José,
2: gracias. Lo esperamos, ese va a ser durante un par de días el territorio riojano, lo esperamos ahí en el territorio riojano.
0: Dale.
2: Para disfrutar de nosotros, seguramente habrá algo para picar, algo para
0: ¿cómo
2: probar,
0: no? ¿Cómo no?
2: Sí, sí, sí. Y cómo no, también con nuestros privados poder trabajar.
0: Claro, por supuesto, que es importante ayudar a la difusión.
2: Sí, muchas gracias.
0: Te mandamos un abrazo y nos vemos en la Feria Internacional de Turismo entonces.
2: Y así sea, un placer grande, siempre a disposición.
0: Gracias José, saludos al equipo.
2: Gracias a ustedes, un placer.
0: Y nosotros seguimos, La Rioja tiene mucho para mirá, me olvidé de la fiesta de la Chaya, pero será posible.
1: Sí, estamos muy muy apretados con todas las entrevistas, pero bueno. Yo estoy atento también de para cuando se dé conocer La Rioja, que es un destino que aún no conozco.
0: Bien, bueno, no se pierde, se pierde unas cosas importantes. Sí. Y él hablaba de vino, de la ruta del vino, y en nuestra próxima entrevista tiene que ver con el vino, con bodegas y viñedos, de una propuesta que está muy cercana a Buenos Aires. Vos que estás muy cerca y decís, los fines de semana o durante la semana, ¿qué hago? ¿Una escapadita con la familia, con la pareja, con los amigos? Bueno, no vamos a hablar nosotros, pero vamos a hablar con la persona indicada para que te lleve a vivir una experiencia muy linda, muy cerca de Buenos Aires, pero ellos ya están ampliándose a varios lugares de nuestro querido país. Vamos al separador, señor Gabriel, y presentamos, si es que lo tenemos, si no falla la tecnología, dijo Tuzán, puede fallar, pero estamos a la espera. Bueno, vamos, listo.
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0: Y decíamos que íbamos a conocer un poco más de esta experiencia que tiene que ver con el vino, la bodega y el vino, porque vamos a tratar de comunicarnos, o estamos comunicados con Eduardo Tuite, que es el director y creador de Bodega y Viñedos Gamboa, allí en Campana, en la provincia de Buenos Aires, muy cerca de Buenos Aires, para que vivas una experiencia, pero nos tiene que contar un montón más de cosas, porque realmente es para, a ver, que vos te enteres de las cosas que está haciendo Bodegas y Viñedos Gamboa. ¿Estamos en contacto directo ya? Bueno, vamos a recibirlo. Ah, ahí está, muy bien. Muy buenas tardes, Fernando Milo y Fernando Garín. Mirá, los Fernando te saludan. Un gusto, Eduardo, estar contigo en contacto directo.
1: Un gusto, ¿cómo les va? Gracias por la llamada.
0: No, no, para nosotros es un gusto porque, bueno, estábamos viendo que ustedes tienen, bueno, empezó hace poco tiempo, creo que, bueno, por supuesto que lleva un tiempo antes por el tema del sembrado y el análisis del terroir, pero la experiencia como Bodega Gamboa, o no sé, ¿cuánto hace? ¿Tres, cuatro, cinco años que están trabajando a full hacia afuera,
1: Sí, nosotros abrimos el restaurante que se llama Casa Gamboa en Campana en marzo del 2022, así que un poco más de 4 años.
0: Un poco más de 4 años, claro, claro. Pero ustedes tienen un trabajo en difusión, en marketing, muy pero muy fuerte, porque están llegando a muchísima gente.
1: Sí, tenemos un muy lindo equipo en la parte de prensa, comercialización, el restaurante, así que sí, venimos trabajando fuerte, un poco siempre posicionándonos con esta idea de terruños únicos, de poner viñedos y bodegas y experiencias en lugares inexplorados. Por eso pusimos el primero, el más cercano a la ciudad de Buenos Aires, en Campana, a solo 45 minutos del centro de la ciudad. Tenemos el segundo, que abrimos en mayo, en Madariaga, a 15 minutos de Pinamar y de Cariló.
0: Espera, Eduardo, te pido por favor. Primero, describinos un poquito cuál es la experiencia, porque vos la conocés de memoria, pero por ahí hay seguidores nuestros que dicen, ah, mirá Campana, después vamos a Madariaga y creo que tienen más cosas todavía para compartir. Pero la experiencia de Campana, actualmente, ¿cómo es? ¿Qué es lo que se puede hacer? ¿Tienen lugar para pernocte o hay solamente restaurante? ¿Se puede comprar vino?
1: Hoy en día lo que tenemos es, por un lado, el restaurante Casa Gamboa, que está abierto todos los días al mediodía. Es una experiencia que se puede llegar a partir de las 10:30, 11 de la mañana. Y al principio se hace el recorrido, que es una degustación dinámica, es decir, se van degustando distintos vinos de la bodega, recorriendo el viñedo, recorriendo los bosques nativos, recorriendo el edificio de la bodega donde elaboramos. Un dato importante es que la bodega en Campana está al lado de una reserva natural, la Reserva Natural Otamendi, que de un lado de la Ruta 9 es Parque Nacional, y del otro lado quedó como Reserva Natural. Entonces, nosotros apostamos mucho a lo que es la naturaleza, la cuestión del bosque nativo, y por eso para nosotros esa degustación dinámica, donde uno va probando distintos vinos, contactándose con la naturaleza, es súper interesante. Y luego de ese recorrido se va a almorzar, donde es un almuerzo de pasos con maridaje. Son varios platos, primero para compartir, después uno elige el plato principal y finaliza con varios postres, ¿no? La verdad que es una experiencia muy linda, muy completa. Y aproximadamente eso dura, digamos, el recorrido son 45 minutos y la experiencia 2 horas, 2 horas y media, con eso se completa. Y después mucha gente se queda un rato tomando unos vinos más, dando una vuelta ahí por el viñedo,
0: claro, disfrutando,
1: exacto. Y otras experiencias que tenemos es la experiencia de picnic, es decir, hoy en día al mediodía, pero ya cuando empieza a hacer un poquito más de calor, eso sucede a la tardecita, donde, bueno, entre viñedos uno tiene una experiencia con una manta, con unos almohadones, con unos ricos vinos. Ahora este viernes estamos empezando con otra experiencia, que es la experiencia de cine más picnic. Es decir, está buena porque, bueno, es hacer una experiencia de picnic de vuelta, pero en situación a la tardecita noche, disfrutando de una película. Empezamos el ciclo con la película Perfect Days, que bueno, que ganó un Oscar y bueno, nos gusta mucho porque es muy simple. La película es espectacular, pero la historia es algo que remarca la simpleza y encontrar esa felicidad en la simpleza. Y eso es una de las cosas por la cual abogamos en Gamboa, de disfrutar de esas pequeñas cosas, ¿no?
0: Qué grande. Bueno, y ahora sí, pasemos, te digo la verdad, la experiencia que está estableciendo, digamos, describiendo en Campana. Me queda solamente, ¿qué cepas están comercializando allí en Campana?
1: Las que estamos comercializando, por un lado, el Pinot Noir, que es un Pinot Noir que ya obtuvo 94 puntos según Tim Atkin, que es un crítico muy muy reconocido. Después tenemos un Marcelin de 93 puntos de Tim Atkin. Tenemos un muy buen Cabernet Franc, también que obtuvo 92 puntos según Tim Atkin. Tenemos un muy buen Malbec. Tenemos un blend de socios. Nosotros tenemos un plan dentro de Gamboa donde la gente puede tener su parcela, hacer su propio vino, tener su propia etiqueta. Y bueno, los socios, los que tienen parcela, cuando se juntan, hacen una competencia para ver quién desarrolla el mejor blend. Y eso luego después se vinifica y se ofrece también en Gamboa. Tenemos un muy buen clarete también que se ofrece, otros vinos blancos. La verdad que mientras ha ido creciendo el viñedo, hoy en día tenemos más de 10 hectáreas de viñedo, hemos ampliado la oferta de vinos que tenemos de Campana.
0: Ya está completito todo lo que es la oferta de Campana, pero yo te interrumpí, te corté, que ya ibas a Madariaga, ya agarramos la ruta 11 y nos fuimos a Madariaga. Y ¿de qué se trata esta experiencia en Madariaga?
1: En Madariaga es un proyecto que lo empezamos en 2022, a diferencia del de Campana, que ya tiene 15 años, que lo abrimos en 2022 el restaurante, pero bueno, ya tenía mucho tiempo el proyecto avanzado. El caso de Madariaga, que es una bodega, un viñedo y un restaurante que está a 15 minutos de Cariló y de Pinamar. Lo empezamos en 2022 y recién en mayo de 2026, hace unos pocos meses, abrimos el restaurante. Entonces, hoy en día está abierto de jueves a domingos al mediodía, por ahora, en temporada baja media de lo que sería la costa. La idea es ir abriéndolo más días. Entonces, de jueves a domingos, al mediodía, también se puede ir al restaurante a disfrutar una muy buena experiencia de gastronómica con maridaje. Hay platos realmente que son muy muy interesantes. Hay un pejerrey de la zona. Claro. Siempre lo que buscamos es esa cuestión local, ¿no? Lo mismo que en Campana, también en Madariaga, esa cuestión del kilómetro cero, donde todos los productos, proveedores, etcétera, sean de la zona, así que tiene mucho de esa zona, ¿no? De Madariaga, lo que se llama el área gaucha, con lo que es la influencia oceánica. Así que combinamos esas dos cosas para hacer una experiencia distinta. Y también tenemos la bodega, donde bueno, se puede visitar. También hay una experiencia de degustación dinámica ahí en Madariaga. Y la visita a la bodega, donde empezamos a elaborar los primeros vinos esta temporada.
0: Qué bueno, y eso está cerca de Cariló, Pinamar y también del Partido de la Costa. No sé si hay un camino directo o hay que irse hasta el camino que sale de Pinamar, digamos, ¿no?
1: En realidad, el proyecto está sobre la ruta 74, que es la que conecta Madariaga con Pinamar.
0: Con Pinamar, claro.
1: Claro, está a 20 kilómetros de Pinamar y a 5 de Madariaga. Está en el medio. Así que es siempre unos metros adentro de la ruta, como para que no haya esa contaminación visual / auditiva y uno pueda estar disfrutando de la experiencia. Así que ese es un poco, bueno, estamos ahí también de Villa Gesell, de todos los,
0: los lugares en, los centros del, ¿no? Claro, Partido de la Costa. ¿Y están pensando en algunas otras alternativas para futuro? Porque esto ya es un hecho, digamos, son cosas concretas. La están trabajando, pero son cosas concretas. Pero ustedes vienen con un plan de desarrollo muy fuerte.
1: Sí, justamente nosotros buscamos eso, lugares inexplorados por la vitivinicultura y donde se puedan hacer experiencias de calidad. Así fue como el tercero, hicimos el primer viñedo urbano de Latinoamérica, que está ubicado dentro del Hotel Intercontinental Buenos Aires,
0: Ah,
1: ahí en
0: sí,
1: calle Moreno.
0: lo vi, sí.
1: Ahí estamos a 400 metros de Plaza de Mayo, también a pocos metros del obelisco. Haciendo una otra experiencia distinta, una que tiene que ver con más urbana, con pocas botellas, con la idea de subastar esas botellas en el futuro para ONGs de la zona. Siempre en esa cuestión de esa búsqueda nuestra de terruños únicos y bueno, de hacer experiencias distintas, ¿no? Que es la que estamos desarrollando con el hotel actualmente. Y por último, estamos en la búsqueda de nuestro primer viñedo bodega patagónica. Y así fue como, bueno, acabamos de comenzar con nuestro proyecto en Ushuaia, en el fin del
0: Ah,
1: mundo.
0: mirá vos. Ay,
1: Va a ser todo un desafío, ¿no? Hacer vino allá, tener una experiencia única, distinta, como las que buscamos. Así que bueno, ese es nuestro, va a ser nuestro cuarto.
0: desafío, pero súper importante porque las cuestiones climáticas de allí no es lo mismo que el terroir de Campana ni de Madariaga.
1: Tal cual. Se han hecho pruebas que están sucediendo actualmente ahí en Ushuaia y también en otros lugares del mundo con situaciones similares de frío, de vientos, etcétera. Pero bueno, va a ser todo un desafío poder elaborar en esa zona. Así que nos tienen muy, muy motivados.
0: Sí, realmente es un desafío importante y bueno, no sé qué, a qué lo lleva esto, simplemente supongo que por la diferenciación, más allá de la oportunidad comercial, pero es por la diferenciación de la estrategia comercial de ustedes, ¿no?
1: Sí, eso es una de las cuestiones. Y también lo otro, que hay un turismo muy interesante en esa
0: Sí.
1: zona. Tenés que pensar que paran cientos de cruceros, creo, esta
0: Sí.
1: temporada son 540 cruceros
0: Sí,
1: que van
0: sí.
1: a parar en Ushuaia, de todos lados del mundo que vienen a hacer cruceros antárticos que cuestan entre 15 y 20 mil dólares, cruceristas que viajan de distintas partes del mundo. Y por otro lado, es un destino que también tiene su temporada de esquí. Es un destino muy interesante, ¿no? El de Ushuaia.
0: Interesante.
1: Y entonces, mirándolo del lado turístico, pero mirándolo también del lado de elaborar un vino que, bueno, nosotros pensamos en llamarlo Antártico, porque también vamos a
0: Bien.
1: jugar con la cuestión de que las barricas vayan a la Antártida. Probablemente que hagamos cosas distintas con las botellas. Bueno, estamos en todo un proceso creativo
0: Qué
1: y de las
0: bueno.
1: experiencias que tenemos ganas de hacer allá.
0: Mi compañero Fernando Garín, el otro Fernando, tiene una consulta.
2: ¿Qué tal, Eduardo? ¿Cómo estás? Y te quería preguntar con el comportamiento en el sur de tanto frío, tanto hostil, ¿cuáles son las uvas que se pueden trabajar en el sur, ¿no? Tan al sur.
1: Fundamentalmente son uvas de ciclo corto, ¿no? Que se denominan. Estamos en todo el proceso. Ahora nosotros en los próximos meses vamos a poner un centro meteorológico donde vamos a plantar como para saber exactamente desde la temperatura de la tierra, desde los vientos, desde bueno, las temperaturas ambientes mínimas y máximas que van a suceder en el verano. Con toda esa información vamos a tener un poco más claro cuáles van a ser las mejores y que puedan funcionar ahí. Pero definitivamente son las de ciclo corto. Hace 3 meses aproximadamente el INVE, el Instituto Nacional de Vitivinicultura, permitió que se pueda plantar lo que son cepas híbridas, ¿no? Que no son solo las vitiviníferas clásicas, llámese, no sé, un Pinot Noir, Chardonnay, digamos, los que conocemos, sino también las híbridas, que hay muchas que se adaptan mejor al frío. Y dentro de esas hay algunas que podrían llegar a funcionar. Hay una que se llama Vidal, hay otra que se llama Solaris, que han funcionado muy bien en Canadá, en Noruega, en
0: Claro.
1: Dinamarca, en lugares que uno, digamos, a primera vista pensaría que sería similar a Ushuaia. Pero bueno, son cuestiones que hay que seguir investigando.
0: Claro, investigar.
1: Y aprovechar esto que se permitió hace pocos meses la posibilidad de plantar estas cepas híbridas y que para la zona de Ushuaia va a ser muy importante.
0: Eduardo, ¿van a estar presentes en FIT, la Feria Internacional de Turismo?
1: Vamos a estar en la ronda de negocios, que va a ser el lunes y el martes, y probablemente en sábado y domingo tal vez nos acerquemos al stand de Pinamar, que creo que va a tener stand.
0: Sí, sí.
1: Lamentablemente este año la provincia de Buenos Aires no va a estar presente, así que sé que Pinamar sí, así que bueno, tal vez pasaremos un rato por ahí, y si no, el lunes y martes vamos a estar en la ronda de negocios.
0: Bien, ¿y cómo hace la gente para degustar, más allá de que se vaya hasta Campana o a Madariaga, para degustar o para comprar los vinos? Estamos acá, humildes mortales que estamos acá en la ciudad de Buenos Aires. ¿Cómo hace? ¿Hay lugares para vender? ¿Se vende en vinotecas, en supermercados? ¿Cómo lo mandan a domicilio?
1: Hoy en día todo lo que se produce de Gamboa se vende por un lado en el restaurante para la experiencia, en otro en la tienda de Gamboa presencial, y después la que reciben los socios. Pero nosotros, como tenemos una producción chica, por ejemplo, en Campana estamos elaborando unos 20.000 litros y por año, y hoy en día el restaurante de Gamboa es uno de los restaurantes de bodega más visitados en la Argentina. Tiene que ver con la proximidad con Buenos Aires, la cantidad de extranjeros que vienen a Gamboa, los eventos sociales. Para darles una idea, de ahora hasta principios de diciembre, todos los sábados están tomados por distintos tipos de grupos. Entonces, hay una alta demanda que sucede en Gamboa. Por lo cual nosotros no, digamos, como concepto, no salimos a vender a vinotecas y a otros lugares. Pero sí hay una posibilidad de comprarlo de forma online. Entrando al sitio web, a bodegamboa.com.ar, ahí se puede encontrar alguno de los vinos de Gamboa.
0: Qué bueno esa posibilidad, porque bueno, ustedes venden una experiencia completa, no venden solamente botella de vino, venden experiencia por lo que veo, y de la mejor.
1: Vendemos justo

0: Justamente experiencia, ¿no? Que creemos que eso es lo que está transformando, digamos, el consumo del vino, ¿no? Que uno se hoy en día consume un vino por ocasión, ¿no?
1: Claro.
0: Como se dice. Te juntás con unos amigos y te tomás un vino, vas a un lugar, te tomás un vino, tenés un
1: Un
0: festejo,
1: evento, claro.
0: te tomás un vino. Uno hoy en día está esa cuestión de tomarse un vino por ocasión. Entonces, nosotros buscamos crear esas ocasiones. Por eso, la experiencia de venir a almorzar, la experiencia del picnic. Ahora el 24 de octubre tenemos un lindo evento que es el Encuentro Federal de Vinos. Vienen más de 60 bodegas a Gamboa, de distintas partes del país, porque a nosotros nos gusta esa cuestión federal. Hay bodegas en más de 20 provincias. Creo que, bueno, no voy a decir número porque todos los años van sumando provincias, pero en casi todo el país, en casi todas las provincias del país, hoy en día se hace vino.
1: Que sí, claro, sí.
0: Y entonces, lo que buscamos con este encuentro, que es ya el sexto año que lo hacemos,
1: Sí,
0: es
1: sabía.
0: que se conozcan los vinos de distintas partes del país, y es un evento que es a la tardecita. Hay mucha experiencia y mucha cuestión gastronómica que sucede de chefs reconocidos que vienen. Así que es un lindo evento para conocer Gamboa y también conocer muchos vinos del país.
1: Qué bueno, qué bueno. Seguramente por ahí con el equipo nuestro vayamos a cubrir y a hacer conocer esa linda propuesta que ustedes tienen y por supuesto todas las propuestas que manejan a través de, bueno, sé, Campana, Madariaga y ahora el sur. Y por supuesto el Intercontinental, que está muy bueno. La estuve viendo, es una. Hay creatividad, creatividad en marketing. Hay, más allá de la calidad de los vinos y todas esas cosas, se nota que hay creatividad. Eduardo, no te robamos más tiempo, la verdad que fue una charla hermosa para nosotros. Estamos al servicio y desde luego que vamos a estar en contacto para las distintas posibilidades que ustedes tengan de difundir lo que están haciendo, ¿no? Desde luego.
0: Muchas gracias, Fernando, por la nota. Invitados para cuando puedan acercarse. Y bueno, cualquier cosa nos pueden, ahí alguien que quiera más información de la bodega. En Instagram estamos arroba bodega Gamboa y bueno, ahí está toda la info.
1: Y la página web es www.bodegagamboa.
0: .com.ar.
1: Perfecto. Bueno, muchísimas gracias Eduardo por este tiempo y saludos a todo el equipo.
0: Gracias a ustedes. Un abrazo grande.
2: Un abrazo.
1: Qué lindo, bueno, una experiencia, yo creo que como decía, venden experiencia, ofrecen experiencia, realmente muy, pero muy bueno es toda esta propuesta. Y se nota que hay cuestiones de marketing, creatividad, no voy a decir de marketing, creatividad, ¿no? Tal vez podamos ir, es una fecha complicada, pero tal vez podamos ir a. Yo tengo entendido, había un colega que me comentó del tema y realmente es muy fuerte el encuentro este y cada vez se va agrandando un poco más, ¿no? Hablando de experiencia, nos tenemos que ir una experiencia al norte, a Jujuy. Nos vamos a ir a Jujuy,
2: Bien arriba.
1: bien arriba, ¿no?
2: Bien arriba por altura y en lo que es la latitud del país.
1: Y ahí también, mira, fíjate vos, estábamos hablando de bodegas, no sé si usted me avisa, Gabriel, cuando estemos en contacto, y por ahí vos tendés que recordarle, pero cuando estemos en contacto me avisás, allí en Jujuy, fundamentalmente arranca en Volcán, y creo, no sé dónde termina ahora, si en Humahuaca o un poco antes o un poco después, el tren solar, ¿sí? De la Quebrada. Realmente es una experiencia que no te la podés perder si estás yendo a la Quebrada de Humahuaca allí en Jujuy, ¿no? Podés ver los cerros de los siete colores, Humahuaca, Purmamarca, bueno, Tilcara. Y ahí justamente, hablando de vino, también hay un camino del vino, vino de altura, que se están peleando con Salta, cuál es el vino de altura, de más altura en el mundo. No lo tengo claro, creo que ahora el vino salteño es el de bodega, pero no creo que o al revés, porque están a mucha altura esos viñedos. Tuvimos la posibilidad en algún momento de visitar una bodega en altura y como los ponen en una cabaña, es una cabaña, en una cava en la montaña, muy particular todo esto. Pero bueno, te recuerdo a vos que nos seguís, si querés disfrutar todo lo que va a acontecer sábado y domingo en la Feria Internacional de Turismo, no tenés más que ingresar a nuestro Instagram y allí le pones no seguís, le das me gusta, y a más tardar el jueves tenemos la posibilidad de enviarte vía WhatsApp, vía mail, las dos entradas para que disfrutes con algún afecto, con tu pareja o con algún amigo, el hermoso lugar que, la verdad que esta vez, la 30ª edición de la Feria Internacional de Turismo, realmente muy, pero muy importante, con mucho

0: probando, ¿no?, los patines para poder cubrir distintas cosas porque son simultáneas y entre ellos creo que va a estar lo que nosotros hablábamos de la experiencia Tren Solar de la Quebrada. Creo que van a traer un tren o algo por el estilo, lo van a traer a la Feria Internacional de Turismo. Es un movimiento, la verdad, espectacular, para que la gente lo pueda ver y después irse hasta la Quebrada, ¿no? ¿Qué te parece si vamos a un pequeño separador y nos encontramos ya, creo que nos vamos a encontrar con nuestro invitado de hoy, que es el señor Juan Cabrera, que es presidente del Tren Solar de la Quebrada? ¿Es así? Bueno, vamos al separador entonces.
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0: Bueno, y hablábamos de la experiencia Tren Solar de la Quebrada, una experiencia que amalgama la naturaleza, la tecnología y, por supuesto, el conocer esos destinos que cubre el Tren Solar. Pero para hablar de todo esto no vamos a hablar nosotros. Nosotros vamos a tratar de preguntar, ponernos en el lugar tuyo. Estamos en contacto directo con Juan Cabrera, así creo que en Jujuy, creo. Le damos la bienvenida, Juan. Un gusto estar nuevamente contigo en contacto. Hemos hablado alguna vez en la casa de Jujuy, en la casa de la provincia de Jujuy. Bienvenido.
1: Exactamente. Bueno, muchas gracias por la invitación, muchas gracias por recibirme en tu casa, muchas gracias por compartir la experiencia tan hermosa que es el Tren Solar con toda tu audiencia. Y sí, acá estamos para contarles todas las novedades que vamos a tener, no solo de acá a fin de año, sino en todo el 2027.
0: Qué bueno, qué bueno. Primero, van a estar presentes y de forma muy importante en la Feria Internacional de Turismo.
1: Sí, exactamente. Hemos, con un stand propio, con un desarrollo que vamos a traer un simulador del Tren Solar, donde se va a poder vivir, digamos, como un pedacito de la experiencia que invita a realizar el Tren Solar de la Quebrada, conociendo las distintas zonas de la Quebrada de Humahuaca, pero desde el ámbito ferroviario, relajado, viviendo con, digamos, esta experiencia de otra manera, digamos, más slow, más pudiendo palpitar mucho de la cultura, mucho del arte que se vive en la Quebrada. Y sí, lo hacemos siempre visitando diferentes cosas en lo que sería tanto como los distintos pueblos, como ahora con la nueva experiencia del Tren del Vino, que es realmente maravillosa.
0: A ver, ¿cómo
1: es
0: eso?
1: un montón de bodegas y degustamos un montón de vinos que son de extrema altura de la Ruta del Vino de Jujuy, que realmente viene a sorprender, a hacer una Ruta del Vino disruptiva, realmente fabulosa, donde realmente nos llena de orgullo tener tantas cosas hermosas para poderle regalar a nuestros visitantes.
0: Quisiera terminar con el tema de la experiencia en la FIT. ¿Van a estar dentro del stand de Jujuy o ustedes tienen, por las características de la propuesta de ustedes, van a estar afuera?
1: Exactamente, vamos a estar con un stand propio, a pasitos de donde va a estar el stand del norte argentino y por ende donde va a estar Jujuy, pero vamos a estar ahí a pasos, pero con un stand propio, porque el tráiler tiene medidas, claro, muy grandes, el simulador, como para ubicarlo dentro de lo que era el stand. Entonces nos pusimos a pasos, claro, digamos, muy cerca de la entrada, muy cerca de lo que es todo el stand norte, todo el stand del Ente Norte. Así que van a poder disfrutar no solo de todas las experiencias de Jujuy, sino de una experiencia en particular, que es un simulador del Tren Solar de la Quebrada, que, como te decía antes, les va a regalar eso, un poquito de la experiencia, que tratamos nosotros de brindar en cada uno de nuestros viajes.
0: Bueno, ahora sí, una pregunta. Nos trasladamos a la Quebrada, ya estamos en el tren, vamos a esa ruta del Camino del Vino o la Ruta del Vino en Jujuy. ¿Es cierto que los vinos, digamos, son de más altura que los de Salta? Porque ahí
1: exactamente, sí. No es una cuestión nada más que de altura. Aquí están a más altura, son, por eso decimos, son de extrema altura, pero lo más característico tanto de los vinos salteños como ahora de los vinos jujeños es la pureza, con lo cual, claro, podés encontrar los distintos varietales, ya que a las grandes alturas que se encuentran ambos viñedos, ninguno presenta problema de tener que utilizar pesticidas para evitar cualquier plaga.

0: sino que la misma altura funciona como un elemento natural que frena cualquier tipo de plaga, porque no es habitual encontrar a esas alturas y con esas características del terreno plagas que se puedan extender, porque no hay humedad,
1: claro.
0: Primero. Segundo, porque son terrenos, terruños difíciles, pero que eso le da digamos, un carácter a la uva y un carácter al vino que después se puede lograr a raíz de esa vid, que es realmente lo que hace la gran diferencia para la ruta del vino de Jujuy.
1: Qué bueno. Hablemos un poquito del tren, las características, cuántos vagones son, qué servicios tienen interno o adentro del tren, cuántas estaciones recorre, van a haber más estaciones, ¿se van hasta Bolivia o no? ¿O se quedan acá?
0: Mira, la realidad es que, exactamente, te cuento, la realidad es que hoy recorremos 6 estaciones, de las cuales son evidentemente Volcán, tenemos Tumbaya, Purmamarca, Maimará, Posta de Hornillo y Tilcara. Pero constantemente se están planificando nuevas estaciones que nosotros decimos apeadero, porque son estaciones con un servicio muy básico, no cuentan con baño, pero sí cuentan, no cuentan con boletería, sí cuentan con algunos servicios para subir y bajar de los andenes. Esas apeaderos, como nosotros decimos, están ubicados en distintas bodegas que hoy las podés encontrar en el recorrido que van desde Purmamarca a Maimará. Entonces, no es que se están agregando estaciones, sí se agregan paradas que van a ser características. Okay. Hoy las estamos explotando. El apeadero, por ejemplo, de Bodega El Belle, lo estamos explotando en lo que es la experiencia del tren del vino, donde es una de las paradas obligadas, donde se hace un recorrido. Te puedo contar toda la experiencia, ¿no? Pero sí. Voy al apeadero puntualmente, donde se hace un recorrido por la bodega, se baja en el apeadero, se recorre la bodega, tenemos degustaciones de los vinos, de los varietales que produce El Belle, explicación de cómo se realiza la cosecha especialmente cómo es la vendimia en Jujuy, que es muy diferente a la vendimia mendocina, y todo eso lo vivimos dentro de la experiencia del tren de vino. Y ahora ya está empezando la construcción de otro apeadero en la bodega El Yanay, que está también en la misma zona, donde también vamos a poder hacer diferentes recorridos durante la bodega y disfrutar de los diferentes vinos. Por ahora, la experiencia, hoy tenemos las experiencias que nosotros le decimos de full day, que recorren toda la quebrada Humahuaca y van recorriendo pueblo por pueblo con nuestros guías propios y con los guías, digamos, de la localidad, viviendo distintas experiencias que nos brindan las comunidades en las distintas zonas. Así es el recorrido por Tumbaya, por Volcán, por Purmamarca, que ya obviamente todo el mundo sabemos que es un gran pueblo turístico.
1: Sí, por supuesto.
0: Así también Maimará, que crece y nos revela, nos llena de orgullo cómo viene creciendo el turismo de Maimará. Hoy en día tenemos camioncitos del desarrollo local que han crecido enormemente. De un camión que hacía pequeños recorridos para la gente del tren, ahora ya son 2, que van haciendo experiencias fuera de camino, road, y que puedan brindarle al pasajero algo muy distinto. También hay caminatas, hay visitas al mercado, el museo que tenemos en Maimará es hermoso. Y así también Tilcara, ¿qué podemos decir? Tilcara con el crecimiento que ha tenido en los últimos años. O sea, por eso te digo que la verdad que esta experiencia de full day es un full day que tranquilamente podrían ser 2 días, porque hay tanto para ver y tanto para recorrer, que siempre nos quedamos con esas ganas de seguir viendo y de seguir recorriendo. Pero que lo que podemos asegurar es que la experiencia es realmente fabulosa y que en esa experiencia tenés un pantallazo de toda la cultura y el arte, de lo que podés encontrar en toda la quebrada, de la mano de todos los lugareños, que preparan un montón de actividades. Cada vez que llegan nuestros pasajeros, hay actividades nuevas que van brindando los pasajeros, los propios locales, los propios quebradeños, tanto sean de Tumbaya, de Volcán, de Purmamarca, de Maimará, para esperando a nuestros pasajeros. Así que muy orgulloso de ser un vínculo para que las comunidades puedan transmitir su mensaje cultural y su mensaje, digamos, turístico, a toda la gente que visita Jujuy.
1: Mi compañero Fernando Garín tiene consultas para realizarte.
0: Un placer, Fernando.
2: ¿Qué tal, Juan? Un gusto saludarte. Te quería preguntar, estaba escuchando atentamente todo lo que las actividades que decías para hacer en el día, y si tenemos que partir la experiencia, ¿cuál recomendás de qué lugar pernotar y seguir al otro día?
0: Bueno, mira, casualmente venís muy bien para que les pueda dar una premisa. que es muy importante. Ya muy cerca de fin de año vamos a estar sacando una tarifa que se llama tarifa flex o tarifa flexible, donde va a permitir que vos tomes el tren un día, estés en Salta o estés en Jujuy, para trasladarte a La Quebrada, utilizarlo no solamente como un medio de lo que es del transporte no solamente de, digamos, como experiencia y como una experiencia turística, sino también como transporte, poderte dirigir hasta La Quebrada, hacer un pernocte en La Quebrada de 1 o 2 días y volver con otra fecha. Esta tarifa va a permitir aumentar el pernocte en La Quebrada, que es lo que venimos desarrollando con distintas asociaciones hoteleras en Jujuy, y va también a darle esa soltura a la gente que quiere programar su viaje. Hoy la gente desea profundamente quedarse más cantidad de noches en Jujuy. Lo que antes era un destino, digamos, de 1 o 2 noches, se transforma en un destino de más de 3 o 4 noches, con todas las actividades que no solamente tenemos en La Quebrada para desarrollar, sino que en Salvador, hoy Salvador, la capital, ha puesto en valor tanto como el Museo de Lola Mora, como sí, inclusive el Cabildo, como el Museo de Casa de Gobierno de la Bandera. O sea, hoy las distintas, digamos, experiencias que podés vivir en la ciudad son muchísimas. Hoy la gente desea conocerlas, viene a vivirlas, y la verdad que esto aumentó muchísimo el pernocte y viene con el deseo de quedarse más cantidad de días, y estamos de noches, perdón, y estamos tratando de lograr que esto sea posible también con una excusa a través del tren solar. Después, contestando a tu pregunta, decía cómo, mira, todo lo que más nos llena de orgullo en el tren es haber logrado y promovido que, por ejemplo, hoy tenés alojamiento no solamente en las ciudades ya turísticas como es Purmamarca, como es Tilcara, sino que también tenés alojamientos disponibles y muy lindos en Volcán, en Tumbaya y en Baimará. Hoy en día te puedo decir que en cualquier lugar que vos decidas alojarte vas a vivir una experiencia realmente muy, pero muy linda.
1: La verdad que espectacular, Juan. Y bueno, desde luego, esto hay una página web, por supuesto las redes, ¿cuáles son para que puedan ver las distintas tarifas? Porque no vamos a poner acá el tema de tarifas, porque debe haber un montón de tarifas según los tiempos, según las posibilidades, ¿no?
0: Exactamente, mira, me das justo el pie para contarles a todos los que nos están escuchando que es muy importante que hagan su reserva con tiempo, que consulten nuestras páginas oficiales, porque debido al gran éxito que ha tenido en este último año el Tren Solar de La Quebrada, han salido varias agencias a poner una página similar a la del Tren Solar, emulando, digamos, la fachada de la página, y con eso vender el producto Tren Solar. No hay problema porque son agencias reconocidas que venden el Tren Solar. El único tema es que cuando brindamos información nos gusta que nos vengan a consultar a nosotros, porque a veces se generan informaciones erróneas por la página de las agencias, y esto genera ver que la gente venga con una idea equivocada de la experiencia que va a vivir. Nuestra página es www.trensolar.com.ar. Allí tienen toda nuestra información, todos nuestros contactos. Allí pueden hacer la compra directamente de sus pasajes o comprar por nuestra página, no solamente por nuestra página, sino por nuestros contactos de WhatsApp, y poder hacernos las consultas que crean necesario antes de decidir su viaje. Es muy importante que todo esto lo hagan con tiempo, debido al éxito que ha tenido el Tren Solar, que estamos con una demanda altísima de acá hasta fin de año inclusive. Qué bueno. Así que lo que le pedimos es que, para que no vivir eso, que las caritas esas que nos ponen cuando dicen, vine acá a hacer la experiencia del Tren Solar y me estás contando que no tengo lugar. Y la verdad nos parte el alma, nos parte el corazón, pero la realidad es que, bueno, la parte buena es que es debido al éxito que ha tenido un producto que se ha colocado en el corazón de las personas muy rápidamente, pero por otro lado, no nos gusta que vengan a visitarnos y no poderlos atender como queremos.
1: Claro, claro, claro. Está buenísimo esto, Juan. Bueno, entonces, www.trensolar.com.ar.
0: Exactamente. Bien, esa es perfecto. Nuestra página oficial. Porque hay un montón de páginas. Si vos entras y pones Tren Solar, hay un montón aparecen, de otras páginas que aparecen que dicen Tren Solar Jujuy, Tren Solar de Salta, Tren... cosas que no tienen nada que ver, claro. Pero son agencias tanto de Salta como de Jujuy que están vendiendo, claro, el Tren Solar.
1: Perfecto, bueno, seguramente nos vamos a ver, vamos a ir con la cámara, te vamos a entrar en el simulador siempre y cuando haya posibilidades. para compartir con nuestros seguidores, nuestros televidentes, para que tengan información del tren solar.
0: Por supuesto, ya te estoy guardando un lugar para que vengas a vivir esa pequeña experiencia en la FIT y la puedas transmitir a toda la audiencia.
1: Juan Cabrera, muchísimas gracias por este tiempo y éxitos en esta presentación, que desde ya está descontado porque trabajan muy pero muy bien. Gracias,
0: Muchas gracias a ustedes y un beso grande a toda la audiencia. Los esperamos en Jujuy. Gracias.
1: Vale. Mirá qué experiencia vivimos con Juan Cabrera, que es el director, presidente, del Tren Solar de La Quebrada. Y por supuesto, mira, otro aditamento como para que te inscribas en el sorteo y puedas disfrutar ese simulador del tren de las nubes. Estamos llegando al tiempo, me parece que ya estamos casi sobre la hora para entregar. ¿Qué le pareció este ritmo vertiginoso? ¿Viste como dicen los locutores antiguos? Este ritmo vertiginoso que tenemos en el programa.
2: Lo nuestro es increíble. Fuimos de Ushuaia a Jujuy en menos de 2 minutos.
1: No se me olvide de La Rioja.
2: Terminamos muy arriba. Antes de Ushuaia estuvimos por La Rioja. Y antes estuvimos por
1: Bariloche.
2: Y empezamos con Puerto Madero.
1: Puerto Madero, Bariloche. Muchas cosas como para poder disfrutar. La verdad es que intentamos ser un nexo con toda la información que tenemos para que vos disfrutes de experiencia todo el año y también darte una herramienta como para que vayas a vivir esa experiencia de la Feria Internacional de Turismo en La Rural, el predio ferial de Palermo en La Rural, 26 y 27, ya te estás equivocando, Fernando, 26 y 27, sábado y domingo, podés disfrutar allí en La Rural. ¿Usted va a estar? Discúlpeme, porque no lo
2: por
1: veo.
2: Por supuesto.
1: Bien, entonces le vamos a dar un micrófono para que se vaya a vivir esa experiencia del tren solar. Y vamos a ver si Gabriel nos acompaña también, que está muy solícito para poder disfrutar. Creo que vamos llegando al final. ¿Algo que quiera agregar, Fernando?
2: No se olviden de visitarnos por nuestro Instagram de Contexto Turístico para poder participar de las entradas, de los pares de entradas para la FIT, ¿sí?
1: Muy bien, perfecto. Te esperamos en nuestro próximo programa de Contexto Turístico. Este miércoles próximo tenemos otro especial de 2 horas para poder viajar juntos por los caminos del turismo. Hasta la próxima.

0: Es la hora 16:58 minutos.
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0: Bienvenidos, esto es Portal Argentina. Esta es tu otra manera de viajar. Comenzamos una nueva semana. Romina Fasani, ¿cómo le va?
1: Hola, hola, hola, ¿cómo andan? Ya en la cuenta regresiva para viajar por todo el país, porque comienza en unos días nada más la Feria Internacional del Turismo. Y vamos a estar ahí.
0: Sí, va, Portal Argentina va a estar como todos los años en la Feria Internacional de Turismo,
1: una feria compartiendo secretitos, descubriendo lugares y metiéndonos ahí adentro, de donde se cocina el turismo, como dice usted.
0: Vamos a decir, lunes y martes es para todo el público, es
1: la exposición.
0: Sábado y domingo es para todo el público, y lunes y martes es para profesionales del turismo y prensa, así que vamos a estar los 4 días, Los 4 días vamos a estar presentes allí en la Rural de Palermo, donde se va a realizar esta exposición, que es la número 30.
1: Y en la previa vamos a estar conociendo cuáles son las... ¿con qué se viene el grupo Canablaya en Villa de Merlo, San Luis?
0: Me contaron que va a haber una super presentación.
1: Super presentación con estreno página web, con unos videos ahí que me dijeron que se está...
0: Con pasajes. ¿Toda la gente que vamos a asistir vamos a tener estadías?
1: Me parece, hay premios, hay sorpresas.
0: ¿Premios al Caribe también? ¿Pasajes?
1: No vamos a contar nada.
0: ¿No puedo decir nada?
1: No. Pero vamos a estar ahí contándoles, porque a partir del 2027 vas a tener 4 estaciones para disfrutar del mejor microclima del mundo, con muchas sorpresas, y disfrutarlo en serio, sin preocuparte por nada.
0: Uno de los 3 microclimas, ¿no? Es el microclima, el tercer microclima del mundo, que está ahí en la provincia de San Luis, se llama Villa de Merlo, y hacen la presentación del grupo Canablaya, que tiene 5 hoteles realmente muy, muy bonitos.
1: 3 en la zona céntrica y 2 al pie de la Sierra de los Comechingones.
0: Impresionante, no sabes lo que son. Son muy, muy buenos. Así que un saludo muy grande. Vamos a estar presentes allí en la presentación.
1: Y les agradecemos muchísimo porque se pusieron la 20, no la 10.
0: Sí.
1: ¿No? Para
0: muchas gracias.
1: Invitarnos y bueno, que podamos estar. Que no podemos decir no.
0: Claro, no, sí, geniales, geniales, gracias. Y bueno, tenemos también distintas charlas que nos han invitado, distintas presentaciones. Bueno, de eso se trata la Feria Internacional de Turismo, ¿no?
1: Es verdad que nos invitó otro país que habla...
0: Sí.
1: Parliamo italiano, a probar algunas cositas ricas.
0: Sí, exactamente. Agradecemos a la gente de Imperatore Tours y a mi ex profesora de marketing turístico, María José González, que está a cargo de Imperatore en Argentina.
1: Yo te digo, empiezo desde invitado. La pizza y la pasta hasta los cañoli, paso por todo.
0: Limoncello,
1: de todo. ¿Tenés gelato? Pruebo el gelato. ¿Tenés limoncello? Pruebo el limoncello.
0: Hay de todo. No, y también nos invitaron, esto lo quiero decir porque es el país invitado, República Dominicana. En este momento, hoy lunes, una de las máximas referencias del turismo religioso en la República Argentina, como es el profesor Santiago Cano, está en República Dominicana en un congreso realmente muy importante, ¿no? Donde se celebra y se comparte el turismo religioso. Está en un lugar que se llama La Vega. Mandamos un fuerte abrazo. Estuvimos hablando el otro día con Ángeles González, desde una agencia enorme de turismo allí en República Dominicana, y ahí se dio la primera misa en América y se hizo el primer bautismo, ¿no?
1: Una cosa histórica, la verdad que... y tiene que... Septiembre es el mes de República Dominicana para visitarlo, donde se conjuga la fe, el turismo... Y
0: todo.
1: La cultura.
0: Y nos invitaron. ¿Vos podés creer que nos invitaron? Y justo teníamos este compromiso, que obviamente ya lo teníamos tomado y no podemos decir que no a la FIT, pero justo nos invitaron para ir a República Dominicana.
1: Usted la FIT y yo me iba a República Dominicana.
0: Qué cosa, ¿no? Bueno, te damos la bienvenida.
1: Mira, yo estoy con el traguito en la mano.
0: Nos vamos a España, ¿le parece el primer tema?
1: Pues sí, Majo, vamos.
0: A ver si se acuerda de esta banda llamada La Unión. Esto es Lobo Hombre en París.

0: Así comenzamos esta edición de día lunes con La Unión, esta banda española que hacía Lobo Hombre en París. ¿Vos tenés algún tema que hable de alguna ciudad, algún tema que hable, no sé, de algún lugar en especial?
1: Para empezar, te digo Shakira.
0: Claro. O sea, te dejo Madrid.
1: Sí.
0: Te dejo Madrid.
1: Qué noche mágica, Ciudad de Buenos Aires.
0: Bueno, a ver qué se les ocurra a ustedes, ¿no? Ahí se me ocurrió una de Charly García también, de la década del 80. Bueno, hay muchas canciones, ¿no?, que hablan puntualmente de distintos lugares. A ver si se te ocurre algún tema, ¿no? A mí no bombardeen Buenos Aires, se me vino a la cabeza, ¿no?
1: De Buenos Aires hay muchas,
0: hay
1: pero
0: muchas.
1: Alguna. Ah, y una de la Patagonia, pará, ¿cómo se llama?
0: ¿Cuál de la Patagonia?
1: Ay, pará, que ya no me va a salir ahora.
0: Bueno,
1: ya me ven.
0: ¿Habla de la Patagonia?
1: Sí, de una localidad patagónica, pará que.
0: Está bien,
1: que Ragatiri, está procesando.
0: Comodoro Rivadavia. Trelew, Esquel.
1: No, porque ahora.
0: El Bolsón, Cholila, Bariloche, bueno. San Martín de los Andes, Neuquén, Río Negro. ¿Qué parte de la Patagonia? Bueno, ya le va a salir. ¿Qué tipo de canción era?
1: No me presionéis.
0: ¿Qué tipo de rock?
1: No me presionéis, ya me va a salir.
0: Bueno, yo le acabo de pedir, le voy a contar al chat de inteligencia artificial.
1: ¿Tiene nombre su chat?
0: Hoy no, pero le dije, dame un listado con 20 canciones de pop y rock en español con ciudades de la Argentina. Me tiró una que está bien y me tiró Fruta.
1: De la
0: Alo Pavote, La Rica Rock, Chascomús. Y le pregunté nuevamente, confirmame, ¿es correcta la lista que me diste? Y dice, no, la lista anterior contiene errores importantes
1: y no es del todo correcta.
0: No, más bien, obviamente.
1: Te pido disculpas. Ah, menos mal que no lo leíste.
0: Falsas canciones, me tiró un montón de falsas canciones y canciones reales que algunas dudo realmente que sean así. Pero bueno, no importa.
1: No crean en la inteligencia artificial.
0: Vimos una serie el fin de semana que...
1: Se llama Día 1.
0: Una serie española, pero muy bien hecha, con inteligencia artificial, mucha ciencia ficción.
1: No sé si tanto ciencia ficción.
0: No, sí, es que estamos muy cerquita de que la ciencia ficción se transforme en realidad, ¿no? Cómo pueden leer tu mente o cómo pueden manipularte tecnológicamente a través de distintos comportamientos que uno hace.
1: A través de distintos dispositivos.
0: Sí, o dispositivos, o cómo leen tus comportamientos y tus reacciones a través de los incentivos que te van dando.
1: Pero esto era a través de un dispositivo,
0: claro,
1: que vos te ponías una lente.
0: Sí.
1: Y ahí pasaban cosas.
0: Está
1: no
0: buena.
1: Estamos tan lejos, porque hoy ya existe una lente, no intraocular como
0: sí.
1: Una lente de contacto, sino las de Meta.
0: Sí.
1: ¿Y cuánto hay de ahí que
0: no
1: información
0: falta nada.
1: Que vamos dando?
0: No falta nada.

0: Ahí está la que decía yo, ¿no? Charly García, No Bombardé en Buenos Aires. Arrancamos con todo la semana. ¿Cómo anduvo el fin de bien? Tengo otra de Buenos Aires, que es una adaptación de Sweet Home Alabama a Sweet Home Buenos Aires. No sé si se acuerdan. Sí. Disco de Charly García con... Escúchalo, con Javier Calamaro como invitado. Mira, ahí está. Sweet Home Buenos Aires.
1: Y Buenos Aires, querido.

0: Sweet Home Buenos Aires, qué linda colaboración del disco Demasiado Ego entre Charly García y el señor Javier Calamaro, ¿no? También, ¿vos te acordás que García había lanzado, que la presentó Juan Alberto Badía, una colección de los 60 mejores temas de Charly García cuando creo que había cumplido 60 años, una cosa así? 60 por 60. Y habían varias canciones que también hablaban de lugares físicos, ¿sí? Algunos que hablaban de la Argentina, otros que había muchas canciones, sí, realmente. Bueno, estamos buscando todo lo que nos puedas ayudar para encontrar temas que hablen de ciudades, que hablen de lugares, que hablen de algún río, que hablen de, no sé, ahí se me ocurrió otra recién, de Natalia Oreiro, ¿no? Río de la Plata, se me vino a la cabeza, pero hay muchas.
1: Tienen que ser solo Argentina, porque se me ocurre Montevideo.
0: De Antonio Viravent. Puede ser, podemos tirar un Montevideo de Viravent, pero si podemos de Argentina, lo hacemos todo desde Argentina. A ver si nos contás, 11, 25, 20, 60, 40, mientras tanto Antonio Viravent habla de esas calles de Montevideo. Escuchá.

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0: Muy bien, tema que habla de la ciudad de Buenos Aires. Si bien la voz es de Fito Páez, fue un disco compartido con Joaquín Sabina, que se llamaba Enemigos Íntimos, ¿se acuerda?
1: Totalmente.
0: Sabina, que representaba un salero, y Páez, que representaba un pimentero. Se sonaban bien, digamos, ¿no? Pero uno era más picante que el otro, o viceversa, y terminó todo para el traste, después se amigaron. Pero esas son las cosas del rock, y las cosas de la vida. Así que una linda canción, Buenos Aires, aquí de la mano de Fito y Joaquín Sabina.
1: ¿Quiere que nos vayamos a Esquel?
0: ¿Nos vamos a Esquel?
1: ¿Quiere que le cuente?
0: Cuénteme, ¿qué pasa en Esquel?
1: Porque Esquel y el Parque Nacional Los Alerces serán sedes de un encuentro sudamericano de rodanteros. Así que si te gusta andar en casa rodante, motorhomes y demás, tenelo en cuenta. Esto va a ser entre el 9 y el 12 de octubre.
0: Bien.
1: Va a convocar a viajeros de Argentina, Brasil, Uruguay, Paraguay y Chile, y se espera que lleguen más de 200 vehículos recreativos.
0: Mira vos, qué bien. En Esquel.
1: Sobre todo porque estaba leyendo que Argentina no tiene muy desarrollado el turismo de motorhomes como en otras partes del mundo, que
0: sí.
1: Es un éxito.
0: Todavía es caro alquilar un motorhome en Argentina. Creo que faltan un poco.
1: Y además falta infraestructura.
0: Falta infraestructura.
1: Y una ley, ¿no?
0: Tengo
1: una ordenanza que ordene, valga la redundancia.
0: Tengo amigos que han hecho Europa alquilando una motorhome al precio de una noche de hotel o más barato.
1: Bueno.
0: Entonces, ¿y parás donde querés? Ellos pararon en un estacionamiento en diagonal a la Tour Eiffel, en Francia. Se levantaron, abrieron la cortina y me mandaron la foto. Mirá dónde estamos. Estamos con la motorhome acá.
1: Hermoso, hermosa experiencia.
0: A un par de cuadras, impresionante. Bueno.
1: Acabo de ver nuevamente el video. ¿Alguien vio la llegada de la
0: Fragata Libertad?
1: Fragata Libertad. ¿Y lo que pasó con Guillermo Lobo?
0: ¿Qué pasó con Guillermo Lobo?
1: Estaba entrevistando a una chica. La entrevista, todo bien, la entrevista sale al aire. La chica habla de su familia, de lo cuánto la extrañó. Pasa por detrás de Guillermo Lobo y se evapora en el aire. La cámara empieza a buscarla por todos lados. Vos ves que la mueven. No está.
0: ¿Desapareció?
1: El misterio de la chica.
0: Ah, no lo vi eso. Vi varias cosas raras que pasaron en la tele este fin de semana. Usted también me mandó un par.
1: Algunos dicen error en la Matrix. Vaya a saber qué es lo que sucedió. Pero pasa por atrás y se va.
0: Y se va, bueno.
1: Se va de este plano, de este mundo. No sé.
0: Qué locura, ¿no? Esas cosas.
1: Esas cosas son como... ¿será un extraterrestre?
0: Viste que puede ser cualquier cosa, qué sé yo, no se cierra ninguna puerta, ¿no? A las posibilidades.
1: Algunas personas dicen que tienen la capacidad de aparecer y desaparecer de este plano y de otro.

0: Van y vienen, van y vienen. Bueno, esa chica literalmente...
1: Igual las cámaras es difícil que las tomen, pero bueno.
0: Dio la nota. Ahora te lo voy a mostrar en el corte. Pues no lo vas a poder creer. Lo vi 5 veces para decir, ¿a dónde está? Salió al aire.
1: Mirá, bueno, salió en vivo. Han salido muchas cosas en vivo en estos días, medias locas, ¿no?
0: Claro, si alguno lo vio, si alguno sabe qué pasó, cuénteme. 11, 25, 20, 60, 40, Juanjo se va a enterar en el corte.
1: Muy bien, quédate con nosotros. Sí, yo estuve este fin de semana haciendo de todo, trabajando por sobre todas las cosas. Acá estamos con ganas de viajar, ya se viene la Feria Internacional del Turismo.

0: del Río de la Plata, la señora Natalia Oreiro, que hace rato que no la escuchamos, después de lo de Gilda, y eso está casado con Moyo, ¿no?
1: Pero
0: tiene,
1: lo que pasa...
0: un estudio en su casa,
1: todo. Es que se dedicó más a hacer películas. Hizo varias películas.
0: Sí, y a vivir un poco más la vida, a ser madre.
1: Y a ocuparse de su hijo.
0: Sí, así que, bueno... 11-25-20-60-40, una grosa Oreiro. Es copada, es grande, ¿no? Es una chica grande, con, me refiero a la grandeza que es súper estrella, pero es tranqui, es una mina normal. Es, de repente ves a un cuatro de copas que tuvo dos minutos de fama y te corta, ¿no?
1: Menos 10.
0: Y de repente ves a una figura que la laburó desde chiquita, que fue compañera suya de Yuya y que siguió ahí toda una carrera enorme como solista, actriz de telenovela.
1: Con las novelas
0: primera,
1: en
0: todos los idiomas.
1: Y demás.
0: Y es súper, súper crack la mina. Es una genia. Natalia Oreiro, beso gigante. Te admiramos mucho. Bueno, Río de la Plata, decía, otra de las. De los lugares, ¿no? Estamos buscando canciones que tengan algo geográfico, que te hablen de un determinado lugar. Contanos, 11-25-20-60-40, tiene que estar en el nombre, ¿sí? En este caso, Río de la Plata.
1: Volvemos a Esquel.
0: Volvemos a Esquel porque había una fiesta de los ciruelos, ¿no?
1: El pasado fin de semana, pero con las condiciones climáticas que estuvieron muy complicadas en todo el país.
0: El viento que hubo en estos días, cómo llovió en todo el país, tremendo.
1: Bueno, fue la fiesta de los ciruelos en flor, fue reprogramada para el sábado 26. Esto va a ser en Avenida Meguino, entre Volta y Almirante Brown. Hay feria de artesanías y productos regionales, diseño, food trucks, gastronomía, cervecerías y espectáculos en vivo. La idea es encontrarse para disfrutar de esta tradicional feria que nos invita a encontrarnos y celebrar la llegada de la primavera. No se lo pierdan.
0: Muy bien, ahí estamos con ustedes en Portal Argentina. ¿Viste lo de la aduana interna que quieren poner en un municipio en la provincia de Buenos Aires, en Ramallo?
1: ¿Quieren
0: cobrar a todo tránsito pesado que ingrese a la localidad un gravamen?
1: Tengo que bajar de peso entonces.
0: Creado en el año 2002, pero hasta ahora no se habría aplicado.
1: Ajá.
0: Es un peaje encubierto, ¿sí? ¿De cuánto?
1: ¿Cuánto?
0: 37 mil pesos de peaje por un trecho de 5 kilómetros a cada camión que pase por la localidad.
1: ¿7 mil pesos?
0: 37 mil pesos.
1: Pero...
0: sí. Y además, 25 mil pesos más si el camión accede a una planta industrial.
1: ¿Eh?
0: A todo esto, bueno...
1: ¡Pará! Es un montón.
0: Reclamaron la suspensión inmediata, obviamente,
1: pesos.
0: De este esquema.
1: Y además, 5 kilómetros. Decime que la ruta está increíble. Te limpian el limpia parabrisas mientras circular,
0: además te cuento que la tasa municipal equivale a 2% sobre cada litro de combustible que se comercializa, ¿no? Y que está vigente desde el mes de enero. ¿Para qué? O sea, también lo tienen que pagar, ¿no? O sea, si el camión carga nafta Ramallo, además tiene que pagar una tasa del 2%. Bueno, se armó bastante ruido en este caso.
1: ¿Y esto dónde es? ¿La Ruta 9?
0: En Ramallo. Es un lugar que aplica sobre el ex camino de la Ruta Provincial 87, un tramo de 5 kilómetros que conecta la Ruta 9 con el Parque Industrial y el Puerto de San Nicolás, que es uno de los principales puertos de salida del comercio exterior argentino. Mandamos un abrazo grande también a la gente de San Nicolás que nos escuchan todos los días por FM Melody, ¿no? Realmente es grande, y para dimensionar el impacto, se calculó que el costo por kilómetro implica un esquema de Ramallo un 120% superior al peaje que pagan en el puente Zárate Brazo Largo.
1: 120%, es un delirio.
0: Sí, así que bueno.
1: Pero además por 5 kilómetros y pico, y no quiero juzgar sin ver.
0: No, sí, obviamente.
1: Pero la ruta me juego en este momento sin ver que no está como para pagar esa suma por ese sí. Por esos 5 kilómetros, porque si estuviese, como diría mi papá, una mesa de billar.
0: Claro.
1: Bueno, te lo pago. No,
0: es que ninguna
1: gustosa.
0: Ruta en la Argentina, es muy difícil encontrar una ruta.
1: Pero si encima paga y está hecha percha, y bueno.
0: Bueno, vamos a ver qué es lo que pasa con todo esto. Fue tapa en el día de ayer en varios diarios y portales. Vieron también un puma en el centro de Bolívar. Un puma de Bengala en el centro de Bolívar.
1: ¡Ay, qué miedo!
0: Lo tomaron cuando... Lo grabaron al salir de una escuela al no. puma.
1: ¿No que era no era la vaca estudiosa, era el puma estudioso?
0: El puma estudioso, saliendo de una escuela. En un ratito
1: le
0: te lo contamos.
1: Le tomaría una prueba... ¿Cómo se llama?
0: La pizza. Tal vez le va mejor. Dale, quédate acá.

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0: Pasar una noche en Pinamar, decía Daniela Espala. ¿Se acuerda de Daniela Espala? Hace muchísimo.
1: La verdad que usted me trae cartas. No, ¿Se acuerda? Tengo que decir la verdad. No me acuerdo.
0: Sí, no.
1: Pero, no tengo el gusto.
0: La conocimos cuando recién...
1: Yo conozco la Junta en Pala.
0: No, Daniela Espala.
1: Pizza en Pala.
0: Teníamos un par de singles. Hay que buscar en el archivo de la productora. Pero teníamos el disco entero de esta y de otro chico que también que tenía la voz bien finita. Marco French, ahí me acordé.
1: No tengo el gusto.
0: La manejaba la misma persona que los dos juntos. Ahora no me acuerdo quién, pero...
1: Eran dos por uno.
0: Claro, sí, pero bueno, mandamos un abrazo grande. Bueno. Era muy buena cantante. Verano en Pinamar, en este caso, hablamos de ciudades argentinas y también tenemos información de todo el país. El Puma que iba caminando por una escuela en Bolívar y las cámaras de
1: seguridad.
0: Sí, no es joda. Un puma fue avistado en pleno centro urbano de Bolívar, en la provincia de Buenos Aires, durante la madrugada del domingo, lo que generó una alerta inmediata en las autoridades locales. Las cámaras del centro de monitoreo municipal captaron al animal que se estaba escapando de la Escuela de Educación Técnica número 1 en Bolívar, sobre la avenida Centenario, y se desplazó en dirección a la avenida Venezuela.
1: Me encanta que sea estudioso y no cualquier cosita, no a lo grande. Una escuela técnica se fue un muchacho, el Pumita.
0: El registro de las cámaras permitió seguir el recorrido del felino con cierto detalle desde el domo del estadio municipal. Bueno, volvió a atravesar la avenida y fue hasta la altura del 700, donde se perdió de vista.
1: Ah, o sea que sigue suelto.
0: Sigue suelto, pero hay... Te iba a contar que el otro día estaba leyendo, el fin de semana,
1: esto es fuera de chiste, ténganlos en cuenta porque nos escuchan en Bolívar y en la zona.
0: Sí.
1: Las autoridades emitieron un comunicado en el que instan a toda la comunidad a mantener la calma y a guardar la distancia si se encuentran con el animal. Y ante un eventual avistamiento, se solicita no acercarse, no asustar ni intentar capturar al animal
0: y dar aviso
1: al municipio de Bolívar. ¿Eh?
0: Exactamente, o sea, no asustarse uno...
1: Ni uno ni al bicho.
0: No salgas corriendo porque eso...
1: No te lo ponga de frente.
0: Claro, ni una cosa ni la otra. Hacete el dolobu y no lo asustes ni nada por el estilo. No, en serio.
1: Empezá a caminar para atrás.
0: El fin de semana vi una señora que había adoptado un gatito en Bolivia.
1: ¿Y que no era gatito?
0: No, era una especie de puma.
1: Gato montés.
0: Claro, una especie de gato montés, pero de tamaño más pequeño. Pero, claro, el gato había salido y se había morfado 4 gallinas. Era un gatito chiquito. Pesaba 1 kilo y pico, un kilo, la mitad de lo que pesa nuestro gato. Tenía actitudes así un poco raras. Entonces llevaron a la veterinaria al gatito y resultó que el tipo de colmillos era muy grande. Pero bueno, cosas que pasan en el mundo.
1: Atención, Bolívar y alrededores, ¿eh?
0: Así es. 11-25-20-60-40. Esta también del señor Luciano Pereira. Esta también habla de ciudades, ¿no? O de provincias, ¿no? ¿Qué opina?
1: Esta es Córdoba sin ti.
0: Claro. Así que, bueno, ahí estamos. ¿Y vos tenés alguna ciudad? A mí se me ocurren varias. Ahí se me ocurrió una que quiero ver si encuentro otra parecida que no sea exactamente la que se me ocurre.
1: Quiero innovar
0: con otra, porque tengo la de Juan y Juan, que... Pero hay otras de Mar del Plata, ¿no?
1: Ay, no me va a poner la llave. ¿Sabe qué es el día de la primavera y no
0: qué
1: es nada,
0: lindo,
1: ¿no?
0: Que... ¡Feliz día de la primavera, gente!
1: ¿Cómo desde producción pude dispersar con el tema de nombre de ciudades que me pusieran un temita primavera? Pero ahora me traes a Juan y Juan.
0: No, ¿qué querés? ¿Que pongamos tema de primavera? No. Pará, tengo Estelares. ¿Estelares, Mar del Plata?
1: Vale.
0: Vamos con Estelares, banda platense. Arriba.

0: Bueno, Estelares haciendo Mar del Plata. Usted se pensó que iba a zafar. Aunque sea de cortina, sale, ¿no? Claro, es un himno. Totalmente. Bueno, cuénteme.
1: Les cuento que del 2 al 4 de octubre
0: ya, pasa en unos días.
1: Villa Traful te invita a celebrar la edición número 13 de la Ruta de la Gastronomía Neuquina.
0: Mira vos.
1: Con productos neuquinos, cocineros, productores locales, sabores y de identidad neuquina.
0: Muy bueno.
1: Hay distintas alternativas. El viernes hay cena por pasos y música en vivo con vinos de la bodega Malma.
0: Mira.
1: El sábado, almuerzo de tapas y fuegos, más vino y DJ, con otros vinos. No voy a tirar los chivos porque no nos invitaron a nosotros, así que...
0: Sí, no pasa nada.
1: Así que son dos días para disfrutar de la gastronomía. ¿Usted le gustaría probar algo? A mí me gustaría probar un queso, que estoy viendo hacer la nota.
0: ¿Sí?
1: Que es un queso típico de la región.
0: Mirá, está bien, vamos a probarlo.
1: No hay en otro lado, ¿eh?
0: Ah, muy bien, bueno, guarda bueno. Con el micrófono. Lo que sí le iba a contar es que sí quiero probar unos cuantos vinitos. Quiero, no sé, media copita de cada uno y que maneje usted el próximo 13 siempre de noviembre.
1: Siempre me embocan, ¿eh? Yo no quiero manejar, quiero tomar con usted.
0: Bueno, entonces nos tomamos un...
1: Un transporte Huberto, de aplicación.
0: Sí, o nos vamos a alguna ciudad donde se organizan, ¿no? Por ejemplo, vas a Bahía Blanca y tenés un montón de vinotecas que están organizadas y te llevan en un tour de vinos, ¿no? Y de sabores y de experiencias y de bailes y de todo junto, ¿no? Música en vivo. En Ushuaia también hacen lo mismo. En Neuquén se está seguramente haciendo lo mismo.
1: En Rojas nos escuchan y me imagino que Rojas también se va a sumar a esta nueva edición de la Noche de las Bibliotecas.
0: Sí.
1: Bueno, San Luis, hay un montón de lugares. Quieren estar en el mapa interactivo, quieren sumarse a esta edición, ya sea que tengas un wine bar, un restaurante, un bar, una vinoteca, una vinería. Lo que sea te puede sumar. 13 de noviembre. La fecha del día que se celebra al vino argentino. Tenés que hacerlo ingresando a lanochedelasvinotecas.com.ar o Noche de las Vinotecas en Instagram.
0: Muy bien, y de esta manera te sumás como vinoteca o como bar o como persona que organiza algo que tiene que ver con la celebración del vino argentino. Nos vamos para Rosario. Tengo
1: Rosario
0: un temazo.
1: Siempre estuvo cerca.
0: No, tengo el blues de Rosario, de Memphis la Bluesera. ¿Le gusta? Que es Sweet Home Chicago, es la versión argentina.
1: Rosarina.
0: Claro, la versión de Memphis de un clásico de todos los tiempos.
1: Subime el volumen.
0: Vamos.

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0: Era la música de Divididos, hace un ratito Natalia Oreiro, ahora Agua en Buenos Aires, de la mano de esta increíble agrupación, Divididos, sonando en Portal Argentina. Gracias a toda la gente que se comunica, a todos los que participan y a todos los que se están sumando, y tenemos mensajes de gente que está participando a través de el Transforming the Future, junto a la Fundación Plan 21, a la Red Federal de Turismo, que ya han hecho varios cursos, que ahora comienzan el de agricultura regenerativa. 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
0: Un abrazo gigante a toda la gente, a todos los que están del otro lado. 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
0: Lindo proyecto, ¿eh? Muy bien. Qué linda voz, Nati Peluso haciendo Buenos Aires. Pero antes de escuchar esta canción completa, cuénteme por qué nos vuelve a unir la guitarra.
1: Así es, llega la edición número 32 del Festival de Guitarras del Mundo. Esto va a ser entre el 23 de septiembre y el próximo 4 de octubre. Guitarras de distintos lugares del mundo.

0: se encuentran con artistas nacionales y locales en una celebración de música de diversidad y identidad, cultura, folclore, tango, jazz y los sonidos de distintas culturas bajo la dirección artística del maestro Juan Falú. Estos son 12 días de música en todo el país con entrada libre y gratuita. Pero en Tucumán, en la gran apertura, es en el Salón Felipe Valles, que queda en la calle Azopardo 802. Guitarrasdelmundo.com.ar, ahí puedes acceder y ver el cronograma de los distintos eventos que hay.
1: Muy bueno, ¿eh? También quiero saludar a la gente de Mendoza, que están con un montón de eventos durante todo el mes de septiembre y octubre, ya sea eventos que tienen que ver con vinos, con música, con tradiciones, muchos eventos en Mendoza, eventos también en la provincia, en los complejos termales, ya son los meses fuertes de termas, desde ahora hasta el verano, digamos, se ponen lindas las termas, ¿no? Últimos meses de ballenas también, ya últimos
0: pingüinos,
1: días.
0: Pingüinos, empiezan a llegar los pingüinos.
1: Sí.
0: Bueno, el país está a flor, así con muchas, ya la primavera, ¿qué podemos decir?
1: Ya llegó
0: la primavera, tanto decíamos, ya llegó, hoy es 21 de septiembre y le damos la bienvenida oficialmente a la primavera y empezamos a transitar una estación, no solo que tiene que ver con el amor,

0: Qué grande, Gustavo Cerati, Charly Alberti, Zeta Bosio hacían esta canción Primavera Cero, y con este tema ya nos despedimos, pero nos despedimos solo hasta mañana martes, como siempre acá en la radio, en Portal Argentina. Me quiero ir con otro tema de la primavera. Pero
1: otro
0: no se asuste,
1: tema primaveral.
0: No se asuste,
1: no
0: se
1: asuste. No, yo les deseo buena vida. No le voy a... Fue un placer compartir con ustedes.
0: No va a ser ni Miguel Conejito Alejandro. Ni tampoco va a ser Ringo Bonavena, ni tampoco va a ser Palito Ortega, ni tampoco... No. Tengo uno que está buenísimo, mi amigo Juanse. ¿Sabe que yo jugaba el pool en un lugar que se llamaba el Café del Sol y en otro momento Sol y Sombra?
1: Sol y Sombra me suena a cumbiancha. Play.
0: Nada que ver, era un antro de donde había pool ahí en Ciudad de la Paz y Juramento. Ahí nos encontrábamos con
1: Dele
0: Juanse
1: play.
0: Muchas noches. Yo iba a tomar el café a las 6 de la mañana y Juanse venía tomando cerveza, jugando al pool a las 6 de la mañana o 5 y pico de la mañana. Nos vamos con
1: Ponga Play y regáleme un ramo de flores. Hasta
0: buena
1: mañana.
0: Vida. Feliz primavera.
1: Feliz primavera.

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0: Es la hora 20:54 minutos.
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